0: más goles. En la segunda, el Málaga ofreció una mejor versión en busca del empate y fue Ferniño quien en el 3 de añadido marcó el 1-1 final con una gran volea. Para la tarde del sábado, el Rayo Vallecano Athletic Club a las 2, el Alavés Atlético de Madrid a las 4 y cuarto, el Barcelona Getafe a las 6 y media y el Real Madrid Villarreal a las 9. En baloncesto, Barcelona y Baskonia han caído en sus partidos de Euroliga. Los culés ante el Zalgiris Kaunas por 81-88 y los Babazorros ante el Besiktas por 84-92.
1: Es todo, más información en próximos boletines y en rtve.es.
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1: Seriéfilas, seriéfilos, hoy estamos preparados para que este programa sea...
2: ¡Escándalo! ¡Es un escándalo! ¡Escándalo! ¡Es un escándalo!
1: Y es que empezando así no queda otra. Hoy nos sumergimos en la figura de este cantante, Rafael. Netflix acaba de estrenar un biopic sobre su vida, con sus luces y sombras, dice. Y hemos invitado a los dos actores que se meten en su piel, Javier Morgade y Carlos Santos. Y para hacerlo más escándalo todavía, le hemos dicho a nuestra experta en música de serie que se una a la entrevista para que ella también nos cuente, desde su mirada, cosas de Rafael. Le gustará más o menos, pero ya os avanzo que hoy no estamos donde solemos grabar habitualmente. Os saludamos desde el estudio Música 4 de la Casa de la Radio, estudio presidido por un piano. Y con ese aire añejo que nos deja Rafael, y Manuel Durán nos recupera en la serieteca Cañas y Barro, una de las primeras grandes adaptaciones literarias de Radio Televisión Española. Además viene Anita Ruiz para hablarnos de la importancia de la ropa cuando se hace un biopic, como el mismo Rafael, o Balenciaga, o la reciente Love Story. Y Javi Ponzo nos trae cuatro nuevas propuestas de series. Una es para tachar de la lista.
3: Me han dicho que se te da muy bien cantar.
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5: Tú has nacido para ser artista. Eso lo tengo claro.
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11: Me importa una mierda que cantes en las radios, en los teatros, porque aquí tú no eres nadie.
12: ¡Nadie!
1: Pero sí lo era.
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1: Y para hablar de aquel, la nueva serie de Netflix que ya podéis ver en la plataforma, nos acompañan Javier Morgade y Carlos Santos. Un placer recibiros en de serie.
14: ¿Qué tal?
15: Muchas gracias.
14: Un placer estar aquí con vosotros.
1: Y también nos acompaña en la entrevista Ceila Blanco, que nos viene fenomenal. Ay. Para desgranar la figura de Rafael.
16: Un placer poder estar aquí compartiendo para hablar de este mito vivo, ¿no?
1: Sí, vivo. Sí. 83 años.
16: 83 años.
1: Y de gira. Y de gira que está. Que pedimos a Netflix si podía venir Rafael y ya nos dijeron que estaba de gira. Es una serie que habla desde los humildes inicios del artista, sus primeros pasos en el mundo de la música hasta convertirse en el artista que hoy todos conocemos. La serie está producida por el hijo de Rafael, Jacobo Martos, que creo que ha estado casi todos los días por ahí, por el rodaje, y también ha pasado el filtro del mismo Rafael, ¿no?
15: A ver, producida por el hijo Jacobo, ha estado más bien de productor asociado, y sobre todo ha estado para vigilar que Javi, Natalia y yo... estemos a la altura de su familia y de los personajes, que en este caso son pues sus familiares más cercanos, estemos a la altura del reto.
1: ¿Cómo os cayó Rafael? El proyecto, me refiero.
15: Ah, vale. No, Rafael nos cayó muy bien y su familia también. Y el proyecto...
17: Pues cayó de muchas maneras, la verdad. Pues cayó como una oportunidad, como un reto, como un regalo, como algo muy divertido. Y al mismo tiempo con presión, con muchas dudas, sabiendo que él lo iba a supervisar todo, que lo iba a mirar todo, pues como un cosquilleo dentro constante, ¿no? De buscar su aprobación y que estuviese conforme con lo que íbamos a hacer.
1: ¿Sabíais mucho de él? ¿Empezasteis de cero? ¿Erais fans de Rafael?
17: Bueno. Él sí, él era muy, muy
15: no,
17: fan.
15: No, o sea, yo es que Rafael, igual que Rocío Jurado o Julio Iglesias, están unidos a mi memoria, ¿no? O sea, auditiva, sensorial. Mi madre por las mañanas, los domingos, pasando el aspirador y con Rocío Jurado o Rafael o Julio a toda pastilla o tantos otros, pero Rafael y Rocío especialmente. Así que yo es que he crecido con eso, he crecido con el vinilo lo contaba yo alguna vez, este que ganó, que hizo los 80 millones de copias, que ganó el disco de Uranio. Ayer, hoy, siempre, que es un recopilatorio. Ese ha estado en mi casa 40 años y yo no sé si estará alguna canción rayada ya. Pero ahora lo tengo firmado por Rafael. Olé. O sea, eso es un upgrade.
1: Sheila, desde tu mirada, ¿qué nos puedes decir de Rafael?
16: Bueno, pues yo creo que está en el imaginario colectivo de esta España nuestra, ¿no? Pues como decía antes, como un icono vivo. Podríamos hablar de sus 6 décadas de trayectoria en los escenarios, de sus más de 70 millones de discos vendidos a lo largo y ancho del planeta, en varios idiomas además, de sus 2 veces pasando por Eurovisión y su persona del año en los Latin Grammy el año pasado. Pero yo creo que todo esto lo puede decir la IA. Y yo que lo he visto y lo he sentido, esto sí que no lo puede decir la IA. Yo creo que Rafael es una persona, personaje que se come el escenario, que llena el escenario y eso llega al público, o sea, es imposible que no llegue. Va más allá de su voz, va más allá de sus canciones, porque yo creo que el artista que es él ha hecho que su voz sea genuina y que sus canciones sean memorables, eso lo ha construido él. Una cosa que tiene Rafael, que yo la veía cuando era pequeña, cuando cantaba en los programas de televisión, es que Rafael mira muchas veces a la cámara, aprovecha, ¿no? Interpela a la cámara, interactúa con ella. Es un artista, como decías, Carlos, para mí, de la categoría de Rocío Jurado, pero de Lola Flores, de Edith Piaf, de Aznavour, de Chavela Vargas, o sea, va más allá de la música. Y yo quiero también subrayar, y de esto también os quería preguntar, sobre sus gestos, sus maneras de paladear, porque es un actorazo, esa interpretación intensa que yo creo que tiene muchos seguidores y también mucha gente a la que puede que le cause rechazo, ¿no? Pero yo creo que, más allá de esto, lo que sí que hay una unanimidad con Rafael es esa seguridad que él transmite, esa certeza, esa ambición que le ha llevado a donde está, o sea, que es un incontestable, es una persona que por mucho más, y más, vamos a tener Rafael para rato. Y una cosa para terminar que me encanta de Rafael, que lo vi y siempre se me ha quedado, que mastica los aplausos. Rafael en el escenario hace, cuando le están aplaudiendo, como que se come los aplausos, sí. Disfruta el halago, ¿no?
17: Los absorbe.
16: ¿Verdad? Y es una cosa alarga. Fascinante, sí.
1: Y esto que planteaba Sheila, ¿cómo ha sido trabajar sus gestos, su puesta en escena?
17: Mira, hay un capítulo que está directamente conectado con esto, que es el capítulo 3, en el que hablamos de... Se ven las 2 primeras veces que él va a televisión. Ajá. Por esta relación con las cámaras que tú hablabas.
1: Sí. Aquí en Prado del Rey.
17: Sí. Exactamente.
16: Ah.
17: Entonces, la primera es la primera vez que va aquí a Prado del Rey a actuar en el especial de Navidad, a cantar El Pequeño Tamborilero. Y la segunda es cuando él va a Eurovisión a Luxemburgo. Y sí que se enseña ese contraste entre la primera vez que va a la televisión, que vemos a un Rafael que está como más nervioso, que no conoce el medio, que no está acostumbrado a las cámaras, y es una actuación como más contenida, más comedida. La energía está muy puesta como en la voz, en que suene bonito, pero lo contamos con una persona que estaba observando, que estaba empapándose de todo, que estaba aprendiendo, y hace contraste con la siguiente vez que se planta frente a las cámaras, que es cuando va a Eurovisión en Luxemburgo, que ya juega todas estas miradas de las que tú hablabas. Ya sabe dónde está la cámara que hace el plano corto, ya sabe dónde está la cámara que hace el plano medio, sabe cuándo abrir el cuerpo y cuándo hacerlo grande, cuándo estar pequeñito, y a mí me parecía fascinante, la verdad, a la hora de trabajarlo. Es verdad que tiene una forma él de actuar que es muy propia y muy auténtica. Entonces yo ponía mucho el foco, y supongo que tú igual, poníamos mucho el foco en no caer como en una imitación que, claro, se basase solo en la forma, ¿no? Pues hace movimientos curvos con la muñeca, pues vamos a llenarlo todo de movimientos curvos con la muñeca. Golpes de flequillo, pues golpes de flequillo. Había que intentar que eso no se notase coreografiado, sino que naciese de ese sentimiento que él quería transmitir con la canción que estaba interpretando en ese momento.
1: Claro. Si no hubieras hecho una caricatura, que
17: exacto,
1: en este caso no lo habéis hecho.
16: Claro.
15: El personaje, la persona, evidentemente, como todos sabemos, se presta muchísimo a ello, precisamente por la personalidad tan desbordante que tiene. Pero yo creo que Sheila lo ha dicho muy bien, y además es una palabra que a lo largo del rodaje la hemos oído mucho. Rafael no es un cantante. Un cantante es otra cosa. Rafael es un artista. Mm. Es un artista global, y es un artista que solo se puede entender cuando... No lo puedes entender a través de un disco, a través de la tele, lo tienes que entender a través del escenario, como un actor. Uh-huh. Y yo creo que hay un antes y un después para el espectador de verlo, de oírlo, escucharlo, o a verlo en directo. Ah. Verlo en directo es otra cosa. Y ahí se entiende de dónde vienen esos movimientos, esa gestualidad, esa gesticulación. Viene de algo muy profundo que está muy conectado con él, sí, con él mismo, con quién es, con su testarudez, con su confianza en sí mismo, no pensar en imitar a nadie, ser genuino o imitar, coger de toda la gente que le ha fascinado y hacer algo nuevo con todo ello. Ajá. Y se ve cuando le ves en directo.
16: Yo quería preguntaros, porque es verdad que se agradece muchísimo vuestro trabajo actoral desde la sutileza, ¿no? Pero, claro, al final estabais interpretando a un cantante. Cuando trabajasteis el muequeo, el playback, por así decirlo, porque vosotros no cantáis en la serie, ¿no?
17: Bueno, Carlos, sí, el que no cantó fui yo.
16: Ajá. ¿Cómo fue trabajar? Bueno, pues me interesa muchísimo las dos perspectivas, las de alguien que trabaja desde el playback y las de alguien del que trabaja con su voz intentando imitar. ¿Cómo se trabaja desde la respiración? ¿Cómo se trabaja desde el paladeo de las palabras? Pongo un ejemplo, por ejemplo, de Óscar Jainada, que cuando trabajó la figura de Camarón, él contaba que él no cantaba, pero que para él fue fundamental las respiraciones. ¿Qué fue la pauta que vosotros seguisteis para meteros en el cantante que es Rafael?
15: Tuvimos los dos, tanto él como yo, tuvimos a Felipe Forastiere, que es un coach que igual le conoces,
16: sí,
15: por
16: claro,
15: tu gesto veo que sí.
16: Sí,
15: que es un tipo maravilloso,
16: sí,
15: además.
16: Totalmente.
15: Y pasamos un montón de jornadas con él practicando todo esto, tanto la voz como también la colocación vocal de la boca, de la lengua, para todas estas cosas.
16: Buscando la tímbrica de Rafael.
15: Buscando ciertas cosas. Lo que ocurre es que yo soy, y también soy así como actor, soy bastante, tiro bastante de intuición.
16: Uh-huh.
15: Y para mí lo importante es que sea verdad. Que yo lo sienta de verdad. Si yo me pongo a intentar poner la boca de Rafael, yo sé que me piro de allí.
16: Claro.
15: Yo creo que desde el momento en que la gente ve, el espectador se siente y le dicen Carlos Santos es Rafael o Javi Morgado es Rafael, vamos a creernos y vamos a jugar con que la gente a los dos minutos ya se cree que Javi Morgado es Rafael y que Carlos Santos es Rafael. No va a estar pendiente, y el que esté pendiente de eso, oye, pues disfrutará muy poquito de la serie. Entonces yo prefiero hacer una, o preferí trabajar algo muy de verdad, que yo lo sintiera entendiendo el personaje y conectándolo conmigo, conectando lo que yo entendía del alma de Rafael, del personaje y de la persona, y que de ahí surgiera algo muy similar a esa energía que él transmite. Intenté lo que es meterme en su energía, más que copiarla.
17: En mi caso fue un poco lo contrario. Si hablamos de que Carlos empezó trabajando de dentro hasta llegar a lo de fuera, yo empecé por lo de fuera hasta llegar a lo de dentro. Sí que es verdad que al principio intenté cantarlas con Felipe, intenté pues sacar algo digno. Y de hecho los directores su idea principal era esta, ¿no? Que yo cantase y que aunque después fuese a ver un doblador, que no me preocupase, porque lo que querían era que se viese el trabajo muscular, el trabajo vocal, todo esto.
1: ¿Eso es mejor, Sheila?
16: Bueno, me parece fascinante las dos perspectivas. O sea, sí, claro, porque de alguien que no canta, tenerlo que buscar desde fuera adentro es... me parece que ha sido para ti un proceso...
17: Y tiene mucho que ver con lo que dijo Carlos, porque sí que... Sí que había algo que es que algo evidente, que es que yo no podía obviar, mi cerebro no podía obviar los gallos que estaban saliendo por mi boca. Entonces los directores querían que se notase el trabajo muscular, pero no querían que se me viese cara de sufrimiento. Entonces las dos cosas no podían ser. Y ahí fue donde hablé con Felipe y donde empezamos a trabajar pues un playback, un buen lip sync. Y al principio me pasaba un poco lo que decía Carlos, que cuando pones la atención en el gesto que hace con la boca, en las miradas, al final no sale bien. Se nota ortopédico, se nota sucio, se nota falso, y yo también notaba, y hubo un par de días de ligera frustración trabajando con Felipe lo sabe, Felipe, te quiero muchísimo, me has salvado la vida si estás escuchando eso.
16: Ay, qué bien que hables de él, claro que sí.
17: Sí, fue increíble.
1: Habrá que traer el programa un día, Sheila.
16: Es que además se aprende muchísimo,
17: es maravilloso,
16: ¿verdad?
15: Es maravilloso,
17: sí.
15: Es un...
17: Sí.
16: Qué bien, sí.
17: Y a raíz de la repetición y de estar más tranquilo con eso y de grabarme y ver que los gestos no eran un exceso, cuando ya pude olvidarme de todo eso y pude conectar con el sentimiento de cada canción o con el momento vital, porque claro, contamos también la evolución del artista, con el momento en el que él estaba en su vida y la forma que tenía de actuar en ese momento, pues ya fui encontrando todo lo que tenía que nacer de dentro.
16: Claro, es que es verdad que si haces simplemente el movimiento y no se ve como el esfuerzo muscular de lengua, de mejillas, se
17: nota. Y aparte es el gesto exterior y el interno, el velo del paladar, el diafragma, marcar dónde respira, dónde canta pequeñito contenido, dónde aprieta para que se le escuche hasta el fondo, aunque falle el micrófono.
16: Eso todo se ve, por supuesto que sí. Qué bien que hayáis tenido el tiempo para prepararlo. ¿Cuánto tiempo habéis trabajado? Bueno,
17: esa ha sido buena.
16: Ha sido en tiempo récord, pues enhorabuenísima. Pero bueno, por lo menos cuidar esa parte.
15: Esto que hablamos de coach de Felipe era durante el rodaje.
16: Era durante.
15: O sea, no estamos hablando de un trabajo previo, no, esto era durante. O sea, terminabas de rodar o un día tenías un rato libre y te ibas al coach.
16: Pero eso es lo que tiene con estar con unos actorazos alumnos aventajados.
15: Es por eso, efectivamente.
1: Bueno, vamos a jugar un poco, ¿vale?
17: Venga.
1: ¿Soy seriéfilos?
17: Sí, ahora te decimos que sí, pero depende de que nos hables.
1: Igual sí, te puedes apuntar con ellos si quieres.
16: Venga, yo me apunto.
1: Porque en el programa cada semana estamos buscando qué serie sabe más de series y vais a ser el equipo de aquel, de Rafael.
0: ¿Y cuánto sabe esta serie de series?
1: El récord lo tiene, lo consiguieron hace 2 semanas en San Sebastián, la serie El Castillo, acertaron las 5 preguntas. La temporada
15: Raúl Arévalo es un tipo que me cae francamente mal.
1: Pues es que Raúl acertó las 5 preguntas.
15: Es que es un... Raúl, uf.
1: Sí, la verdad que...
15: Un personaje,
1: que
15: de verdad.
1: Vamos a ver...
15: ¿Cómo pudiste aguantar un programa con él, de verdad?
1: ¿Has visto El Castillo?
15: No, pero quiero mucho a Raúl.
1: Ese, Dios mío, lo que ha hecho ahí. Vamos allá, ¿vale?
15: Venga.
1: 1. ¿Qué actor encarna al diseñador Cristóbal Balenciaga en la serie de Disney del 2024?
17: Alberto San Juan.
1: Bien. ¿Qué pareja interpreta a Rosario Porto y Alfonso Basterra en la miniserie del crimen y reconstrucción biográfica El Caso Asunta?
17: Candela Peña y Cristina Ulloa.
1: Bien. ¿Quién interpretó a la reina de Inglaterra en las 2 primeras temporadas de The Crown?
15: Hostia, ¿cómo se llama?
17: Tengo su cara.
15: Tengo su cara.
1: Olivia Colman
15: después.
17: Olivia Colman era la segunda.
1: Claire Foy.
15: Que estamos buscándolo.
1: La serie Veneno narra la vida de Cristina Ortiz. ¿Qué trío de actrices encarnaron a la protagonista en sus diferentes etapas vitales?
17: Yedet, Daniela Santiago y... Y no me viene.
1: Isabel Torres.
16: Bueno, muy bien, 2 de 3.
1: No, fuera. En la serie, y la última, 5ª, en la serie biográfica centrada en la vida del cantante Miguel Bosé, ¿qué actor encarna al artista en su etapa adulta?
17: En la adulta no se recuerda a José Pastor, pero no es José Pastor toda la película, ¿no? Toda la serie.
15: No me acuerdo.
1: Iván Sánchez.
15: ¡Ay, hostia, sí!
1: Pues...
16: Bueno.
1: 2 aciertos.
17: 2.5.
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1: ¿A quién me ha gustado esta serie?
15: Yo espero que a todo el mundo.
17: Totalmente.
15: O sea, no creo que se haya hecho una serie para el fan de Rafael. Creo que la vida de un señor que lleva, como he dicho, 60 años sobre el escenario es lo suficientemente rica, variada, el suficiente material como para que sea una serie muy entretenida para cualquier persona que quiera introducirse en ella. Luego estamos hablando de un icono, o sea que Rafael no necesita presentación.
16: Yo quería preguntaros qué os habéis quedado para vosotros como actores y para vosotros como personas, de lo que habéis aprendido encarnando a alguien como Rafael.
17: Hablas de cosas profundas que nos llevemos, no de cosas materiales que robásemos en el set.
15: De las cosas que robamos, nosotros
1: vamos a decir.
16: ¿Que habéis robado, por favor, haber traído algo?
15: No, porque tenemos aquí delante a la gente de Netflix y nos va a pedir que lo devolvamos.
16: A ver, contadnos.
17: A mí lo que me gustaría llevarme, que todavía no he tenido tiempo para comprobar si me lo he llevado o no, es esta cosa que él tiene cuando se sube a un escenario, que es tan auténtico, que es como tan personal. Creo que eso es extrapolable al trabajo de un actor también y que podemos hacer propuestas que nazcan como de sitios de verdad profundos nuestros que realmente solo nosotros podamos aportar. Y me gustaría llevarme algo de eso, porque cuando lo grabábamos recuerdo como que requería valentía, pero al mismo tiempo requería una tranquilidad y una confianza.
15: Sí.
17: Y una cosa que es que daba gusto trabajar desde ahí. Entonces me gustaría haberme llevado esto.
16: Claro.
15: Lo he comentado antes ya también, creo que el tesón, la confianza en sí mismo, que creo que tiene un poco que ver con lo que acaba de decir Javi, porque creo que si Rafael llega donde llega y es quien es hoy día y ha sido a lo largo de estos 60 años, es por una confianza en sí mismo y en que él podía. Y si se caía en el camino, se quedaba en el camino, pues se ha quedado, pero no iba a dejar de intentarlo. O sea, esa disciplina. Esa disciplina, esa testarudez, para lo bueno y para lo malo, es algo digno de admiración.
1: Vamos a hacer un pequeño viaje, ¿vale? Carlos, seguro que tú tienes muy en tu recuerdo a Povedilla.
7: Pues como te lo cuento, Cari. Ayer por la noche en la salita, hasta las tantas. Huiscazo va, huiscazo viene. Una escandalera que formaron.
6: Es que no me extraña, Rita. Es que tu padre en Curti, más que un yerno, ha encontrado un amigo. Es que se conoce que son como almas gemelas.
1: Los hombres de Paco. Fueron 10 temporadas entre 2005 y 2010. Empezó como un personaje más pequeñito y al final ganaste a la audiencia. Sí. Te convertiste en una de las esencias de los hombres de Paco. ¿Qué supuso para ti?
15: Pues el estar aquí hoy con vosotros hablando de aquel, o sea, ese es el punto de partida de todo lo que ha venido después, sin duda. O sea, le debo todo al personaje, a la serie, y además un personaje que ya a nivel actoral, que la gente me dice, debes estar hasta las narices que te digan de Allen de Povedilla, que va, yo aprendí tanto haciendo ese personaje porque me pusieron tanto delante de mí, tanto reto, me pusieron tetas, me enterraron vivo, fui padre, me pusieron un hermano gemelo, canté, hice de ventríloco, en fin, me violaron en una cárcel, o sea, me hicieron el espectro del personaje fue tan amplio que me dio pie a investigar mucho sobre mí como actor, mis límites, hasta dónde podía tirar y de ahí vengo yo, o sea, que estoy súper orgulloso de ese personaje y de esa serie, lo amo.
1: Y en Radio Televisión Española participaste en una serie mítica haciendo de Pedro Almodóvar.
8: Perdona, bonita, pero es que te he visto a ese chico tan guapo.
9: Cuéntame, ¿dónde está el tal Antonio Banderas este que me tienes que presentar?
12: Yo creo que ya no va a hacer falta que te lo presente.
8: Dime por qué.
12: Porque es ese chico tan guapo con el que estabas.
1: Estamos hablando del Ministerio del Tiempo. Señor. ¿Cómo fue meterte en la piel de Pedro?
15: Pues estamos en un caso similar, es que yo no sé, últimamente llevo desde que hice El hombre de las mil caras, que interpretaba a Luis Roldán, he ido en uno tras otro, ¿no? He hecho Luis Roldán, he hecho de Pedro Almodóvar, he hecho de Chicho Ibáñez Herrador, ahora de Rafael.
1: ¿Y a quién te gustaría?
15: A ver, no sé. No, porque ninguno de estos cuatro habría estado jamás en mi... Mira, el problema del que más cerca estaba porque... He cantado mucho por él, sería de estos cuatro, sin duda era Rafael, porque desde pequeño he cantado el tamborilero y he cantado por Rafael con mi madre, con mi abuela, con mis amigos, pero es todo tan insospechado de repente de hacer de Almodóvar, hacer de... Yo no voy a decir nada, no voy a ser que...
1: Bueno, no estaría mal, ¿no?
15: Bueno, yo prefiero sorprenderme antes que llamarlo.
1: Y a ti, Javier, te hemos podido ver en El jardinero.
14: Hola.
18: Hola.
14: Me han dicho que estabas aquí en tus paisajes. Wow, son increíbles.
18: ¿Te gustan?
14: Me encantan. Son como escenarios de cuentos, no sé.
1: Serie de Netflix con Álvaro Rico y Cecilia Suárez. Después de ser Rafael, me se lo preguntaba justo a Carlos, ¿en qué personaje, en qué piel te gustaría meterte?
17: ¿De una persona real?
1: ¿Puedes levantar la mano, Carlos?
15: Es que ya me lo sé.
1: ¡Bachial! ¡Bachial! Por favor.
17: Mi fantasía, mi sueño llamamiento sería hacer Bachial. El biopic de Bachial. Creo que no va a ser posible por razones, por lo
1: Oye,
17: que sea.
1: A veces se dicen cosas en de serie que luego se cumplen, ¿eh?
17: No, si de pronto me venís con una comedia en la que Bachial es una pedazo de travesti, yo encantadísimo, o sea, sería divertidísimo.
15: Para hacer el musical de La Oreja Van Gogh, ahí lo dejo.
17: De Amaya.
15: Amaya Montero.
1: Bueno, pues mira, oye, ¿qué os parece que cerremos la entrevista con él, pero sin él?
17: A ver.
1: Con Sheila. Javier, Carlos, vosotros habéis... Os habéis metido en la piel de Rafael, pero creo que sería muy interesante terminar con la voz de Sheila, una voz femenina, cantando por Rafael. ¿Qué os parece?
15: Adelante.
17: A mí me parece una fantasía, estoy espectacular.
16: Estamos... Bueno, muchísimas gracias. Dejad que os dedique, sobre todo a vosotros dos, Carlos Santos y Javier Morgade, esta versión, con todo mi amor, y también a Rafael, que seguro que nos está escuchando.
15: Claro, desde Latinoamérica.

0: Oye, por favor.
1: Gracias, gracias,
2: gracias
1: Sheila,
2: a ti,
1: gracias
2: Diego.
1: Carlos Santos, gracias Javier Morgade, aquel.
3: Gracias a vosotros.
4: Gracias, un placer.
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1: Y ahora seguimos con otro clásico.
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6: Hubo un momento en el que para ver una gran serie española solo hacía falta encender la televisión. En 1978, Televisión Española estrenaba Cañas y Barro. Aquella serie consiguió algo extraordinario, convertir una novela del valenciano Vicente Blasco Ibáñez en uno de los grandes acontecimientos televisivos de la transición.
7: El Palmar, ¿es un buen pueblo este, patrón?
8: Lo que puede ser un pueblo de pescadores.
7: Y de cazadores furtivos.
6: La historia nos lleva hasta la Albufera valenciana, a finales del siglo XIX y comienzos del XX. Allí vive la familia Paloma, una saga de pescadores que lleva generaciones luchando contra el agua. El patriarca, tío Paloma, es el mejor barquero de la zona. Su hijo Tono quiere dejar atrás la pesca y conseguir tierra cultivable. Y el nieto, Tonet, es la oveja negra de la familia. También destaca Neleta, interpretada por una jovencísima Victoria Vera, una mujer ambiciosa, apasionada y dispuesta a romper las reglas que le ha impuesto aquella sociedad.
9: Van con él porque es muy hombre y además porque les gusta. Yo no tengo celos. Ninguna vale lo que yo.
6: Tres generaciones y un mundo que está cambiando, porque Cañas y Barro es también la historia del choque entre la tradición y el progreso, entre quienes viven de la albufera y quienes empiezan a apostar por los arrozales, entre lo que hicieron nuestros padres y lo que quieren hacer nuestros hijos.
10: ¿Quién, padre?
11: Tu mujer. Te vas a casar, Tono.
10: Sí, pero ¿con quién?
11: Con la que más nos guste, recordone.
6: La serie tuvo una sola temporada y 6 episodios. Costó más de 70 millones de pesetas, una cantidad considerable para la época. Pero su importancia va mucho más allá de esos 6 capítulos. Había una razón cultural y política para hacerlo, porque Blasco Ibáñez había sido un autor especialmente incómodo durante el franquismo. Y Cañas y Barro permitió recuperar su obra y, de paso, reivindicar una cultura valenciana que durante décadas había quedado en segundo plano. Porque Cañas y Barro fue una de las primeras grandes adaptaciones literarias de Televisión Española. Después llegarían La Barraca, Fortunata y Jacinta, Los Pazos de Ulloa o La Regenta. Cañas y Barro no solo adaptó un libro a la televisión, ayudó a convertir la literatura española en televisión de masas. Los 6 capítulos están disponibles en RTV Play.

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1: Hola, Javito, ¿qué tal?
2: ¿Cómo andas, Diego?
1: ¿Te llama la atención la serie Aquel?
2: Sí, por supuesto, la quiero ver. Quiero hacer maratón, obviamente. A ver, en casa lo queríamos mucho, lo queremos mucho a Rafael.
1: ¿Todavía no ha muerto?
2: No, pero
1: 83 digo, años y está ahí por tu tierra casi.
2: Está por
1: Colombia ahora, creo.
2: Sí, va a ir por Argentina y demás. Lo que pasa es que lo escuchaba cuando vivía en casa por mi mamá, por mi abuela. Digo, lo queríamos mucho porque ahora yo no lo escucho, básicamente. Pero siempre estas series que te vuelven a traer la historia de los cantantes, uno hace que vuelva, ¿no?, a las plataformas digitales a escucharlos. Así que espero que los hits me den ganas de volver a escucharlo. Está bueno eso.
1: Es un fenómeno allí, ¿no?
2: Sí, es un
1: fenómeno. En toda América Latina.
2: Lo aman. No, es una locura. Aparte, está loco ese hombre. Hace shows de 3 horas y media. La gente no sale de los teatros. Y sigue estando, y sigue cantando, y sigue cantando. Son extensísimos.
1: ¿Tú crees que puede funcionar mejor la serie allí que aquí en España?
2: Va a funcionar. La gente lo quiere mucho. Las historias biográficas funcionan bien, basadas en hechos reales, sobre todo de personas vivas, que Rafael estuvo dentro de los guiones y demás. Me parece que eso juega a favor a hablar de tener como la verificación del artista.
1: Bueno, sí, tiene su pro y su contra, porque luego la serie también puede ser demasiado blanca.
2: Exactamente.
1: Que no se mete quizás en determinados, en algunos lugares donde sí podría ser interesante.
2: Exacto.
1: Yo estoy
2: esperando que la serie sea polémica, porque creo que pasaron muchas cosas con él, que estaría bueno que la serie me dé esa información. Espero tenerla.
1: Bueno, la comentaremos. Y ahora vamos a por las propuestas que nos traes esta semana, y empezamos con una serie basada en hechos reales.

0: ¿A dónde nos lleva este canto religioso?
1: Nos lleva a Cautiva, una serie argentina que está disponible en HBO Max, que no van a poder creer lo que van a ver, realmente. Está basada en un hecho que se conoció en el 2016, cuando se allanó el convento del que te voy a hablar. La historia arranca con Clara, una chica muy joven que quiere dedicarse a... decide voluntariamente ingresar a un convento de clausura. A partir de ahí ella está buscando estar bien mentalmente porque algo le sucedió también en su casa. Ella busca como una salida y se cruza con Cecilia, la madre superiora, que es la peor pesadilla que te pueda pasar en tu vida. Una mujer que la castiga, que le hace violencia psicológica, que le genera muchos miedos. Pasan muchos años ella dentro de este convento.
0: Sufre acoso en el convento.
1: No lo vas a poder creer cuando veas los episodios. No se puede creer. Son 6 episodios solamente y son tan fuertes que decís, menos mal que son 6. Y 15 años después sucede algo que uno como espectador dice, por suerte sucedió esto, no quiero spoilear qué es lo que sucede, pero la historia está contada, sí, por la persona que vivió esta situación. Está contada por 2 directoras, por Paula Hernández y Jasmina Stewart, 2 mujeres muy importantes como directoras en Argentina. Y la verdad que la serie está hecha a nivel internacional, se las recomiendo. Es muy fuerte, tiene momentos de castigos muy fuertes. Está contada en pasado y presente, porque obviamente tienen que contarte la investigación del 2016 que hizo ir para atrás a Clara y poder volver a experimentar, volver a recordar todo lo que vivía, que ella creía que era porque tenía que sacrificarse para el Señor. Y es tremendo, la verdad, una historia muy, muy heavy, que en Argentina te cuento que los programas de televisión no pararon de hablar de este tema porque se sorprendieron. Si bien nos sorprendimos en el 2016 cuando nos enteramos de este allanamiento en un convento, imagínate, allanan en un convento, hay una madre superiora que las hace sufrir a todas las monjas. Claro, y después llegó la serie, ahora, es nuevita, estrenó hace muy poquito.
0: Ha sido un fenómeno allí también.
1: Se reavivó. Y está pasando esto en Latinoamérica, que mucha gente está conociendo este caso, que no lo conocían, y como es una serie basada en hechos reales, esto que te decía de la de Rafael, aquel, hace que la gente tiene como un plus, ¿no? Lo que estás viendo, que decís, no puede pasar esto, y realmente sucedió.
0: ¿Cuántos poncitos le pones?
1: Le pongo 9.7.
0: Dios mío.
1: Es que es muy bueno.
0: 9.7.
1: Me sorprendió para bien, ¿eh? No, okay. Es que es muy fuerte, pero está, ¿sabes qué? Está muy bien contado el sentimiento de querer sanar, de darte cuenta que lo que estás viviendo está mal y que podés pedir ayuda y sanar. No cuento más, ya véanla está. Y es tremenda.
0: Seguimos con otra serie basada también en hechos reales, El Juicio.
2: Mi amor, ¿estás 100% segura que quieres hacer esto?
3: ¿A qué viene?
4: Vengo a presentar una denuncia. Abusaron de mí. Carlos Huerta, así se llama.
0: Y ahora escuchamos otros abusos, pero nos vamos a México.
1: Exactamente. Una historia que está basada en hechos reales, pero en realidad está basada en distintos hechos particulares que fueron sucediendo en México sobre abusos, abusos de poder y demás. Recién la escuchábamos a la protagonista que le cuenta a su papá, que es interpretado por Eugenio Derbez, que un compañero del colegio abusó de ella. A partir de eso, su padre, obviamente, que busca justicia. El tema que más tremendo de la historia es que del otro lado hay un hijo y un padre, y ese padre es súper poderoso. Tiene mucho dinero, interpretado nada menos que por, seguramente lo conocen ustedes.
0: Pedro Alonso,
1: exactamente,
0: ¿no?
1: Pedro Alonso.
0: Que es Berlín,
1: que hace un personaje que uno como espectador llega a odiarlo, detestarlo. Es horripilante y es espectacular el trabajo que hace. Es una historia sobre una chica que denuncia, un padre que obviamente la acompaña y todos los miedos que suceden alrededor de esta chica habiendo denunciado lo que pasa en el colegio, que no le creen.
0: Bueno, el juicio que le somete no solo la justicia, sino la sociedad, ¿no?
1: Exactamente.
0: La
1: y es
0: familia.
1: Es una serie que habla de poder, de dinero, de influencia, obviamente, de privilegios. La verdad que son 8 capítulos muy bien contados, con un momento que ella toma una decisión en un final de capítulo que decís, no puedo creer lo que acaba de pasar en la serie y necesitas ver el primer episodio que sigue. La verdad que el duelo actoral de Eugenio Derbez con Pedro Alonso es maravilloso. Lo vas a ver a Eugenio Derbez hacer algo totalmente diferente, porque siempre lo vemos en comedia. Me sorprendió, la verdad. ¿Ositos? Que me sorprendió. Le pongo 8.5.
0: 8.5.
1: Sí.
0: Y ahora nos traes una serie para los amantes del suspense.
5: 112, ¿cuál es la emergencia?
6: Tiene que ayudarme. ¡Me va a matar!
7: Dos víctimas.
0: Estamos hablando de sacrificio de sangre.
1: Así es, ahí estamos escuchando el llamado de esta mujer. Van dos policías a este sitio de Estocolmo. No encuentran absolutamente nada. El tema es que la noticia al otro día es que dos policías aparecen muertos. Ellos dos que fueron en busca de, supuestamente, esta mujer. A partir de ahí, se ponen a investigar al inspector Tomás este asesinato de policías, y lamentablemente para él tiene que recurrir a otro inspector que es nada menos retirado, que es nada menos que su padre. Él hace muchos años que no habla con él, pero su padre es impresionante para descubrir quiénes son los que están detrás de lo que está pasando acá. Tiene que empezar a relacionarse. La verdad que es una serie que es interesante, tiene 5 episodios solamente, entre 44 minutos y 53 minutos, en donde vas a ser espectador de una investigación tremenda. Siguen muriendo policías, hay conspiración. Pero lo más importante que tiene que ver con esto es el sacrificio de sangre, y tiene que ver con esta relación de padre e hijo que se vuelven a reencontrar trabajando juntos, se llevan muy pero muy mal, y se pone muy interesante la serie con eso, por el lazo familiar. La verdad, a mí me gustó.
0: ¿Poncitos?
1: 8 le pongo.
0: 8.
1: No me voló la cabeza, pero sí, la verdad es interesante porque tiene la oscuridad y la cosa así media nórdica que te engancha episodio tras episodio.
0: Bueno, y ahora terminamos con una que también lo estamos deseando, una para tachar de la lista.
8: ¿Qué estoy haciendo aquí? ¿Tienes miedo de que nos encontremos con Charlie y Sam?
0: Es la serie Todos Nuestros Años.
1: Así es, que está basada en un booktube, en un libro que online fue exitazo total, y Prime Video la termina convirtiendo en una serie. A mí no me convenció, pero para nada, la vi completa. Son 8 episodios súper tediosos. La historia de Percy y Sam, una chica y un chico que fueron el primer amor en un verano, porque en realidad le pusieron Todos Nuestros Años, pero el libro original se llama Todos Nuestros Veranos. El tema es que pasan muchos años, pasan varios años, y ella tiene que volver y se vuelve a reencontrar con él, él estando en pareja con otro, con otra chica y demás.
0: Y obviamente, al final se enamora de ella.
1: No te lo voy a decir, no te lo voy a spoiler, pero vuelven a recordar, o sea, lo que tiene la serie es que vuelven para atrás todo el tiempo a esos veranos en donde sucedió esta historia de amor, pero en la actualidad. Me pareció tediosa, me aburrió, no me sumó la música. Ojo, va a tener segunda temporada, porque obviamente que
0: pues
1: tenés,
0: ya sabemos, si la primera es mala, la segunda...
1: Tenés otros personajes, y de hecho el hermano de él va a seguir, van a contar la historia de amor de él. Pero a mí puntualmente no me interesó.
0: ¿Poncitos?
1: Y mira, a ver, no quiero ser tan malo, porque
0: ¿cuánto?
1: Visualmente... Y yo le pondría un 4, 3.50, 4, sí.
0: 4. Pues tenemos un repaso. Todos Nuestros Años, 4.
1: Sí, sí.
0: En Prime Video, no la veáis. Sacrificio de Sangre, Netflix, 1.8.
1: Sí.
0: El Juicio, en Prime, 1.8.5.
1: Sí.
0: Y gana esta semana Cautiva
1: en HBO,
0: HBO
1: Max.
0: Una serie basada en hechos reales.
1: Sí.
0: En Argentina, con un 9.7.
1: Les va a fascinar, háganme caso.
0: Muchas gracias, Javito.
1: Un placer.
0: Hasta la semana que viene.
1: Nos vemos.

0: De serie, Radio Nacional de España, Diego Burbano. La ropa habla. Anita Ruiz.
1: Hola Anita, ¿qué tal?
2: Hola, ¿cómo estás, Diego?
1: Fenomenal. Además, hoy tu sección nos viene como un guante porque el vestuario es esencial para entrar, por ejemplo, y creerte la figura de Rafael.
2: Pero absolutamente esencial, porque además Rafael tiene muchísimas cosas, pero una de ellas es que tiene una imagen colectiva súper fuerte, por lo cual había que construirla muy bien para que terminásemos de creernos a los actores como Rafael.
1: Por ejemplo, si pensamos en el Rafael actual, es imaginarnos a Rafael vestido de negro.
2: Siempre. Y además, de hecho, él consideraba que el negro era su uniforme. En muchas entrevistas llegó a decir que era como el ponerse el mono de fontanero azul, ¿no?, de los trabajadores, y que a él le facilitaba mucho el olvidarse de otras cosas para poderse centrar en su música.
1: ¿Quién firma el vestuario de la serie?
2: Pues lo firma Ana Pons, una figurinista y directora de vestuario española, que yo creo que este es su grandísimo proyecto, porque además es la primera vez que se enfrenta a un biopic de estas características, y además con una dificultad, y es tener al propio retratado ahí en la orejita.
1: Bueno, lo hemos comentado antes, que estaba la familia de Rafael, tanto el hijo como el padre, muy pendientes de cómo se hacía la serie.
2: Sí, y tanto Rafael como Manu, y o sea, como toda la familia, son muy conscientes de la importancia de la imagen de Rafael. Entonces, para ella, yo creo que además la aprobamos con mucha nota, o sea, creo que lo ha hecho muy bien, y insisto, no es fácil cuando tiene a la persona a recrear ahí pendiente de lo que haces.
1: Este año hemos apostado en la temporada en dar importancia al vestuario. Lo vamos a ver contigo durante todo el año, pero ¿lo es más quizá en un biopic?
2: Sí, lo es, porque yo creo que al ser un biopic ya tenemos la imagen de referencia de la persona de la que estamos hablando. Tenemos tanto la imagen de referencia que muchas veces puede cargarse un proyecto entero o intentar cargarse un proyecto entero. Te voy a contar algo que ha pasado hace poquísimo y que ha sido un auténtico escándalo. El exitazo de serie que ha sido Love Story, recreando la historia de amor de John Kennedy y Caroline Bessette, se filtraron unas imágenes, y cuando se filtraron esas imágenes, como el imaginario de quiénes eran ellos, y además eran It Girls y It Boy, ¿no? Es decir, todo el mundo sabía cómo vestía, se quejó muchísimo de que lo que estaban viendo no tenía nada que ver con lo que era ella. Y Ryan Murphy, que no tiene un pelo de tonto, se gastó un pastizal en no solo refilmar muchas de las secuencias, sino en cambiar al director de vestuario, que tuvo que hacer una investigación nueva, tuvo que meterse en eBay, tuvo que buscar en los archivos de las marcas con las que se vestía, sobre todo Caroline Bessette, para
1: que no serían baratas.
2: No, en absoluto, para acercar el personaje a la realidad. O sea, que imagínate si es importante.
1: Mira, estamos escuchando esta música. Esta canción sonaba cuando se casaban en la isla.
2: Qué escena más bonita y qué importante, además, en toda la serie, por muchos motivos. Y el primero de ellos es que creo que una de las piezas fundamentales es el vestido de novia, que fue un secreto absoluto, que además a ella le costó una amistad, porque ella trabajaba para Calvin Klein, y el vestido de novia no se lo firma Calvin Klein, se lo firma Narciso Rodríguez, que era el diseñador de Calvin Klein. Entonces hay una especie de como de intrahistoria relacionada con el mundo de la moda muy importante. Y bueno, tan es así, tan importante, que la boda se retrasa porque el vestido se lo han hecho tan a medida que no tiene ni cremallera y se lo tienen que coser al cuerpo.
3: Mr. y Mrs. John F. Kennedy Jr.
1: En clave latina tenemos también, por ejemplo, la serie de Luis Miguel. Aquí, como en la serie de Rafael, entiendo que también buscar la ropa que ha vestido Luis Miguel en sus conciertos, en su vida, era poner mucho la lupa.
2: Poner muchísimo la lupa, y además poner una lupa creo que aquí me atrevería a decir que incluso más complicada que la que ha tenido Ana con Rafael. Porque con Luis Miguel empezamos a hablar desde que es muy pequeño, con un vestuario muy especial que le hacía su propia madre.
1: Wow.
2: Por lo cual tuvo que buscar mucho en mercadillos, en sitios antiguos, para buscar piezas que tuviesen ese aire tan ochentero y tan vintage, que, o setentero incluso, tan vintage, que hacía en la época más infantil de Luis Miguel, claro.
1: Oye, ¿y si el biopic es sobre un diseñador?
2: Ahí ya entramos, hacemos la doble pirueta mortal, porque se juntan dos cosas. Uno, que el diseñador tiene que estar bien retratado, y si encima vamos a hablar de la ropa que hace, también tiene que estar bien retratada y retratado todo lo que está alrededor. Y además, encima, son series que están dedicadas al público general, evidentemente, pero que todos los que nos dedicamos o nos gusta el sector de la moda, ponemos una lupa ahí peligrosa.
1: Te traigo un tráiler.
4: El cuerpo de una mujer, un trozo de tela y las puntadas justas para sujetarlo todo.
5: Yo soy Cristóbal Balenciaga.
4: Mi vida ha sido el trabajo, el estilo.
1: No la había visto, la empecé a ver ayer. Me está encantando, he de decirte. Sí. ¿Cómo se consigue, es Alberto San Juan, cómo se consigue que un actor parezca un modisto, Balenciaga?
2: Pues mira, Alberto San Juan además tenía... Bueno, Alberto San Juan y todo el equipo de la serie, que es la primera serie además española de Disney+, Plus, por lo cual tenían todavía una presión encima muy fuerte.
1: En 2024,
2: 24, es muy reciente. Tenían un problema, voy a decir, casi. Cristóbal Balenciaga, como muy bien se retrata además en la serie, fue un misterio. Él nunca quiso, no dio poquísimas entrevistas, de hecho solo tiene dos entrevistas, hay una sola foto de prensa y una foto que sí que se hizo oficialmente para anunciar un perfume, es decir, tenemos muy pocas referencias.
1: Claro, no le tenemos en el imaginario, ¿no?
2: Pero ni el público en general, ni el público especialista, ¿no? Entonces, quiero decir, te tenían que construir un personaje que se pareciese a aquello que nos habíamos hecho creer todos en torno al personaje, y lo cierto es que lo hace fenomenal. Pero aquí además no solo quiero poner el foco en construir a Cristóbal Balenciaga, Alberto San Juan está inmenso, además hablando en euskera, hablando en español,
1: hablando francés,
2: o sea, está inmenso, sino todo el trabajo que hicieron Binada y Galler, que fue la coordinadora de todo el vestuario, pero sobre todo Pepo Ruiz Dorado, que es uno de los mejores figurinistas españoles, en recrear todos o los vestidos más importantes de Balenciaga, porque tienen un peso importantísimo en la serie y eran vestidos muy especiales.
1: Wow. Y otros que tenemos también más presentes, como Dior y Chanel.
2: Sí, Dior y Chanel, además esta sí que es complicada. En la propia serie de Balenciaga
1: aparece Chanel.
2: Y aparece Chanel, aparece Dior, también aparece Givenchy.
1: Ahí todavía no he llegado.
2: Aparece Givenchy, aparecen un montón de diseñadores, porque claro, en los años 40 y 50 en París eran la camarita, ¿no?, de amigos. Y en esta serie de New Look, que está en Apple TV, que es una serie interesantísima, no solo por el mundo de la moda, sino porque relata el París de la posguerra, ¿no? Es decir, históricamente es una serie muy chula, pero claro, con el

0: personas, sino varias, o incluso cuando se quiere retratar una época.
1: Es importantísimo, y fíjate, lo hablábamos antes con Love Story y lo que generó en el público sin ni siquiera llegar a ver la serie. Pero yo, por ejemplo, te quiero hablar de un ejemplo que yo creo que es maravilloso, y vuelvo a Ryan Murphy, pero es que él es muy importante o le gusta mucho este tipo de series. En la segunda temporada de Fed, que en este caso es Capote y sus cisnes, retrata los 70 y los 80 del Nueva York y las socialites de Nueva York, que son nombres muy poco conocidos en realidad fuera de esa élite neoyorquina, pero sí que es verdad que tienen unas personalidades muy marcadas que necesitan estéticamente también tener esa marca. Y entonces tuvieron que trabajar muchísimo todos los diseñadores de vestuario, que por cierto se llevaron un Emmy al mejor vestuario, porque claro, el armario de cada uno de ellos funcionaba como representante del apellido, ¿no?
0: Uh-huh. Oye, y a modo de conclusión, ¿qué tiene que conseguir el vestuario de un biopic?
1: Pues mira, firmar el pacto con la memoria colectiva, creo que es una frase que resume muy bien todo esto. Es decir, el que no traicione aquello que nos hemos imaginado todos que tiene que ser esa escena o tiene que ser ese personaje, o que hemos visto que tiene que ser ese personaje. Volvemos a Rafael, no le podemos ver si no es con un traje negro encima de un escenario o con una cazadora como fue en sus inicios, igual que a Chanel no la podemos ver si no es recubierta de perlas, ¿no? Entonces es importantísimo el acercarnos muchísimo al personaje y jugar menos con la imaginación y más con el estudio de quién fue. Por lo cual creo que en los casos de los biopics la ropa siempre es importante, pero aquí muchísimo más.
0: No habla la ropa, sino chilla.
1: Exacto, grita.
0: Anita, muchas gracias.
1: Muchísimas gracias a ti, porque me ha parecido un tema fascinante que yo creo que le podremos dar otra segunda oportunidad.
0: Pues seguro que hay muchos más ejemplos que nos podrás traer.
1: Me encantará.
0: Hasta la próxima.
1: Hasta la próxima, Diego. Gracias a todos.

0: Bueno, pues ya está hecho el episodio de hoy. En la técnica, nuestro gran Rodri Martín, gracias al Servicio de Documentación de Radio Nacional, que nos rebusca para poder encontrarnos todos los sonidos que les pedimos, a Imanol Durán, qué gran sastre radiofónico, y hoy, en especial, a Marta Avis, nuestra productora, que ha hecho un gran trabajo en estos meses, que ha estado con nosotros y que por el momento nos tiene que dejar, pero ojalá vuelva pronto, porque ha sido un gustazo su compromiso, eficacia y entrega con el programa.
1: Espero que hayáis pasado todos unas buenas fiestas y todo eso. Por favor, saludad a Carrie White. Ponédselo fácil.
2: Hola, soy Sue, por cierto.
3: Hola.
2: ¿Qué vestido más chulo?
3: Gracias, lo hice yo.
4: No hace falta que lo jures.
3: ¿Y aquí qué se hace?
2: ¿Hoy es tu primer día en general?
3: Me han educado en casa, hasta hoy, claro.
0: Para los amantes del terror ya tenéis la serie Carrie, disponible en Amazon, serie de Mike Flanagan, creador de La Maldición de Hill House, y donde el propio autor de la novela original, Stephen King, ejerce como productor ejecutivo. Ahora que Halloween además está al caer, pues bueno, aquí tenéis material. Y con una de las canciones del protagonista del programa de hoy, nos despedimos. Hasta la semana que viene.

0: Son las 3, las 2 en Canarias.
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0: El Banco de Desarrollo de América Latina y el Caribe anuncia la apertura de una línea de crédito para Panamá por valor de 50 millones de dólares. El país centroamericano ha sufrido un terremoto de 7,7 grados Richter, seguido de varias réplicas. El epicentro se ha localizado en el suroeste, en Tonosí, provincia de Los Santos. El hipocentro se ha detectado a 10 kilómetros de profundidad.
2: De momento no se han reportado víctimas, pero sí serios daños materiales y evacuaciones multitudinarias, así como daños en infraestructuras clave, como por ejemplo la planta de agua potabilizadora de Chilibre. El presidente panameño, José Raúl Mulino, está recorriendo las zonas afectadas y pide a la ciudadanía que se informe por medios oficiales.
3: Lo que hay es que sea juicioso, nada más, que la gente no ensaye locuras ahora y tampoco en las redes sociales se pongan a mandar mensajes falsos, ¿no?
4: Seguir las cuentas oficiales.
3: Sigan la cuenta SINAPROC, esa es la única que puede hablar aquí en torno a decisiones que se están tomando y se vayan a tomar.
2: En Panamá es temporada de lluvias y José Raúl Mulino ahora espera que el clima sea benévolo y no caiga un aguacero para poder hacer frente a los daños y ayudar a los afectados.
0: En Estados Unidos, un juez federal ha ordenado al ICE, el Servicio de Inmigración y Aduanas del país, que no deporte a Oscar Belgal, el dominicano de 28 años herido ayer durante su detención en Nueva York, cuando los agentes dispararon contra el vehículo donde se encontraba con su hijo de 5 años. El juez Paul Otken está evaluando una moción de emergencia de sus abogados para que sea puesto en libertad y ha ordenado mantenerlo en custodia en Nueva York o Nueva Jersey. Belgal, herido en el cuello, está en la cárcel y no en un hospital.
2: Según el Departamento de Seguridad Nacional, Belgal está vinculado con la pandilla de los Trinitarios. Varias organizaciones pro-inmigrantes han convocado una protesta en Manhattan para reclamar rendición de cuentas por el tiroteo y también reclamar que el Departamento de Seguridad publique todas las imágenes del suceso y de las investigaciones.
0: Tranquilidad en las carreteras a estas horas de la noche. Hoy ha comenzado el dispositivo de la DGT para este puente del Pilar. Prevé 5,7 millones de desplazamientos en estos días, durante los que además van a subir las temperaturas. Un puente que llega con tiempo estable en buena parte del país, salvo algunas áreas del Cantábrico, Canarias, Ceuta y Melilla, y por la tarde en Baleares.
2: De hecho, hoy pueden repetirse los chubascos fuertes y con tormenta en Canarias, donde el domingo va a persistir la inestabilidad con posibilidad de chubascos localmente fuertes, que tampoco se descartan en Ceuta y en puntos del extremo sur peninsular. En el resto, los cielos estarán poco nubosos y las temperaturas seguirán subiendo, sobrepasando los 25 grados en la mitad sur, Baleares y el área mediterránea. El lunes, 12 de octubre, día de la Fiesta Nacional de España, el tiempo va a continuar tranquilo. Habrá posibilidad nuevamente de lluvias en las islas, en todo caso. Las temperaturas seguirán subiendo.

0: John Lennon escribió Strawberry Fields en Almería, donde pasó 7 semanas del otoño de 1966. Hoy se celebran las segundas jornadas John Lennon en Almería para recordar el 60 aniversario de aquella estancia del músico en la ciudad andaluza. La paz y la tranquilidad de las que pudo disfrutar tras una temporada complicada le trajeron el recuerdo de un antiguo orfanato en el que jugaba de pequeño. Strawberry Fields se llamaba y dio nombre a una de sus canciones más famosas. La hermana de John, Julia Bear, está en Almería.
1: He gets to Almería.
2: Así que llega a Almería.
1: And he has time.
2: Y tiene tiempo.
1: Yes, obviously, the sea and the mountains and everything else would have inspired him.
2: Obviamente, el mar y las montañas y todo eso le hubiera inspirado. Ella no tiene duda de eso.

0: Forever era la canción favorita de Lennon, que hoy hubiera cumplido 86 años. De momento lo dejamos aquí. Más información en una hora y en rtve.es.
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0: 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Cristina Hermoso de Mendoza. La tormenta de hoy supone un cambio de vida, a veces hasta de identidad. Puede haber sensación de abandono, si te dejan, de desesperanza, porque piensas que nunca encontrarás a una persona igual, de culpabilidad, por partirle el corazón a alguien. Ya habrás adivinado que hoy abordamos la tormenta de las separaciones, de los divorcios. Y la verdad es que estamos en época de esas tormentas. Tras el verano, tras las vacaciones, se concentran mayor número de separaciones, por lo menos en España. Afortunadamente, atravesaremos esta tormenta bajo el paraguas de una de nuestras cuidadoras, la experta en cuidados de la mente, nuestra psiquiatra y psicoterapeuta Anabel González. Así que os damos ya la bienvenida a un nuevo camino juntos.
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0: Anabel González, una alegría saludarte de nuevo en Tras la tormenta.
3: Hola Cristina, encantada de estar por aquí de nuevo.
0: No habíamos tratado este tema todavía tras la tormenta.
3: Pues no, y es importante porque le dedicamos ahí muchas neuronas a pensar en cómo crear una pareja, ¿no? Y cómo hacer que funcione, pero habría que dedicárselos también a ver cómodo terminarla. El otro día hablaba con un compañero que es abogado y me decía, esto de cómo divorciarse es un tema que habría que ir a clases para poder hacerlo mejor de lo que lo hacemos.
0: ¿Verdad? Tantas cosas en la vida hasta que no nos tocan y hay que hacerse especialistas, ¿no?
3: Sí.
0: Bueno, antes de nada, quizá sería recomendable darle la importancia que merece, ¿no? O sea, una separación o un divorcio, bueno, es un punto de giro importante en la vida de alguien, ¿no? Y casi siempre implica cierto duelo.
3: Sí, porque termina un proyecto. Y termina de muchas maneras. Yo creo que hay mil casuísticas diferentes, pero lo cierto es que se hace una etapa de la vida con una persona de una forma relativamente estable, dura lo que dura. Pero cuando cambia, pues hay que reformular muchas cosas en lo que uno hace, en cómo funciona, en muchas cosas. Ya no solo el hecho de si se convive, si es una pareja. Vamos a pensar en parejas de convivencia, porque cuando uno vive ya en su casa, cada uno en la suya, pues es un poco distinto, ¿no? Pero cuando vives en la misma casa, pues son cambios a veces también prácticos, económicos, a muchísimos niveles.
0: Sí, uno de los principales, más allá de lo más logístico, evidente, muchas veces implica un cambio o reformular nada más y nada menos que tu concepto de identidad, ¿no?
3: Bueno, depende de hasta qué punto hayas formulado tu identidad en la pareja. Que esto también sería un tema, yo creo que para largo. Sí. Hay personas que se ven como un núcleo, ¿no? De hecho, cuando piensan en sí mismas dentro de esa relación, ¿no? Y ahí es donde se han escrito estas canciones espantosas y terribles de sin ti no soy nada o si te vas me muero, ¿no? Que no hace falta estar conviviendo con alguien para que pase esto, pero es que realmente si nosotros nos hemos definido como un pack, cuando nos separamos es como si nos destruyeran o como si nos fuéramos a desintegrar o como mínimo si nos amputan un miembro. Y esto es un problema de planteamiento en las parejas. Creo yo que una pareja es más sana cuando cada uno mantiene su propia identidad y conviven dos identidades que se conjugan y coexisten y se ayudan cuando la pareja funciona bien, pero que cada uno sigue siendo cada uno. Entonces cuando te separas realmente a nivel de identidad no pierdes nada. Pero no siempre es así, claro.
0: Fíjate que quizá a mí me ayuda a visualizar como tres escalones, ¿no? Eres primero una persona, Luego puede haber una pareja, ¿no? Puedes formar parte de una pareja. Y luego otra cosa también diferente a la pareja es la familia, ¿no?
3: Sí. Sí, sí,
0: que a veces la pareja como que se borra del mapa. Es como, nosotros somos una familia, ya, sí. Pero la base y buenos cimientos está en que sois una pareja, ¿no?
3: Sí, y debajo de eso que somos individuos. Pero fíjate, hay personas que no... Hay muchas cosas que entran en juego. Hay una que a veces la identidad personal no está desarrollada. Hay muchas personas a las que les cuesta, y no son capaces, de hecho, de decir quiénes son, cómo son, qué les gusta a ellos, qué piensan ellos. Entonces, en una pareja como que se mimetizan con el otro o se forma ahí una especie de simbiosis, pero porque no hay esa identidad desarrollada, que esto tiene muchísimas causas, ¿no? Y otras veces, en lo que comentas de la familia, yo he visto, por ejemplo, en personas que han tenido la mala suerte de crecer y de nacer en una familia muy disfuncional y muy problemática, que cuando consiguen formar su propia familia, esa familia se escribe con mayúsculas en fluorescente y es un letrero de neón que irradia al universo, que eso es posible para ellos. Entonces tiene un significado simbólico de un calibre excesivo. Yo creo que esto le acaba dando al concepto familia un peso muy grande, que puede hacer que apuesten mucho por ese proyecto, pero también, claro, cuando se rompe mucho más que un grupo humano en colaboración, digamos.
0: Ay, madre. Quiero anunciar que has preparado unas frases muy bonitas, muy prácticas, que nos solemos decir a veces en esta situación de separación o de divorcio, que son muy frecuentes, y vamos a intentar darles la vuelta, ¿no? Pero antes de adentrarnos en esto, me gustaría comentarte otra pincelada, y es en el caso de las separaciones cuando hay hijos en común. Me parece especialmente delicado porque, claro, no te puedes olvidar de esa persona del todo si los hijos son menores, ¿no? O sea, va a formar parte de tu día a día, o como mínimo de tu semana a semana.
3: Sí, sí.
0: Y eso esto, me parece un reto.
3: Yo creo que esto nos llevaría a varios programas, ¿eh? Porque además yo creo que es un tema importante. De tú te puedes llevar mal con tu pareja y puede haber los problemas que haya, pero los niños no tienen que pagar el pato de eso, y lo hacen. Porque están por ahí, porque a veces son pequeños, porque no tienen voz, o porque el malestar en la relación con esa persona con la que ya no te entiendes, con la que a lo mejor no consigues hablar sin discutir, es tan grande que pierdes de vista, o sea, esa emoción tan fuerte te hace perder de vista a los niños, ¿no? Y los niños no se divorcian, se divorcian a los padres. Y bueno, yo creo que valdría la pena dedicarle bastante a pensar cómo podemos mejorar esto, porque está habiendo problemas muy grandes porque los divorcios son frecuentes, muchas veces hay hijos por el medio, y los problemas que se generan en esos niños y adolescentes pues son importantes.
0: Pues nos lo apuntamos, Anabel, para más adelante. Yo esto te lo preguntaba sobre todo, más que desde el punto de vista de los hijos, cuando eres tú el adulto que se separa, que a veces hay separaciones en las que dices, bueno, pues es que no quiero volver a ver a esta persona en la vida, y punto. Y en verdad lo puedes hacer, no la vuelves a ver en la vida. Pero que digo que aquí está el reto añadido de...
3: Sí, sí.
0: Igual no soporto a esta persona, pero es que
3: pero
0: no
3: sí
0: la puedo
3: o sí,
0: eliminar.
3: La tengo que tener ahí, sí, sí. Es complicado, es complicado. Entonces, bueno, hay que hacer un cambio de chip grande. Lo que puede ser muy contraproducente es tenerte que estar relacionando con alguien con quien constantemente te estás diciendo no quiero verlo delante. Hay que aprender a dejar de decirse eso, porque como decíamos, sí o sí, pues hay que ver el modo de gestionar esa historia, y es tremendamente complicado porque, claro, cuando una pareja se rompe, a veces se rompe por desgaste y por, bueno, de forma como muy natural, pero otras veces se rompe después de conflictos muy serios y a veces muy graves. Entonces no es sencillo, no creo que tengamos tips fáciles para semejante situación.
0: Bueno, pues sí, vamos a por esas frases que comentábamos, a esas creencias o cosas que nos decimos y que quizá les podemos dar la vuelta para hacer todo este proceso más llevadero, ¿no? Una de las principales ideas puede ser, no me divorcio me abandonan, ¿no? Me están abandonando y eso puede reactivar esa separación, bueno, pues antiguas heridas de abandono, por ejemplo.
3: Pues sí, y ser conscientes de que tenemos esas heridas no las elimina. Esto se puede trabajar en terapia y normalmente no es fácil, lleva su tiempo, pero sí que por lo menos nos puede hacer no reaccionar directamente desde ellas, ¿no? Bueno, me estoy separando, no me estoy abandonando. Realmente nadie nos puede abandonar de adultos si lo pensamos bien. Nos pueden abandonar de niños cuando estamos desprotegidos y a expensas de que nos cuiden bien. De adultos tenemos autosuficiencia, aunque no la desarrollemos mucho, no la practiquemos mucho, pero la tenemos, ¿no? Y desde ese punto de vista, a un adulto no se le abandona propiamente. Uh-huh. Distinguimos esto, ¿no? Es decir, en una relación entre adultos, esta persona ya no va a estar conmigo, y la palabra abandono la reservo, para lo que me pasó cuando realmente yo sí que he podido tener experiencias de abandono de niño, ¿no? Y ahí son terribles y son muy dolorosas. Pero distinguirlo nos puede ayudar, ¿no? Uh-huh.
0: Vale, otra de las ideas más comunes es la que apuntábamos al principio. Sin él o sin ella no soy nadie, ¿no? La que apelaba directamente a nuestro concepto de identidad. Y ahí nos hacías la propuesta de quizá recuperar algo muy tuyo, ¿no? Quizá una afición o una actividad que te reconecte un poquito.
3: Claro, si me digo esto, me está pasando esto que decíamos antes, que yo tengo que definir quién soy yo, cómo no voy a ser nadie si esa persona no está. Yo tengo que ser alguien y tengo que saber quién, qué me gusta, qué me interesa, y a lo mejor tengo que descubrirlo, porque me he pasado toda la vida acoplándome un poco a las preferencias o a los gustos o a los deseos de otras personas. Pues bueno, esa experiencia de que me pongan ante la necesidad de definirme a la larga me vendrá bien, no es placentero, pero a la larga me puede venir muy bien si yo empiezo a buscar esas cosas que sí, que me definen, que, ¿no?
0: Sí.
3: Tomar decisiones sobre qué me gusta a mí.
0: Da vértigo, pero también puede ser un viaje apasionante, ¿no?
3: Sí,
0: conocernos a nosotras mismas. No encontraré a nadie como él o como ella, ya no.
3: No. Y con el tiempo uno acaba pensando, y qué suerte, ¿no? Pero a lo mejor al principio, cuando estás todavía en esa fase de duelo, pues te puede pasar eso, ¿no? Entonces, bueno, yo creo que ver también las cosas que no, lo antes posible, para que ese proceso no sea tan tan largo y tan agónico, nos puede venir bien. Entonces, a lo mejor, vale, tiene esta persona, igual tengo yo una cierta idealización, igual un tío estupendo o una tía estupenda, pero voy a poner también las pequeñas pegas que le voy viendo y voy a intentar hacer una lista más o menos equilibrada, ¿no? Porque nadie es absolutamente perfecto o absolutamente ideal, ¿no? Entonces, ver los pros y contras que tuvo no solo la persona, sino la relación. Uh-huh. Porque yo puedo haber estado con una persona estupenda, pero a lo mejor esa relación para mí no fue buena. Y ver en qué no fue bueno, pues también nos puede ayudar con esto.
0: Uh-huh. Y bueno, y que pase una vez, no tiene que significar que vaya a pasar otra o que la vida nos sorprenda de otras maneras, ¿no?
3: Claro, claro, tenemos más oportunidades.
0: Uh-huh. Otro caso, quizás así para perfiles más racionales, de decir, es que no entiendo lo que ha pasado, necesito una explicación, necesito entenderlo para poder salir de esta etapa, ¿no?
3: Y es una trampa mortal, porque es que incluso aunque te den una explicación no te va a servir. Aunque te den 10, no te van a llegar.
0: ¿Por qué?
3: Pues porque realmente ahí lo que hay es un esquema rígido yo de cómo tenían que ser las cosas.
0: Uh-huh.
3: Que lo tengo que dejar romper. Intento buscar una explicación que me permita mantener el esquema en el que todo tenía sentido.
0: Uh-huh.
3: Y en segundo lugar, pues estas cosas es que no tienen explicación, ¿sabes? Es decir, encajas con la gente por millones de pequeñísimos motivos y a veces con el tiempo ese sutil equilibrio cambia. ¿Qué explicación le vas a dar a eso? Y no te va a servir. Además, en el fondo, la única explicación que necesitas, cuando estás buscando explicaciones, estás buscando un argumento que haga que esto realmente no tenga las consecuencias que tiene.
0: Ya. Yeah.
3: Entonces, para que no me duela, le doy la vuelta, me retuerzo, como que me resisto a aceptarlo. Y lo que realmente necesito saber es que se acabó. Esa es la única explicación que necesito. Se acabó y se acabó. Y duele. Y necesito asumirlo. Porque después es donde puedo empezar a salir a otro sitio, donde puedo empezar a recuperarme. Pero mientras me resista y me revuelva para no pasar por esa puerta, lo único que estoy haciendo es alargar la agonía. Uh-huh. Y muchas veces, a veces, cuando se buscan estas conversaciones, vamos a hablar. Yo me cuento a mí misma una milonguita de quiero hablar para
4: ¿cómo
3: entender?
4: Nos pillas, Anabel, cómo vale. Nos pillas, tienes respuesta para todo.
3: Pero en el fondo es, ¿y si hay una oportunidad? ¿Y si hablando resulta que ha habido un malentendido y entonces lo podemos arreglar y ta, ta, ta, ta? Que esto suele, pues eso, prolongar agonías. Las agonías, cuanto más cortas, mejor. Yeah. Por lo menos pasan. Pero si, bueno, es lo que decíamos muchas veces sobre la aceptación, ¿no? Que la aceptación no es una cosa ahí teórica y de ejercicios de mindfulness, no, es esto, es que te pase una mierda y que tú digas, pues menuda mierda, y ya está. Y no le des más vueltas a algo que, bueno, si el otro no quiere estar en una relación, pues es que no quiere estar. Partimos de la idea de que es el otro el que ha terminado, ¿no? Porque estas cosas, cuando te lo planteas tú, pues ya has llegado tú a tu propio tu propia composición de lugar, ¿no? Que a veces no contabas con ello, o no viste las señales, o no percibiste que podía pasar. Bueno, pues dedícale un tiempito. Es normal un cierto estado de shock, ¿no? Cuando es una situación así que no te esperabas. Pero si se alarga mucho, hay que encontrar el modo de pasar página. Y el modo de pasar página es decir, fue así. ¿Qué más da? ¿Por qué? Si lo más importante es, ¿esta relación se terminó?
4: Ya. Yeah.
3: ¿Sí? Y todo lo que yo analice de esta relación, a lo mejor me vale para la siguiente, pero es que a lo mejor no me vale para nada. Porque el equilibrio que yo tenía con esta persona y que se rompió, con la siguiente, hombre, sí, sacas alguna referencia, pero es que realmente la persona siguiente será una persona distinta. Y tendrás que establecer un equilibrio distinto y tendrás que volver a pensar desde cero. Entonces no te gastes las neuronas intentando pensar en una relación que está terminada. Porque sin una relación, dos no bailan si uno no quiere. Yeah. Si el otro no quiere, es que está terminada. Y eso es realmente lo que necesitamos saber y asimilar. Que a veces nos entra al oído, pero no nos entra al estómago.
4: Claro, es que decirlo es muy fácil, pero ¿verdad? Hacerlo. Ya. Y además, probablemente nosotros también evolucionemos y seamos otra persona a la que no nos sirvan las herramientas de hace un lustro, ¿no?
3: Exactamente. Quizá. No, fíjate que dices una cosa, hacerlo es difícil, pero no hacerlo es muchísimo más difícil. O sea, decir, mira, se acabó, duele un mundo. Pero no decirlo te tortura durante años y a veces hay personas que viven torturadas toda la vida negándose a aceptar algo que no tiene vuelta de hoja. Entonces, realmente, si lo pensamos, es muchísimo más difícil darle vueltas a algo que no depende de ti.
4: Bueno. Qué pena que hoy no nos podamos ver cara a cara. Estamos de Conexión Madrid a Coruña. Pero bueno, tu mensaje nos sigue llegando y enseñando, Anabel. Vamos para ir ya acabando con otro sentimiento y otras ideas, porque parece que sufre siempre más o solo el que es dejado. Pero también puede haber mucho sentimiento de culpabilidad cuando eres tú la persona que da el paso y ves que estás destrozando, o que la persona, que tu pareja está totalmente destrozada, ¿no? Sí. Con esa decisión que tú has tomado.
3: Sí, y hay gente que le cuesta incluso y demora o no toma esa decisión, una decisión que es lo que siente que tendría que hacer, pero la culpa que le genera el causar ese daño pues hace que no tome esa decisión, o que si la toma, pues como dices, se sienta después pues muy mal. Claro, si tenemos tendencia a culparnos mucho, ya nos da más por este lado, ¿no? Y luego yo creo que otra cosa que a veces a alguna gente le cuesta, que es que se siente responsable del bienestar de los demás, y somos responsables del bienestar de nuestros hijos, ¿no? Mientras son pequeños, pero no somos responsables de que los demás se sientan bien o mal, porque no depende solamente de nosotros, depende en muchísima mayor medida de los demás y luego de cosas del universo, de cómo se pone y esas cosas, ¿no? Uh-huh. Entonces, pues poner un poco la responsabilidad proporcionada en las cosas, es cierto que es una decisión que al otro le va a doler, pero mantener una relación que no funciona también causa daños. Uh-huh. Entonces no elegimos entre causar daño o no causarlo, elegimos entre causar un tipo de daño o causar otro. Y esto que yo sé que a la gente a veces también le cuesta, que es que no podemos andar por la vida sin causar daño, porque a veces lo que uno necesita o lo que es importante para uno no coincide con lo que es importante para otras personas con las que estás vinculado. Y si siempre predomina lo del otro, llega un momento que tú te deprimes, te hundes y te enfermas. Y alguna vez tiene que ser lo que tú necesitas. Uh-huh. ¿Es egoísta? Sí, pero es que ya sabes que yo defiendo que tenemos que ser un poquito egoístas. No extremadamente, pero sí. Y en una pareja uno tiene que estar bien. Uh-huh. Y si no estamos bien, pues hay que buscar otras formas de relacionarnos. Hay gente que consigue ser amiga de sus exparejas y la mayor parte de las veces yo creo que no se puede, porque ese cambio no se puede volver a gestionar y hay que asumirlo también.
4: Ese es otro melón de a veces de autoengaño, ¿no? ¿No? Seguimos siendo amigos, pero
3: sí, sí.
4: A veces digo que puede haber debajo una no aceptación de la ruptura, ¿no?
3: A veces sí, a veces sí. A veces sí, ¿eh? Hay gente que lo consigue bien por ellos.
4: Al principio me refiero.
3: Y es uh-huh. estupendo, ¿no? Uh-huh. Pero sobre todo yo creo que con relaciones que se acaban por desgaste uh-huh. mutuo, ¿no?
4: ¿Sí?
3: Porque las dos personas van viendo como que no, y llega un momento como de forma natural la cosa pasa a una amistad y entonces, uh-huh. bueno, pues eso puede funcionar. Uh-huh. Pero otras veces se mantiene una relación por preservar una parte de eso, pero en el fondo tampoco hay el cambio a otro modelo de relación. Entonces, al menos uno de los dos, o los dos a veces también, están en un sí pero no, uh-huh. en un quiero y no puedo, ¿no? Uh-huh. Y entonces se convierte otra vez en una ruptura, no sé dónde hay una clasificación entre muerte lenta o muerte violenta, pues mejor violenta, que es más rápida, ¿no? Las agonías lentas son torturas de años y años, terribles, terribles, una pérdida de energía vital tremenda, ¿no? Y entonces pues a veces puede hacer falta, antes de recuperar lo que sería una amistad de verdad, tener un tiempo de distancia en el que cada uno se recomponga, ¿no? No sé, no creo que haya reglas para esto. De verdad que sí que hay gente que lo consigue. Pero bueno, que cuando no lo conseguimos, pues también lo aceptemos, ¿no? Que uh-huh. hay veces que la relación pues se pierde y se pierde definitivamente a todos los niveles. Uh-huh. Y que otras veces pues nos podemos estar contando un poco de mentirijilla de que queremos en realidad mantener un poquito de esa relación y que no nos torturemos, que ya la vida se pone bastante fastidiada para que nosotros prolonguemos los sufrimientos más de lo uh-huh. imprescindible, ¿no?
4: Bueno, antes de despedirte, cuando hemos hablado de esos casos en los que se siente culpabilidad por dejar a alguien, un buen consejo puede ser, me apuntabas antes de empezar, en vez de preguntarnos cómo puedo evitar yo que sufra mi expareja, cómo puedo actuar con respeto hacia ella, pero sin renunciar a mi decisión, ¿no?
3: Sí, sin renunciar a lo que necesitamos, ¿no? Uh-huh. Porque podemos tomar decisiones que para los demás no son convenientes, pero también nos tenemos que respetar al otro y respetarnos a nosotros mismos, ¿no? Y, uh-huh. y aceptar nosotros las cosas y tampoco demos por sentado que el otro no sea capaz con el tiempo de aceptar también y de encontrar su propia paz y su propia serenidad.
4: Bueno, pues desde aquí, desde Tras la Tormenta, nuestro deseo de que los caminantes que nos estén escuchando y les esté tocando atravesar este tormentón, bueno, pues que sea lo más llevadero posible y que quizá estas palabras, lejos de emitir ningún juicio, puedan quizá alumbrar un poquito el camino. Así que Anabel González, nuestra psiquiatra, muchísimas gracias una vez más.
3: A ti, Cristina, nos vemos.
5: Una pausa y seguimos con la segunda parte.
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0: En el camino de ida hemos ido sembrando algunas de las claves psicológicas para afrontar un divorcio o separación con nuestra psicoterapeuta Anabel González. Los caminantes más fieles ya saben que Anabel y Jordi conforman un matrimonio radiofónico maravilloso. Ella aborda el tema en cuestión, el que sea, desde el punto de vista psicológico, mental, y él desde el punto de vista cultural, con un festín de películas, lecturas o series que nos cuidan, nos abrazan, nos comprenden. Y ya está en conexión, desde Barcelona, el gran editor Jordi Nadal. Bueno, pues hoy un tema natural como la vida misma. Las separaciones, los divorcios, tú eres la voz de la experiencia y esto también lo has vivido en tus carnes, ¿no, Jordi?
8: Como dijo Terencio, el gran escritor y dramaturgo romano, nada humano me es ajeno.
0: Bueno, pues vamos a adentrarnos, como siempre empezamos con tus queridos libros y nos haces una propuesta, nada más y nada menos que de Graham Greene, ¿no? Para abordar los divorcios y las separaciones.
8: Graham Greene escribió en inglés The End of the Affair, una novela traducida en, como El fin del romance, creo. Tan extraordinaria, situada en la Segunda Guerra Mundial, una relación de Sara, una mujer casada con Morris Vendrix. Algo absolutamente extraordinario, donde la culpa, el amor, la pasión, la redención, la violencia de la Segunda Guerra Mundial, la fe, un tema muy importante en Graham Greene, crean una de las novelas más extraordinarias que he leído nunca.
0: Fíjate si ha dado juego esta historia ambientada en la Segunda Guerra Mundial, que leía estos días que, bueno, que se ha llevado al cine, que sí que es más popular, algunos habrán visto las películas, al teatro, a la ópera incluso, que también había una versión de Bollywood, o sea que algo tiene que tener esta historia para dar tanto juego, ¿no?
8: Yo vi la película del año 99 de Neil Jordan con Ralph Fiennes y Julianne Moore, que por grande que fuese la pantalla del cine en el que lo vieses, se salían de la pantalla. Hay, no quiero hacer spoiler, pero hay en este libro tantos momentos bellos y un momento tanto en el libro como en la película tan grandioso que es, ¡buah!, es algo inmenso, porque es algo humano, poderoso, durísimo, serio y que cada uno aborda como puede. O sea, el fin del romance, el fin de las narraciones, de las relaciones, más vale que te pillen con un salvavidas cerca, porque si no corres el riesgo de cambiar de película y estar en Titanic.
0: Se puede decir más alto, pero no más claro. Muy bien, vamos con otra propuesta literaria que suena así, vamos con un parrafito.
9: Surcamos el río Negro, sus bancos lisos como piedras. Ni un barco, ni un bote, ni una mota de blanco. El viento ha roto, agrietado la superficie del agua. Es ancho, interminable este gran estuario. El río es salobre, azul por el frío. Discurre borroso por debajo de nosotros. Las aves marinas que lo sobrevuelan giran y desaparecen. Surcamos velozmente el ancho río.
0: Son unas líneas de Años Luz, una novela de James Salter que también aborda bueno, pues el final de una relación, ¿no, Jordi?
8: Me gusta mucho este escritor, James Salter. Aquí hay una historia de Biddy y Nedra, un matrimonio aparentemente perfecto, y lo que les pasa en su vida con una hermosa casa cerca de Nueva York. James Salter, yo creo que era el New York Times, que escribió una vez que te podía partir el corazón con una frase. Si para algunos hombres que quieran entender el enorme mundo de las mujeres necesitan, o es recomendable leer a Elena Ferrante, para algunas mujeres que quisiesen entender acaso el acaso menor, pero tampoco tan menor, mundo de los hombres, de algunos hombres que lean a James Salter. Tela marinera, lo que se puede aprender leyendo. Y sobre separaciones.
0: Sí.
8: Cada separación es un mundo. Y me hace pensar en esa frase que creo que queda de James Boswell, muy gamberra, de uno que enviudó y se volvió a casar. Podía ser un hombre o una mujer, da lo mismo, ¿no? Y James Boswell, creo que es el escritor James Boswell, que dijo sobre este que se volvió a casar, dice, fue el triunfo de la esperanza sobre la experiencia, que tiene mucha mala leche y es muy divertida, porque en el fondo, ante la dureza de la vida, una de las defensas, si no quieres ser frívolo, es el humor inteligente, que te permite convertir las tragedias de la vida en una comedia que tiene, como la vida, pues mucha sal, mucho vinagre, mucho azúcar, muchas cosas. Igual ahora ponen hasta chía, pero lo normal es que haya agridulce en la vida, ¿no?
0: Bueno, pues Años Luz, de James Salter, encontramos una edición en Salamandra de 2013, por ejemplo, y sí que me gustaría nombrar que a veces cómo engañan las apariencias, ¿no? Los protagonistas parece que tienen, bueno, pues una apariencia idílica, ¿no? Pero al final lo que pasa entre dos, muchas veces solo lo saben esos dos, ¿no? Y luego qué difícil es mantener ese amor durante tiempo y tiempo y tiempo. Casi nada.
8: Y si alguien tiene la fórmula, que la patente, que se va a hacer más rico que los de Nvidia, Amazon y Anthropic juntos, ¿me explico? Es decir, si alguien tiene la fórmula para que un matrimonio funcione, que la patente, que le auguro muchos ingresos. Gestionar la felicidad es bonito. Gestionar las cosas que no funcionan es duro, ambas cosas son reales, pero no todo lo que empieza es eterno. Uno hace lo que puede con la vida, pero leer es una buena manera de prepararse. Es como un curso constante de primeros auxilios actualizado.
0: Qué bonita metáfora. Muy bien, pues vamos a pasar de las páginas escritas a las que vemos en la pantalla, por ejemplo, con esta serie.
10: Ms. Bailey, do you remember seeing him for the first time?
11: It was so long ago, who remembers?
10: And we're hoping that you do.
12: I was a happy man back then.
10: But?
12: Well, that's it, there is no but. When I look back,
0: La serie de Affair, Jordi, ¿por qué la has elegido?
8: Es una serie extraordinaria, mítica, extraordinaria, del 2014. 5 temporadas. Uh-huh. Es como este verano que acabamos de vivir. Altísima temperatura. 53 episodios que te derriten, que te confunden, que te encandilan, que te enganchan. Donde Noah, nada más ni nada menos que Dominic West, el de, entre otras series, The Wire, es un escritor y un profe de instituto. Y aparece en Montauk, en el norte de Nueva York, si no me equivoco. Uh-huh. Allison, que es Ruth Wilson. ¡Buah! Tiene una banda sonora tremenda, tiene una historia tremenda de pasado y de dolor. Y aquí todo el mundo está intentando componerse, recomponerse, etc. Es, por decirlo en una metáfora pictórica que me aparece ahora, lo que hizo Picasso con el cubismo. Te deconstruye y luego te intenta explicar lo que pasa. Es muy real y es como este verano. O sea, las temperaturas a partir de 40 grados para arriba. Tiene mucha gracia y se ve, engancha, es una serie, está muy bien.
0: Uh-huh. Bueno, pues ahí queda The Affair, serie reconocida en varias ocasiones con varios Globos de Oro. Y nos vamos a la gran pantalla.
13: what I love about Nicole. She is a mother who plays, really plays.
14: What I love about Charlie,
15: he loves being a dad. He loves all the things you're supposed to hate, like waking up at night.
13: She knows when to push me and when to leave me alone.
15: He never lets other people keep him from what he wants to do.
16: Dad, you're too far.
13: I know. It's not easy for her to close a cabinet.
15: He's incredibly neat.
13: She's brave. He's
4: brilliant. Ahí la voz de Scarlett Johansson y de Adam Driver, Historia de un matrimonio.
8: Una película maravillosa, durísima, de Noah Baumbach, con otros actores tan extraordinarios como estos dos, que son extraordinarios, Laura Dern. Uh-huh. Sale también Alan Alda, ni más ni menos. Una historia de Charlie, un director de teatro neoyorquino, y su mujer, actriz Nicole, que luchan por superar un proceso de divorcio que les lleva al extremo y casi el exterminio. Es algo tremendo. Hay momentos de una verosimilitud tremendas y que hacen daño. Es una película colosal, porque ves a gente rota. Uh-huh. Ves una película lúcida, ves una película con escenas crueles y que te queda un gusto de cuidado con lo que pasa, ¿no? En fin, me gustó mucho.
4: Historia de un matrimonio que se estrenó en Venecia en 2019, todavía no hace una década. Y también me parece interesante que refleja un matrimonio joven con hijos que están en la infancia, ¿no? Yo creo que, como siempre, Jordi, lejos de esa frase que dice mal de muchos, consuelo de tontos, ¿no? Ver historias y verte reflejado y decir, bueno, esto no solo me pasa a mí, también puede ayudar mucho, ¿no?
8: Todos, cuando nos desplazamos por carretera, antes había mapas en papel, ahora lo pones en Google Maps o cualquiera de estas aplicaciones, o Waze o lo que sea, y te ayudan a ir por carreteras, pero a diferencia de las aplicaciones que te dicen el mapa de ruta, tú puedes tener consejos de personas, de amigos, de parientes, de terapeutas, de abogados, de lo que sea, de amigos, etcétera. Pero tu huerto, tu vida, tu surco, lo acabas gestionando solo tú, en ese caso, si fuese una separación con la otra persona y si hay familia implicada con los hijos o lo que haya, ¿no? Uh-huh. Una de las cosas más terribles de las guerras es ver un paisaje desolado, ¿no? Entonces es mucho mejor mirar el paisaje de una ciudad antes de que caigan las bombas, porque lo que está claro es que si te rompes la muñeca siempre te queda, en la mayor parte de los casos, un cierto dolor de muñeca que no pasa si se rompe una familia, ¿no? La muñeca son unos huesos y están en un lugar controladito, te tendrán que operar o no. Pero cuando sucede con una familia, lo que pasa es más serio. Todos los países tienen, los que tienen terremotos, pero depende de la escala del terremoto y de la calidad de la construcción. O sea, los edificios se hunden más porque la vida es así. Uh-huh. En Venezuela que en Japón. Entonces hay que construir tu vida para que intente resistir los terremotos que van llegando en la vida, que no son o no pueden ser siempre solo una separación. Primero porque hay gente que no se separa y luego porque hay gente que lo vive como un terremoto de intensidad distinta. Pero en todo caso, si la vida fuese unos retos, más vale estar construido. Si fuesen los retos terremotos, más vale estar construido como el Japón, que se hunden menos los edificios, tengo entendido.
4: Mm-hmm. Buena tormenta, divorcio, una separación.
8: Sí. Sí, aquí no es tras la tormenta, sino tras la tormenta constante, ¿no? O la duración, o la tormenta infinita, o vaya al tormenta más larga, ¿no?
4: Bueno, pero luego se respira un poco, ¿no?
8: Claro, después, o sea, Dios aprieta, pero no ahoga. Entonces, pero hay que apelar a la misericordia, de la suerte, de Dios. Hay que apelar en la vida para que te vaya bien, si te va bien. Hay que ser humilde también y dar las gracias a la suerte. Yo publiqué un autor Scott Galloway, que dice que la decisión más importante de la vida de una persona es con quién se casa o con quién empieza a convivir. Y no anda muy desencaminado, creo yo. No creo que la decisión más importante de la vida de una persona es qué marca de coche se compre, aunque los que nos estuviesen escuchando, si tienen un concesionario, que no se enfaden con nosotros. Pero la decisión más importante en la vida no es qué marca de coche te vas a comprar.
0: Bueno, pues así ponemos la guinda a Historia de un matrimonio. Vamos a decir que Laura Dern ganó el premio Oscar a la mejor actriz de reparto por esta interpretación en esta película. Y, como siempre, acabamos con una propuesta musical que da gusto escuchar.

0: Ay, Chabela, Chabela, Jordi.
1: Cantando una canción de José Alfredo Jiménez. Y fijaros una cosa, cuando estás talludito de edad, cuando eras niño y te hacías un rasguño en la rodilla, te ponías mercromina y te curaba la heridita después de lavarla. Esa es la función del arte, de la literatura, de la música, del cine, de la amistad. Poner mercromina en las heridas. Y esta forma dulce de decir, ah, esto se terminó, pero que te vaya bonito, es una forma amarga y dulce de poner mercromina en una despedida y desearle al otro que te vaya bien. Qué bonito es querer sin rencor cuando ello estás, si estás bendecido por los dioses, te es dado en la vida.
0: Qué bonito final, Jordi. Muchas, muchas gracias por todos estos tesoros que compartes y que comentas y que nos ayudan a caminar tras la tormenta.
1: Con mercromina y tu amistad, esto tiene futuro. Cuídate.
0: Un abrazo, Jordi.
1: Otro.

0: Recopilamos para esos caminantes a los que les gusta apuntar. Hemos recomendado las novelas El fin del romance o El fin del affair de Graham Greene, Años luz de James Salter, Series de affair y la película Historia de un matrimonio. Todo ello al ritmo de Que te vaya bonito en la voz de Chavela Vargas.
1: Ojalá y que te vaya muy bonito.
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0: Semana a semana, podcast a podcast, seguimos caminando tras la tormenta. Y es un gusto hacerlo contigo.
4: Me ha gustado mucho, mucho el último programa. Quizá sea uno de los mejores de toda la serie. Quiero felicitarle por ello. En primer lugar, felicitarle al propio señor don Gonzalo, porque me parece que es un hombre que ha tenido la suerte de hacerse a sí mismo y haber encontrado el camino de su espiritualidad, incluso su sentido de la trascendencia. Ahora bien, no hay que caer en la falacia, o al menos a mí me lo parece, de que tan extendida, de que todos somos iguales.
5: Hola, buenos días, Cristina. Acabo de escuchar el último audio con Gonzalo. Estupendo, como siempre, muchísimas gracias. Conozco personalmente a Gonzalo y he asistido a sus conferencias y a su clase incluso. Y no he logrado pillarte la banda sonora, el nombre de la banda sonora magnífica vuestra. Si me podéis indicar quién, Resonancia, sin fin, solamente he podido pillar ese, pero lo he buscado y no lo he encontrado. A ver si me podéis mandar el artista y su música. Muchísimas gracias y os animo a seguir y a no dejarlo, por favor. Hasta luego.
0: Gracias, caminantes, de corazón. Nuestra sintonía se titula Endless Resonance, ese resonancia sin fin del joven compositor checo Vortex. Muy interesante. Estos mensajes hacían referencia a la entrevista que realizamos a Gonzalo Rodríguez Fraile, presidente de la Fundación para el Desarrollo de la Consciencia, con una historia personal apasionante. Es el capítulo 3 de esta cuarta temporada de Tras la Tormenta, siempre disponible en nuestros podcasts en RNE Audio. A Gonzalo Rodríguez Fraile le trasladamos nuestra pregunta estrella. ¿Qué has aprendido tú tras tu particular tormenta?
6: Gracias a Dios, mi última tormenta ya pasó hace muchos años. Últimamente la gran ventaja de la comprensión espiritual es que se acabaron las tormentas, ¿no? Y entonces lo que aprendí con mi última tormenta es que sufrir no sirve para nada. Útil. El sufrimiento es el precio que pagamos por el crecimiento, pero retrasa nuestro desarrollo espiritual porque nos baja la vibración. Entonces, para seguir avanzando, ¿no?, en nuestro crecimiento espiritual, es bueno evitar el sufrimiento en la medida que se pueda. Y eso es lo que aprendí. Es decir, que sufrir no me ayudaba en absoluto a resolver la situación que tenía planteada, y tampoco me ayudaba a mi crecimiento espiritual porque me quitaba paz interior. Entonces, los empresarios, otra vez más, la genética empresaria nos lleva a que no nos gusta lo ineficiente. Y entonces, pues dije, oye, o sea, esto hay que resolverlo, ¿no? Y eso es fundamentalmente lo que aprendí en mi última tormenta, que era inútil, o sea, que era inútil pelearse con lo externo, que el trabajo estaba siempre dentro.
0: Muchas gracias a Gonzalo Rodríguez Fraile, más en el camino número 3 de la cuarta temporada de Tras la Tormenta. Bueno, estamos encantados de que nos recomiendes y compartas. En redes nos encuentras en el perfil oficial de RNE. y hacemos camino juntos y te esperamos como siempre, con los brazos y los oídos abiertos, para compartir impresiones, reflexiones, aprendizajes, propuestas, preguntas. Recordamos, mensajes de audio de menos de un minuto.

0: En A Coruña y Alejandro Zapatero en el control técnico. 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
0: Nos despedimos con lo nuevo de Ángel Altolaguirre, un veterano de la escena musical madrileña y gran maestro yogui. Pasó por los micrófonos de Tras la Tormenta en la primera temporada para darnos una lección maravillosa de yoga. Siempre está disponible en nuestros podcasts, en RNE Audio. Se titulaba Yoga y Perfeccionismo. Su nuevo disco lleva el nombre de Greed and Poverty, codicia y pobreza. Es el nombre también de uno de los 11 temas que componen el álbum. En una parte de Greed and Poverty, Altolaguirre canta: algunos acumulan y acumulan riqueza a cualquier precio, pero no traes nada contigo ni te llevas nada, como en un sueño. Con su música te mandamos un abrazo de los nuestros, de esos que transmiten calma.
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4: Buenos días, madrugadores. Comienza Alborada y así encendemos juntos la primera luz del día. Cuando escuchamos la palabra desahucio, pensamos enseguida en alguien que pierde su casa. Pero hay otros desahucios menos visibles. Uno de ellos ocurre cuando expulsamos de la conversación a quien piensa distinto. Es el desahucio de la razón y de la voluntad de acuerdo. Sucede cuando dejamos de escuchar porque creemos saber de antemano lo que el otro va a decir. Cuando una etiqueta basta para clasificar a una persona. Cuando ya no discutimos con sus argumentos, sino con la imagen que hemos construido de ella. Y entonces la conversación se empobrece. Y ojo que dialogar no significa dar la razón. Y tampoco exige rebajar nuestras convicciones ni buscar siempre un punto intermedio. Podemos estar profundamente en desacuerdo y seguir hablando. El problema aparece cuando desahuciamos al otro de la conversación, cuando dejamos de considerarlo alguien capaz de aportar una razón, una experiencia o una mirada que quizá nosotros no habíamos tenido en cuenta. También podemos desahuciar a la razón cuando sustituimos los argumentos por consignas, cuando reaccionamos ideológicamente antes de pensar o cuando aceptamos una afirmación simplemente porque procede de los nuestros. La tradición cristiana habla mucho de discernimiento. Discernir requiere tiempo, requiere escuchar al otro y sobre todo requiere mucha humildad. Supone preguntarnos qué hay de verdadero en lo que estamos escuchando, incluso cuando procede de alguien con quien discrepamos. Jesús sostuvo discusiones muy fuertes, preguntó, respondió, corrigió, pero nunca necesitó despreciar a la persona que tenía delante para defender la verdad. Quizá hoy podamos intentar algo que es bastante sencillo, yo creo. Escuchar hasta el final una opinión distinta de la nuestra. Puede que después sigamos pensando exactamente lo mismo, pero habremos evitado un pequeño desahucio. Expulsar de nuestra conversación y quizá también de nuestra vida a quien no piensa como nosotros.

0: Son las 4, las 3 en Canarias.
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0: Buenas noches. El rey de Marruecos, Mohamed VI, ha hablado por primera vez tras la crisis migratoria en Ceuta de finales de julio. En su primer discurso público por el inicio de la

0: La legislatura en su país ha criticado las que dice declaraciones irresponsables de sectores políticos y mediáticos de España.
1: El monarca marroquí ha advertido de que la cooperación entre España y Marruecos no puede estar sometida a ningún tipo de presión, amenaza o chantaje. Mohamed VI no ha hecho ninguna referencia a la visita que los reyes de España van a realizar la semana que viene a Ceuta y Melilla, un viaje del que ya se conocen algunos detalles. Felipe VI y Leticia pasarán la noche en Ceuta en una visita sin precedentes recientes, durante la que se van a reunir con representantes de la sociedad civil y de las instituciones. Van a visitar un colegio y van a participar en un acto de recuerdo a los migrantes que murieron en el mar a finales de julio cuando intentaban llegar a la ciudad autónoma.
0: Nos situamos ahora en Brasil. La policía ha abatido a un hombre armado con un cuchillo que mantenía retenidos a 13 niños en una escuela infantil de Curitiba, en el sureste del país, tras más de 2 horas de negociaciones. El asaltante se había atrincherado en un aula después de rociarla con combustible con la intención de prenderle fuego. El resto de los alumnos y el personal del centro fueron evacuados sin que se registraran heridos.
1: Los 13 niños han sido rescatados y ninguno presenta heridas de gravedad, según la policía militar. El ayuntamiento ha desplegado equipos médicos y de apoyo psicológico para atender a los pequeños, sus familias y los trabajadores del centro. Las autoridades han abierto una investigación para esclarecer los motivos de este ataque.
0: De Brasil a Panamá, el terremoto de magnitud 7,7 que ha sacudido este país centroamericano ha provocado el derrumbe de un hotel de 3 plantas, una iglesia y el edificio de la gobernación en Penonomé, una de las zonas más afectadas. Por el momento no se han registrado muertos ni heridos. La parte trasera del hotel ha colapsado sobre varios vehículos, aunque sus ocupantes pudieron desalojar el edificio a tiempo.
1: El seísmo se produjo a unos 10 kilómetros de profundidad y tuvo su epicentro cerca de Tonosí, en el suroeste del país. El presidente panameño, José Raúl Mulino, se ha desplazado a Penonomé para conocer de primera mano los daños y ha agradecido las muestras de solidaridad internacional.
0: También les contamos que Naciones Unidas y Amnistía Internacional denuncian que Estados Unidos vaya a retransmitir en directo la ejecución de un preso condenado a muerte por matar a 13 personas en un ataque a una base militar en Texas en el año 2009. Ampliamos esta información con Mónica Cartes.
2: Que un gobierno ejecute a alguien frente a cámaras es abominable, declara el portavoz de Naciones Unidas. Lo hemos visto en países como Irán o Afganistán. Retransmitirlo puede violar la prohibición de torturar, explica Stefan Dujarric. Pero el presidente Donald Trump defiende que es lo que toca. Porque la gente piensa que puede hacer lo que le dé la gana. Para cambiar esto, dice, el 3 de diciembre un pelotón fusilará a Nidal Malik Hassan en la misma base militar en la que este expsiquiatra del ejército asesinó a 13 personas y el Pentágono quiere mostrarlo en directo. Será la primera condena de este tipo en el país desde la Segunda Guerra Mundial, añadida por la administración Trump como pena capital para delitos federales graves junto a la electrocución y la asfixia por gas. Es convertir la pena de muerte en un espectáculo y sienta un precedente peligroso de un líder mundial que debería estar dando buen ejemplo, avisan en Amnistía Internacional.
0: Vamos con los deportes. Málaga y Español empatan a 1 en la vuelta de la Liga tras el parón. Mario Costas, buenas noches.
3: Buenas noches. Los de Manolo González abrieron rápido el marcador con un gol de Brian Zaragoza en el minuto 13 y firmaron una primera mitad en la que podrían haber conseguido más goles. En la segunda, el Málaga ofreció una mejor versión en busca del empate y fue Ferniño quien en el 3 de añadido marcó el 1-1 final con una gran volea. Para la tarde del sábado, el Rayo Vallecano Athletic Club a las 2, el Alavés Atlético de Madrid a las 4:15, el Barcelona Getafe a las 6:30 y el Real Madrid Villarreal a las 9. En baloncesto, Barcelona y Baskonia han caído en sus partidos de Euroliga. Los culés ante el Zalgiris Kaunas por 81-88 y los Babazorros ante el Besiktas por 84-92.
0: Aquí lo dejamos. Más información en próximos boletines en nuestra página web rtve.es.
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1: ¿Qué tal, pensadores? ¿Cómo estáis? El menú filosófico de hoy se compone de lo siguiente, atención. Entrante, los atomistas presocráticos, los más avanzados, los padres de la física moderna, de la física cuántica. Plato principal, política y estética, cuando la política se convierte en un juego de apariencias. Postre apetitoso, duelo entre Schopenhauer y Nietzsche. 53 minutos para disfrutar de la filosofía en la radio pública con David Hernández de la Fuente, con Vico y con Enric Efegel. Ellos, Demócrito y Leucipo, entre otros, no tenían microscopios. Teorizaban usando la lógica y la intuición y adelantaron lo que la ciencia demostraría siglos después. Los atomistas protagonizan un capítulo importantísimo en la historia de la filosofía. De hecho, van a influir en corrientes posteriores como la de los epicúreos. Estos filósofos y científicos ya hablaban de átomos indivisibles que se mueven continuamente al azar, chocando entre sí, atrayéndose y rechazándose mutuamente en un espacio ilimitado. Para estos presocráticos, ni el cosmos ha sido creado por un diseñador inteligente ni tiene un fin último. Las cosas suceden para ellos simplemente por necesidad física y choques azarosos. No sabemos qué clase de choque azaroso nos ha llevado a sufrir y padecer a los actuales políticos estéticos. Por llevarlo a la antigüedad clásica, ese perfil es el perfecto ejemplo del sofista corrompido que tanto criticaba Platón. Aristóteles, por su parte, no concebía la ética como algo independiente o alejado de la política. De hecho, para él no podía haber una buena política sin ciudadanos moralmente responsables. Pero ¿qué ocurre? Que cuando los gobernantes y los gobernados rompen ese vínculo y desprecian la virtud, el sistema se corrompe, el suyo se corrompió. Y es lo que tenemos hoy. La supervivencia partidista, en la que encontraremos emoción, ignorancia y tiranía estética. Luego escuchamos a nuestro experto en ética, Vico, aclarando todo esto que os adelanto. Y al final del programa, Enric Gel va a hacer una comparativa entre dos filósofos que parten de un mismo planteamiento de vida, pero que van a encontrar soluciones opuestas para resolver eso que llaman el horror de la vida, el sufrimiento. Uno es Schopenhauer, el padre del pesimismo filosófico, al que un Friedrich Nietzsche muy joven ya admiraba. Para Schopenhauer nos encontramos encerrados en el peor de los mundos posibles, en un ciclo que lo único que merece es dejar de existir. Y esto es lo que Nietzsche siempre va a criticar de Schopenhauer, que estuviera dispuesto a sacrificar la vida solo por librarse del sufrimiento. Duelo Nietzsche-Schopenhauer, el abogado de la vida frente al predicador de la muerte. Promete.
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1: ¿Qué tal, David Hernández de la Fuente? ¿Cómo estás?
2: Pues muy bien, Carmen, encantado de estar aquí como siempre.
1: Muy bien, nosotros también encantados. Y oye, llevábamos tiempo también, hemos disfrutado todos tus retornos a Mileto, pero también hay que decirlo, teníamos ganas de que llegase este momento, y es el momento de abordar a los pluralistas definitivos. Estamos hablando de filósofos que dieron paso a la modernidad, nada menos que a los inventores del átomo, porque hoy, queridos pensadores, hablamos de los atomistas, nada más y nada menos.
2: Claro que sí, los atomistas es un paso muy importante. Ahí tenemos a dos pensadores cruciales, que son Leucipo de Mileto, también de Elea se decía que era, y Demócrito de Abdera, que suelen cerrar el círculo de los presocráticos. Se dice que, bueno, muchos, uno de ellos es casi más contemporáneo a Sócrates o incluso un poquito, vamos, de su época, pero suelen cerrar ese círculo de pensadores que luego dan paso al gran Sócrates y a todo lo que viene después. Y ellos defienden un pluralismo, bueno, evolucionado desde el de Empédocles y Anaxágoras, con la creencia de que el mundo que percibimos con los sentidos no podía consistir en un no ser y que habría que explicar el nacimiento y la destrucción como producto de una especie de combinación mecánica de elementos, ¿no? Y claro, es evidente que sin ellos no habríamos forjado en la posteridad la física moderna y todo lo que ha venido después, ¿no?
1: Claro, ellos de alguna manera son antecesores, como bien dices, de la física moderna, aunque también tenemos que tener en cuenta que representan el atomismo, eso sí, antiguo.
2: Sí, es un estadio primero, ¿no? Es un primer paso, tras el cual habrá muchos desarrollos después, por ejemplo, de, no sé, de los epicúreos, ¿no? Epicuro, Lucrecio, el romano, el poeta Epicurio, y luego muchos pasos posteriores, obviamente, hasta llegar a esas unidades mínimas de la materia, compuestas de núcleo y electrones, que tenemos hoy en la física teórica actual. Y bueno, en cualquier caso, es muy importante el paso adelante que da el mundo de los atomistas griegos como desarrollo científico que va a sentar las bases de lo posterior, ¿no?
1: Bueno, estamos hablando de ese átomo de Leucipo y Demócrito, que, bueno, no es el átomo tal y como lo conocemos hoy día, es algo pues más lejano, es más quizá evanescente. Parece que es incluso algo más mitológico, incluso filosófico, tal vez que científico. No sé si te apetece aclarar también este punto, David.
2: Claro, exactamente. Es que no se trata aquí de un análisis de física atomista moderna, sino sobre todo de un desarrollo lógico, que sigue dándole vueltas a la cuestión esencial y problemática que había inaugurado la filosofía griega desde los principios, en la escuela milesia, ¿no? Que es el debate entre unidad y multiplicidad, lo aparente y lo que puede ser, bueno, que esté en la base como principio. Ese debate se había desarrollado en Mileto, luego había pasado a la Magna Grecia, ¿no? con Pitágoras, luego a Parménides, el monismo, luego a Empédocles con el pluralismo, y finalmente habíamos visto la síntesis de Anaxágoras. Sí. Ahora toca hablar de Leucipo y Demócrito, que son los atomistas, que en el fondo siguen intentando solucionar el mismo problema, el conflicto entre razón y los sentidos, entre lo mutable y lo permanente, ¿no? Es decir, el viejo problema ontológico presocrático. Y en la perspectiva pluralista se constata que la multiplicidad que se nos presenta ante los sentidos existe desde el principio y que no hace falta idear una especie de unidad quintesencial, persistente, etcétera, ¿no? Porque la multiplicidad es un rasgo originario del universo. Eso es lo importante del pluralismo. Entonces, bueno, el mundo se tiene que componer de partículas, lo habíamos visto en Anaxágoras, y en el caso de los atomistas están también como únicas entidades verdaderas, que son corpúsculos que llenan el espacio, ¿no? Y que este queda vacío cuando no están. Una oposición casi estructuralista, binaria, entre partículas y vacío. Todas esas partículas para los atomistas son los átomos, ¿no? Que son, en griego significa indivisible, ¿no? La alfa privativa y, bueno, el verbo temno, que es cortar, ¿no? Atomoi, ¿no? Los que son indivisibles o incortables, ¿no? No se pueden hacer más pequeños, ¿no? Son unidades mínimas. Y esos se mueven continuamente al azar, chocando entre sí, atrayéndose, digamos, rechazándose, en un espacio ilimitado que es el vacío, ¿no? Esa es la idea un poco de los atomistas antiguos. Hay diferencias entre los átomos en cuanto a forma, orden, posición, magnitud, peso, que, bueno, pues luego tienen sus implicaciones a la hora de crear los cuerpos, y también se da un movimiento incesante entre esas formas.
1: David, te estoy escuchando con mucha atención todo lo que decían los atomistas, pero todo lo que estás contando a mí sí me recuerda mucho a lo que sabemos hoy día sobre los átomos y que hemos estudiado en la escuela.
2: Sí, sí, es, vamos, el desarrollo, el salto conceptual que protagonizan es tremendo, es muy importante, y ahí está lo asombroso de esta escuela. Es un gran avance, ¿no?, comparado con todo lo anterior, sobre todo porque, de nuevo, intenta conciliar los extremos anteriores, intenta desarrollar el conocimiento desde las bases de lo que se ha investigado antes, por ejemplo, desde Parménides a Anaxágoras. Es como una especie de síntesis final, genial, y ojo que esto lo está haciendo sin tener ni microscopios, ni ciencia teórica, simplemente por pura lógica, que es lo fascinante de los antiguos griegos. Cómo con su intuición, con su reflexión, con los sentidos, con el empirismo ahora, ¿no?, teorizan sobre algo sobre lo que luego la ciencia avanzará y demostrará en un futuro lejano, que es el fundamento de nuestra física.
1: Totalmente, con esos medios técnicos, tecnológicos, que sí han permitido demostrar todas estas teorías que partieron, como dices tú, de la lógica y de la intuición.
2: Ahora, bueno, tenemos los ordenadores, tenemos IA, pero la herramienta más poderosa sigue siendo la razón, ¿no?, la reflexión, y esto es un poco la lección de los griegos. Esta filosofía, como el resto de los autores clásicos, en cierto modo es como una especie de antigua conversación que lleva 2 milenios en curso y que nunca termina. Estos son autores que hablan de temas muy vivos y nunca terminan de decir lo que tienen que decir. Pero si te parece, vamos a leer un pasaje que nos cuenta por qué los atomistas son tan relevantes. Y es un pasaje que no es suyo, sino que es de Aristóteles. En su Metafísica, en el libro primero, Aristóteles se dedica a trazar una historia breve del pensamiento griego y nos sirve muy bien lo que dice Aristóteles para perfilar a estos atomistas.
1: Muy bien, es Aristóteles validando a los atomistas.
2: Bueno, vamos a ver cómo lo expone.
1: Vamos a verlo.
2: Leucipo y su compañero Demócrito afirman que los elementos son lo lleno y lo vacío, y llaman a lo uno ser y a lo otro no ser. Y dicen que de estos lo uno es lleno y sólido, el ser, y lo otro vacío y sutil, el no ser. Por ello sostienen que el ser no es más real que el no ser, porque tampoco el vacío lo es menos que el cuerpo. Asimismo, dicen que tales son las causas de los seres a modo de su materia. De la misma forma que los que consideran única la sustancia subyacente generan las demás cosas a partir de sus cualidades y defienden lo sutil y lo denso como principios de las cualidades, de igual modo dicen estos que las causas de las demás cosas son las diferencias entre aquellos. Dicen que estas son tres: figura, disposición y posición, pues afirman que el ser difiere solo por la configuración, el contacto y la orientación. De estas diferencias, la configuración es la figura, el contacto es la disposición y la orientación es la posición.
1: Bueno, Aristóteles, qué razón tenías tú cuando lo has dicho aquí en varias ocasiones, no le gustaban nada las florituras poéticas escribiendo, es bastante sintético, cuenta lo esencial, pero desde luego da la sensación de que lo clava.
2: Sí, aquí tenemos analizado claramente toda esa idea, digamos, de la conciliación que hacen los atomistas entre Parménides y Anaxágoras, ¿no? Ellos sí que hablan del ser y el no ser. Hay un vacío que es el no ser. El ser son los átomos que lo llenan con esta especie de formas que tienen, cómo contactan, cómo chocan, cómo se configuran, cómo se orientan, y así se constituye la materia, ¿no? Es un resumen, como siempre, vamos, Aristóteles es una mente analítica que lo clava, ¿no?
1: La mente. Bueno, estamos hablando de los atomistas, que fueron Leucipo, que le conocemos un poco menos, y Demócrito. Háblanos un poquito de ellos para terminar, David, si quieres.
2: Muy bien, vamos a hablar de los dos brevemente. Luego, si te parece, desarrollamos más a Demócrito en otro momento. De Leucipo, ¿qué sabemos? Bueno, él seguramente es de comienzos del siglo V a.C. Parece que era de Mileto, aunque otras fuentes le hacen oriundo de Lea o de Abdera. La cosa es discutida. Sobre todo su interés es la cuestión del origen, de dónde era este hombre, es por la tradición a la que se asocia. Si es más bien la escuela milesia o la eleata. Sabemos muy poco de él, en todo caso. E incluso hay alguna noticia que sostiene que nunca existió, ¿no?
1: Oh, bueno,
2: sí, bueno, es una curioso. De esas figuras un poco etéreas, ¿no?
1: Es como una sombra, un poco, sí.
2: Hoy sus obras también nos parecen muy dudosas, los títulos son extraños, ¿no? Las noticias de sus obras nos dan dos títulos. Una obra sobre la gran ordenación del cosmos y otra sobre la inteligencia, de la que solo tenemos un fragmento. En fin, sí, como dices tú, es una sombra para nosotros. Lo que conviene más es quizá centrarse en su discípulo, en Demócrito, sí. Que es mucho más interesante porque tenemos más noticias de él.
1: Y el más conocido al final de los atomistas, David. Así que, ¿qué sabemos a ciencia cierta sobre Demócrito? Bueno, que ya lo desarrollaremos más adelante, pero bueno, unos leves apuntes hoy.
2: Sí, brevemente, un poco para presentar al personaje, Demócrito. De él sí que sabemos que era de Abdera, donde también era, por cierto, Protágoras, el sofista. Esto está al norte de Grecia, en Tracia. Sabemos que Demócrito viajó bastante, siguiendo el modelo de otros sabios de la antigüedad.
1: Esos bueno, sabios nómadas.
2: Exactamente, que hemos mencionado alguno de ellos, ¿no? Hay algunas fuentes que incluso cuentan sus viajes por el lejano oriente, ¿no? Algo bastante dudoso, ¿no? Pero llegando incluso hasta la India, etcétera, ¿no? De Demócrito sabemos que escribió mucho. Tiene una obra muy prolija y de muchos temas, además, que van desde lo físico a lo ético, ¿no? El atomismo de Demócrito es la base de todo el atomismo posterior, también de los epicúreos, ¿no? Y prefigura el esquema físico que será recuperado después en lo moderno y que se opone a todos los esquemas anteriores. Es muy importante pensar que el atomismo tendrá una larga pervivencia a través del epicureísmo frente a Platón y Aristóteles, ¿no? Que no estaban de acuerdo con estas posiciones. Y bueno, de esto hablaremos más adelante porque, como decías, Demócrito tiene mucha más miga, ¿no?, para comentar.
1: Tiene mucha más miga, así que no nos vamos a acabar el pan todavía, lo vamos a dejar ahí y lo vamos a congelar. Bueno, pues quedamos entonces en que seguimos hablando de Demócrito y desarrollamos su pensamiento, pero era necesario presentaros, pensadores, en este retorno a Mileto, a los atomistas, que fueron muy importantes. David, te espero en unos días junto a todos tus átomos.
2: Ahí me recompondré y me haré visible con los átomos.
1: Muy bien, pues muchas gracias y hasta la próxima.
2: Gracias.
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3: Cuanto más siniestros son los deseos de un político, más pomposa, en general, se vuelve la nobleza de su lenguaje. Aldous Huxley.

0: Hemos visto el materialismo del atomismo antiguo representado en el siglo V antes de Cristo por Demócrito y Leucipo. Ellos postularon que solo existen dos cosas, átomos y vacío. Hablando de vacío, hablemos de política. Que la política de hoy es pura estética vacía no es ningún secreto, cualquiera puede verlo. ¿O no? En unos segundos llega Vico con su espada de Conan más afilada que nunca para hablarnos de ello. De el imperio de la emoción sobre la razón, de cómo la masa prefiere no esforzarse en pensar y compra estos discursos políticos que ya no apelan a la inteligencia sino a las tripas. Asistimos, dice nuestro colaborador, a un analfabetismo civil alarmante en gran parte de la población, incluidos los políticos estéticos instalados en la ignorancia institucional. ¿Qué dirían hoy Nietzsche y Schopenhauer, por cierto, de los políticos estéticos? Porque Schopenhauer odiaba el ruido, la superficialidad, odiaba a los charlatanes, igual que Hegel. En El crepúsculo de los dioses y en Así habló Zaratustra, Nietzsche atacó con dureza a los actores del mercado, aquellos que necesitan gesticular y disfrazarse para que la masa crea que representan algo grande. Al final del programa, duelo entre ambos sobre su visión de la vida. Te invitamos, pensador, a que escuches ambos posicionamientos y nos compartas con cuál de ellos te identificas un poco más.
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0: Vico, bienvenido, un gusto, como siempre, saludarte desde Madrid. ¿Cómo va todo allí por Sevilla?
2: Pues todo va muy bien, Sevilla maravillosa, como siempre, y yo, pues, aquí esperándote, como cada semana, esperándote aquí, yo no me voy, yo grabo y me quedo aquí esperándote.
0: ¡Ay, qué maravilla!
2: Hasta la semana siguiente.
0: ¿Ahí estás allí la semana entera?
2: Ahí, entera, aquí, robándole la comida a los compañeros.
0: En la mejor compañía, que es la de nuestros compañeros de Radio Nacional de España, en Sevilla.
2: Exacto, así que nada, perfecto. Y como siempre, una versión mejorada de mí mismo para hoy no serviría para nada.
0: Fíjate, y me encanta que digas que estabas esperando porque te voy a echar unas cuantas flores. Fíjate.
2: No me diga.
0: Sí, no yo, sino uno de nuestros pensadores. Porque fíjate, Vico, cuando hablamos de los políticos, uno de nuestros pensadores nos escribió inmediatamente felicitándonos y sugiriéndote a ti, que no te he enviado el correo, pero te lo digo ahora, ajá, que dedicases un libro entero a este tema y que lo llamases Política para Desconfiados.
2: Bueno.
0: Fíjate la idea. Y además,
2: bueno,
0: material no te falta, porque estás en un programa de política también en la tele.
2: No seré yo el que diga que este oyente me ha dado la idea, pero sí es cierto que estoy escribiendo un libro que se llama Política para Desconfiados, que ya veremos cuándo sale.
0: Será verdad.
2: Sí, pero estoy escribiéndolo. Sí, de hecho, es el remate de la trilogía de la desconfianza. Tenemos Filosofía para Desconfiados, Ética para Desconfiados y quiero cerrar con Política para Desconfiados.
0: Va muy bien encaminado nuestro pensadores que tenemos oyentes de altura, Vico. Oye, como te decía, gustó mucho aquel capítulo en el que hablábamos de aquellos políticos del zasca, de la apariencia, del vacío, políticos de cartón-piedra, uh-huh, y hoy volvemos un poco a la carga, porque queremos plantear lo siguiente. ¿Hemos sustituido la gestión de lo común por la pura estética? Nada menos.
2: El tema me toca demasiado de cerca. De hecho, en mis últimas semanas de la temporada pasada en la tele, pues ya sabe la gente que estoy en una cadena privada haciendo análisis filosófico de la realidad política, estaba cargando mucho sobre este tema. Parece que ya no estamos haciendo política o que la política, la carga ontológica de la política, ha dejado de ser su fin para convertirse simplemente en un juego estético. A ver, vamos a explicarlo bien, que si no la gente se lía. La política, dice nuestro amigo Aristóteles, que ya sabe que yo lo trato como si fuera mi vecino, y además para mí, yo cuando leo a Aristóteles lo escucho con acento andaluz.
0: Sí, ya estamos acostumbrados nosotros también.
2: Ustedes ya lo sabéis, ¿no?
0: Podríamos pedirle a una IA que nos grabase cositas de Aristóteles con acento andaluz.
2: Sería maravilloso, pero sí. Si quieres te lo grabo yo.
0: Haciendo de Aristóteles, ¿no?
2: Haciendo de Aristóteles. Sin embargo, es curioso, el otro día estaba hablando con mi amigo Darío Sanraiver, el argentino, el filósofo argentino, y yo lo estaba escuchando hablar y yo decía, mira, está claro que los filósofos clásicos, Platón, Aristóteles y compañía, todos hablan en andaluz. Ahora, los dioses del Olimpo hablan en argentino. No me cabe la menor duda que Zeus tenía acento argentino fijo. O sea, fijo.
0: Bueno, ahora que hablas del Olimpo, estabas hablando de la política, ¿no?
2: Sí.
0: Como arquitectura superior.
2: A ver, voy a explicarlo bien porque si no la gente se lía. Cuando Aristóteles define la política como una arquitectura superior, no está diciendo que la ética sea inferior. Esto me ha quedado un poco gallego. No está diciendo que la ética sea inferior. Lo que está diciendo es que de la ética a la política hay que entender que la ética forma parte de la estructura política. A ver, no hay posibilidad política sin ética. Repito, el político que nos estéis escuchando a esta hora de la madrugada, no hay posibilidad política sin ética. Por lo tanto, la política simplemente es superior en el sentido de que engloba dentro de sí a toda la construcción ética. La política es la ciencia arquitectónica suprema. Así, con estas palabras, dice Aristóteles, la disciplina más importante de todas, porque su fin, atentos, es el bien común. Ese es el fin de la política.
0: Por debajo estaría la ética, que al final es la esfera personal de todos, la esfera privada.
2: Claro, pero es una esfera privada que responde a los impulsos o a la regencia de la moral. La moral es el conocimiento común que tenemos de qué podemos hacer y qué no podemos hacer. La ética, como acción personal, es la acción de hacer o no hacer eso que la moral nos dicta, pero entendiendo que el hombre es un animal político y que está condenado, o está también, vamos a decir, bendecido por tener que vivir con los demás, cuando actuamos éticamente con los dictados de la moral, en el fondo esa acción que estamos haciendo con el otro, se convierte en una acción política. Y siguiendo la línea de argumento, si la ética es el arte del buen vivir, la política tiene que ser entonces la resolución de ese arte del buen vivir, gracias a la construcción moral que nos dice qué podemos y qué no podemos hacer. Por tanto, todo este engranaje hace que la política sea la búsqueda del bien común en relación a esa moral que aceptamos y en relación a la actividad particular de cada uno desde la acción ética.
0: Por eso, de alguna manera, Vico, cuando hablábamos de los políticos, tú nos decías, pues tal vez, sí tengamos a los políticos que nos merecemos, porque al final la virtud individual se eleva a la política, a la virtud pública.
2: Es que esto es muy duro. A ver, pongamos el pie en el suelo e intentaré hablar lo más despacio posible, ya sabes que es casi imposible en mí.
0: Te puedo ralentizar también, ¿eh?
2: Podría hacerlo.
0: En producción.
2: A ver, es cierto, hay un refranillo de la filosofía política que dice que tenemos los políticos que nos merecemos, los representantes que nos merecemos. Los políticos que tenemos, pues vienen de la sociedad, son personas elegidas por nosotros o que han dado un paso hacia adelante y que han decidido hacer ese ejercicio donoso de darse a los demás. Y en el fondo, si tenemos una sociedad egoísta, individualista, narcisista, tenemos una sociedad que, fundamentalmente, generalizando mucho, sabemos que hay honrosas excepciones, ¿no? Pero es necesaria la generalización en este caso. Si tenemos una sociedad poco virtuosa, y esto ya lo hemos hablado en otros capítulos de qué es la virtud, pues tendremos unos políticos muy poco virtuosos. Esta es la realidad. Y tenemos unos políticos que serán egoístas, narcisistas, individualistas, y que no entiendan la política como el bien común, sino como el bien particular. Y si de paso hago algún bien particular y ayudo en algo a la sociedad, qué bueno, y me colgaré sobre esto y diré que es mi éxito. Pero da igual, porque si el político contrario no consigue ese éxito social con decir que lo ha conseguido, como por ejemplo, nosotros hemos revalorizado las pensiones mientras estábamos en el gobierno, aunque sea mentira, pues ya está, porque como su gente se lo va a creer, pues no hay por qué explicar. Por lo tanto, el virtuosismo se va por el caño del desagüe.
0: Bueno, has dicho que cuando alguien quiere dedicarse a la política, en principio se le presume que quiere ejercer una actividad para darse a los demás, pero que al final, muchas veces, y es lo que estamos viendo, es que lo que quieren es sobrevivir en una institución, en un partido político, para sobrevivir y alcanzar un bien particular, no un bien común, Vico.
2: Claro, y esto es la perversión completa de lo que debería de ser la política. La política no tiene que ser eso, la política es otra cosa. Sin embargo, parece ya que hemos asumido desde la población civil, desde lo que andamos por la calle, de que esa es la realidad y que los gobernantes en realidad no gobiernan para los demás, sino gobiernan para su propio provecho. Y no lo vemos mal. El caso, por ejemplo, de Donald Trump es de libro. Una persona que es multimillonaria, que entra a ser el presidente de los Estados Unidos por segunda vez, votado por su propio pueblo, y que ha duplicado o triplicado su propia riqueza siendo presidente, especulando con las guerras, especulando con los petróleos y sin ningún tipo de pudor, y ahí está el personaje, ¿no? Esperemos que la justicia, o por lo menos la justicia histórica, lo juzgue. Pero en el fondo, esto sucede por varias razones. Sucede porque al final la población es muy condescendiente, la población es críticamente débil, muy críticamente débil, se deja llevar por las emociones, es profundamente ignorante, y al final lo que prima sobre la acción política, como decíamos, es la estética, sí, pero es la tiranía de la estética. La tiranía del parecer, esto es muy importante, porque ya lo decía Séneca en su momento, el político no solo tiene que serlo, tiene que parecerlo, y tiene que parecerlo porque en el fondo, y ahí viene lo más dramático de todo, en el fondo da igual que lo sea mientras lo parezca.
0: Estamos en la política del vacío, en la estética vacía. ¿Falta cultura política en los ciudadanos?
2: Hay una ignorancia monumental en los ciudadanos. De hecho, yo lo veo trabajando en televisión, como incluso los propios periodistas, no se diga yo, que estoy muy ajeno a los tecnicismos, se confunden constantemente y no son capaces de entender la construcción institucional que tiene la política en España y en otros países. A ver, la política es una estructura que se autorregula, que necesita de muchos cortafuegos para no desmadrarse demasiado, y hay que conocer muy bien esa regulación. Y sin embargo, si los periodistas expertos en esto fallan y tienen que ser reprendidos por otros que le dicen, no, perdona, es que esto no funciona así, es que esto que tú estás diciendo lo lleva tal tribunal, o lo lleva tal mesa de negociación, o lo lleva el Senado, o lo lleva el Parlamento, o esta ley no. O sea, si entre ellos se tienen que corregir, imagínate el desconocimiento, la ignorancia institucional que hay en la población.
0: Y después hay otra derivada, Vico, y es algo que ocurre mucho en las sociedades occidentales, y es la emoción por encima de la razón. Al final, bueno, pues en la vida cotidiana es un equilibrio de ambas, pero la emoción no puede dominar siempre a la razón.
2: Es que la emoción es muy mala amiga de la razón. De hecho, la emoción, decía, volvemos a Aristóteles, y que al final siempre volvemos a Aristóteles. Aristóteles decía que la emoción nos lleva al camino de la opinión, no al camino de la razón. Y la opinión, pues ya sabes de lo que decía Harry el Sucio, ¿no? Las opiniones son como los culos, uh-huh. Cada uno tiene uno. Realmente, la masa lo que prefiere es la emoción, porque la emoción no te obliga a pensar, no te obliga a esforzar a poner en entredicho lo que tú piensas. Por lo tanto, los discursos políticos ya no apelan a la inteligencia, solo apelan a las tripas. Y la forma de apelar a las tripas es, bueno, pues buscando la indignación, buscar que la gente se asuste, buscar las emociones patrióticas vacías, aquellas que decía Schopenhauer, ¿no? De cualquier imbécil execrable se siente orgulloso del país en el que nació por pura casualidad, porque no tiene motivos de enorgullecerse de sí mismo, ¿no? De sus cualidades. Bueno, pues a esto se está jugando y responde muy bien. La gente responde muy bien. Vamos, los últimos 3.000 años la gente ha respondido muy bien a esto, y cada vez que se ha planteado se ha conseguido lo que se quería. O sea, enriquecer muchísimo más a los que han movido, a los que han pastoreado la masa, y finalmente hemos acabado en guerra.
0: Una masa anestesiada que al final entrega su soberanía. Estamos hablando de políticos estéticos. Esto me recuerda mucho a los sofistas.
2: Hombre, claro, pero es que fíjate, dentro del sofista es un melón que hay que entrar, porque yo entiendo también a Sócrates y a Platón, que querían ganar más dinero y veían que los sofistas lo estaban ganando muy bien. El término sofista, en el fondo, o sea, la etimología de la palabra sofista, a mí me parece de las más bonitas de la filosofía. El sofista es el sabio que enseña sabiduría. O sea, fíjate, me suena hasta más bonito que filósofo.
0: Sin duda, y nos contaba David Hernández de la Fuente que en el inicio los sofistas tenían un sentido, lo que pasa es que luego se corrompió, ¿eh?
2: Claro, porque el sofista se dio cuenta que tenía las habilidades suficientes como para explicar cosas y convencer, y se dio cuenta que si enseñaba precisamente cómo convencer, cómo persuadir, pues iba a ganar mucho más dinero, iba a vivir mucho más cómodo que de lo contrario. De hecho, al principio los sofistas se tenían que enfrentar los unos a los otros en público para que tú, viendo quién era el mejor, contrataras al mejor. Fíjate hasta qué punto llegó la competencia entre sofistas. Y finalmente el sofista lo que hace, que ahí viene la crítica de Aristóteles y sobre todo la crítica de Platón, sí, lo que hace es perder a ver, ¿cómo te lo explico para que suene más cabal? Lo que hace es quitar sustancia al argumento, dejar solo un argumento hecho a base de trucos retóricos, pero que en el fondo no responden a la verdad. La verdad no importa, lo que importa es el resultado de esa retórica. Y eso es lo que enseñan, y por supuesto eso se convierte en una experiencia estética absolutamente deleznable porque se le dan las herramientas a los demagogos para hacer lo que quieran con el pueblo.
0: ¿Y qué consecuencias tiene esto? La desafección de los ciudadanos hacia los políticos en general y claro, la política.
2: Fundamentalmente tenemos dos grandes problemas. Uno, la desafección política. ¿Qué significa la desafección política? Que nos da igual. Que llega el momento que dices tú, bueno, si todos van a robar.
0: Si son todos iguales.
2: Si no voy
0: a votar.
2: Ese todos iguales es dolorosísimo, porque hay veces que no falta razón en ese comentario. Pero claro, como todos son iguales, ¿yo para qué voy a votar? Hace que nosotros mismos perdamos un derecho conseguido a base de muertes, conseguido a base de luchas y de siglos de lucha. Y no debe de ser así. Tenemos que luchar. Y hay otra cosa que sucede, que lo apunté aquí en un papelito porque me acordé de Hannah Arendt. Y Hannah Arendt nos habla precisamente del cinismo social. Pero ella lo explica muy bien. No pensemos en el cinismo en nuestro amigo Diógenes el Perro. Pensemos en una acepción moderna del cinismo. ¿Cómo lo define ella? Lo define de la siguiente manera. Directamente cuando vemos el discurso político, ya no sabemos qué es verdad y qué es mentira, pero lo peor es que nos da igual si es verdad o si es mentira. Vamos hacia adelante, nos dejamos llevar por la inercia, somos unos cínicos porque directamente no nos importa si es verdad o no y simplemente nos estamos dejando llevar y hacemos sin convicción y nos dejamos hacer sin convicción. Y esto es muy duro, o sea, dejarte hacer socialmente sin saber hacia dónde vas, pues claro, pues te lleva una nebulosa, te lleva una situación que intentas protegerte de cualquier manera. Cuando aparecen en este caso discursos radicales que te dan soluciones fáciles a problemas complejos y que te prometen simplemente por el hecho de haber nacido en un sitio, tener un color o pertenecer a cierta parte, una solución rápida, pues ¿qué vamos a hacer los seres humanos que tendemos a ser bastante flojos? Tirar para allá.
0: También autocrítica. En los medios de comunicación muchas veces la política se plantea como un espectáculo de entretenimiento.
2: No sabes las veces que yo he criticado eso, y ¿sabes qué pasa? Que cada vez que lo critico lo digo públicamente y digo la fuente y digo tal, vamos a publicidad.
0: Bueno, pues aquí no vamos a ir a publicidad porque no la hay en Radio Nacional de España y sí me parece interesante señalarlo porque estamos en la información de declaraciones, contradeclaraciones, el espectáculo y bueno, es también obligación de los periodistas fomentar esa razón y también hay una responsabilidad moral, civil, en los ciudadanos también de ponerla en práctica. En fin, has hablado mucho de Aristóteles, pero Platón decía algo que al final es lo que subyace en tu sección de hoy. Y al final es el precio de la apatía hacia los asuntos públicos es ser gobernado por hombres malvados.
2: Correcto, y además te lo voy a completar. Decía también el bueno de Platón, aquel rey que sabe contar historias domina al pueblo.
0: Tremendo, tremendo. El uso de la razón, Vico, seguiremos hablando de políticos, porque si estás ahí escribiendo tu libro hay que darle salida. Oye, un gusto como siempre, Vico, y hasta la próxima.
2: Igual, un abrazo enorme.
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0: Abrimos el Ágora del Pensador. Sobre todo, últimamente nos habéis enviado correos electrónicos. Vamos con este de Román, que nos ha emocionado. Dice así: muchas felicidades por esta nueva temporada. A veces en la segunda y siguientes temporadas se pierde un poco la esencia del programa, pero no es el caso. Habéis mantenido perfectamente el espíritu, se nota una gran continuidad. Y me ha encantado el programa sobre las masas. Supongo que todos somos un poco rebaño, pero no nos damos cuenta. Hay que hacer un esfuerzo continuo, dice Román, por autoexaminarse, aunque a veces no tenemos las ganas o ni siquiera el tiempo de hacer. Juana desde Navarra nos escribe y también se refiere al mismo programa sobre la conformidad de grupo y las masas de las que hablaba Ortega y Gasset. Dice Juana, en este contexto de la conformidad de grupo, siempre me viene a la cabeza el tema de las vergonzosas y terribles agresiones sexuales en grupo o la violencia colectiva en general. Son ejemplos donde claramente algunos miembros se dejan llevar por el líder del grupo renunciando, al menos parcialmente, a su independencia moral. Por obediencia, por miedo a ser excluidos del grupo o deseo de aprobación, junto a la dilución de la responsabilidad en el grupo. Si todos lo hacen, quizá no es tan grave. Algunos individuos mediocres y débiles se dejan arrastrar a situaciones monstruosas o a cometer actos atroces. Son ejemplos claros de la banalidad del mal, tal y como lo planteaba Hannah Arendt. Para colmo, en muchos casos, graban imágenes y vídeos para subirlos a las redes. La inhumanidad y la estupidez del ser humano en estado puro. Lamentablemente, concluye Juana, con la que, por cierto, estamos muy de acuerdo en todo esto que dice, estas conductas son inherentes al ser humano y nunca desaparecerán. Juana nos comentaba también algo que quizá os pase a algunos. Dice Juana, en este capítulo habéis tratado, como es habitual, tres temas muy interesantes que hacen que mi cerebro funcione a miles de revoluciones por minuto. He escuchado el capítulo 3 veces. La primera para masticar las diferentes partes, la segunda para digerirlas y la tercera para saborearlas con más calma mientras escribo este mail. Me resulta muy entretenido, me abrís puertas desconocidas o poco transitadas, lo que contribuye poco a poco a aumentar mi pirámide invertida del conocimiento. Nacho, ya para terminar, os cuento, pensadores, nos escribe que escucha activamente Ágora porque le ayuda a afrontar el día a día, como diría Rambo, caminando entre el barbecho. Nos cuenta algo de su vida personal, que ha tenido muchos cambios en su vida, nuevos compañeros de trabajo, y dice que la radio siempre le ha acompañado en este trasiego, también nuestras propuestas de filosofía y de pensamiento. Para mí, dice Nacho, formáis parte de mi semana y os considero una grata y buena compañía. Este, Nacho, es precisamente el objetivo de cualquier programa de radio. Gracias, como siempre, por todas vuestras reflexiones, pensadores.
3: Mi fórmula para expresar la grandeza del ser humano es el amor fati, el amor al destino. No creer que nada sea distinto de lo que es, ni en el pasado, ni en el futuro, ni por toda la eternidad. No solo soportar lo necesario, y menos aún ocultarlo, sino amarlo. Ecce Homo. Nietzsche. Si el fin inmediato y directo de nuestra vida no es el sufrimiento, entonces nuestra existencia es el fracaso más absoluto del universo. Estudios sobre el pesimismo, 1851. Schopenhauer.

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1: Hola, Enric, ¿qué tal?
2: Hola,
1: ¿cómo
2: ¿qué
1: va
2: tal?
1: Todo?
2: Muy bien, ¿qué tal? ¿Cómo estamos?
1: Muy bien. Hoy iniciamos contigo una serie de comparativas entre filósofos que a mí me parecen muy pertinentes y muy interesantes, porque muchas veces parten de una misma base y o bien se complementan o bien tiran por polos completamente opuestos, ¿no?
2: Sí.
1: Y muchas veces parte del maestro, ¿no?, de matar al padre filosófico, o de un filósofo que ha inspirado a otro. Y es el caso de los dos filósofos de los que nos vas a hablar hoy, como son Schopenhauer y Nietzsche. Vamos a hacer una comparativa muy, muy, muy interesante. Recordamos, pensadores, que Schopenhauer, además de ser uno de los filósofos más influyentes del siglo XIX, cuyo pensamiento oscila entre el idealismo alemán, representado por Kant, el vitalismo, esa defensa a la vida, y porque también introdujo parte del pensamiento oriental en la filosofía occidental, pues al final él habla, tú lo vas a desarrollar ahora, de una fuerza ciega, irracional, que impulsa toda la naturaleza, que él va a llamar la voluntad, que nunca se sacia. Y bueno, Schopenhauer, ya lo hemos visto aquí, es el padre del pesimismo filosófico más absoluto. Y luego está Nietzsche, un pensador de los más revolucionarios de la historia, que va a poner en cuestión todos los valores tradicionales de Occidente, la religión, el racionalismo. Una filosofía, sin embargo, mucho más vitalista que la de Schopenhauer. Entonces, partamos, si te parece, de Schopenhauer, y vamos a ver hacia dónde deriva Nietzsche. Yo te hablaba de este concepto de voluntad, que es el eje sobre el que pivota toda su filosofía, Enric.
2: Sí, entonces, bueno, vamos a ver que creo que es una comparación muy curiosa, porque en cierto sentido comparten un núcleo común, pero luego llegan como a conclusiones diametralmente opuestas, ¿no? Como veremos. Entonces, bueno, vamos a recordar un poco de la filosofía de Schopenhauer. Pues Schopenhauer, básicamente, su intuición principal o su mensaje principal es que la realidad entera, ese mundo que nosotros experimentamos por medio de los sentidos, es una especie de representación o de ilusión, si lo queremos llamar así, generada por un principio originario irracional que él llama la voluntad, ¿vale? Entonces, si esto lo comparas también con el idealismo alemán, por ejemplo, de Hegel, ¿no? Hegel pensaba, todo lo real es racional y todo lo racional es real, ¿no? Es decir, la realidad es el desenvolvimiento perfectamente racional de un espíritu puro, ¿no?, que es la razón máxima, ¿no? Pues Schopenhauer dice, no, lo que hay en el corazón de la realidad no es la razón, sino la sin razón, la irracionalidad completa. Por eso lo llama la voluntad, porque es la realidad es la explosión completamente caótica e irracional de un principio desiderativo, volitivo, que está desgajado de toda razón, que lo único que hace es buscar la vida, ¿no? Es la voluntad de vivir.
1: Sería, te iba a decir, Enrique, una fuerza irracional, destructiva, infinita. Bueno, estamos en el punto opuesto a la razón. Y aquí desarrolla Schopenhauer su pensamiento, diciendo que la esencia de la vida, como hemos visto ya en Ágora, es el dolor.
2: Sí, de hecho él llega a decir, y que esto es divertido compararlo con Leibniz, ¿no? ¿Tú te acuerdas de Leibniz?
1: Sí.
2: Habla del mejor de los mundos posibles,
1: justo,
2: ¿no? Y que vivimos en el mejor de los mundos posibles. Schopenhauer dice, tal cual, que vivimos en el peor de los mundos posibles, ¿no?
1: Lo contrario,
2: o sea, en un ciclo existencial que lo que se merecería es la nada absoluta, dejar de existir, ¿no? Porque esa voluntad de vivir, en su, de alguna manera, dinamismo creativo, ¿no? Porque es, como tú decías, efectivamente un principio destructor, pero también es un principio creativo, pues crea un mundo de seres individuales que de alguna manera pues intentan afirmar cada uno su propia voluntad de poder sobre el resto y por tanto genera pues eso, un mundo cuya esencia es el dolor, el sufrimiento, la lucha por la supervivencia, la violencia, etcétera, ¿no?
1: ¿Y entonces qué hacemos con esta voluntad que decía pues, Schopenhauer?
2: Para
1: que
2: Schopenhauer la única solución es la inexistencia, o sea, solamente el no ser más radical podría traerle el descanso de alguna manera que él tanto anhelaba, ¿no? Ese es como el corazón del pesimismo schopenhaueriano, que esa voluntad tiene que ser eliminada, reducida a la nada, para alcanzar como la paz o el nirvana, ¿no? Y de hecho, esto lo hablamos creo que en el capítulo sobre Schopenhauer, de cómo Schopenhauer...
1: Recordamos parte del budismo,
2: exacto,
1: ¿no? Por decirlo así,
2: mucho,
1: que él incorpora.
2: Sí, conecta mucho con el budismo, ¿no? Con cuatro principios fundamentales del budismo, que son primero la conciencia del dolor, ¿no? Que este es un mundo atravesado por el dolor y el sufrimiento, el peor de los mundos posibles, que la causa del dolor no es otra que el deseo, y en concreto el deseo de estar vivo, de seguir disfrutando de las cosas sensibles y tal, que por tanto el único modo de liberarse del dolor es liberarse del deseo y que es posible alcanzar este estado de liberación del deseo pues por medio de prácticas como la meditación, la oración o el ascetismo, ¿no? Pero para Schopenhauer todo este proceso de purificación interior budista es una especie de negación de la vida, ¿no? Y eso es lo que hay que hacer para él. Hay que perseguir la autonegación de la voluntad en uno mismo, ¿no? Ir progresivamente negándose a uno mismo por medio del ascetismo y la supresión del deseo hasta apagarse por completo. Y que si alguien consiguiera eso, anularía por completo la voluntad de vivir y desaparecería el mundo.
1: Claro, bueno, es de alguna manera como vivir no en un esplendor total o en un florecimiento total aristotélico, es vivir, bueno, como de manera un poco apagada.
2: Sí, porque es que si lo piensas, o sea, para Schopenhauer el deseo es el instrumento de la voluntad, el instrumento que la voluntad utiliza para engañarnos y para utilizarnos, ¿no? Para que sigamos queriendo vivir y sigamos queriendo imponernos sobre los demás. Por tanto, solo apagando en nosotros ese fuego interno del deseo podemos llegar a destruir la voluntad y frustrar sus planes.
1: Bien, para Schopenhauer el enemigo es el deseo. Sí. Entonces un joven Nietzsche descubre a Schopenhauer y queda alucinado para bien y para mal.
2: Sí, queda alucinado. Además es muy curioso, descubre, no me acuerdo ahora muy bien qué fechas, pero cuando él es joven, pues lo típico que va a una librería de estas normales, de libros así, porque le gustaba pasearse por las librerías, y encuentra El mundo como voluntad y representación. Se lo compra y se lo lee, que tiene su mérito, porque no sé si tú has visto algún volumen del mundo como voluntad y representación, pero es un tochaco, o sea, no es un libro en plan fácil de leer, ni corto que te lees en una tarde. Pues Nietzsche se lo lee prácticamente de una sentada y queda como, por un lado, admirado y horrorizado al mismo tiempo.
1: Sí, digamos que le despierta la chispa de su filosofía, ¿no? Sí. Porque comparte ese sentimiento, esa sensación de que la vida realmente es un horror y es sufrimiento.
2: Efectivamente, ¿no? O sea, queda admirado porque él cree que realmente Schopenhauer ha dado con la imagen filosófica perfecta de la realidad, ¿no? Que es que la vida es horror, dolor, sufrimiento, que no hay ningún Dios bueno que dirija las cosas a un fin perfecto ni nada, y que, por tanto, la existencia no tiene ninguna justificación ética. ¿Sí? No hay justificación moral a la existencia.
1: Pero esto Nietzsche lo resuelve de manera diferente.
2: Exacto.
1: A Schopenhauer.
2: Entonces, él se va por otro lado, porque lo que Nietzsche le diría a Schopenhauer es, vale, tú realmente tienes razón en que la existencia no tiene justificación ética, pero eso no significa que no tenga ningún tipo de justificación, y tú, Schopenhauer, estás saltando inmediatamente a la idea de que hay que anular la existencia, que mejor sería que nada existiera, ¿sí? Pero eso obvia que puede haber otro tipo de justificaciones para la vida. Y en concreto, Nietzsche dice, sí, vale, la vida es horror, es sufrimiento, todo lo que tú quieras, pero también es bellísima, ¿sí? Es decir, la existencia manifiesta una belleza como que es completamente desbordante y que despierta de alguna manera nuestro amor, aun en todo ese sufrimiento. Por tanto, sí, la existencia no tiene una justificación ética, pero sí que tiene una justificación estética, que esto es algo que Nietzsche dice explícitamente en El nacimiento de la tragedia, que es una de las obras que yo creo que escribió prácticamente enseguida de haber leído a Schopenhauer, o sea, una de las que más está influenciada por Schopenhauer.
1: Aquí tendríamos el vitalismo de Nietzsche, reconociendo el horror de la vida y la belleza también,
2: exacto,
1: estética de la vida al mismo tiempo.
2: Exacto, que esa belleza tiene que llevarnos a desear, o sea, no a desear anular la vida como Schopenhauer, sino a desear que se repita la vida una y otra vez por toda la eternidad, ¿no? Que es esa idea del eterno retorno.
1: Y aquí es cuando Nietzsche empieza a hacer un poco ruptura con Schopenhauer y ya le empieza a hacer una crítica más dura.
2: Exacto, o sea, lo que le critica a Schopenhauer es que él esté dispuesto a renegar de la vida solo con tal de librarse del sufrimiento. Para Nietzsche eso es una salida cobarde.
1: Le llama, además, directamente cobarde, ¿no?
2: Creo que sí.
1: Le llama, o sea, pesimista cobarde.
2: Es verdad que él tiene un texto, creo que se titula Schopenhauer como educador o algo así, donde lo alaba muchísimo, ¿eh? O sea, él realmente cree que Schopenhauer, todo el mundo tendría que leer a Schopenhauer y tendría que enseñarse en todas las escuelas y todo, ¿no? Pero cree que la conclusión pesimista que saca Schopenhauer es errada, ¿no? Y es ahí por donde lo ataca, ¿no? Porque la propuesta de Nietzsche va a ser justo la contraria, abrazar el sufrimiento para amar plenamente la vida, ¿no? De hecho, hay una carta que él escribe en el 14 de enero de 1880, en la que dice, ningún dolor ha podido conseguir ni conseguirá nunca que yo dé de la vida un testimonio falso o contrario a como ella aparece ante mis ojos, ¿no? Es decir, incluso con todo su horror, con todo el dolor, con todo el sufrimiento, y Nietzsche fue una persona que sufrió mucho a lo largo de su vida.
1: Cierto.
2: Incluso con eso, la vida hay que afirmarla precisamente porque rebosa una belleza que es que nos tiene que llevar a amarla plenamente sin condiciones.
1: Claro, ¿no? Y este es su concepto también del amor fati, ¿no? Acepta, exacto. Ama tu destino.
2: Exacto, efectivamente, ¿no? Y que hay que querer, por tanto, que la vida se vuelva a repetir una y otra vez por toda la eternidad. Que eso es algo, que eso es la antítesis de Schopenhauer, porque Schopenhauer no le diría que sí al eterno retorno.
1: Que se acabe cuanto antes,
2: claro,
1: diría
2: que se acabe
1: Schopenhauer.
2: Cuanto antes, y mejor que no hubiera existido nunca, es lo que diría Schopenhauer, ¿no?
1: Schopenhauer se queda un poco enrocado ahí en el dolor, ¿no?
2: Bueno, sí, o sea, para Nietzsche eso es expresión de una especie de enfermedad interior que debía de tener Schopenhauer, de resentimiento hacia la vida, ¿no? Que quiere que todo deje de existir y que por tanto convierta a Schopenhauer en lo que Nietzsche llama un predicador de la muerte. Y en cambio Nietzsche quiere ser un abogado de la vida, como Zaratustra, ¿no? Es decir, quiere defender a la vida frente a los predicadores de la muerte, ¿no? Frente a los que la atacan simplemente por el hecho de que la vida es muy dura, que se sufre mucho, que es horrorosa, que eso Nietzsche lo concede. Pero que en ese horror se esconde una belleza que tiene que despertar nuestro asentimiento y nuestro amor.
1: Muy curioso, lo decías tú al principio, mismo planteamiento filosófico de vida, conclusiones y caminos opuestos para poner en práctica una cierta filosofía de vida.
2: Sí, completamente opuestos, y además es curioso porque, como decía, ¿no? Nietzsche diría, no, es que Schopenhauer esa actitud pesimista le surge de una especie de resentimiento.

0: la voluntad tuvo que sacarse un Nietzsche de la chistera para intentar seguir engañando a todo el mundo y seguir perpetuándose, ¿no? Porque si no, con mi filosofía hubiéramos acabado con todo.
1: O sea, todo fue culpa de la voluntad que Exacto. creó a Nietzsche.
0: Efectivamente.
1: Ay,
0: entonces,
1: claro.
0: Sí, Nietzsche puede decir, no, tu pesimismo es fruto de esa enfermedad interior, y Schopenhauer le puede decir, sí, y tu optimismo es otro engaño más de la voluntad para seguir perpetuándose, ¿no?
1: Bueno, está muy bien imaginar sí. ese eventual diálogo entre ambos filósofos. Al final, los dos hablaban de esa voluntad que para Schopenhauer causaba dolor y que había que renunciar a ella. Y Nietzsche decía que efectivamente esa voluntad es dolor y destrucción, pero que la solución no es destruirla, sino abrazarla. Exacto. Y oye, es verdad que hemos escuchado que Nietzsche adoraba la música, que decía que la vida sin música sería un error. Es uno de los motivos por los cuales es uno de mis filósofos favoritísimos. Y también he visto que, oye, que para Schopenhauer lo mismo. Ambos consideraban la música como un arte supremo, así que algún paralelismo también más tienen en esto de la música.
0: Sí, seguro. Podrían haber ido a algún concierto juntos y al menos en ese momento de silencio pues estar juntos y tranquilos sin discutir, yo creo que sí.
1: Muy bien, pues oye, maravillosa la comparativa, nos siguen fascinando los dos, pero es verdad que quizá Nietzsche puede parecer un poco más completo, más evolucionado, no sé si estos son los términos correctos,
0: sí,
1: ¿no?
0: Yo creo que es más humano, digámoslo así, yo creo que es un poco más humano Nietzsche que Schopenhauer. Además, no olvidemos que Schopenhauer, sí, pues en su filosofía era en plan muy pesimista, hay que acabar con todo, hay que renegar de los placeres sensibles, pero luego en su vida,
1: claro, que
0: su
1: no
0: vida
1: le fue
0: ordinaria
1: que,
0: y real,
1: que no le fue
0: no
1: nada
0: fue
1: mal.
0: Así.
1: No fue así, no le fue mal, y a claro. Nietzsche realmente sí que le fue mal,
0: claro,
1: con lo cual
0: exacto.
1: tiene más mérito todavía.
0: Sí.
1: Team Nietzsche en este caso, sin desmerecer a Schopenhauer, que sabemos que tenemos algún pensador schopenhaueriano
0: sí.
1: Muy fiel a nosotros, que le encanta la filosofía de Schopenhauer, y a Schopenhauer hay que honrarle. Y al
0: sí,
1: mismo
0: sí,
1: tiempo, por eso que le honramos, pues vamos a decir las cosas como son.
0: Sí, los filósofos nos honramos mutuamente criticándonos, ¿sabes?
1: Me encanta la frase.
0: Sí, sí.
1: Bueno, pues nada que agregar a esto.
0: Perfecto.
1: Seguiremos criticando y hablando de la filosofía de todos los pensadores de la historia. Un gusto, como siempre,
0: Un
1: tenerte
0: gusto.
1: Con nosotros,
0: Hasta
1: Enric.
0: Luego.
1: Muchas gracias. Chao.

¿Schopenhauer o Nietzsche? Tampoco hay por qué elegir, podemos quedarnos con ambos. ¿Cómo lo ves, pensador? Por cierto, hemos citado a Hegel, tenemos pendiente, ya lo sabemos en Ágora, dedicarle su propio espacio, pero de momento nos interesa mucho poner el foco en lo que él opinaba de los políticos. Para Hegel, el político promedio, el burócrata, el gobernante cotidiano, realmente no cambia el mundo. Su única función es la de ser un peón que mantiene la maquinaria del Estado. Luego estaban para él, en un capítulo aparte, eso que llamó los héroes históricos, verdaderos políticos, revolucionarios o conquistadores como Julio César, Alejandro Magno o Napoleón Bonaparte. Hegel decía que estos grandes líderes no actuaban por bondad o por hacer el bien, sino por pasiones personales, por ambición de poder, gloria o supervivencia. Seguiremos hablando de la filosofía de la política. Ahí están, por supuesto, Kant, Maquiavelo o Max Weber, que decía eso de hay dos formas de hacer de la política una profesión. O se vive para la política o se vive de la política. Feliz día a vosotros y a todos vuestros atos.

0: Son las 5, las 4 en Canarias.
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0: Horas después de que se anunciara el Premio Nobel de la Paz en Noruega, el gobierno de Trump ha impuesto nuevas sanciones a la Corte Penal Internacional como parte de su campaña para desmantelar el tribunal debido a las investigaciones sobre Estados Unidos e Israel, también en represalia por no haber recibido el galardón. Como ya hizo el año pasado, el presidente estadounidense ha mostrado su indignación y ha dicho que él jamás había oído hablar de Navi Pillay, la sudafricana premiada. Los estadounidenses representados por mí mismo tendrían que recibir el Nobel, ha dicho el presidente estadounidense durante un mitin. Cree que ahora Noruega cuenta con una mancha imborrable y el galardón está desacreditado por la decisión de un puñado de ideólogos radicales y enemigos de la civilización.
2: Navi Pillay, la nueva Nobel de la Paz, es una

0: Una jurista de 85 años, nacida en Sudáfrica y ex alta comisionada de Derechos Humanos de la ONU. Entre otros hitos de su carrera se encuentra la defensa de Nelson Mandela o la presidencia de la comisión que ha determinado que Israel cometió y comete genocidio en Gaza.
1: La comisión concluye que Israel ha cometido genocidio contra los palestinos en Gaza y continúa cometiendo un genocidio.
0: Pilei ha descalificado repetidamente a los críticos que la acusan de antisemitismo o de hacer la vista gorda ante los ataques de Hamas en Israel. Bajo su liderazgo, la comisión también emitió informes donde se acusa a Hamas de crímenes de guerra y violaciones del derecho internacional humanitario durante su ataque del 7 de octubre de 2023.
1: El terremoto de 7,7 grados que hace unas horas ha sacudido Panamá ha provocado derrumbes y evacuaciones multitudinarias en la zona de Penonomé, una de las más afectadas, aunque no hay noticias de muertos ni heridos. Penonomé está a 150 kilómetros de la ciudad de Panamá. El presidente José Raúl Mulino, que está recorriendo las zonas afectadas, ha mostrado su consternación ante un movimiento telúrico tan intenso.
2: Muy, muy consternado. Ahí no está, ni nadie nunca está preparado para este tipo, y nosotros no tenemos esa costumbre tampoco. Panamá hay un temblor, etcétera, pero no tenemos este tipo de combinación de terremoto más tsunami.
0: Poco después, el huracán Isaías de categoría 2 ha tocado tierra cerca de Destin, en el noroeste de Florida, con vientos máximos sostenidos de 165 kilómetros por hora, según ha informado el Centro Nacional de Huracanes de Estados Unidos. Este centro ha advertido de una marejada ciclónica potencialmente mortal en la costa del Golfo de México y también de inundaciones repentinas por mareas elevadas a medida que las condiciones del huracán se van extendiendo tierra adentro. Se espera que el huracán pierda fuerza conforme se aleje del mar, pero seguirá provocando lluvias intensas y riesgo de inundaciones durante el fin de semana.
1: En España, el juez Antonio Viejo ha citado para el próximo 3 de diciembre a Fernando Camino, director de Quirón Prevención. Tiene que declarar como investigado por el presunto reparto de una comisión con Alberto González Amador, pareja de Isabel Díaz Ayuso, que los dos habrían obtenido de la compraventa de mascarillas en pandemia. El juez quiere saber si ocultaron que la repartieron.
0: Y es que la pareja de la presidenta madrileña compró en 2020 una sociedad sin apenas valor por medio millón de euros a Gloria Carrasco, esposa de Fernando Camino, ya presidente de Quirón Prevención. Los dos jueces del caso, la Fiscalía y la Acusación Popular, sospechan que el precio de la sociedad se hinchó para ocultar un soborno. La sociedad comprada era un pequeño establecimiento de servicios estéticos que, según un informe de la Inspección Tributaria, no tenía inmuebles o empleados y que solo contaba con un ordenador portátil sin valor y tres aparatos de depilación y remodelación corporal. De ahí la tesis de la Fiscalía de que dicha operación esconde el pago de una posible comisión encubierta que hay que investigar.
1: Deportes, continúa la octava jornada de Primera División con partidos de cuatro equipos Champions. Mario Costas.
3: Buenas noches, la tarde de hoy la abren Rayo Vallecano y Athletic Club a las 2 en Vallecas, primer partido oficial del Rayo en casa en lo que va de temporada. A las 4 y cuarto el Alavés recibe al Atlético de Madrid en Mendizorroza, los colchoneros con la enfermería vacía por primera vez en lo que va de temporada. A las 6 y media el Barça recibe también al Getafe en el Camp Nou, los azulones con un ojo puesto en el debut de Conference del próximo jueves, y el día lo cierran Real Madrid y Villarreal a las 9 en el Bernabéu, en lo que se presupone el partido de mayor caché del día. También jugará la selección femenina, lo hará contra Estados Unidos en suelo americano y será a partir de las 8 y media y lo podrán ver en Teledeporte. También tendremos motor, Fórmula 1, Gran Premio de Singapur, la carrera al sprint a las 11 de la mañana y la quali a partir de las 3, y en MotoGP, Gran Premio de Indonesia, la carrera al sprint será a partir de las 9 de la mañana.
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1: Hola, ¿qué tal? ¿Cómo estáis? Hoy vamos a hablar del miedo terrible de ser un animal, que es como se titula lo nuevo de Claudia Ulloa Donoso. La escritora peruana ya había mostrado su querencia por los bichitos en El pez que aprendió a caminar y Pajarito, sus anteriores libros de cuentos, y también en la novela Yo maté a un perro en Rumanía. Así que, aunque este nuevo libro de relatos sea parte de su habitual tono poético, se puede entender como una continuación en lo que respecta a sus intereses y su capacidad para crear historias rarísimas, nada previsibles y supurantes de humor incluso en la tragedia. Desde que tengo memoria, los únicos animales que he visto en casa estuvieron siempre en la cocina, desollados y descuartizados sobre una tabla de picar. Nunca les vi los gestos ni la expresión. A los pollos no les conocía la envergadura de las alas ni el canto, porque los pollos también cantan. Son gallos jóvenes. Tampoco conocía las miradas de las vacas, ni sus andares, ni el olor de su carne antes del matadero. No sabía de la gracia de los chanchos, de su piel suave como la de un bebé y de sus risas en gruñidos. Tampoco conocía el brillo tornasolado de los peces nadando bajo el agua. En casa, los animales siempre se redujeron a filetes o tronchas de diferentes tonalidades. Pescados blancuzcos, pollos rosados, reses moradas envueltas en membranas brillantes de grasa blanca o amarillenta. Otros animales llegaban pálidos y congelados. Carne de morgue. Ningún animal olía a campo o a lodo. Claudia Ulloa Donoso, bienvenida a la Estación Azul.
2: Muchas gracias, Carolina.
1: Estás en España para presentar tu nuevo libro de relatos, El miedo terrible de ser un animal, que publica la editorial Páginas de Espuma y que toma su título de un famoso poema del gran poeta peruano, paisano tuyo, César Vallejo. ¿Por qué?
2: Porque Vallejo es un poeta pilar en mi formación, tanto como, diría, mi formación emocional, primero porque es un poeta que leímos en el colegio en Perú, y luego ya como escritora creo que tiene mucha influencia porque yo leo mucha poesía y yo creo que tiendo a escribir una prosa poética a veces, entonces se ve, digamos, parte de mis lecturas y Vallejo ha sido un poeta fundamental.
1: En ese poema Vallejo plantea una paradoja. Por un lado parece que teme quedar reducido a la condición de simple animal, pero a la vez siente que la conciencia humana es un lastre doloroso, ¿no? Que la racionalidad pesa demasiado frente a nuestra naturaleza instintiva. Es un poema de fondo existencial, ¿no? De crisis. ¿Compartes esa angustia? ¿Tú vives esa paradoja de forma tan lacerante o simplemente estás constatando su existencia, esa tensión entre nuestra animalidad y nuestra humanidad racional?
2: Yo creo que todos vivimos una, más en estos tiempos, ¿no? Una angustia general, y más allá la angustia existencial creo que sucede o se marca aún más, ¿no? Cuando el entorno se vuelve mucho más hostil, ¿no? Pero al mismo tiempo, pensando en el lado animal, hay cosas que nos mantienen vivos, ¿no? Como la supervivencia, el estar, digamos, estar vivos, estar alertas, qué sé yo. Entonces hay ese, ¿cómo decirlo? Lo que me decías, la animalidad y lo humano, ¿no? Se juntan en uno y sí, creo que todos sentimos esa angustia, ¿no? Y al mismo tiempo también podemos sentirnos, al menos identificarnos con los animales o su comportamiento, ¿no? Sean estos animales a lo mejor imaginarios o los animales que tenemos al lado, ¿no?
1: Bueno, como no podía ser de otra manera, en este libro hay muchos animales, sí. O al menos uno por cuento, ¿no? Hay un cóndor, hay una rata, un alce, un hongo, bueno, que no es tal cual un animal, pero bueno, es un organismo vivo, un cuy, que es un roedor propio de la zona andina, lo que aquí llamaríamos una cobaya, y un gato, ¿no? Este es el primer libro tuyo que leo, Claudia, pero tengo entendido que ya habías explorado el animal en obras anteriores, así que doy por hecho que los tienes cerca, ¿no? ¿Convives con alguno?
2: Tenía un gato.
1: Ay, estoy metiendo el dedo en la herida.
2: Mira. No. De hecho, estoy contenta de que mi gato se haya vuelto un personaje de mis historias.
1: Es Otto.
2: Es Otto, pero ahí tiene otro nombre.
1: Vale.
2: Mi gato se llama Cocorito. Uh-huh. Sí, he tenido animal cerca, como también los he tenido lejos y creo que eso también ha hecho que yo escriba sobre ellos, porque vengo de una ciudad, bueno, yo soy de Lima, una ciudad donde los animales están abandonados, están maltratados o son las mascotas, ¿no? Que es todo lo contrario. Yo en Lima nunca pude tener una mascota y todo lo que vi era ese abandono, esos animales de la calle. Y después me mudé a Noruega, vivo en Noruega hace 23 años y me encontré con otro mundo animal, ¿no? De los alces, de los zorros, de los erizos, ¿no? La primera vez que vi un erizo lo vi en Noruega, ¿no? Un puerco espín.
1: Uh-huh. Entre las citas que escoges para inaugurar el libro hay una de Lorca que dice: me dé la pura luz de los animalitos, que tienen una sola letra en su vocabulario. Me interesa mucho esta idea porque creo que una de las razones por las que hemos tendido a mirar al resto de los animales con cierta superioridad, Claudia, es porque no tienen un lenguaje tan sofisticado como el nuestro. Pero tal como lo formula Lorca, esa carencia es una virtud. ¿Tú compartes esa perspectiva?
2: Claro, los animalitos, ¿no? Esa palabra sí. Fue muy casual ese verso porque yo no conocía ese verso y estaba leyendo en internet, de hecho, tengo la obra completa de Lorca, pero así como estaba leyendo sobre animales y cuando tuve que escribir, me apareció por alguna razón, llegué a una página de poesía y me apareció ese verso, ¿no? Uh-huh. Y yo estaba en el medio de la escritura de este manuscrito, que ahora es un libro, y era como que sentí una confirmación de que iba por el buen camino, ¿no? Para mí fue una señal, como diciendo, sí, esta es la plegaria, que vas por el buen camino. Y me gustó esa palabra animalitos, ¿no? Como dices tú, a veces no nos damos cuenta de esas cosas tan pequeñas, pero están existiendo junto a nosotros, ¿no? Por eso hay un cuento también sobre los hongos, que son, si sacáramos un microscopio ahora y pudiéramos ver todo esto, ¿no? Desde el piso de la moqueta hasta nuestra piel, habría claramente bacterias y hongos, ¿no?
1: Sí.
2: Entonces todas esas imágenes me sirvieron para esos animalitos, desde los hongos hasta las cobayas, y ¿no? Uh-huh. Me sirvieron para crear este libro, ¿no? Esta colección de cuentos.
1: Claudia, son cuentos muy distintos, pero todos coinciden en plantear situaciones extrañísimas. Por poner solo un ejemplo, hay uno en que un tipo se empeña en contagiarse de hongos, como estabas comentando, porque se ha enamorado de una podóloga. ¿Tú qué desayunas para que se te ocurran semejantes marcianadas? ¿Hongos alucinógenos, precisamente?
2: No, realmente no.
1: ¿Cómo haces? ¿Cómo te lo montas?
2: Es un cuento sobre la obsesión, ¿no?
1: Es un
2: hombre poco tonto, ¿no? Un poco ingenuo, por decirlo. Es un hombre que puede causar ojalá despierte muchas emociones en el lector. En mí ese personaje me da un poco de risa, a veces me da un poco de pena, ¿no? Y hace lo imposible, ¿no? O sea, o lo que él cree que es la mejor manera de acercarse o seguir teniendo contacto o relacionarse con su podóloga es nunca curarse de los hongos, ¿no? Entonces, es lo que mejor se le ocurre, es contagiarse a toda costa de eso, ¿no? Son situaciones absurdas, pero creo que nos pueden pasar por la cabeza, ¿no? Y yo escribo mucho sobre situaciones que son absurdas o extremas o... Uh-huh. Sí.
1: Sí, bueno, tus cuentos también sorprenden por lo que tienen de escatológicos, y quiero detenerme en ello porque yo tengo la sensación de que al menos en estos lares, y hablo de España, nos cuesta mucho entender lo asqueroso o lo grimoso como un material narrativo digno de convertirse en literatura, ¿no? Creo que tendemos a eludirlo, que somos muy conservadores en ese sentido. Por decirlo con un poco de guasa, en la literatura española casi nadie hace pis y mucho menos caca. ¿En Latinoamérica sois igual de estreñidos?
2: No lo sé, no creo, pero estaba yo caminando esta mañana por la calle y bueno, y no solamente aquí en Latinoamérica, viene el olor de orines, ¿no?
1: Sí,
2: vas a pensar en orina, ¿no?
1: Sí, sí.
2: Yo siempre he sido muy... En algún momento cuando era chica quise ser química, porque siempre me han gustado las cosas pequeñas, ¿no? Quería tener un microscopio. Quería ser o química o bióloga, ¿no? Y bueno, acá estoy escribiendo.
1: Sí.
2: Pero quería ver esos detalles, esas cosas pequeñas. Me parecía, me sigue pareciendo asombroso que seamos un cuerpo que está lleno de fluidos, ¿no? Y que en cada fluido, por ejemplo, en la sangre, uh-huh, haciéndote un análisis de sangre, puedan determinar que tienes una enfermedad, por ejemplo, uh-huh. a partir de una célula o de un marcador, ¿no? Uh-huh. Eso me parece a mí una cosa alucinante. Y ahí viene pues los fluidos, ¿no? Si seguimos hablando de pruebas de laboratorio, las pruebas de orina, las pruebas de heces, ¿no? Sí. Que es una palabra muy vallejiana, sí. La es. Así que sí, siempre ha sido como algo que me ha llamado mucho la atención, ¿no?
3: Uh-huh. Otro rasgo que me llamó mucho la atención, fíjate, de tu escritura, Claudia, es que no parece que quiera sonar súper lírica, ¿no? Me interesa subrayarlo porque creo que tendemos a presuponer que la literatura está hecha de frases trascendentes, ¿no? Que aspiran a ser cinceladas en mármol, pero no tiene por qué ser así para ser literatura de primerísimo orden. Ahí está el caso de Kafka, por ejemplo, ¿no? Que era un creador de universos, no de frases súper bonitas. No sé qué opinas al respecto, si es algo en lo que has pensado o te sale de forma natural. Tú hablabas de prosa poética, pero a mí no me parece que eso sea muy evidente en este libro tuyo, al menos en
2: quizás este. En este libro no, en la novela que escribí anteriormente, la última, bueno, la primera y la, uh-huh. la que he escrito, que se llama Yo maté un perro en Rumanía, uh-huh. hay mucho de esos contrastes de atmósfera, de matices, de la sutileza del silencio, ¿no? Pero en este libro no, además son relatos, lo cual es como un poco más, tienen que, digamos, pegar un poco más fuerte, ¿no? Uh-huh. No creo en, volviendo a tu pregunta, no creo en eso de que una frase tenga que ser cincelada en mármol, ¿no? Creo que la colección o la obra terminada, si es que vamos a llamar que es de mármol, eso tendría que ser el mármol, ¿no? El todo. Y se puede construir a base de frases cotidianas, ¿no? Frases uh-huh. que le lleguen a todo el mundo, ¿no? No me lo planteo, sale muy natural, pero tampoco me planteo escribir esta frase va a quedar para la posteridad y todo el mundo la va a subrayar, ¿no?
3: En uno de los cuentos, un chaval se encariña con una rata que sale por el váter. En otro, un chico se obsesiona con unos altavoces. No, me parece que además de raras, las situaciones que planteas tienen en común que están protagonizadas por gente que está muy sola, ¿no? Incluso cuando vive en familia. Y a pesar de todo, ¿no? De esta soledad, tus cuentos no resultan tristes. En primer lugar, porque tu tono no es nada sentimentaloide, Claudia.
2: No.
3: Y también porque te gastas mucho humor, ¿no? Pienso, por ejemplo, en el relato de esa madre peruana que ante la visita inminente de su hija acompañada por su prometido noruego, pues desarrolla una especie de complejo de inferioridad nacional porque después de informarse sobre la cultura de su futuro yerno, pues le parece que la suya pues es un desdoro, ¿no? Es sucia, es machista, es corrupta, es bárbara en comparación, ¿no? Tal y como lo planteas tú en el cuento es muy gracioso, pero el asunto de fondo es serio, diría.
2: Claro. Sí, es un viviendo en Noruega,
3: sí.
2: Y viniendo de Perú, habiendo vivido en España, llego a un lugar donde hay mucho silencio y cuando regreso a mi país o vuelvo aquí veo esta, por ejemplo, esta elocuencia que hay entre nosotras,
3: sí.
2: Veo cómo habla la gente en la calle, entonces veo esa exageración desde mi punto de vista noruego.
3: Claro.
2: Pero yo estoy también ahí, ¿no? Entonces esa madre es tanto quizás un poco mi madre o mis tías, ¿no? Hablando y puede ser que yo sea el novio noruego que llega y lo observa todo. Más que es, para mí es una exageración del dramatismo, ¿no? Ese cuento, ¿no?
3: Sí, sí.
2: Y además esta cosa de que tenemos, ¿no? Digo, tenemos de pensar que todo lo que viene de afuera, todo lo extranjero es mejor, o cuando viene alguien de afuera tenemos que no presentarle lo que somos, sino una versión, no sé si decir mejor, pero una cosa totalmente falsa, ¿no?
3: Sí, sí, sí. Esto es muy común. Todos
2: claro,
3: nos apuramos,
2: claro.
3: Limpiamos la casa.
2: Exacto.
3: Incluso para visitantes, a lo mejor de fuera de la familia, pero
2: sí.
3: Que son de la calle de al lado. ¿Eh?
2: Claro, y sí, sacas sí. Incluso hasta otros cubiertos, ¿no?
3: Sí,
2: otros tenedores
3: sí, sí.
2: Y te preguntas, ¿pero por qué no usamos esto a diario, no? Esas
3: sí,
2: cosas
3: sí.
2: Tenemos y bueno.
3: Bueno, en otro de los cuentos, un argentino se enfrenta al rechazo de un grupo de cazadores noruegos que dirigen hacia él pues comentarios, se podría decir que xenófobos. No creo que estos relatos sean necesariamente autobiográficos, pero imagino que de alguna manera sí te han servido para dar forma a tu propia experiencia como hispana en un país como Noruega, que es tan distinto, nos lo decías, ahora uh-huh. nos lo reconocías a tantísimos niveles, además, ¿no?
2: Uh-huh. Sí, en ese cuento el argentino es un tipo que está fuera de lugar y ese claramente soy yo en Noruega muchas veces, ¿no? Uh-huh. Y esos comentarios que yo diría que no son xenófobos, pero son los comentarios del prejuicio, ¿no? Uh-huh. Decir, ah, bueno, este es latinoamericano, no va a saber pescar, ¿no? Yeah. O lo contrario, ¿no? Es latinoamericana y seguro baila perfectamente salsa, ¿no? Y cosas que yo, por ejemplo, no bailo perfectamente salsa. Me gusta, pero no me sale perfecto. Entonces, ese cuento es mucho, quizás todo basado en mi sentimiento como extranjera, porque uh-huh. me sigo sintiendo las dos cosas, ¿no? Me sigo sintiendo extranjera, al mismo tiempo he vivido más de la mitad de mi vida en Noruega, 23 años, mi formación adulta es noruega, ¿no? Entonces, ese cuento es, digamos, mi evolución. Además, tiene que ver mucho con el lenguaje, ¿no? Uh-huh. Es un tipo que no se puede expresar, yeah. está muy frustrado y al lado tiene un alce, que el alce sí entiende, sí piensa, sí, sí. sí se expresa, ¿no?
3: Y aparte lo disecciona, ¿no?
2: Claro.
3: Como si fuera un documental, al revés de lo que suele ocurrir
2: Exacto.
3: en los documentales que vemos, ¿no? Que se disecciona el comportamiento animal, aquí es el animal el que observa desde la lucidez, como una especie de entomólogo,
2: claro.
3: los comportamientos de los seres humanos.
2: Claro,
3: ¿no?
2: el alce observa a los machos noruegos cazadores, al macho que está ahí medio desterrado, ¿no? Uh-huh. A la hembra, ¿no? Sí.
3: Deseada.
2: Bosque, claro.
3: Sí.
2: Es exactamente así.
3: Uh-huh. Por cierto, da la impresión, por lo que cuentas en tus historias, de que Noruega es un país más conectado con la naturaleza y por uh-huh. lo tanto también con los animales, ¿no? Que otras sociedades, en principio. Aunque solo sea por su afición a la caza, ¿es así?
2: Es muchísimo más conectado a la naturaleza porque incluso las ciudades grandes, tú tienes uh-huh. un trozo de bosque al lado de tu casa, ¿no? Uh-huh. Como es en mi caso, ¿no? Yo camino, no sé, 20 minutos y ya estoy en un bosque, en un lago, ¿no? Entonces hay esa cercanía física, también hay la cercanía, digamos, de pensamiento, ¿no? Y esto de los alces sucede una caza porque controlan la población, si no estarían realmente sufriendo entre las vías del tren, en la carretera, ¿no? Entonces tienen un control de los alces por la caza, pero no es una caza, no cazan por cazar. Uh-huh. Tienen incluso una cuota, está todo muy regulado, ¿no? Un poco eso también cuenta la historia.
3: Sí.
2: Un poco para mí es algo que a mí me pareció súper exótico porque yo llegué con la idea de, ay, bueno, van a cazar alces, qué malos, ¿no?
3: Yeah.
2: ¿Por qué los van a cazar? Y luego cuando entendí de qué trataba, es una actividad comunitaria además. Te uh-huh. une con tu comunidad. Es una actividad que se planifica mucho, que se comparte mucho, porque la res luego se reparte, ¿no? Se puede sí. vender también, pero todos participan en esa uh-huh. en esta actividad, ¿no? Entonces esa parte también me pareció interesante de escribir para alguien que no tiene ni idea cómo era yo, ¿no?
3: Sí, sí, como momento. Era mi caso también, sí. desde luego, y seguro que de la mayoría de nuestros oyentes. ¿Y qué hay de la lengua, ¿no? En el primer cuento de este volumen, Claudia, la voz narradora, que se presenta de forma paródica como una diosa en su trono de Ikea, dice, como mi reino es noruego, mi lengua es noruega. Hablo noruego, pero ahora escribo en tu lengua. ¿Cómo condiciona tu escritura el hecho de vivir en un país en el que se habla otro idioma? ¿Entorpece o mejora la relación con la lengua propia? No sé si te sientes escindida.
2: No, definitivamente no entorpece.
3: ¿No?
2: No, yo creo que le da otro. Si le da algo, le da muchas cosas.
3: ¿Sí?
2: Le da, por ejemplo, ritmo, le da otro ritmo, oh. siento yo. Le da también otra estructura, otra sintaxis.
3: Claro.
2: Sí,
3: tiene sentido.
2: Por ejemplo, ese cuento de el de los altavoces que dices que yo le digo parlantes,
3: sí,
2: del chico.
3: Es verdad, sí.
2: Ese cuento para mí es muy peruano. Uh-huh. Porque tiene otro ritmo, otra forma de palabras, mientras el cuento que es más fragmentario, más visual, que es este cuento de la diosa noruega,
3: sí.
2: Es un cuento, digamos, muy noruego. Además que lo escribí hace muy poco y recuerdo por qué lo escribí, ¿no?
3: Uh-huh.
2: Entonces yo creo que la lengua noruega sí no entorpece. Y yo tomé una decisión cuando estuve aprendiendo noruego al principio, porque yo estaba escribiendo, tenía planes de publicar, de quedarme con la lengua, mi lengua materna, por lo menos escrita, porque dije, si no la voy a hablar, entonces la voy a escribir.
3: Claro,
2: ¿no?
3: Para conservarla, para que no se diluyera.
2: Y también como un espacio un poco más allá de mío, un espacio muy interior, ¿no? Que eso es la escritura, ¿no? Un espacio hacia adentro, un espacio propio, un espacio con mis propias palabras, ¿no? Que eso es realmente la escritura.
3: El libro tiene una estructura circular, comienza con una especie de autoparodia, como decía, de la reina hispana que vive en Noruega, y acaba con el texto casi religioso que le dicta su propio gato, ¿no? Una especie de concatenación de versículos de tono sapiencial en el que el gato aboga por la unicidad entre hombres y mujeres, animales y humanidad, ¿no? Yo tengo la impresión de que ese epílogo condensa tu posición al respecto de todo, Claudia, ¿no? Que ese gato es tu verdadero trasunto y que de alguna forma tu libro se puede leer, no sé si como una defensa del poshumanismo, pero desde luego sí como un rechazo frontal al antropocentrismo.
2: Sí,
3: no sé,
2: eso sí.
3: ¿Puede ser?
2: Sí,
3: ¿por dónde va?
2: Sí, o sea, no somos el centro del... Somos una parte de un todo, ¿no? Yo sí ahí creo en esas cosas como que suenan muy, muy de hippie que toma hongos, pero sí, es verdad. Somos una gota, ¿no? En un paño, como dice una canción de Milo J., que es una canción que tengo en la cabeza últimamente, ¿no? Somos una gota en un paño gigante, me parece que dice. Y la estructura circular realmente se la debo y se la agradezco a mi editor, Juan Casamayor, porque él fue el que sugirió esta estructura y dividió, digamos, el primer cuento, en principio estaba junto, ¿no? Pero dijo, no, esto vamos a dividirlo y pongamos este final, ¿no? Que está este evangelio como un epílogo, ¿no?
3: Claro, sí, como una coda.
2: Claro.
3: Tiene sentido. Pues Claudia Ulloa Donoso, autora de El miedo terrible de ser un animal, este libro de relatos publicado por Páginas de Espuma, muchísimas gracias por atendernos.
2: Muchas gracias a ti, Carolina.
3: ¿Con qué canción quieres que te despidamos? Acabas de mencionar una, en tu libro sale a relucir, creo recordar, Yellow de Coldplay y también La murga de Willy Colón y Héctor Lavoe. No sé cuál prefieres estas tres.
2: ¿A qué horas va a salir esto?
3: Uy, esto se emite de madrugada, pero luego se escucha por podcast a cualquiera.
2: Bueno, entonces La murga.
3: Vale, pues con esa vamos. Gracias. Claro.

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1: Origen. Yo no había nacido y ya Bob Dylan había escrito letras que más tarde cantarían los pobres y los ricos. El mundo entonces no existía, pues mis padres pensaban que jamás tendrían descendencia o que tal vez, siendo el futuro tan oscuro, hacerme venir hasta aquí era una crueldad. ¿En qué lugar deja uno de no ser? Yo nací un día en el que Dios estaba más que enfermo, diría que cansado, y un ángel triste y otro alegre fueron los custodios que entonces me asignó para que no olvidase ya jamás que en ese primer llanto acongojado, cuando vemos por primera vez el mundo, al tiempo que lloramos de alegría, nos ungen con el don de la tristeza.
2: Javier Lostalé, ¿qué tal estás?
1: Muy bien, Carolina.
2: El don de la tristeza, dice el último verso de este poema, que da título al libro de Alfonso Brezmes, que hoy nos ocupa. ¿Por qué lo has elegido, Javier?
1: Pues lo he elegido porque me ha gustado la forma en que la vida se transparenta en estos 52 poemas, uh-huh. Y además se transparenta de un modo natural. Yo diría que como una lluvia fina que nos va calando. Y creo que el autor lo consigue midiendo mucho tanto la reflexión como la emoción.
2: Hablamos del séptimo poemario de Alfonso Brezmes, autor nacido en Madrid en el año 66 y que acaba de ser galardonado con el premio Emilio Alarcos por este libro que publica Visor. ¿Qué más nos puedes decir de él?
1: Pues que es un autor muy relacionado con la imagen a través de la fotografía y del collage. Además de ser, y esto es importante, un gran lector de la pintura, porque como sabes tú muy bien, la pintura también se puede leer.
2: Ya, y esta vinculación, esta querencia por las artes plásticas se aprecia de alguna forma en este poemario.
1: Muchísimo, muchísimo. Hasta el punto de que el autor ha elegido tres colores para articular esta obra.
2: ¿Sí? Curioso. ¿Y cuál es y por qué? A ver.
1: El azul Patinir, el blanco Caspar David Friedrich y el verde Edward Hopper. Ajá. Uh-huh. El propio autor dice que los ha seleccionado porque componen la gama cromática de la tristeza, que para él es una emoción primaria que nos ayuda a reflexionar, a coser el dolor, a conseguir que las lágrimas no nos dejen indefensos. Uh-huh. Una tristeza, y esto ya lo pienso yo, que no nos inhabilita como el dolor, sino que encierra una promesa oculta de que algo nos sucederá, siempre mejor.
2: En cualquier caso, imagino que estos poemas no se centrarán solo en la tristeza, ¿no?
1: No solo. También nos hablan de la melancolía, que por otra parte, Carolina, bien dosificada, acentúa nuestra capacidad creadora. Nos hablan también, y vuelvo a decir hablan porque sintonizan con cada uno de nosotros, sobre la conciencia de la muerte, inseparable de la vida, y muy importante, sobre la pérdida, como por ejemplo dos amantes que pierden el último vaporeto, título de uno de sus poemas, que por cierto es extraordinario.
2: Bueno, ¿y de qué forma su lenguaje nos transmite todo esto?
1: Pues a través, como muy bien observa el también poeta, ensayista y profesor Jesús Cárdenas, a través de una gran depuración expresiva, de la importancia que tiene la mirada y de una emoción, repito, contenida. El don de la tristeza celebra el misterio de la existencia de un modo tan puro y verdadero que a nosotros los lectores nos obliga a repasar lo que fue nuestra vida, uh-huh. Y lo que es, y que vale la pena disfrutar de hasta lo más pequeño. Y no quiero terminar sin leer estos cinco versos.
2: A ver, ¿qué dicen?
1: La auténtica tristeza no es la de los que pierden, es la de los que tras ganar descubren que se han quedado solos.
2: El don de la tristeza de Alfonso Brezmes, que publica Visor. Muchísimas gracias.
1: Y gracias a ti y a los oyentes, Carolina.
2: Seguimos nuestra gira por las librerías de todo el estado, esta vez haciendo parada en el número 6 de la Euskalduna Kalea, en el corazón del casco viejo de Bilbao, donde se encuentra la ya mítica librería Cámara, la más antigua de la ciudad. Un negocio familiar con más de un siglo de historia que destaca por su exuberante agenda de actividades, su extraordinario fondo, que incluye muchos libros especializados en disciplinas artísticas, y su esfuerzo continuado por seguir llevando a Bilbao prensa nacional e internacional, difícil de encontrar en otros puntos.
3: Hola, soy Carlota y os hablo desde la librería Cámara, en Bilbao. Me gustaría recomendaros tres libros de tres autoras súper mega maravillosas. El primero es Derivas, de Kate Zambreno, y está editado por La Uña Rota. El libro, como su título indica, es todo lo que distrae a la autora cuando en realidad tendría que estar pues escribiendo un encargo de su editorial. Está hecho de todos los caminos y los rumbos que le acaban desviando de su tarea. Nos habla de su perro, de la cocina de su casa, anécdotas de otros autores como Rilke o Kafka, y luego, para rematar, se queda embarazada, por lo que el tener que escribir un libro se le complica un poco. El siguiente es Amo a Dick, de Chris Kraus, editado por Alpha Decay. Es difícil definir este libro porque es una mezcla de ficción, no ficción, ensayo y narrativa. Todo esto en un formato de cartas. Ella se obsesiona con un intelectual de su época y acaba cayendo y arrastrando junto a ella a su marido. Y caen en un delirio de deseo lleno de teoría feminista, cotilleos del mundillo artístico, muy recomendables para pasar una tarde lluviosa entretenidas. Y por último, Insaciable, de Malgorza Talevda, editado por Temporal. Y se trata de la visión de la vejez de una abuela a través de su nieta. Quiero recalcar el carácter de la abuela porque es una mujer bastante ecléctica, que por ejemplo tenía la habitación llena de hormigas y de insectos porque consideraba que la fauna tenía que andar a sus anchas. Un libro muy tranquilito, bonito, que además, como la autora es principalmente poeta, creo que os podéis imaginar la potencia lírica que tienen sus frases. Y pues esto sería todo. Saluditos desde Bilbao.
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2: Hola Sergio, ¿qué tal?
4: Pues muy bien, hoy estoy en modo histórico.
2: Hablamos poco, yo creo, de cosas históricas aquí. ¿De qué se trata?
4: Bueno, a ver, hablamos bastante del siglo XIX español cuando citamos los episodios nacionales de Galdós.
2: Es verdad.
4: Que salen una y otra vez, ¿no? Pero hoy la cosa es diferente. ¿Te suena Rafael de Riego?
2: Sí, me suena Rafael de Riego y el himno de Riego, por supuesto.
4: Claro, el famosísimo himno de Riego que viene de Rafael de Riego. Pues hoy te quiero hablar de un libro titulado, precisamente, Ciudadano Riego, el asturiano que no quiso ser Napoleón, ¿no? Uh-huh. Del cineasta y escritor, también asturiano, Tito Montero, que edita Jorge Salvador, que es también editor de la editorial Pez de Plata, y que tiene ilustraciones de Marina Munarriz, ¿no?
2: Entonces, ¡ay, qué lío, qué lío!
4: Mucha gente implicada, ¿no? Entonces, aquí se trata de recuperar pues, la figura de aquel hombre y también de ponerla en contexto en el mundo contemporáneo.
2: Uh-huh, interesante. ¿Qué te ha llamado la atención de este libro?
4: Pues mira, personalmente siempre me ha llamado la curiosidad la figura de Rafael de Riego, pero como estamos en un programa literario, lo primero que quería destacar es la forma en la que está escrito el libro, ¿no? O más que escrito, construido o estructurado o como sea, ¿no? Porque es un libro hecho con trozos de otros textos muy variados, que poco a poco, aunque a veces no sabe dónde se dirige, va construyendo su historia y su tesis en tu cabeza, ¿no? Casi sin que te des cuenta, ¿no? Le he pedido a Tito Montero que nos cuente un poco de esto.
5: El libro parte de una idea de ensayo collage en donde desde lo fragmentario quepa prácticamente cualquier texto. Hay una construcción literaria basada en textos ajenos de altísimo nivel historiográfico o absolutamente bastardos, ¿no? Podemos encontrar un diario de sesiones, la base teórica de la mirada a Riego de Alberto Gisnoval, Víctor Sánchez Martín o Clara Álvarez, al mismo Emilio Laparra, biógrafo de Fernando VII, pero también podemos encontrar poemas de Lord Byron, textos de Karl Marx o análisis de un vídeo de YouTube o de una película. Todo lo que me sirve para construir está en el libro. Eso genera una forma muy interesante en donde la gran clave era cómo construir una narratividad que fuese más allá del ensayo histórico-político-cultural, ¿no? También estaba muy presente la idea de construir una suerte de narratividad que lo acercase a la novela posmoderna y asumir el libro. Yo vengo o tengo una experiencia artística más amplia, aunque siempre bebo de lo literario, en lo cinematográfico, asumir el libro también como una suerte de libro-película.
2: Entiendo, entonces un libro collage, con textos bastardos, bueno, suena interesante.
4: Sí, sí, también ha hecho una novela posmoderna, libro película, ¿no? Es curioso,
2: sí, sí.
4: ¿No? En sus 400 apartados, salen, como ha dicho, salen textos sobre Riego que firma pues Karl Marx, Alejandro Dumas, Víctor Hugo, Miguel de Unamuno, Alexander Pushkin, ¿no? Para que veamos la prominencia de Riego, ¿no? De la gente que escribía de él, ¿no? Y es que aunque el tema puede parecer hoy una cosa antigua, ¿no? Uh-huh. Al fin y al cabo, el siglo XIX puede que no sea hoy lo más sexy para el lector contemporáneo, pero resulta que la construcción del libro sí que resulta muy moderno, ¿no? Incluso la edición física, ¿no? Con unas tapas negras y letras doradas como muy elegantes, ¿no? A mí me gusta mucho la fragmentariedad, así que este libro me ha resultado una lectura muy grata porque además se puede picotear y como dice Montero, se encuentran textos de todo tipo.
2: Muy bien, pero todavía no nos hemos puesto a explicar quién es Rafael de Riego, ¿eh? Que habrá gente por aquí que se estará preguntando
4: ¿quién era este tío? ¿No? De eso se trata además el libro, de que se reivindicarlo, ¿no? Bueno, Rafael de Riego fue un símbolo del liberalismo español del siglo XIX, claro. Se pronunció contra el absolutismo de Fernando VII, ¿no? En 1820, en la localidad de Las Cabezas de San Juan. Y así se inició el famoso trienio liberal, ¿no? Que recordaréis del bachillerato, ¿no? El trienio liberal, la década ominosa, bueno. Y consiguió, aunque solo fue durante 3 años, romper con el absolutismo y restaurar la famosa Constitución de Cádiz de 1812, la Pepa. Uh-huh. Así que Riego propició, que ahí es nada, una de las primeras experiencias democráticas o protodemocráticas de España. Y también, ojo, que esto es muy importante, facilitó la independencia de las colonias americanas, porque en ese momento se disolvió la flota que iba a sofocar las revoluciones en Latinoamérica. O sea, que está en el germen del origen de todos esos países de Latinoamérica que hoy existen, ¿no? Entonces luego el rey Felón, como le llamaban, Fernando VII, regresó al poder con la ayuda de las potencias europeas y ese ejército que le llamaban los 100.000 hijos de San Luis, pues aplastó todo esto, ¿no? ¿Qué gran villano fue Fernando VII y cuantísimos retratos hay de él en los museos?
2: Sí, sí, es que además de mal rey tenía cara de malo.
4: Sí, sí, a mí me recuerda al malo de Eras una vez la vida, que de todas estas de Eras una vez el hombre y tal.
2: Sí,
4: que
2: sí, las patillas,
4: y las patillas, este, se parece muchísimo. Y como te decía, en cada museo del mundo hay retratos de Fernando VII, como si fuera adicto a las selfies. El otro día estuve en Sao Paulo, Brasil, sí. Llegué al museo,
2: sí.
4: De allí había un Goya, un retrato de Goya de Fernando VII.
2: Ya
4: también,
2: era un poco,
4: ¿no?,
2: extraño, sería muy narcisista, ahora con Instagram no lo aguantaría ni el tato, vamos.
4: Qué horror. Pero mira, nos cuenta más sobre Rafael de Riego, Tito Montero.
5: Riego, en la perspectiva del libro, es el personaje más importante de la historia moderna para nuestro presente político. Hay una oposición clara entre Riego como construcción política posible y la construcción que está hecha sobre la figura de Pelayo. Asumimos como punto de partida que la construcción de la historia del Estado-Nación y del nacionalcatolicismo también nace de o bebe directamente en gran medida de los mitos del reino de Asturias, ¿no? Entonces es otro asturiano el que propone una línea genealógica diferente que construye a varias escalas y sobre todo una muy importante a nivel internacional. Es el gran desconocido y aparte de restaurador constitucional, presidente de las Cortes que se enfrentan sede parlamentaria a Fernando VII, pues la idea es reconstruir la figura política, entrar de lleno en por qué se enterró su figura y quién estuvo interesado en opacarla y oponerla a distintos elementos simbólicos. Hay uno claro, ¿no? Riego frente a Fernando VII, pero el libro también propone la idea de Riego y qué significa en oposición a Franco. La espada de Riego es la antítesis de la espada de Franco y en un presente político más directo, Riego es conceptualmente como símbolo de la posibilidad protodemocrática lo contrario del libro a lo que supone la figura de Donald Trump.
2: ¡Ostras! Donald Trump, Rafael de Riego, de Final Battle. En fin, o sea que Montero reivindica muy fuertemente la importancia de este hombre. ¿Qué fue del personaje de Riego?
4: Pues mira, durante el trienio liberal, Riego, como se ha dicho, fue presidente de las Cortes, ¿no? Y ahí debatía con Fernando VII, pero cuando volvió al poder Fernando VII, acabó apresado en La Carolina, que se llama como tú, este pueblo de... ¿Es Jaén? No sé dónde decir, bueno, Andalucía. Fue llevado a Madrid entre vejaciones y humillaciones y ejecutado en la madrileña Plaza de la Cebada. Lo ahorcaron, ¿eh? Una ejecución que, por cierto, levantaría mucha indignación en toda Europa, ¿no? Pero bueno, a estas alturas ya se había convertido en un mito.
2: Bueno, triste final el de Riego, aunque se convirtió en una especie, como dices, de mártir contra el absolutismo, ¿no? Una víctima de la represión política.
4: Sí, sí, pero fíjate que su historia, según dice Montero, también tiene elementos de thriller y conexiones no solo con Trump, sino con la ilustración oscura de los tecnoligarcas de Silicon Valley.
2: Pero bueno...
5: Hay una clave del libro muy importante, centrada en Riego, también se puede asumir como un thriller de misterio, ¿no? ¿Quién opacó su figura? Riego es un hombre sin tumba, que es algo que siempre me llamó muchísimo la atención, ¿no? Es muy difícil que un personaje de ese calado histórico, el libro se abre con una cita sobre Riego de las memorias de Alejandro Dumas, y qué cita... ¿Qué sucedió ahí, ¿no? Pero también le asume desde lo político. Diríamos que el Riego es la acción política de la teoría política que representa el gran ilustrado también opacado, ¿no? Álvaro Flores Estrada. Y ese legado sobre el que creo que Europa tiene un futuro. La Europa del presente y del futuro solo se puede construir para la gente del común desde el legado histórico que suponen Riego y Álvarez Flores Estrada, lo protodemocrático. Y esto se opone de manera evidente a los vientos tecnocesaristas que vienen de la neorreacción, ¿no? Este momento geopolítico se parece mucho al de la Revolución Española de principios del 19, y contra lo que luchaban Álvaro Flores Estrada y Riego era contra personajes que querían elevar la idea del poder absoluto y a cotas inimaginables. Eso es lo que trata de recuperar tanto Donald Trump como los tecnoligarcas de la mafia PayPal, encabezados por Elon Musk, que puede que sea el más conocido, pero probablemente el más peligroso intelectualmente es Peter Thiel. Las ideas que construye el libro para el presente político oponen ese legado constructivo que está en la base de la Europa de los pueblos frente a la pelea por destrozar y desmembrar y acabar con lo democrático que supone la neorreacción.
2: Bueno, me parece súper interesante. Recordamos hoy a este personaje que quiere ser reivindicado por Tito Montero en Ciudadano Riego, el español que no quiso ser Napoleón y que edita Jorge Salvador. Muchas gracias por traerlo, Sergio.
4: Lo recomendamos aquí con nuestro sello de calidad 100%.
2: Venga,
4: pelaca.
2: Hasta la próxima semana.
4: Hasta la próxima. ¡Viva la Pepa!
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2: Buenas, Peirú.
8: Hola, Carola. Hoy vengo con energía máxima.
2: ¿Y eso?
8: Pues es que voy a hablar de un libro que aborda lo más negativo de la existencia, entre otros temas, el deseo de suicidarse. Y tiene tanta potencia lo que dice que la energía se contagia. Y esto me ha parecido, la verdad, interesante. Se contagia la energía como algo puro, pero no la dirección de esa energía.
2: Ya, o sea que si se habla de un deseo muy potente, lo que se transmite es la potencia más que el deseo.
8: Sí, eso es lo que intentaba decir, ¿no? O sea, como que hay una energía muy fuerte y el deseo de suicidio a mí no me ha tocado, pero la energía sí, ¿no? La parte temática y concreta está ahí, claro, pero lo que más nos llega, o por lo menos lo que me ha llegado más a mí, es una dimensión más abstracta, ¿no? Creo que siempre pasa esto. Por eso nos pueden conmover o importar personajes inventados, ¿no? Que en realidad no nos importan. Estoy pensando en novelas o en películas, claro, cuando hay arte en ellas.
2: Ya, bueno, creo saber qué libro vas a comentar, sí, aunque ¿no? no lo has dicho, porque estoy atenta pues a los lanzamientos editoriales y porque si hablamos del suicidio viene a la cabeza muy rápido Silvia Plath, ¿no? ¿Me equivoco?
8: No te equivocas, Carola. La editorial Galaxia Gutenberg acaba de publicar una edición de Ariel, que es el aclamado libro póstumo de Silvia Plath, traducido por Jordi Doce, lo cual es toda una garantía.
2: Bueno, pues vamos a por él. Solemos hablar de que hay que separar la obra del autor o de la autora, pero ¿qué pasa, no?, cuando la vida entra a tope en la obra? En este caso, Plath escribe sobre el suicidio y luego se suicida. ¿No es posible no mencionar lo biográfico en su caso?
8: Bueno, qué pregunta, ¿eh? A mí me parece que lo que escribimos, por muy abstracto que sea, siempre es biográfico, o por lo menos pasa a formar parte de lo biográfico,
2: claro,
8: ¿no?
2: Claro,
8: no
2: es lo que escrita. Te importa, lo que te claro. concierne, sí, sí.
8: Pero entiendo lo que dices totalmente, sí. Plath es una de las máximas exponentes de la poesía confesional y en algunos de sus textos aborda sus propios intentos de quitarse la vida y habla del atractivo de la autodestrucción y la muerte, ¿no? Entonces, uh-huh. bueno, no se puede no mencionar, claro, quizá más claramente que en ningún otro poema, esto ocurre en uno que se llama Lady Lazarus, ¿no? Uh-huh. Señora Lázaro, que empieza diciendo: lo he vuelto a hacer. Cada 10 años lo consigo. Y más adelante dice: pronto, pronto la carne que el sombrío sepulcro se comió estará en mí como en su casa y seré una mujer sonriente. Solo tengo 30 años y, como el gato, 7 ocasiones para morir. Esta es la número 3. Bueno, voy saltando porque el poema es largo.
2: Sí, sí, sí,
8: un
2: tremendo.
8: Poco más adelante dice: la primera vez que ocurrió tenía 10 años. Fue un accidente. La segunda vez estaba decidida a llegar hasta el fin y no volver jamás.
2: Sí, sí, sí. Es súper explícita, además.
8: Sí, totalmente. Y dice también cosas como: morir es un arte, como todo, y yo lo hago excepcionalmente bien. Y termina diciendo: de la ceniza, con el cabello rojo me levanto y devoro a los hombres como aire.
2: Claro, es que alterna, por lo que veo, pasajes muy literales, ¿no? Con otros mucho más simbólicos, más oblicuos,
8: sí,
2: por decirlo
8: eso
2: así.
8: Es, tal cual. Eso le da una fuerza especial a los pasajes literales,
2: claro.
8: ¿no? Cuyas ideas refulgen con más brillo, pero también le da una fuerza especial a los pasajes más oscuros, porque se contagian de esa especie de verdad tan terrible, pero tan bella por ser tan verdadera, esa verdad que tienen los pasajes más claros, ¿no? En fin, como decía, energía máxima.
2: Sí, sí, qué sencilla y bien traída esa explicación, ¿eh? Pero...
8: bueno, uno de mis poemas favoritos se llama Tulipanes. También es demasiado largo como para leerlo entero, perdón, así que voy a seleccionar algunas partes. Empieza diciendo: los tulipanes son muy impulsivos. Aquí es invierno. Gran comienzo, ¿no? Sobre bueno. todo para un poema largo.
2: Sí, me encanta. Sí, sí,
8: yo no
2: sí.
8: quería flores. Yo solo deseaba echarme con las palmas hacia arriba y quedarme vacía. Qué libre se ve una. No os podéis imaginar qué libre. La sensación de paz es tan intensa que deslumbra.
2: Sí, ahí no puede ser más clara, ¿no? Yo diría que incluso llana.
8: Sí.
2: Está siendo llana.
8: Sí. Pero, un poco después, se va deslizando hacia otros territorios de la mente donde no hay esa llaneza. El rojo de las flores conversa con mi herida. ¿Qué es eso?
2: Ya, ¿no? ya, ya. Es más una sensación que otra cosa, ¿no? Más una sensación que una idea.
8: Sí, exacto. Y creo, insisto, que nos creemos eso, que nos abrimos emocionalmente o espiritualmente ante eso gracias a la llaneza que mencionabas, ¿no? Igual ya. pasa cuando dice: soy el eclipse de mí misma. Uh-huh. O cuando termina diciendo: el agua que me ofrecen es cálida y salada, como el mar, y viene de un país lejano, como la salud. Mm. O sea, lo que podría percibirse como arbitrario se vuelve sólido o verosímil, repito, gracias a las zonas que no tienen nada de arbitrario, ¿no? Sobre todo si sabemos que su atracción por la muerte no es un coqueteo ante los lectores, ¿no? No es postureo.
2: Claro, no es ponerse así como dramática para
8: claro.
2: crearse una personalidad así atractiva de cara a la galería,
8: claro,
2: ¿no?
8: Claro, para nada.
2: Bueno, por eso comentábamos que lo biográfico, en ciertos casos, como el de Plath, es un lugar desde el que inevitablemente leemos la obra.
8: Exacto. Bueno, quiero leer otro poema extraordinario que se llama Olmo. Bueno, leo el comienzo, ¿eh? Que es largo también. Empieza así: conozco el fondo, dice. Lo conozco con mi gran raíz primaria. Es lo que temes. No lo temo, he estado ahí. ¿Es el mar lo que oyes en mí, sus insatisfacciones? ¿O la voz de nada que era tu locura? El amor es una sombra. ¿Cómo mientes y lloras a su paso? Escucha, estos son sus cascos. Se ha marchado como un caballo. Toda la noche la pasaré así, galopando impetuosamente, hasta que tu cabeza se vuelva piedra, tu almohada un pequeño césped, sonando, resonando.
2: Jo, la verdad es que me encanta a mí también, ¿eh? Hay un diálogo increíble, un diálogo con el olmo.
8: Sí, un diálogo súper profundo sobre la profundidad y unas imágenes muy imaginativas, ¿no? Muy, muy sugerentes y extrañas. Nos hace sentir que está en un territorio desconocido, quizá para ella, pero sin duda para nosotros. Las insatisfacciones del mar, el amor que se marcha como un caballo.
2: Sí, es chulo eso.
8: Y luego alguien dice que se pasará la noche galopando hasta que tu almohada se vuelva un pequeño césped. No sé, son imágenes que no se pueden traducir en ideas, creo yo, que lo que hacen es generar sensaciones, ¿no? Abrir espacios en la imaginación, como decía antes.
2: Sí, y son imágenes preciosas, pero también duras.
8: Sí, también duras. Mira, leo el comienzo de otro poema increíble, impensable, que se llama La luna y el tejo. Esta es la luz de la mente, fría y planetaria. Los árboles de la mente son negros, la luz es azul. Ahí ya ha creado un paisaje muy estimulante, ¿no? Estimulante para la imaginación, para el miedo,

0: como hierbas, Dios o lápidas. Luego hay relaciones imprevisibles entre esas cosas. Hay el toque confesional y emotivo, como cuando dice, la verdad, no veo a dónde ir. Y la combinación de todo es casi tan sensorial y produce un efecto casi tan subterráneo como la música, ¿no? Uh-huh. Pero en otro lugar, en el lugar del lenguaje. Desordena ese lugar del lenguaje, es como si pasara un tornado por ahí, pero el tornado también está hecho de palabras, ¿no?
1: Bueno, Peiru, pues, pues eso, bienvenidos a la poesía. Estás definiendo la poesía, ¿no? Aunque estés hablando de un poema en concreto de Silvia Plath.
0: Sí, ya que estamos. Sí, sí. Ya que estamos hablando de definir la poesía, leo un último comienzo de poema que también creo puede funcionar como una definición, ¿no? Uh-huh. El poema se llama La rival. Si la luna sonriese, se te parecería. Das la misma impresión de algo bello, pero aniquilador. Las dos sois grandes receptoras de luz.
1: Sí, sí, sí. Bueno, está claro, no le está hablando a la poesía, pero podría estar haciéndolo perfectamente. Es algo bello y aniquilador. Y sobre todo me gusta que diga, o que tú digas, que la poesía es una gran receptora de luz.
0: Sí, receptora de la luz de los poetas, pero sobre todo receptora de la luz de los lectores, ¿no? Ya. La luna no tiene luz, refleja una luz ajena, pero la hace propia, ¿no? La tunea, podríamos decir.
1: Sí, sí, sí.
0: Los poemas, o al menos ciertos poemas, funcionan así también.
1: Con lo que proyecta uno, ¿verdad?
0: Claro. Mm.
1: Pues muchas gracias, Peirú, por tus comentarios y reflexiones al hilo de este libro, Ariel, de Silvia Plath, publicado por ahora por la editorial Galaxia Gutenberg, con traducción de Jordi 12, que tiene una pinta, desde luego, estupendísima. Yo también la tengo.
0: Pues que lo disfrutes. Gracias a ti, Carola.
1: Chao.
0: Chao.
1: Bueno, pues hasta aquí el programa de hoy. Gracias a Puerto Martín, que ha estado en el control técnico, y a vosotros por acompañarnos. Volvemos la próxima semana. Hasta entonces, lo de siempre. Salud, buena mar y felices lecturas.

0: Son las 6, las 5 en Canarias.
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0: Buenos días. El rey de Marruecos, Mohamed VI, ha roto su silencio sobre la crisis migratoria de Ceuta. Ha acusado a determinados sectores políticos y mediáticos españoles de instrumentalizar la situación. En un discurso ante el Parlamento marroquí, el monarca ha advertido de que la cooperación entre ambos países no puede estar sometida a presiones, amenazas ni chantajes.
2: Mohamed VI ha realizado estas declaraciones pocos días antes de la visita de los reyes de España, Felipe VI y Leticia, a Ceuta y Melilla. Además, el monarca ha anunciado una propuesta para abrir una nueva etapa en las relaciones bilaterales con el objetivo de impulsar el desarrollo económico conjunto y la estabilidad regional.
0: Sepan que este sábado predominarán los cielos despejados o poco nubosos, con algunos chubascos en el Cantábrico, Ceuta y Melilla. Donde más lloverá será en Canarias, con aviso amarillo en Lanzarote, hasta las 8 de esta mañana. Las temperaturas máximas subirán en gran parte del territorio y Sevilla podría alcanzar los 30 grados.
2: El domingo continuará la estabilidad, aunque podría haber lluvias débiles en Galicia y el Cantábrico y chubascos moderados en Canarias. En el resto, cielos poco nubosos y nuevas subidas de las máximas. Y el lunes, panorama similar. Tiempo estable en casi todo el país, con posibilidad de lluvias en las islas. En definitiva, un puente con predominio del sol y temperaturas al alza.
0: Por otro lado, primer fin de semana de precampaña electoral para los comicios del 29 de noviembre.

0: En el que el presidente del Gobierno y secretario general del PSOE, Pedro Sánchez, viaja a Dos Hermanas, a Sevilla, mientras que el líder del Partido Popular, Alberto Núñez Feijóo, se estrena en Madrid.
1: Sánchez participa en el acto de Dos Hermanas junto a la secretaria general del PSOE de Andalucía, María Jesús Montero, mientras que Feijóo lo hará en Madrid con la presidenta autonómica Isabel Díaz Ayuso y el alcalde José Luis Martínez Almeida.
0: Las protestas para reivindicar que se garantice el acceso a la vivienda se han repetido este viernes por Málaga, Bilbao, Barcelona. Karma Arcarazo, la portavoz del sindicato de llogateras, del sindicato de inquilinas, ha llamado a la huelga del 11 de noviembre.
2: Es una huelga general que no solo va contra ellos, sino para conseguir medidas concretas. Contratos indefinidos, el fin de los desahucios, un parque de vivienda público financiado a través de impuestos a los ricos.
1: En Barcelona han salido a la calle más de un millar de personas que han denunciado las dificultades para acceder a una casa y exigir medidas que eviten casos como el de Mari Carmen, la mujer de 87 años desahuciada en Madrid y que fallecía esta semana, o el de Olga, que se suicidó tras ser desalojada del piso en el que vivía en el Hospitalet de Llobregat.
0: Fuera de nuestro país, Panamá ha registrado más de un centenar de réplicas tras el terremoto de magnitud 7,7 que sacudió el sureste de este país centroamericano. Las autoridades informan de al menos dos heridos y una persona rescatada con vida de los escombros de una iglesia. El seísmo ha causado importantes daños en edificios públicos, hoteles, carreteras e instalaciones de abastecimiento de agua, aunque por el momento no se han comunicado víctimas mortales.
1: En Penonomé, una de las torres de la catedral se ha derrumbado y parte del edificio de la gobernación ha colapsado. Además, el acceso por carretera a Tonosí, la zona del epicentro, permanece cerrado, por lo que los equipos de emergencia deben acceder por vía aérea. El terremoto también se ha sentido con fuerza en Ciudad de Panamá, donde numerosos ciudadanos han abandonado los edificios por temor a nuevos derrumbes.
0: Sepan también que al menos 71 personas han muerto en nuevos enfrentamientos entre comunidades rivales en Rumbek, en el centro de Sudán del Sur. Las autoridades advierten de que la cifra de víctimas aún es provisional. Los combates comenzaron de madrugada en la localidad de Kiangot, tras un enfrentamiento entre jóvenes armados de dos comunidades, la Ñan y la Pakam, y se extendieron después hasta Rumbek.
1: El gobierno ha desplegado fuerzas de seguridad y asegura que la ciudad está bajo control, mientras trabaja para restablecer la normalidad y proteger a la población civil. Las autoridades han condenado la violencia y han pedido a las comunidades que mantengan la calma y eviten represalias. Los enfrentamientos reflejan la persistencia de la violencia intercomunitaria en esa región del país.
0: Aquí lo dejamos. Más información en próximos boletines y en rtve.es.
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7: El otro día escuché una conversación entre dos personas. Apenas sería su segunda cita.
8: No sé si me tocaba enamorarme.
7: No sé. Sí. Bueno, a mí tampoco, ¿eh? No sé, pero ya. Lo que pasa es que ha sido todo tan fácil. Bueno, ¿y no te pasa que estás mejor en pareja, que sacas lo mejor de ti?
8: Sí. Es que no sé qué me pasa. No sé.
7: Y entonces me tuve que ir de esa situación, tuve que romper de raíz. Vale. No. Dejé mis libros, mis muebles, mis sartenes. El piano, Billy.
8: ¿El piano? No, sin piano.
7: No quería saber nada, no podía más, ¿no? De verdad, o sea, dormí en una casa.
8: ¿Ah?
7: Sí, pero estaba en obras. En en la playa, en mitad del parque, entre arbustos.
8: Pero no tenías a nadie
7: no,
8: entonces,
7: ¿no? Tenía, no, porque yo había ido a esa ciudad exclusivamente por...
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11: Hola, ¿qué tal? Soy Malena Alterio y me asomo por aquí para contaros algo súper chulo. Resulta que el día 12 y el 13 de octubre nos vamos con Los que hablan, el maravilloso texto de Pablo Rosal que llevamos haciendo tantos años con Luis Bermejo, pues nos vamos al Festival de Montevideo. Y ya que estábamos por allí, pues resulta que vamos a cruzar el charco y nos vamos a ir 16, 17 y 18 a Buenos Aires, a mi Buenos Aires querido. Así que, bueno, deciros que estoy nerviosa, que estoy ilusionada, que me da muchísima curiosidad de ver cómo reciben nuestras palabras al otro lado del charco. Este sitio tan especial que me vio nacer. Así que, bueno, ya os voy a contar todo lo que va pasando, pero, wow, estoy contenta y con ilusión, ya os digo. Así que, bueno, a la vuelta, si queréis, hablamos. Pero si esto se escucha antes de estas fechas, pues si alguien anda por ahí y alguien nos escucha, pues que vayáis a vernos. Luis Bermejo, Malena Alterio, Pablo Rosal, Los que hablan, de mi querido Teatro del Barrio. ¿Quién me iba a decir a mí? ¿Quién me iba a decir a mí que después de tantos años este texto nos iba a traer cosas tan bonitas como las que vamos a vivir? ¡Agur!
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14: En este viaje de ida y vuelta nos instalamos hoy en Logroño, en la capital de La Rioja, gracias a un estudio que han montado mis compañeros Iván Ortega, Gustavo Maldonado y Santiago Francia. En este lugar, en la nave 31, Jorge Tesone, ¿dónde estamos?
15: Wow. Bueno, estamos en un espacio emblemático para la cultura, para el underground también de Logroño y de La Rioja, en Nave 31, en el histórico teatro de CNT, de la Confederación Nacional del Trabajo, un edificio creado en el año 1931 como una sala de teatro, y que después de ser expropiado en el año 36 y ser devuelto después de la dictadura, estamos recuperando y decidiendo transformar este espacio en un espacio para residencias y también donde podamos hacer exposiciones en el marco de FITLO.
14: Aprovechamos en este año la décima edición del FITLO, Festival Iberoamericano de Teatro de La Rioja, para hablar de cultura, de artes escénicas y de muchas más cosas aquí en Logroño, y lo hacemos acompañado de su director artístico, de Jorge Tesone, y también de la otra pata fundamental del FITLO, que es Cristina Medrano Pascual. Hola, Cristina, bienvenida a la sala, ¿cómo estás?
16: Hola, Dani, pues encantada de recibiros aquí en nuestra casa, Nave 31, gracias por venir.
14: Me encanta que hayas empleado ya la palabra casa, porque sí, se trata de un hogar, ¿no?
16: Sí, es un hogar que ocupamos durante muchas horas y que venimos a celebrarlo este año todo aquí, a inaugurar este espacio que hemos renovado y que, por supuesto, es nuestra casa, pero la vuestra también.
14: ¿Me dejáis que cuente una cosa? Claro, es que nosotros nos escribimos a lo largo del año, Jorge también es colaborador, es cómplice aquí en la sala, y hace unos meses me enviasteis una foto, estabais trabajando aquí, es que vosotros así os remangáis, ¿no? Y empezáis a hacer cosas para que este espacio, que tiene muchas estancias, ¿no? Tiene una sala principal, tiene una sala de ensayo, ¿qué tiene? ¿Cómo es esta nave 31?
16: Bueno, es un espacio histórico, como ha dicho Jorge al principio, pero es un espacio que no puede quedar muerto, que le estamos tratando de dar vida. Tenemos una sala negra, un teatro, es nuestro teatro, la estancia principal. Tenemos un ambigú precioso que ha quedado después, como dices tú, de trabajar en él durante todo el verano. Tenemos una sala de ensayo y tenemos una sala también maravillosa con una luz preciosa cuando está el día soleado en Logroño, que esperamos que sea nuestro próximo lugar de residencias para acoger a compañías.
14: Sí, dice día soleado porque esta charla, al igual que este programa especial, lo grabamos el pasado miércoles. A mí me ha encantado despertar con la lluvia aquí. Fildo se expande por un montón de lugares, ¿no, Jorge?
15: Pues sí, salimos un poco de nuestra sala, de nuestro espacio, de nuestro lugar cómodo, de nuestro hogar, y vamos habitando otros espacios menos convencionales quizá para las artes escénicas, como por ejemplo es una cantera en Albelda Iregua, que intervenimos con una performance de Martín Flores Cárdenas, que es una performance que es una semilla a una futura obra producida por nuestro festival y para intervenir en espacios públicos, pero no solo eso, sino también que vamos a estar en la Plaza del Mercado con una obra que se llama Una de las 100.000 cosas, que es de un texto de Bray Cobla, que fue estrenado en el marco de Escenario Insólito. Es un festival que se enmarca dentro de otro festival, que es el Festival Actual, que es un festival para las artes escénicas en espacios no convencionales, también coordinado, y la curaduría de eso lo hace a través también de la Asociación AESENA.
14: Yo decía antes que íbamos a aprovechar esta edición del festival para hablar de toda la cultura, de todas las redes, porque es un punto de encuentro, ¿no? Este festival, esta iniciativa, ¿no, Cristina?
16: Claro, sí. Es que nos encanta recibir, como decía, a grandes amigos, y Logroño está lleno de cultura y nos encanta compartir todo lo que tenemos y expandirlo, llevarlo, que la ciudadanía pueda redescubrir esos espacios que habitamos en el día a día, pero que lo puedan hacer desde una nueva mirada, desde la mirada de las artes escénicas.
14: ¿Cómo nació el Fildo, Jorge?
15: Pues nació de una manera un poco tonta. Estábamos en un festival en Girona y me encuentro con un amigo, con Mauro Molina, que forma parte ahora también de las últimas obras del Conde de Torrefiel, y ellos venían con una serie de bolos, con un corredor latinoamericano de teatro, y me dicen, oye, Jorge, ¿no estaría bien hacer algo así en Logroño? Y yo le dije, bueno, pues intentémoslo. Y lo que hice fue pedir una ayuda iberescena. Y me acuerdo que estaba de regreso en el PLM, volviendo para Madrid, y me enteré de la resolución de la ayuda y vi que nos habían concedido la ayuda. Y yo en ese momento dije, uy, ahora hay que hacerlo, ¿no? Y bueno, en ese primer proyecto, en ese primer esbozo, solamente había tres o cuatro propuestas. Y esa primera edición terminaron siendo ya nueve, con lo cual ya nos habíamos empezado a engolosinar de alguna forma. Y bueno, ahí poco a poco fue creciendo, ¿no? Y al final que empezás a hacer algo y te subís a la bicicleta y no te querés bajar. Aunque a veces decís, estoy agotado, pero seguís tirando, ¿no?
14: Bueno, una bicicleta tándem, ¿no? Porque aquí pedalea ir mucho los dos, ¿no?
16: Sí, claro, sí, nosotros y mucha más gente que nos ayuda a lo largo del festival, pero es un trabajo que hacemos a lo largo de todo el año para poder preparar un festival de estas características, como dice Jorge, que cada vez va creciendo más y más. Es un trabajo duro, pero es un trabajo pues muy satisfactorio.
14: Cuando estéis escuchando este programa, ya sea en RN Audio, en nuestra página web, en rtve.es, o en antena, en Radio Nacional, Radio 5 Todo Noticias y Radio Exterior de España, se estará celebrando una edición de Escénica Pro, un encuentro profesional de artes escénicas hasta este domingo 11. Y aquí vais a recibir, sois los anfitriones de un montón de profesionales que llegan hasta Logroño, ¿no?
16: Sí, tenemos muchos amigos que vienen pues desde España, pero también tenemos a compañeros que vienen desde Brasil, desde Costa Rica, Nicaragua. Bueno, luego si tenemos espacios explicarás un poco más, desde Estonia. Es un espacio en el que nos encanta recibir a todos los profesionales que quieran asistir al festival.
14: Son amigos para hacer intercambios, ¿no? Para que las compañías de un lado lleguen al otro, para que los gestores culturales también sepan cómo trabajan los demás, ¿no?
15: Sí, somos un poco informales en eso. Cuando digo somos un poco informales, pues no somos tan un formato pro como puede tener de referencia cualquier otro tipo de festival. No es que hacemos reuniones especializadas, sino como uno de los lemas del festival es que sea un punto de encuentro. Lo que nos nosotros tratamos de generar es un punto de encuentro. Vínculos, que se conozcan, que se toman un vino, que se coman unas patatas con chorizo y que charlen y que dialoguen y que se cuenten cuáles
14: eso
15: son
14: también
15: los
14: es cultura, ¿eh?
15: Eso también es cultura.
14: Eso también es cultura.
15: Claro, que se cuenten qué estás haciendo, de dónde venís, vos qué estás haciendo, bueno, que se pasen los contactos, que charlen. O sea, que sean momentos de disfrute colectivo y a partir de ahí que se generen los vínculos por el interés del trabajo de los otros. Entonces, nos parece que es importante eso. El año pasado ya lo hicimos, estuvimos recorriendo locales de las compañías riojanas, nos comimos unos chorizos, unas tortillas y nos tomamos unos vinos. Y creo que esa es una forma un poco más distendida, quizá menos protocolar, a la cual estamos acostumbrados, pero me parece también una forma cercana de hacer escénica, ¿no? El Escénica Pro, de que viene el nombre de profesional, es que invitamos a todos los profesionales que quieran acercarse y siempre traemos los programadores internacionales del área iberoamericana, que es el área que nos compete, pero además, como en este año, estamos expandiendo territorio, como puede ser también el Surk en Teatro Espectacle que de Zurich o el Instituto de Artes Escénicas de Estonia, con lo cual también estamos felices de que estén aquí, o también el INAEM, que pasa por esta casa, por visitarnos, por saber qué estamos haciendo. Bueno, estamos contentos.
14: Que nos enteremos todos de eso que está ocurriendo en el marco de esta décima edición del Festival Iberoamericano de Teatro de La Rioja. El Fidlo tiene su página web, fidlo.es. Oye, Cristina, que claro, yo no te he preguntado dónde comenzaste tú en esto de las artes escénicas.
16: Bueno, yo empecé siendo alumna de Jorge en el taller de interpretación que él hacía aquí en Logroño.
14: Es buen profesor.
16: Es buen profesor, claro.
14: Que va a decir, claro, aquí en Antena, ¿no?
16: Lo tiene después que decir. De 10 años... Sí, empecé con él y, bueno, en la segunda edición de Fidlo me invitó a ser parte de esto, a echarle una mano, y aquí sigo de la mano con él trabajando.
14: Pues vamos a seguir hablando de esta cuidada red de afectos desde aquí, desde Logroño, y vamos a poner ahora el oído en un festival también de temática iberoamericana que comienza dentro de unos cuantos días. Pues aquí abajo en la península, ¿no? A unos, creo que son unos 1000 kilómetros, ¿no? Así.
15: 900.
14: ¿Cómo sabe que voy a hablar del Fit de Cádiz? Vamos a escuchar a Ana López Segovia, las niñas de Cádiz, que inaugura la próxima edición del Fit.
17: ¡Ella, la super tirana! ¡Ella, la más implacable! ¡Su Alteza! ¡La Reina Brava!
18: ¡Que sí, rencorosa!
19: ¡Cruel!
18: ¡Inteligente, malvada!
19: ¡Triunfé!
20: ¡La Reina Brava pasa!
21: ¡Un momento, delicada!
22: Pues nada, estamos aquí esperando los días 14 y 15, muy nerviosas, ¿no? Nerviosas como siempre que volvemos a nuestra tierra, porque es verdad que hay algo en la recámara, ¿no? Que mientras que tú estás montando algo, siempre estás pensando, uy, ¿esto qué van a decir? ¿Qué van a decir en Cádiz cuando escuchen esto o cuando vean esta imagen, ¿no? Siempre tenemos esa pequeña pamplina, ¿no? en la cabeza, ¿no? De hacer las cosas pensando en tu ciudad y en tu gente. Así que volver a Cádiz pues siempre es emocionante. Y luego es verdad que volver dentro del contexto del FIT, abriendo además el FIT, ¿no? Primero es un honor y segundo es una emoción grande porque nosotras vivimos el FIT desde que éramos prácticamente niñas, ¿no? Y gracias al FIT descubrimos el teatro y además qué teatro, ¿no? Estas compañías argentinas, chilenas, colombianas, brasileñas que venían al FIT y que estaban años luz de todo lo que habíamos visto hasta entonces, ¿no? Un teatro de una calidad espectacular, ¿no? Así que para nosotras el FIT es el templo sagrado del teatro, ¿verdad? Así que nada, muy emocionadas y con muchas ganas y esperando que tanto al público de Cádiz como al público del festival pues les guste nuestro nuevo espectáculo, La Reina Brava.
23: ¡Qué nervios más grandes! ¿Crees que lo recibirá?
24: Si me servís bien, yo os prometo un título vitalicio.
23: ¿Funcionario?
24: ¿Lo has escuchado?
23: El pueblo está descontento, ¿qué hacemos?
24: ¡Me da igual!
23: ¡Que empiece la calarre!
25: Esto acaba de empezar. 2 horas por delante para viajar del circo a la danza, de la zarzuela a la ópera, los musicales, la ficción sonora y sí, también teatro.
14: Pues esa edición del FIT, Cristina se nos ha ido a recibir a mucha gente aquí en esta sala 31, en este lugar de Logroño. Jorge, mira qué mesa tenemos aquí.
15: enorme.
14: ¿He dicho y, sala 31 o nave 31?
15: Nave 31.
14: Estoy entre la sala, las naves, bueno, los espacios, en los teatros.
15: Mientras se diga 31, que es el año en que se armó este espacio.
14: Ah, claro, porque estamos en calle Baños número 3 y yo decía, ¿por qué el 31? ¿Por qué el 31?
15: Es el año en que se construyó el edificio.
14: Ah, vale. Oye, Jorge, mira qué mesa tenemos aquí. Ya el año pasado, lo has comentado antes, nos hiciste un itinerario por algunos de los lugares donde surgen las ideas y donde se trabaja de cara a los próximos montajes de algunas compañías de La Rioja, y ¿me ayudas a presentar la mesa?
15: Pues claro que sí, estamos súper bien acompañados por Begoña González Hidalgo, de la compañía Peloponeso Teatro.
14: Hola Begoña, ¿cómo estás?
0: Hola, buenos días, pues encantada de estar aquí.
15: Aquí a mi izquierda tenemos a Sonia Oliveira, de Zarándula Producciones, pero también es la directora de la Asociación de Compañías de Artes Escénicas de La Rioja, AESENA.
1: Uh-huh. Hola, buenas tardes.
15: Y a mi derecha está Izaskun Fernández.
14: No la conozco, no la conozco.
15: El Patio Teatro.
14: No la conozco. Patio buenas. Teatro, premio El Ojo Crítico de Teatro hace unos cuantos años. ¿Cómo estás, Izaskun?
1: Muy bien, en la gloria.
14: Ay, qué bien. Luego pasará por aquí Julián Sáenz López, porque esto es una mesa caliente en la que también está él, Fernando Moreno, con el que hablamos hace unas cuantas semanas con la última edición del MUTE.
2: Hola, ¿qué tal?
14: ¿Cómo
2: aquí
14: fue?
2: Encantado. Fue fantástico.
14: ¿Sí?
2: Sí, sí, muy bien. Okay. Fue un festival con unas compañías increíbles, estuvimos en un montón de sitios, en un montón de pueblos, en espacios aquí en Logroño, fue genial.
14: Nos gusta mucho lo del MUTE. Vamos a hablar un poco de la relación que tenéis entre vosotros, de los proyectos, de las creaciones, pero una de las que se tiene que ir pronto de esta mesa roja de Radio Nacional de España, Begoña, Peloponeso Teatro. El año pasado nos contaste un poco cómo nacía esta historia, pero cuéntasela de nuevo a los oyentes.
0: Bueno, pues esta historia de este proyecto de compañía nace de la necesidad de poner por delante las historias, ¿no? Porque considero que detrás de cada persona hay una historia que hay que poner por delante, y Peloponeso Teatro es parte de la mía. Y bueno, pues estoy además de celebración este año, porque está siendo un gran año para la compañía. Empezamos con el estreno en Actual, en escenario insólito, el Festival Actual, de En Blanco, Quiénes somos cuando la memoria nos olvida. Y a partir de ese momento, pues se ha construido un camino muy, bueno, muy expansivo. Se han abierto los caminos, nunca mejor dicho, para esta obra. Hemos ido sembrando memoria en muchos lugares. Hemos llegado hasta Argentina, a Mendoza, a poderla mostrar, donde también he llevado a cabo una residencia artística de creación con Martín Neglia y otros creativos de otros lugares del mundo. A través de las artes escénicas y de la metodología de este hombre, hemos llegado a investigar sobre el banquete de Platón y a construir un montaje llamado El elogio del amor. También como carta de presentación yo llevaba En Blanco, y posteriormente a esto, pues En Blanco ha ido creciendo por los municipios de La Rioja. He hecho un circuito con ello, es un teatro de cercanía, íntimo, que se adapta a lugares no convencionales, de una capilla a un centro de mayores. Mostramos también la humanidad, ¿no?, que a todos nos conmueve, nos toca y nos coloca en un lugar de vulnerabilidad, que es la pérdida de la memoria y la necesidad de ser sostenidos por el amor. Esta obra ha sido seleccionada en Ciudad Rodrigo, en la Feria de Castilla y León de Teatro. En agosto estuvimos allí con una gran repercusión en el público, tanto técnico, público, vamos a decir, crítico, como el público de a pie de allí, de Ciudad Rodrigo. Fue un gran impulso, está siendo un gran impulso. Creo que voy a hacer circuito por diferentes lugares. Ahora me voy a Menorca con esta obra.
14: Eso nos gusta mucho. A ver, todo lo que estás contando me gusta, pero el llevar las artes escénicas a lugares en los que no hay una programación regular de cultura es algo que nos toca muy de cerca, y además que lo hacéis vosotros desde vuestras compañías. ¿O te vas a Menorca?
0: Sí, me voy a Menorca, a San Luis, a la sala polivalente Albert Camus, y luego voy a estar en Madrid, en la biblioteca Miguel Hernández, en Vallecas. En el Puente Vallecas, en Madrid, también con esta obra, por lo que está haciendo un gran recorrido. Y también he estado en FETEN, o sea que estoy con otra obra de
14: vaya viajazo
0: infantil, lo que vuelve a casa y otros árboles,
14: con
0: precisamente.
14: Begoña González Hidalgo, como sé que te tienes que marchar, os voy a plantear la misma pregunta a todos, ¿vale? Y os pido un poco de concreción. ¿El teatro, las artes escénicas, es una maravillosa ventana, o no, a lo mejor me decís que no, para mostrar realidades que hay mucha gente que pasa por alto? Tú estás hablando, por ejemplo, lo de sembrar memoria, el Alzheimer, ¿no? Uh-huh.
0: Sí, pues para mí es fundamental. Las artes escénicas para mí son una herramienta de transformación social, una forma de provocar preguntas, reflexiones y compartir vivencias e historias. Que, bueno, la plataforma del teatro nos da esa posibilidad con las artes escénicas de crear comunidad, de crear encuentro, reflexión, como decía, más allá del ocio y más allá del entretenimiento, pues estamos para generar también coloquio, reflexión y crear también transformación social, como decía. Y esa es mi mayor herramienta en esta escena de La Rioja, de crear aquí y salir fuera para sembrar memoria.
14: Vamos a seguir todo tu paso por diferentes lugares, también al otro lado del océano, en peloponesoteatro.com. Begoña, gracias, porque además sé que habéis hecho el esfuerzo de venir. Tenemos a Manuel González.
0: Sí, porque estamos haciendo unas jornadas precisamente de escena, de La Rioja en escena, uh-huh. Y tenemos a Manuel González, el director de la Feria de Ciudad Rodrigo, de Castilla y León, como invitado así eje de esta jornada, en la que hemos invitado a diferentes municipios de La Rioja, pues para construir territorio y también poner la semillita de que programar artes escénicas es programar cultura, comunidad y desarrollo, ¿no? Y transformación.
14: No lo vas a escuchar ahora, lo escucharás en el podcast, pero creo que los que están aquí en la mesa van a coincidir contigo. Pero ya no vale repetir. Gracias, Begoña, por pasar.
0: Gracias a vosotros.
14: No vale repetir. Izaskun, ¿tú crees que el teatro es una buena ventana por la que asomarse?
3: Hombre, no sabía cómo iba a tocar a mí. Sí, desde luego, ¿no? Y que todo lo que ha dicho nuestra compañera Begoña, pues bueno, es el teatro es una herramienta para hablar de cosas incómodas, para hablar de lo que nos dé la gana, pero desde un punto de vista muy personal. En nuestro caso, también en el caso de las compañías que estamos aquí, cuando es compañía independiente, pues no le debes nada a nadie, entonces puedes hablar de lo que quieras, de la manera que quieras. Entonces hay propuestas muy, muy potentes dentro del mundo del teatro que a mí desde pequeña me hicieron clic la cabeza, ¿no? O sea, lo consideré como un lugar en el que poder hablar de cosas que igual en otro entorno eran posibles, ¿no? Entonces, desde luego, que es una herramienta muy potente.
14: ¿Considera lo que está diciendo Izaskun también como parte de ese ideario del Perro Azul Teatro, Fernando Moreno?
2: Yo creo que creo espectáculos desde heridas y creo que esas heridas a veces son comunes y es un trabajo muy bonito porque no creo para sanar, sino creo porque creo que hay algo interior mío que me hace ir por ese camino y para mí está siendo los proyectos que hago me parece que son muy interesantes porque llevan algo necesario de transformación para el mundo. Lo mismo para mí que creo que para mucha gente que podemos encontrar heridas comunes. Y hay una cosa que también quiero comentar. Luego, como programador en el Festival Mute, ha sido muy interesante llevar a las artes escénicas a municipios rurales con temáticas que tengan que ver con temas que no sean típicamente de risa, sino cosas como más concretas que como el tema de la transgeneracionalidad, ¿no? Circos, espectáculos de circo que de repente la gente sale emocionada y llorando diciendo qué bien que hayas traído esto a nuestro pueblo, gracias. Entonces creo que es muy transformador.
14: Sonia.
5: Hola.
14: ¿Qué piensas tú acerca de lo
5: bueno,
14: que están planteando?
5: Bueno, estoy súper de acuerdo. Justo me ha presentado Jorge, que soy de Zarándula, y también como mis compañeros que están aquí somos de Ascena, que intentamos significar el territorio a nivel global, ¿no? Porque no estábamos tan conocidos como territorio antes y eso lo hemos hecho entre todos, ¿no? Aupando la geografía, intentando que la periferia pierda la P, ¿no? Y se integre y las letras se suelten. Y en este contexto estamos con Caminos en el Norte desde hace 2 años y justo una pequeña anécdota que va detrás de lo que dice Fer. En Caminos en el Norte hemos llevado una de las funciones en Badarán, que es un pueblo donde también ocurren las artes escénicas, y justo íbamos a montar y en esa plaza ese día estaba la furgo del pescado. Y no, oye, ahora como montamos, nos hemos puesto de acuerdo con ellos y a esas personas, mujeres sobre todo, mayores, solas en casa, que salían a comprar el pescado para la semana, les hemos convencido que volvieran. No fue fácil, ¿eh? En un pueblo donde ya hay teatro, ellas nunca habían ido a ver artes escénicas en su vida. En un montón, como unas 15. Y entonces, como convenciendo, la hemos así como de tú a tú, ¿no? Que luego sé dónde estás y te voy a buscar. y fue como maravilloso. O sea, la compañía salió súper emocionada y nosotros y todos, ¿no? O sea, como yo creo que es transformador, como acaba de decir Fer.
14: Baradán que hablar, tiene también ese certamen. De cuando en cuando también lo contamos aquí en la radio. Oye, Julián, esto que está contando Sonia, os ha pasado también a vosotros con el patio teatro en Japón, ¿no? O sea, a lo mejor gente que no ha visto nunca una obra de teatro que se acercaba y luego compartía con vosotros un poco de sake, ¿o no?
3: Bueno, la verdad es que en Japón tampoco teníamos mucho contacto directo con el público. Pero, por ejemplo, sí que recuerdo en Marruecos hacer la mano allí en un teatro pequeñito para niños que no habían ido nunca al teatro. Y recuerdo la anécdota que, bueno, había una niña ante el público que, o sea, que nosotros durante el espectáculo estaba ahí enganchadísima sin perder la vista de lo que estaba pasando. Y cuando nos marchamos, cuando salió todo el público y demás, a la hora de recoger vimos que en la alfombra había un charquito de que se había orinado porque no se había podido aguantar pues estaba enganchadísima a lo que estaba viendo y pues me entran las ganas y aquí lo hago, ¿no? Y fue como también mucha ternura nos dio como pensar como que le estaba pasando a ella por dentro en ese momento, ¿no?
14: Qué bonito. Oye, Jorge, mira, la idea con la que nació Fildo también, de convertirse en cruce de caminos, la estamos recreando en esta mesa, ¿no? Porque durante estos días del festival están ocurriendo muchas cosas aquí en Logroño, ¿no?
15: Sí, bueno, ocurren siempre muchas cosas a nivel cultural en Logroño. Hay una oferta cultural amplia y diversa. Y nosotros, yo como también formo parte de AESENA, también estamos integrados en actividades que hacemos desde la asociación para fomentar el conocimiento de las artes escénicas riojanas y expandir ese conocimiento, ¿no? Y bueno, este cruce de caminos para mí es como súper importante y lo que más me reconforta es poder tener esta mesa en este lugar, estar sentados con Isaskun, con Juli, con Fer, con Begoña, con Sonia y con la gente que va a pasar por aquí y además en esta sala donde yo doy clase todas las semanas durante el año, en esta sala donde otros pasaron también e hicieron un montón de cosas, donde colgaron sus máscaras que también están aquí, donde se estrenó quizá
5: a mano
15: en el año 2012 o 2011, no sé, yo la vi en el 2012, tantas horas, tanto yo como Fer, como Isaskun, como Juli, como Begoña, ahí al lado de la puerta de la entrada hay una foto de la primera vez que pisaron que creo que hicieron una obra, según me comentaron ayer, y está ahí, y no sé de qué año es. Entonces, este espacio que hoy está gestionado por nosotros, es un espacio con mucha historia donde todos ellos han recorrido este espacio, han vivido y se han nutrido de este espacio, con lo cual el cruce de caminos, más que el festival, también hoy es el lugar, ¿no? El festival, bueno, es el momento, ¿no?, para reunirse, como decir, che, vamos, hay un festival, venimos. Tratamos de hacer una programación extremadamente diversa, de poner cosas que quizá de otra forma no llegan aquí, pero con el ímpetu de que nos reunamos, de que hagamos arte escénica, de que, no sé, hablemos de esto, que está súper importante, y más en estos momentos de la historia, ¿no?
14: Como dice mi amigo Ángel Carmona, mi casa en Málaga es la casa museo, donde yo guardo todas las cosas vuestras de las artes escénicas. Y tengo además ¿qué es eso que me llevé? Lo de construir es no mirar para otro lado. Que te lo mandé el otro día por foto.
15: Bueno, era un lema del año pasado.
14: Lo tengo colgado en mi casa, ¿eh?
15: Pues es bonito, ese era el lema del año pasado. Y construir es no mirar para otro lado, construir es hacerse cargo también, ¿viste? Yo creo que construir algo es también hacerse cargo de lo que estás haciendo. Lo bueno o lo malo. Porque también le erramos, ¿eh? O sea, en el hacer nos equivocamos muchas veces. Pero bueno, la idea es hacerse cargo de eso, construir, ¿no? Es esa construcción de decir, bueno, acá estoy, ¿viste? Poniéndole el cuerpo, aterrizando todo lo que está en la cabeza, poniéndole las manos, ¿viste? Y eso para mí es importante. Y creo que todos los que están acá seguramente hacen lo mismo.
2: Bueno, yo creo, perdona, sí, sí. Que me parece muy bonito de estar aquí en esta mesa porque creo que en La Rioja construimos juntas. Nosotros hemos compartido muchos espacios, muchos proyectos, hemos ido a ver el nacimiento de los proyectos de los demás han venido a ver el nuestro, hemos aupado, nos sentimos como una torre humana, creo que hemos creado estructura, hemos luchado para que en La Rioja haya ayudas, haya equipos, haya gente, haya calidad, haya que se dé cuenta en España y fuera de ella que aquí estamos haciendo cosas en una región uniprovincial y unipersonal, que somos compañías unipersonales.
6: Las Riojas del Fer.
2: No, pero quiero decir que es muy bonito porque no nos sentimos muy apoyados entre nosotros.
5: Y es que creo que si no es así, no construyes nada, ¿no? O sea, como creo que los colectivos profesionales se tienen que unir y juntos en reconstruir. Y solo quería decir una cosa, porque que tiene que ver con ese lema de construir del año pasado, pero Jorge ha reabierto este teatro que estaba cerrado, que eso también es algo que es muy importante hacer, no dejar que se cierren los espacios escénicos donde pueden darse el encuentro entre la gente y el público.
3: Sí, a mí me gustaría también, como a Jorge le va a costar hablar del mismo, con ese lema de construirnos, mirar para otro lado, pues me gustaría dar las gracias desde, porque es un loco que ha reabierto este espacio. Ayer cuando vinimos a dar una obra al Fidlo, ver los baños nuevos, el pasillo, el mimo, el cariño con el que trata a todas las compañías, con el que trata el espacio, y es una persona sola, en realidad, ¿no? Entonces Jorge decidió llegar a Logroño y no mirar para otro lado. Construir es una obra titánica, lo que está haciendo aquí. Yo sé que él no va a decirlo porque le cuesta hablar del mismo y de lo que está haciendo, pues aprovechamos sus amigas, ¿no? Sus amigos, para decirlo, para darle las gracias y para invitar a todo el mundo que pase por Logroño a conocer este espacio, porque es verdaderamente loable lo que ha hecho aquí, es una verdadera pasada.
15: Y yo te voy a decir una cosa, que es que si no hubiera locos, el mundo estaría lleno de aburridos y de sosos.
14: Muy bien. El año pasado nos hizo una visita a algunos periodistas que veníamos aquí por primera vez al Fidlo. Lo habíamos contado en la radio, pero no habíamos visto ninguna de las exhibiciones en los años anteriores, ni de las actividades. Y le dije, el año que viene, si seguimos vivas en la programación de Radio Nacional de España, y yo hablo con mis compañeros del Centro Territorial aquí en La Rioja, hacemos un programa para celebrar todo lo que tenéis. Y fíjate, mira, celebrar es el lema de este año, ¿no?
15: Sí.
14: Celebrando.
15: Y son 10 años.
14: Y son 10 años para celebrar.
15: Son 10 años.
14: Bonito el aplauso.
15: Hace 10 años, Dani, hace 10 años creo que esta misma gente estaba sentada en La Gota de Leche cuando yo estaba haciendo la primera presentación del festival. Me acuerdo, el otro día vi el programa y digo, ¡ah, cómo ha cambiado la cosa! Pero que éramos más o menos los mismos. O sea, que al final han sido 10 años que siempre me he rodeado de amigos y que me han estado apoyando y que han estado celebrando también. Entonces, está buenísimo. Ojalá podamos seguir celebrándolo mucho
2: tiempo
15: más.
2: Siempre vamos a estar celebrando. Ayer nos encontramos hace 20 años. Nosotros estábamos formándonos aquí. De aquí hemos salido muchas compañías
5: en este
2: espacio. Sí, estábamos con Jorge Padín, el director de Ultramarinos de Lucas, y estaba aquí haciendo una formación que creo que acabó hace 20 años. Y ayer nos encontramos con compañeros de la formación abajo, viendo la obra, con Simón y Raúl, y Arancha, y Begoña y yo. Y creo que estabais también vosotros. Estábamos aquí, un grupo de aquella gente. Todo es... Esto es pero celebración
14: que
2: continua.
14: Que tenéis 5 años, está bien preescolar aquí, aprendiendo y construyendo y sembrando para el futuro. Los caminos que se cruzan también, antes lo mencionaba Sonia, camino de Cena Norte, La Rioja, Galicia, Asturias, Cantabria, Euskadi y Navarra. Hace unas cuantas semanas hablábamos de la edición de este año. Desde aquí, desde esta comunidad uniprovincial, salen muchas propuestas. ¿Hacia dónde va el Perro Azul, Fernando?
2: Uy, el Perro Azul se ha convertido en un proyecto de artes escénicas. Ya no es solo una compañía, es una compañía que gestiona, es una compañía que crea proyectos, que produce, que ha entrado en las aulas, que creamos proyectos de mediación. Estoy muy contento con el proyecto de mediación que hemos hecho, en un proyecto de arte y escuela que he hecho este año, que para mí ha sido muy muy emocionante entrar y mirar a los niños y a las niñas después de venir a ver una campaña escolar, ir, trabajar con ellos, crear un proyecto artístico, hablar de la identidad, hablar de la transgeneracionalidad, crear el museo de los objetos de sus abuelos, hablar de la luz, de su propia luz, y todo a través de una obra de teatro, y crear un juego de cartas con los superhéroes que eran cada uno de los niños, que eran unos superhéroes que venían de sus abuelos. Dibujaron los héroes de sus abuelos y luego de sus abuelos cuáles eran los poderes que les habían transmitido. Y terminaron creando un juego de cartas con sus propios poderes, superhéroes, y fue una maravilla. Entonces me está interesando mucho dentro de mi proyecto entrar en el tema de las artes en la educación.
14: De abuelos hablan mucho los amigos del Patio Teatro en Conservando Memoria, pero también en otros montajes, como por ejemplo Feriantes, que se puede ver este fin de semana en Arnedo y en Los Arcos, ¿no?
7: Sí.
14: Sí, la semana que viene en Arrigoriaga.
7: Sí.
14: Sí, y Entrañas también lo tenéis en gira, ¿que sí?
7: Sí.
14: Oh, ¿y qué más cosas tenéis? No los voy a poner en la tesitura de decirle cuántos años llevo diciendo que seáis cómplices en la sala y que hagáis cosas en la radio también, como otras compañías, como Y Medio Teatro, Los Absurdos Teatro, Valquiria Teatro.
15: Mira lo que tienen. Eso tienen. Alegría.
8: Alegría riojana.
14: ¿Pero qué me ha puesto aquí Izaskun? ¿Esto qué es Izaskun, Julián?
7: Alegría riojana. Te hemos traído del patio, te traemos alegría riojana, Dani.
14: A la alegría me la dais siempre que os veo o me hablan de vosotros. ¿Pero esto me lo como?
7: Claro, sí, pero sí. Pica mucho. Ten cuidado,
2: cuidado. No de golpe.
7: Siempre el Dani siempre nos dice, venga la radio, pues desde aquí también decir que nos da como mucho vértigo porque tenemos mucho respeto a este medio. Porque hay grandes comunicadores en este medio, porque nos parece un medio difícil, nosotros venimos del teatro y de repente decir, hostia, radio, pues se nos queda como...
14: Pero si es hogar, si pero, es familia.
10: Pero tú crees que cuando tú lanzas eso pasa por un oído y sale por el otro. No, pero cuando tú lanzas ya eso, nosotros nos quedamos ahí dando vueltas. ¿Y qué podríamos hacer? ¿Y qué podríamos hacer? ¿Sabes? Nos creas problemas y dilemas, nos quitas el sueño.
14: Y luego me consta que hay otras compañías que los y medio le dicen cosas, lo otro para arriba, para abajo. Bueno, ¿qué tenéis entre manos, aparte de esta alegría riojana?
10: Pues nada, estamos un poquito en gira, estamos con cuatro espectáculos que tenemos, con A Mano, con Entrañas, con Conservando Memoria y con Feriantes, seguimos con los cuatro en repertorio, y nada, pues un poco tenemos en mente pues cuando podamos parar y crear algo nuevo, pero no sabemos muy bien cuándo.
14: Oye, ¿e irán ti la cadena infinita?
10: Pues sí, pues él es un proyecto de nuestro amigo Rodrigo, de Chuma.
7: Un saludo para Rodrigo, que estará trabajando.
14: Rodrigo Fernández.
10: Y nada, pues es un proyecto que él tenía en mente, que él quería hacer algo pues, de artes escénicas. Y pues un día hablando, pues nos contó un poco lo que tenía pensado. Y bueno, pues poco a poco, a base de quedadas pequeñas en su casa y así, pues fuimos dándole forma. Y ha sido un viaje, la verdad. Ha sido un viaje para él, para nosotros. Nos lo hemos pasado muy bien y sobre todo porque todo nacía desde la necesidad creativa, desde la pura necesidad de querer hacer algo y sin mayor pretensión, ¿no? Entonces nosotros a eso nos enganchamos como locos porque queríamos apoyar esa pura necesidad.
14: ¿Qué se cuenta?
7: Pues a ver, de dónde empezó a lo que ha quedado ha sido un viajazo brutal, ¿no? Como te explicaba Juli, pues, y como bien ha dicho antes Jorge, pues si no hay un loco, el mundo estaría lleno de sosos, pues el Chuma es otro de los nuestros, ¿no? Rodrigo, le llamamos Chuma cariñosamente. Empezó estudiándose una novela de memoria porque tenía una necesidad brutal de transmitir las cosas que a él le movían, ¿no? Él es un gran lector, entonces leía cosas que tienen que ver un poco con la pelea y con la lucha social, y él sentía una necesidad brutal de contarlas, de transmitirlas, y creyó, como bien hemos hablado antes, que el teatro era el mejor medio, ¿no?, de hacerlo. Él no viene de una formación de artes escénicas, no, pero es músico, por otro lado, él sí que es músico, aunque se dedica pues, a otros menesteres, y entonces, pues bueno, lo que te ha dicho Juli, ¿no?, somos muy amigos, le queremos, trabajamos siempre desde el amor, entonces dijo que quiero hacer algo. Y dijimos, pues venga, los primeros ensayos fueron en su casa, ahora lleva ya un tiempo ahí instalado en nuestro local.
10: Sí, de hecho, el local del patio. El año pasado, cuando hicimos ese recorrido por los locales, ¿qué? Allí tenía montado ya su set. Que recuerdo cuando vinisteis que dijo Jorge, ¿qué es esto? Bueno, quizás el año que viene lo sepas.
7: Pues
10: y justo, mira, este mira, año está ahí.
14: Sí, y está aquí, programado en Fildo.
7: Sí, él, al final, después de pegar muchos palos, decidió hacer un recorrido por la historia de la música, sobre todo de la historia de la música negra. Entonces, eso es irantino, contarnos cómo de alguna manera, pues... La brutalidad y la barbaridad que fue la esclavitud, el comercio de personas, al final derivó en una serie de mezclas que provocó que un montón de géneros musicales que ahora conocemos pues surgieran. Entonces yo siempre digo que es una especie de masterclass, porque yo aprendí mucho viendo esta pieza, de dónde viene la cumbia, de dónde viene la salsa. No pudo llegar a todas las músicas porque es amplísimo, ¿no? Pero yo creo que es una obra muy, una piecita muy potente, que no sabes muy bien dónde marcar, no sabes si es un monólogo, una masterclass,
15: una conferencia
7: performática, no sabes muy bien, pero pero bueno, creemos que es una muy buena cosa. Él está muy contento, nosotros también, de que lo haya llevado a cabo, de que Gallo quiere hacer algo. Ha trabajado mucho, durante mucho tiempo, y bueno, esperamos que sea una fiesta, ¿no? Lo tenemos aquí, lo tiene Jorge programado el sábado a las 11 de la noche. Ahora, sesión golfa en la nave 31, y bueno, pues ojalá sea un fiestón.
14: Lo vamos a vivir aquí, Sonia, en esa doble faceta, a escena y zarándula. Contanos cosas que tengas entre manos.
5: Antes. Bueno, tenemos entre manos este otoño a tope. Zarándula es a la vez compañía de artes escénicas y a la vez empresa de cultura. No somos unipersonales, sino que somos 10, y eso sí que es una locura y una cabezotonería que no entiendo muy bien. Hay acento aquí, las riojanas nacemos donde nos da la gana, y a mí me ha tocado en Angola. Esta compañía es de un valenciano y de una angoleña portuguesa que vive en La Rioja. Nos dedicamos mayormente a site specific y narración oral, pero también sala. Y este otoño tenemos muchas cosas y muchas giras, pero te digo dos. El banquete, uh-huh, es una mesa llena de libros, vino y algo de comer que ponemos en los pueblos, en el escenario o en la plaza. Y hablamos sobre Ana María Matute, María Teresa León y María Lejárraga, y es una gozada, la verdad. La gente no se quiere levantar y nosotras tampoco. La última vez que lo hemos activado, que fue este mismo sábado en Villa Velayo, y que es que me quería hacer de ese pueblo, porque el pueblo tiene 2 habitantes y ese día había 90 personas. ¡Hala! Entonces, pues, y hay que llegar ahí, que tú tienes que ir un día a Najerilla, a la sierra, porque hay que viajar hasta allá. Y luego mis compañeros están con los niños tontos, por vicio nos hemos metido de lleno en la obra de Ana María y nos encanta, y la leemos y hacemos cosas sobre sus textos. Y pues ahí.
14: ¡Qué maravilla, qué maravilla! Bueno, pues nos encanta, por ejemplo, que las obras lleguen a diferentes lugares. Ahora nos vamos a ir con Marta Sitja a otro punto de la península, porque comienza un festival que se llama Coño Humor, y luego seguimos hablando también de esta edición del Fildo y de todo lo que genera la cultura aquí en La Rioja.
4: Coño Humor es un festival de humor feminista. Nació por necesidad, porque fue el primer festival de humor feminista del Estado. 3 personas decidimos que queríamos juntar a humoristas feministas, reírnos del patriarcado. Éramos 3 personas que hacíamos humor feminista y veíamos necesario un festival que juntara a espectáculos para desmontar el patriarcado y matarlo de risa. Así que creamos el Coño Humor. Se hizo una primera edición en Madrid, en El Retiro, y luego Rivas nos acogió, y ya llevamos 7 años en Rivas Vacía Madrid, muy contentas, y esperemos que dure mucho más. El Coño Humor dura 2 días. Siempre hay un primer día, el viernes a la noche, que hacemos en el Pilar Bardem una sesión doble este año, un monólogo de Elena Beltrán, y después la gran Irancho Varela con su monólogo. Irancho Varela ya es la segunda o tercera vez que viene al Coño Humor. Y el sábado, que normalmente se hacía en la Casa Más Grande, este año cambiamos de ubicación y se hace en el Centro Cultural Federico García Lorca. Y empezamos a las 5 de la tarde con Anduriña y Beatriz, que vienen del País Vasco, y su espectáculo Jo. Después, a las 6:30, Antía Lousada con su espectáculo Una Historia Genital. La última va a ser Clemence, una francesa que nos desmontará los mitos del amor romántico.
14: Ya tenéis otra cita para el fin de semana que viene, en esta ocasión en Rivas Vacia Madrid, en la Comunidad de Madrid. Coño Humor, nos encantan las propuestas de Marta Sitja y su gente. Y haciendo gala de este flujo cultural entre Iberoamérica y España, unos mexicanos con mucho circo encima. Ahora recalan en el Teatro Circo Price de Madrid, institución cuya directora artística es Aranza Zurrio Salido.
8: Circo Ataide, de México, llega por primera vez a España y como no podía ser de otra manera, al Teatro Circo Price de Madrid. Bueno, pues una compañía de circo con más de 168 años de historia, el circo más emblemático de México, pisa por primera vez nuestra pista con 20 artistas en escena, orquesta en vivo, bailes, la diversión, el circo tradicional, la alegría, buenos payasos. Yo creo que es la delicia para todos los espectadores, para todos los públicos. Os esperamos en el Teatro Circo Price del 9 al 18 de octubre.
14: Y ya que tenemos conexión con Aranzazu Río Salido, directora artística del Teatro Circo Price, venga, Aranzazu, haznos la agenda con lo próximo que llega.
8: Y tras disfrutar de este espectáculo del otro lado del Atlántico, traemos otra compañía internacional. En esta ocasión, una compañía de circo contemporáneo, GOM, Gravity and Other Myths. Es una de las compañías más emblemáticas y más frescas que encontramos en el circo contemporáneo. En este espectáculo llamado The Mirror, el espejo, lo que hacen es reflejar hasta dónde el ser humano podemos llegar por agradar a los demás y cuáles son las cosas que nos hacen únicos dentro del mundo global. Es un espectáculo que utiliza música que nos lleva a la nostalgia, que hay acrobacias extraordinarias, gente muy joven en escena, que lo único que transmiten es energía, alegría y sorpresa. Es un espectáculo muy novedoso. La puesta en escena es llamativa, atractiva. Animo también a que se vea y estarán en el Teatro Circo Price desde el 22 de octubre al 31 de octubre.
9: En los cuentos el hada mala pide siempre tres cosas. ¿Cuál es tu tercer deseo?
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26: Ah, vale, vale. Venga, sigue, sigue.
27: Si muchas obras teatrales miran al pasado, a los clásicos del pasado, también las hay que miran al futuro. Pero, ¿cómo será el futuro? Ser dramaturgo o dramaturga, y a la vez pitoniso o pitonisa, es mucho pedir. Pero entonces, ¿cómo dibujar el futuro? Imaginación, curiosidad y documentación. ¿Y en qué escenario? La Tierra en clave distópica o utópica está ya un poquito manida. ¿Qué tal? Piensa en rojo.
28: En la vida lo más importante no es llegar lejos, sino llegar bien acompañada. Que quienes te rodean crean en ti, te escuchen, te reten, te abracen en tus locuras, te sostengan en tus miedos y te empujen suavemente hacia tus curiosidades. Así llegué yo a Marte.
27: Ese es un mensaje de Jennifer García Carrizo. ¿Y quién es ella?
28: Desierto de Utah, Estados Unidos.
27: Puestos a buscar un lugar similar al planeta rojo, ¿qué tal este desierto? Ideal. Y por eso aquí se ha construido un hábitat de simulación marciano. Un escenario lo más similar posible a Marte, la Mars Desert Research Station. ¿Y qué cositas han sucedido en esta estación simulada? Por ejemplo, la expedición Hipatia 2. Expedición formada íntegramente por mujeres, que durante semanas convivió bajo condiciones de vida, de trabajo y de aislamiento, lo más similares posibles a lo que sería una futura expedición a Marte. ¿Quién era una de ellas?
28: Jennifer García Carrizo.
27: La cual formó parte de la expedición en el papel de periodista de tripulación y especialista en comunicación científica.
28: Viajar no es solo moverse en el espacio, sino también en el conocimiento, en la manera en que entendemos el mundo y nos comunicamos con él.
27: Jennifer Dixit. Y comunicarse con nosotros y nosotras acerca de esa expedición es lo que hizo por medio del libro Misión Marte, diario de una exploración espacial, publicado por Geoplaneta. Un diario dividido en tres partes. La preparación de la misión, la estancia en Marte y el regreso a...
16: mi casa.
27: Un diario que mezcla relato personal, divulgación científica y reflexión social.
28: Este libro busca, sobre todo, inspirar a nuevas generaciones, especialmente a niñas y mujeres jóvenes, a interesarse por las carreras STEAM. STEAM. Ciencia, tecnología, ingeniería, arte y matemáticas.
27: Tiene en mente escribir algo con Marte y el futuro como escenario. Imaginación, curiosidad y misión Marte. Por cierto, igual ubicarnos en un escenario, futuro y Marte, nos hace mejorar nuestro papel en el escenario presente y Tierra.
28: La escasez obliga a una relación más consciente y responsable. La abundancia en la vida moderna oculta el verdadero valor de los recursos. La escasez obliga a una relación más consciente y responsable.
14: Misión Marte. Diario de una exploración espacial, publicado por Geoplaneta, escrito por la comunicadora científica e investigadora española Jennifer García Carrizo. Una nueva entrega de A Doble Cara, de Inco Martín, que también atesora muchas, muchas historias de mundo.

ya lo podéis imaginar. 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

con su música vamos a devolver la conexión a los estudios de la Casa de la Radio en Madrid. Allí nuestros compañeros de informativos y técnicos de continuidad lo tienen todo preparado. Las noticias y después vamos a seguir en esta nave 31 en Logroño, gracias a la 10ª edición del Festival Iberoamericano de Teatro de La Rioja y a nuestros compañeros del Centro Territorial en la región. ¡Nos vayáis!

0: Son las 7, las 6 en Canarias.
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0: Sigue en marcha desde ayer el dispositivo de la DGT para este puente del Pilar. Prevé 5,7 millones de desplazamientos en estos días, durante los que además van a subir las temperaturas. Un puente que llega con tiempo estable en buena parte del país, salvo algunas áreas del Cantábrico, Canarias, Ceuta y Melilla, y por la tarde en Baleares.
2: Hoy pueden repetirse los chubascos fuertes y con tormenta en Canarias, desde donde el domingo mañana va a persistir la inestabilidad, con posibilidad de chubascos localmente fuertes que tampoco se descartan en Ceuta y en puntos del extremo sur peninsular. En el resto, los cielos estarán poco nubosos y las temperaturas seguirán subiendo, sobrepasando los 25 grados en la mitad sur, Baleares y el área mediterránea. El lunes, día 12 de octubre, el tiempo va a continuar tranquilo, con posibilidad nuevamente de lluvias en las islas. Las temperaturas seguirán subiendo.
0: Primer fin de semana de precampaña electoral para las elecciones del 29 de noviembre. El presidente del Gobierno y secretario general del PSOE, Pedro Sánchez, viaja a Dos Hermanas, en Sevilla, municipio en el que anunció en 2017 que iniciaba el camino para recuperar la secretaría general del partido, un pueblo talismán. El PSOE insiste en que el 29N solo hay dos opciones: avanzar o retroceder, la de Pedro Sánchez o el equipo Feijóo Abascal, y tras el caso Mari Carmen, la de la vivienda o los fondos buitre.
3: Es bueno que no se politice el dolor, y lo que hay que hacer es reivindicar la política para que no se produzca ese dolor.
0: El PSOE no quiere desperdiciar ningún voto y por primera vez se muestra dispuesto a estudiar listas conjuntas con otros partidos de izquierda en el Senado.
2: Por su parte, el líder del Partido Popular se estrena hoy en Madrid con la presidenta autonómica Isabel Díaz Ayuso y el alcalde José Luis Martínez Almeida. La de Madrid es la circunscripción que más diputados reparte, hasta 38 en estas elecciones. El partido dice que no tiene miedo a hablar de vivienda y censura que, a su juicio, la izquierda utilice el caso de Mari Carmen para hacer política.

0: Miguel Tellado será el director de campaña.
1: Nuestro más sentido pésame por el fallecimiento de Mari Carmen. Y el PP, desde luego, no utilizó nunca su caso para hacer política y no lo vamos a hacer nunca. Y también creemos que nadie debería hacerlo.
2: El huracán Isaías ha reducido su fuerza a categoría 1 a medida que ha ido avanzando sobre el estado de Florida, donde este viernes había tocado tierra con fuerza 3 cerca de Destin, una localidad en el noroeste de la región, según datos del Centro Nacional de Huracanes de Estados Unidos. El huracán ha provocado fuertes lluvias, la caída de árboles, calles bloqueadas por escombros y farolas destrozadas. Además, ha dejado a más de 500,000 de clientes sin electricidad en Florida y Alabama. El Centro Nacional de Huracanes advirtió de una marejada ciclónica potencialmente mortal en la costa del Golfo de México y de inundaciones repentinas a medida que Isaías se extendiera tierra adentro.
0: Otro huracán, Simón, se sigue desplazando hacia las costas del Pacífico mexicano. Allí se espera que toque tierra este fin de semana como ciclón categoría 3 o 4, según informa el Servicio Meteorológico Nacional de México. Simón presenta vientos máximos sostenidos de 195 kilómetros por hora, rachas de 240 kilómetros por hora y se desplazaba hacia el norte a 11 kilómetros por hora. El Servicio Meteorológico de México ha avisado de que el ciclón seguirá fortaleciéndose en los próximos días, pudiendo alcanzar la categoría 4 antes de tocar tierra entre Jalisco y Colima.
2: Deportes, continúa la octava jornada de Primera División con partidos de cuatro equipos Champions. Mario Costas.
3: Buenas noches. La tarde de hoy la abren Rayo Vallecano y Athletic Club a las 2 en Vallecas. Primer partido oficial del Rayo en casa en lo que va de temporada. A las 4 y cuarto el Alavés recibe al Atlético de Madrid en Mendizorroza. Los colchoneros con la enfermería vacía por primera vez en lo que va de temporada. A las 6 y media el Barça recibe también al Getafe en el Camp Nou. Los azulones con un ojo puesto en el debut de Conference del próximo jueves y el día lo cierran Real Madrid y Villarreal a las 9 en el Bernabéu, en lo que se presupone el partido de mayor caché del día. También jugará la selección femenina, lo hará contra Estados Unidos en suelo americano y será a partir de las 8 y media y lo podrán ver en Teledeporte. También tendremos motor, Fórmula 1, Gran Premio de Singapur, la carrera al sprint a las 11 de la mañana y la quali a partir de las 3 y en MotoGP, Gran Premio de Indonesia, la carrera al sprint será a partir de las 9 de la mañana.
2: Es todo. 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
5: 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Las 7 y media en Canarias.
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1: Hola, soy Asier Andueza, director del Festival Live Intensive. El festival se propone hacer que la vanguardia escénica se dé en el entorno rural navarro. Durante 3 días, del 16 al 18 de octubre, las calles de Elizondo, en el Valle de Baztán, se llenarán de teatro, danza, música, performance, poesía. El gran diferencial de esta edición es la apuesta decidida para crecer hacia adentro y que la sociedad local se vincule de una manera activa al festival. Para ello, además de una programación variada y diversa, hemos invitado a 2 directoras de primerísimo nivel, Lucía Miranda y Raquel Camacho. Ellas desarrollarán a cada pieza de creación colectiva con el tejido social y cultural de la zona para abrir y cerrar el festival y de esta manera que el protagonismo recaiga sobre la población local. Además, nos acompañarán otras figuras tan relevantes como Alberto Velasco, Tomás Afán, Hernán Llené, Carlos B. La verdad es que no se me ocurre ningún plan mejor para pasar un fin de semana de otoño que venir a disfrutar del Festival Live Intensive a Elizondo. Así que invitados estáis y no os lo perdáis. Del 16 al 18 de octubre os esperamos.
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2: Continuamos en las emisiones de Radio Nacional, Radio 5 Todo Noticias y Radio Exterior de España. Seguimos con Artes Escénicas, hoy desde Logroño y ahora con una que entra sin permiso.
3: ¡Ay, Dani! Oye, que me cuelo por aquí. Yo sé que hoy no tocaba hablar de ópera en la sala, ¿vale? Pero es que me pasó una cosa muy bonita el otro día y quiero compartirla con vosotros. A ver, yo iba a ver una de las representaciones de Manuel Scott de Puccini en el Teatro Real de Madrid, cuando de repente me encuentro que han cambiado la soprano. ¿Por qué? ¿Por qué? ¿Qué ha pasado? ¿Qué ha pasado? Bueno, pues la soprano principal, Sayoa Hernández, se puso mala. Está enferma, como mucha gente últimamente, ¿verdad? Bueno, pues tuvieron que buscar rápidamente a alguien que la sustituyera. ¿Y ese alguien quién es? Bueno, quedaos con su nombre. Carolina López Moreno. Es una soprano que no es española, a juzgar por esos nombres. Es albanesa, boliviana y también alemana. O sea, tiene una mezcla maravillosa. Bueno, pues resulta que la llamaron porque era la única que en ese momento se sabía ese papel y con esa producción. Entonces dijeron, bueno, pues vente corriendo en un avión para acá, y debutó en el Teatro Real de Madrid con una ovación que fue una cosa preciosa, porque ha sido un debut absolutamente inesperado. Algo que le pasó en el Liceo también en 2024, que sustituyó precisamente a la soprano que encarnaba Madame Butterfly y también triunfó. Y me parece tan bonito que quería contarlo. Y por contarte un chascarrillo, ella iba para teatro musical y la orientaron hacia la lírica, y lo está petando. Así que el mundo perdió una buena solista de musicales, pero ha ganado una gran soprano de ópera. Así que hoy la dejo ahí, Carolina López Moreno. ¡Mua!
2: No pasa nada, Marina Romero, tú puedes colarte siempre que quieras en la sala, sobre todo para hablar de Carolina López Moreno. Vaya debut que tuvo el otro día en el Teatro Real. Ayer tuvimos los de Radio Nacional. Antes hablábamos del Premio Nacional para Rosalía. También tenemos nuevo Premio Nacional de Circo. Cuéntanos, Elena Burgos.
4: Ahora quiere volar hasta la luna. Su espectáculo Fly Me to the Moon está de gira. El artista de clown Leandre Rivera es el Premio Nacional de Circo 2026.
5: Espero que este premio sirva para hacer visible mucho más todo lo que es el circo y los espectáculos en vivo, y que podamos ampliar el público y que esto continúe, porque es algo maravilloso.
4: Un referente internacional que ha pasado por el circo clásico, el contemporáneo y el de calle, y del que el jurado reconoce su influencia en varias generaciones de payasos durante años.
5: Llevo muchos años haciendo esto del círculo, usando el clown como forma de lenguaje, sin texto, buscando espectáculos de humor y poéticos y viajando por el mundo con ello y teniendo la suerte de poderme dedicar a algo que amo.
4: Natural de Barcelona, a sus 60 años sigue siendo un espejo en el que muchos amantes y profesionales del teatro gestual se siguen mirando.
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2: Hasta este domingo, la décima edición del Festival Iberoamericano de Teatro de La Rioja, con dirección de Jorge Tesone, y desde hace unas cuantas horas, una nueva edición del Festival de Teatro que se celebra en el Teatro Bretón, y ahora van a estar aquí unas cuantas semanas. Hola, Irache Palacio, bienvenida a la sala, ¿cómo estás?
7: Muy bien, encantada de estar aquí.
2: Qué bien, encontrarnos en una sala de teatro, en un espacio tan... tan emocional, ¿no?, para la gente que se dedica a las artes escénicas, ¿no?, en esta ciudad.
7: Pues sí, sí, sí, así es.
2: Jorge, que nos damos como un relevo, ¿no? El Fildo termina, comienza este festival aquí en el Bretón.
8: Sí, sí, sí, sí. Más o menos siempre ocurre lo mismo, que hay... es como una encadenación de que termina el Fildo y casi en paralelo comienza el Festival de Bretón, que se extiende casi... a finales de noviembre, pero ahora Irache lo va a decir precisamente, si yo me equivoco, y que tiene una programación maravillosa también. Entonces está bueno que vayamos así encadenando un octubre y noviembre teatrero en esta ciudad.
2: La cantidad de propuestas culturales, ¿no?, que hay aquí en la capital de La Rioja, ¿no?
7: Pues sí, parece que no, parece que Logroño es una ciudad muy pequeñita, que solo tiene vino y calle Laurel, pero no tiene más cosas.
2: He pasado, por cierto, por delante del teatro. Nos tienen los amigos del Fildo en el Hotel Los Bracos y he dicho, anda, mira, hay una sucursal de correos. Digo, voy a pedir voto por correo. Es que yo lo pido siempre, porque no sé muchas veces si estoy en Madrid o lo que sea. Así que un saludo enorme a los empleados públicos de correos, porque yo es que de verdad que confío mucho en los empleados públicos. El Teatro Bretón es público también, ¿no?
7: Sí, es del Ayuntamiento de Logroño, sí.
2: Y que llevas unos cuantos años en esa casa, ¿no? Los tres últimos como directora artística, pero muy vinculada, ¿no?
7: En la casa, sí. En el Teatro Bretón, sí, desde 2022. Y ya al frente de la programación desde junio de 2023.
2: ¿Cómo se lleva un buque así, tan grande, un buque insignia?
7: Se lleva como se puede. Pero la verdad es que, bueno, es una aventura. Y bueno, y por suerte es que pues hay un equipo humano de funcionarios públicos también, un equipo técnico que además siempre es alabado por todas las compañías, una jefa técnica maravillosa, un equipo en la oficina de gestión también. Bueno, ahora estamos un poquito mermados, se jubiló uno, tal, otro está, hay alguna baja, pero bueno, pero a pesar de todo, pues la verdad es que es un proyecto muy bonito y bueno, pues el listón estaba muy alto. Jorge Quirante estuvo 33 años al frente del teatro y puso el listón muy alto. Pero bueno, parece que el público está satisfecho con la programación que de los últimos años. Y bueno, pues sí, esto es una gran aventura. A veces se saca adelante con sudores, pero bueno, pero yo creo que el balance es muy positivo.
2: Uh-huh. Irache, ¿tú tienes alguna vinculación también con la dirección, la autoría, la interpretación?
7: Yo vengo más de mi parte artística, sí, es más del campo musical. Entonces, bueno, pues yo... sí, pues, como soy de joven, tenía mi grupo en el que componía mis canciones. Luego he estado muchos años también tocando con algunos grupos aquí en La Rioja. Y
2: no se sabe lo que es subirse a un escenario y todo eso. ¿Qué sientes tú cuando estás sentada en el patio de butacas, ahí en el Bretón, y ves una propuesta de artes escénicas?
7: Pues es que a mí siempre me ha pasado que siempre he compaginado la parte de la gestión cultural con la parte artística, y muchas veces también cuando he estado sentada viendo algo que he configurado yo, que he dado forma yo, pues también muchas veces también he sentido la misma emoción que se puede sentir encima de un escenario. Pero la verdad es que la parte más gratificante cuando estoy sentada en el patio de butacas es ver que el público disfruta. Eso es maravilloso.
2: Jorge Tesone actúa, dirige, es docente y además también programa y es gestor cultural. ¿Qué sientes tú cuando ves a los compañeros haciendo una función de artes escénicas, de teatro, de danza, de circo?
8: ¿Qué siento yo cuando veo una función? Mm. Bueno, hay muchas funciones, ¿no? Hay algunas funciones que realmente me emocionan, hay otras funciones que me ponen que me colocan en un lugar como más de intelectualizar la obra. También he de decir que muchas veces me aburro.
2: Como todo, hijo de vecino.
8: ¿No?
2: Además, nosotros vemos muchísimas propuestas, ¿no?
8: Hay momentos donde digo, bueno.
2: Y Irache, a veces nos aburrimos todos. No pasa nada. Y eso no quiere decir.
7: Solo decir, hay que aburrirse.
8: Tiene su público, pero no soy yo. Entonces.
2: Los mimbres son buenos, a mí no me ha convencido.
8: Totalmente. Pero bueno, cuando uno hace una programación, al final tienes que ver muchas cosas. Y me pasa que cuando programo algo, estoy tan nervioso como cuando voy a salir a escena antes de actuar o antes de exponer algo que he dirigido, ¿no? Como, oh, esto va a gustar, no va a gustar, va a funcionar, no va a funcionar. Y a veces, claro, cuando arriesgas, decís, bueno, me la puedo poner contra la pared, ¿viste? Me doy de frente contra la pared y por ahí no le gusta a nadie y yo creía que iba a ser el, ¿no? Y bueno, pues todo ese riesgo y ese vértigo es lo que a veces te hace estar en acción permanente. Eso que te decía, ¿no? Hacer tangible eso que primero está en la cabeza.
2: O sea que este sábado te vas a poner doblemente nervioso, ¿no? Con una de las 100.000 cosas.
8: Sí, me voy a poner súper nervioso. Sí. Además hay programadores y está bueno que vengan los programadores, pero también me pone nervioso que haya programadores porque es como siento que de alguna manera hay una determinada evaluación de un ojo exterior que se dedica a programar, ¿no? Con lo cual voy a tener ese nervio porque una de las 100.000 cosas es una pieza escrita por Bray Cobla y dirigida y codirigida entre Bray y yo. Es una intervención sonora en la Plaza del Mercado, una propuesta bastante fuera de los límites de la convencionalidad teatral. Con lo cual, bueno, pues ahí voy a tener un poco de nervios y también voy a estar organizándolo. O sea que ahí a ver cómo va. Uh-huh. Creo que no tendré que tomar café esa mañana.
2: Bueno. El café tampoco, no, le echamos muchas veces las culpas y,
8: ¿sí?
2: Y también es estimulante, ¿no? Y,
8: sí.
2: No sé. Hace unas cuantas horas, ya lo decía yo antes, nueva edición, la 47ª de este festival de teatro, que es Menú. Irache, es muy variado. Habéis comenzado con José María Pou, con Gigante, con este texto muy interesante, con dirección de Josep María Mestres, que el otro día veía a Mestres, que está con la Dama Boba por ahí, el próximo director del Teatro Nacional de Cataluña, ahora compaginando un poco esas tareas con Carme Portacelli, y le decía, jo, que cómo de actualidad está, incluso siendo una historia que lleva a Roald Dahl a los años 80, con los asesinatos en Sabri Chatila, en el Líbano, y es algo que nos remueve tanto ahora. Yo creo que la idea es esa, ¿no? Que te remuevan desde un escenario, ¿no? A los que estamos sentados en el patio butacas, ¿no?
7: Pues sí, cada uno tiene su motivación a la hora de ir a ver un espectáculo. Hay quien le gusta que le emocionen, hay quien quiere, pues eso, que le muevan, Pero sí, la verdad es que es maravilloso que en el teatro se sigan contando estos temas tan de actualidad y que el teatro tenga esa función social o función política o función. Sí, que yo hay veces que veo también muchas obras, cuando las veo digo, ay, las tendrían que ver todos los jóvenes, porque es que el teatro te abre los ojos, sí, es maravilloso.
2: Oye, jóvenes, vosotros estáis haciendo una labor muy importante, ¿no? También con el público, ese acercamiento, ¿no? De los que nunca han ido al teatro, ¿no?
7: Sí, nosotros llevamos también muchas ediciones con campaña escolar para infantil y primaria. Ahora en el Festival de Teatro solo tenemos una función con la que hacemos campaña escolar, que es la de Sueño de la Compañía Criolla. Y bueno, pues esta adaptación tan bonita que hacen, ¿no? Esta versión que en la que ellos están contando otra historia, pero de repente te meten el sueño de una noche de verano de una manera muy así, muy divertida, la verdad, con mucho ritmo, y la hemos dirigido para primero y segundo de la ESO, que sabemos que los profesores de literatura están encantados de recibir este tipo de propuestas.
2: Con jóvenes también están trabajando Juan Ayala y Miguel Oyarzún en Colapso, otro de los montajes programados aquí en esta edición de Fildo, ¿no, Jorge?
8: Sí, estamos haciendo un montaje con los jóvenes del Instituto Batalla de Clavijo, con primero y segundo de bachillerato, que van a estar en el auditorio del Ayuntamiento de Logroño con Colapso de Una vez en la vida, una propuesta que viene de la mano de Juan Ayala y Miguel Oyarzún, que me mezclan. Y bueno, es una obra que habla sobre la visión de los jóvenes ante el colapso ecológico, en función de ese artículo, de ese estudio que salió en el año 1972, en el cual el otro día hablábamos casualmente con Paloma Cortina, que de los 9 puntos que enuncia el artículo para llegar a la extinción de la especie humana, ya hemos consumido 6, con lo cual nos quedan 3. Y entonces el planteamiento es a los jóvenes que esperan para este futuro y cuál es la responsabilidad que ellos tienen en este momento de la sociedad o qué responsabilidad es heredada. Entonces es una propuesta súper interesante.
2: Paloma Cortina, directora de Dramedias, que podéis escuchar dentro de unas cuantas horas aquí también en Radio 5 Todo Noticias. Tú decías antes los programadores que vienen con el colmillo afilado, como los periodistas que vienen aquí.
8: Los periodistas son tremendos.
2: Los periodistas son lo peor. Ya te digo, José Antonio Alba de la revista Godot, Julián Herrero de La Razón, ojito, que son para echarle de comer aparte como Machu Hoshinaga, que también. Tú crees que... Sí, la directora de Cine Barrio es maja, pero luego también es que estos han visto mucho teatro y hablan.
8: Lo sé.
2: Y lo cuentan en la radio.
8: Lo sé.
2: Por cierto, Jorge Irache, ¿cuáles son los retos que tenéis como gestores culturales?
7: Pues los míos no son ambiciosos, los míos son intentar que continuar como estamos hasta ahora, siempre en un futuro mejorar, pero de momento con las dificultades que se nos presentan, bastante con, bueno, suficiente con continuar, con que siga todo como hasta ahora, que estamos muy satisfechos también con cómo está funcionando todo, con la respuesta del público, que ya desde 2023 ya también se superaron los datos prepandemia. Entonces, bueno, pues, y en este festival, viendo también las colas que había para comprar entradas los primeros días de venta, pues también expectantes, porque yo creo que sí que el público va a seguir respondiendo, que es para lo que trabajamos.
2: ¿Jorge?
8: Sí, adhiero a lo que dice Irache, subsistir, ¿no? Me preguntaron cómo vivía y dije sobreviviendo, y entonces es como, sí, como estar ahí en la pelea, pero como reto por delante es, independientemente de las políticas culturales venideras, que sabemos que son inciertas, mantenernos en la actividad de tratar de hacer llegar artes escénicas contemporáneas de distintas latitudes en el formato en el que nosotros podamos aquí a la ciudad de Logroño, tratar de ampliar también la oferta cultural, de seguir colaborando con los otros gestores culturales, de tratar de generar más vínculos, más lazos, de hacer más piña, ¿no? De pensar que juntos estamos mejor, incluso en la diferencia. Eso es un reto, es un desafío también, ¿no? Porque el trabajo conjunto es maravilloso, pero también tiene sus quiebres, sus aristas, sus grietas, sus dificultades. Entonces, tratar de pulir ese tipo de cuestiones, seguir colaborando y decir, che, bueno, vamos para adelante, ¿no? Esto que te decía de construir es también, ¿no? No mirar para otro lado, ¿no? Es como, vamos juntos que vamos, ¿no? Entonces eso es como un reto y un desafío. Y más allá de las artes escénicas, ¿no? Otra línea de artistas, ¿no? Pienso en eso, en que juntos pues podemos estar mejor.
2: Mira, de eso va un poco el programa de hoy, lo que estamos celebrando también en esta edición de Filo y ese encuentro. Y también eso, que solo no puedes, pero con amigos sí. Hasta el día 28 de noviembre.
7: Sí.
2: Justo la jornada de reflexión, al día siguiente os toca votar, ¿vale? A vosotros, a todos, ¿eh? A mí todavía no me ha llegado el voto por correo, lo he solicitado, ¿eh? Hoy, lo he solicitado. Bueno, pues ese día estará Malquerida, pero hasta entonces un montón de propuestas. Es que no te voy a preguntar por favoritas, está todo en teatrobretón.org, porque si no sería ponerte en un compromiso, pero si quieres te digo yo alguna de las mías, ¿vale? Para no ponerte en el compromiso.
7: Claro.
2: Violencia. Que empezamos a hablarlo de ella cuando llegó a los teatros del canal, luego pasó por el CDN y la habéis programado en muchos sitios y la gente de Logroño, de La Rioja, va a tener oportunidad de verla aquí. Una propuesta muy interesante con dirección de Diego Garrido Sanz, y tenéis un especial que hicimos con los intérpretes, con Esther Ortega, Cecilia Freire, Jorge Kent e Ignacio Mateos, y con el propio Diego Garrido, y está aquí. El otro día estuvimos hablando con María Velasco. Viene su montaje.
7: No. Vienen los alienígenas.
2: Hasta aquí, hasta Logroño.
7: Sí. Es con María Jaime, aquí tendremos en Logroño a María Jaime. Uh-huh. Y sí, hay muchísimas propuestas, pero yo no voy a decir favoritas, pero sí que quiero destacar, ¿no? Por mi perfil, que la gente me dice, ¿programarás música? Digo, pero ¿cómo? Yo no puedo programar música porque es que ya tenemos el teatro ocupado, si es que no hay fechas libres. Pero lo que sí que me hace mucha ilusión es cuando hay espectáculos en los que tienen también componente musical, ¿no? Que tenemos, pues, tres. Uno de ellos es Constelaciones. Uh-huh. Otro de ellos es la ópera de los tres centavos y otro, justo antes de Malquerida, también de fin de festival, en Macbeth con The Tiger Lilies, que vienen desde Gran Bretaña, y La Perla 29, esta coproducción que tiene una pinta maravillosa.
2: Mira, y hablando de relaciones, estarán también por aquí las amigas de La Dramática Errante, con R.I.J., María Grizelaya y Anne Picaza, que estuvimos en Olite, muy cerquita de aquí, en Navarra, disfrutando en su momento de Mi Madre y el Dinero. Ya Jorge nos dijo que va a venir también para acá este mismo sábado también, este montaje aquí, que gracias. Llegará y casi cerrará el filo, que ya le tocará dentro de unas cuantas horas a Olaya Hernández en ese montaje de Solo Quería Bailar.
8: Pues sí, la propuesta mexicana de Ana Carci Ramos y Pornotráfico Teatro, Mi Madre y el Dinero. Yo cuando me llegó esta propuesta dije, yo creo que va a funcionar, que es una propuesta también que tiene una gira extraordinaria. De hecho, acaban aquí y terminan la función y a las 3 horas se van para Madrid porque vuelan para Japón. Tienen una gira enorme esa compañía. La verdad que no sé cómo lo hacen, pero lo hacen. Y me parece que puede ser una obra que puede gustar mucho. Y también cerrar con esto de que yo te hablaba de la continuidad, de darle continuidad a los artistas. Hace unos años estuvo Greta García haciendo una performance sobre su libro Solo Quería Bailar y... años después viene Olaya para mostrarnos la pieza Solo Quería Bailar, basada en el libro de Greta, con lo cual para mí ahí hay una unión, ¿no? De una continuidad de ver por dónde van los trabajos de los artistas, ¿no? Que puede pasar de un libro a la escena. El año pasado también estuvimos en un encuentro con Julián, con Bernardo Sánchez y con Raúl Cortés, que nos hablaba de su trabajo publicado por Pepitas de Calabaza, y esperamos que próximamente podamos tener a Raúl Cortés en alguno de sus trabajos también programados aquí, porque con esta idea de la continuidad, ¿no? De ver por dónde tiran los artistas, qué están haciendo en este momento.
2: Sí, que muchas veces decimos que tenéis que escuchar este programa, ya sea en antena o en el podcast, con un papelito y un lápiz tomando notas, porque estamos hablando desde Logroño y estos días, nada, va a comenzar una nueva edición del FIT, por donde pasarán por allí por Cádiz, Torcidas, que estuvieron aquí el año pasado con dirección, con esa mirada externa de Alessandra García. Alessandra García también estará en Cádiz. Luego las cosas que se trae aquí al Teatro Bretón, Irache Palacio y su equipo. Si es que estamos todos relacionados. Por eso el año que viene nos venimos otra vez para acá. ¿Qué os parece?
8: Me parece fantástico.
2: Voy haciendo la petición ya a Santiago Francia, a Iván Ortega y a Gustavo Maldonado. El año que viene nos venimos otra vez para acá. ¿Vale, compañeros? Y nos montamos algo bueno, también nos podemos ir a ese teatrillo chico que está aquí al lado, ¿cómo se llama? El Bretón, ¿no?
7: Sí.
2: Qué grande. Irache Palacio, gracias también por pasar por aquí, por los micrófonos de Radio Nacional. Nos encontramos en ferias, festivales, comisiones, allá donde haya algo de artes escénicas, ¿te parece?
7: Por supuesto.
2: Jorge Tesone, al frente del equipo, gracias un año más por esta invitación. Lo dijimos el año pasado, bueno, yo no sé el año que viene dónde estaremos, pero estamos
8: pero ya
2: aquí.
8: Lo has dicho.
2: Ah, ya lo he dicho.
8: Pero yo lo has dicho, el año que viene vas a estar aquí.
2: Pues si hay decimoquinta, decimosexta temporada de La Sala, estaremos.
0: Hasta aquí por esta semana. 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
2: Dentro de un ratito continúa la programación en Radio Nacional y Radio 5. Continúa la información con Chema García Langa y Crónica de España. Si estáis escuchando este programa en Radio Exterior de España, tenéis todavía media horita más. Adiós.

0: Son las 7:30 de la mañana en el Reino de Asturias.
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0: Hola, ¿qué tal? Muy buenos días a todos y bienvenidos a Crónica de España en Radio Nacional. Los musulmanes son derrotados por los francos en la batalla de Poitiers. El ejército comandado por Carlos Martel frena en seco el avance islámico, generando un gran desconcierto entre las tropas de Abderramán al-Ghafiqi. Última hora desde la zona, María José Grau.
2: Pues efectivamente, Chema, la astucia de los francos les ha permitido repeler el ataque musulmán. Pese a contar con menos hombres, Carlos Martel se ha erigido victorioso llevando la batalla a su terreno. Le escuchamos en declaraciones a Radio Nacional.
3: Puestos a desbaratar a la poderosa caballería califal, qué mejor que elegir un terreno en pendiente y boscoso para la batalla.
2: A favor de los francos también ha jugado el frío otoñal al que los soldados andalusíes no están acostumbrados.
0: Pues muchas gracias por esa última hora, María José. Enseguida volveremos contigo. Entre tanto, la península ibérica se convierte en escenario de las luchas de poder entre las diferentes tribus musulmanas. Bereberes y árabes pelean por el control del territorio y subyugan a una población que en líneas generales no ha opuesto demasiada resistencia a la invasión. Abderramán al-Ghafiqi valida al Andalus en declaraciones a Radio Nacional.
4: Mi prioridad será la creación de una identidad estable en el Andalus que permita la consolidación del Islam en estas tierras.
0: Son noticias de portada, pero en este 10 de octubre del 732 hay más que les avanzamos en titulares con la ayuda de Berta Tapia. Odón y Munuza.
5: La alianza entre el líder cristiano y el caudillo musulmán termina desencadenando la batalla de Poitiers.
0: Nuevos impuestos.
5: La aprobación de tributos tanto para la población indígena como para los invasores musulmanes genera malestar en Al-Ándalus.
0: Los resistentes astures.
5: Don Pelayo y otros caballeros se rebelan contra el dominio musulmán y fundan un pequeño reino con capital en Cangas de Onís.
0: Constantinopla aguanta.
5: El ingenio del emperador León III y el arrojo de los soldados bizantinos les permite superar el cerco árabe que se cernía sobre la ciudad.
0: Beda el Venerable.
5: Escritor, maestro e historiador, Beda se convierte en uno de los más grandes sabios del momento presente.
0: Turno ahora para la actualidad deportiva que hoy nos lleva hasta Córdoba. Daniel Ampuero.
6: Con una exhibición ecuestre que comenzará este mediodía y en el que los jinetes más avanzados del Al-Ándalus mostrarán su destreza sobre los mejores caballos. Malik es uno de ellos.
7: Desde que llegamos aquí a la península, fíjese lo que le digo, no hemos dejado de intercambiar conocimientos con los jinetes hispanogodos.
6: Y en Gijón, competición de lucha con la que culmina una semana dedicada al fomento de las tradiciones autóctonas frente a las nuevas que se extienden por tierras del Al-Ándalus.
0: Gracias, Dani. Sepamos ya cómo se circula hasta ahora por los principales caminos peninsulares. Elena Guijarro.
8: Problemas en la Vía de la Plata por el mal estado del pavimento a la altura de Mérida. Además, en Granada, importantes retenciones en el acceso a la ciudad por las obras que continúan condicionando el tráfico en la zona. También atascos en el acceso a Zaragoza.
0: Gracias, Elena. Turno ya para conocer, Berta, la información meteorológica de este 10 de octubre del 732 que viene con abundantes lluvias.
5: En prácticamente toda la península, cortando así la sequía extrema vivida durante los últimos meses. Las temperaturas se mantienen estables en la mitad sur con máximas de 19 grados en Córdoba y 18 en Sevilla. Y sí, experimentan descensos notables en el noroeste peninsular como los 6 grados de mínima en Lugo.
0: Pues así viene este 10 de octubre del año 732. ¡Comenzamos!
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0: Se lo contábamos en portada. Los musulmanes son severamente derrotados en Poitiers. El ejército comandado por Carlos Martel para en seco las aspiraciones del gobernador de Al-Ándalus, Abderramán al-Ghafiqi, quien aspiraba a saquear la abadía de San Martín de Tours. La astucia de los francos les ha permitido ganar una batalla de la que partían con suma desventaja. Volvemos hasta la zona. Allí sigue María José Grau. Hola otra vez, María José.
2: ¿Qué tal, Chema?
0: Cuéntanos la última hora.
2: Pues acabamos de saber que el comandante al-Ghafiqi ha fallecido perdido durante la batalla. Un grupo de soldados francos le ha dado muerte mientras trataba de frenar la retirada de sus tropas. Carlos Martel, en declaraciones a Radio Nacional.
9: De repente los moros abandonaban la línea de frente y Al-Ghafiqi intentaba evitarlo. En esas estaba cuando algunos de mis hombres le rodearon y abatieron.
2: Muerto el líder, la desbandada se volvió incontrolable, quedando la línea de frente totalmente deshecha.
0: Y eso, María José, que los francos tenían todas las de perder.
2: Sí, era un ejército mucho menos numeroso que el islámico y estaba compuesto fundamentalmente por soldados de infantería. En cambio, las tropas musulmanas estaban más nutridas e incorporaban una poderosa caballería. De nuevo, Martel.
3: En campo abierto habríamos perdido, pero supimos sacar partido a las circunstancias, eligiendo para la batalla un terreno elevado y boscoso que limitaba la acción de la caballería o retrasando varios días el cuerpo a cuerpo para que esa gente fuera notando el frío del otoño.
0: Por no hablar del engaño en el que cayeron las tropas de Al-Ghafiqi.
2: Sí, conforme los musulmanes trataban de romper la línea enemiga, se extendió el rumor de que un segundo contingente cristiano se disponía a atacar su campamento donde guardaban el botín de anteriores campañas. Rápidamente el caos se extendió, quedando la batalla totalmente sentenciada a favor de los francos.
0: Pues muchas gracias, María José.
2: Gracias a vosotros.
0: Aún es pronto para conocer el alcance de la derrota, pero se trata de la primera vez que un ejército logra detener el avance del califato omeya.
5: Hasta ahora los sarracenos han logrado hacerse con la Persia sasánida, el Imperio Romano de Oriente y todo el norte de África.
0: A diferencia de lo que sucede en los territorios peninsulares, las operaciones musulmanas al norte de los Pirineos no poseen una dimensión de conquista, sino que obedecen a una estrategia de saqueo. Desde algunas plazas estratégicas, los sarracenos envían razias contra los francos a fin de hacerse con sus riquezas. Es en ese contexto en el que aparece el duque Odón de Aquitania, el último responsable de la batalla de Poitiers. María Gámez, buenos días.
10: ¿Qué tal? Buenos días, Chema.
0: Odón es el caudillo local de un territorio en el suroeste francés.
10: Sí, sus dominios lindan con los francos por el norte y con los musulmanes por el sur. Hasta el 725 había logrado mantener su independencia merced a su acuerdo con un líder bereber. Escuchamos a Odón de Aquitania en un corrillo con periodistas.
11: Firmé un pacto con Munuza para salvaguardar la integridad de mis dominios.
10: Jerárquicamente, este caudillo dependía del valí de Al-Ándalus, si bien poseía cierta autonomía.
0: De acuerdo con lo convenido, Munuza persuadiría a los otros musulmanes de no atacar los territorios de Odón, convirtiéndose en una suerte de escudo protector.
10: Y así fue hasta que en el 731 Munuza se rebeló contra Al-Ghafiqi, quien en pocos días aplastó a su subordinado, de nuevo, Odón.
11: En cuanto cayó Munuza, quedé totalmente expuesto a la ambición de
10: Al-Ghafiqi. Sabedor de su inferioridad militar, Odón se enfrentó a las tropas andalusíes a orillas del río Garona. Conforme a lo previsto, las huestes de Odón sufrieron una amarga derrota y a este no le quedó más remedio que pedir ayuda a los francos.
0: Con quienes, gracias María, no se llevaba demasiado bien.
5: Como ministro principal de Austrasia, Carlos Martel se avino a proteger a Odón a cambio de que éste le jurase fidelidad.
0: Seguimos en Crónica de España, escuchan Radio Nacional. La muerte de Al-Ghafiqi redunda en la inestabilidad de Al-Ándalus, que experimenta graves desequilibrios internos desde los primeros tiempos de la conquista. Las rivalidades entre árabes y bereberes laceran a un territorio cuya población, en líneas generales, no ha opuesto gran resistencia a los invasores. Nos lo cuenta Noemí Martínez.
12: Ocupada casi toda la península, los musulmanes procuran echar raíces en el territorio, creando una estructura estable de poder dependiente del califato de Damasco. Al-Ghafiqi, en unas declaraciones de archivo.
13: Desde que fui elegido wali de la batalla de Tolosa, todo mi afán ha tenido que ver con consolidar todo lo conquistado.
12: En aras de ese objetivo, las nuevas autoridades han establecido impuestos tanto para la población local como para los propios musulmanes, a quienes no ha sentado nada bien esta decisión. De nuevo, Al-Ghafiqi.
13: Bien saben ustedes que los musulmanes llegados a la península pertenecemos a dos grandes grupos, los bereberes y los árabes. Y dentro de estos últimos existen dos ramas, la de los qaisís y la de los yemeníes.
14: Qaisiyya o el yemeníe.
12: Todas y cada una de estas tribus pugnan por regir al Ándalus, de ahí la consabida inestabilidad que acarrea el territorio desde los primeros compases de la conquista. No olvidemos que Tariq, el primer líder musulmán en adentrarse en la península, era bereber y que poco después fue relevado por Musa, de origen árabe.
0: Pues muchas gracias, Noemí. En efecto, Tariq y Musa fueron los primeros generales califales que tumbaron al reino godo y aplacaron los escasos conatos de resistencia que se encontraron.
5: Temeroso de una posible defección de ambos, el califa de Damasco les hizo llamar a la corte en el año 715, dejando como gobernador de Al-Ándalus a Abdalaziz.
0: Llegados a este punto de nuestro relato informativo, les cuento que don Pelayo se entrega con unción a la tarea de consolidar el pequeño reino de Asturias. Derrotados los musulmanes en Covadonga, los astures piensan en ir agrandando sus territorios en lo sucesivo. En Cangas se encuentra Amaya Prieto. ¿Qué tal, Amaya? Muy buenos días.
15: Buenos días, Chema. Estoy en Cangas, donde reside el gobernante de estas tierras, Pelayo, que ha accedido a recibirnos.
0: No es la primera vez que hablas con él, ¿verdad?
15: No. Si recuerdas, en la batalla de Covadonga intenté hacerle algunas preguntas, aunque no respondió en aquel momento.
0: Esperemos que ahora sea más prolijo.
15: No albergo muchas esperanzas. Por lo que sé, es un hombre bastante hermético y todo lo que le rodea es confuso. Una no sabe bien si es realidad o leyenda.
0: Pues salgamos de dudas.
15: Voy a entrar. Estará esperando.
16: Pasad, señora. Estábamos esperándola.
15: Gracias, señor. Chema, es Fábila, el hijo de Pelayo, que está junto a él y su hermana Emersinda. Señor don Pelayo, muchas gracias por recibirnos.
17: Hablad, os escucho.
15: Señor, quisiera saber cómo se encuentra ahora que lleva 10 años gobernando estas tierras en paz y sin injerencia musulmana.
17: Merecíamos esta tranquilidad, aunque sea relativa. Esta, la tierra de mis ancestros, sigue estando amenazada por los infieles al otro lado de las montañas.
15: Se especula mucho sobre su origen. Algunos aseguran que es astur, otros godo. Hay quien cree que es cántabro y hasta he oído a gentes decir que es bretón. ¿De dónde procede su linaje?
17: Basté con mis palabras ya dichas. Esta es la tierra de mis ancestros y sobre ella gobierno.
15: ¿Se considera usted rey?
17: Mi deber es gobernar estos dominios. No importa cómo queramos llamar a esa obligación.
16: Los astures eligieron a mi padre como prínceps. Es justo considerarlo como rey.
17: Le presento a mi hijo Fábila, mi heredero.
15: Es un honor, señor.
17: Y esta es mi hija, Emersinda.
15: Me alegra conocerla.
17: Emersinda va a contraer matrimonio en breve.
18: Con Alfonso, hijo de un aliado de mi padre, el duque Pedro de Cantabria.
0: Creo que don Pelayo me escucha, ¿verdad? ¿Puedo preguntar?
15: Sí, sí.
17: Por supuesto.
0: Señor, ¿teme que los musulmanes intenten algún día recuperar estas tierras?
17: Si se atreven, se enfrentarán a fuerzas aún mayores que las que los expulsaron. Ahora, si me disculpa, estoy muy ocupado y se hace tarde.
15: Por supuesto, señor. Muchísimas gracias por recibirnos.
0: Señor don Pelayo, ha sido un honor. Gracias a ti, Amaya, por esta conexión.
15: Un abrazo.
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0: Más noticias de este 10 de octubre del año 732. Ya les hemos referido la acogida con la que la población local ha recibido a los musulmanes. Sin embargo, como acaban de escuchar, existe un reino de disidentes compuesto por indígenas astures y nobles visigodos. Ni unos ni otros desean ser islamizados. De ahí la sublevación que protagonizaron en Covadonga en el 718 y que les ha permitido mantener su independencia. Aitor Sánchez, buenos días, cuéntanos.
19: Efectivamente, Chema, buenos días. Tradición belicosa, los astures se niegan a someterse a los musulmanes, quienes se han establecido en Gijón bajo el mando del líder bereber Munuza.
20: Señor don Pelayo, a partir de este momento te conviertes en príncipe de los astures. Que Dios te guarde y te encamine hacia el éxito en la defensa de nuestra fe y nuestro modo de vida.
19: Era el momento en el que algunos dirigentes locales, reunidos en Cangas de Onís, proclamaban a Pelayo como rey. Decididos a no pagar impuestos a los conquistadores, los astures comenzaron a hostigar al enemigo mediante escaramuzas. Munuza en declaraciones a Radio Nacional.
21: No son más que asnos que se refugian en los valles profundos, pero nadie puede emanciparse del control andalusí, así que He pedido refuerzos para liquidar.
19: Los requerimientos de Munuza surtieron efecto y un contingente procedente de Córdoba penetró en territorio astur. Pelayo en declaraciones a nuestros micrófonos.
17: Esperamos a los moros en el Valle de Cangas, donde sus numerosos soldados apenas podrían maniobrar. A las puertas de la cueva de Covadonga comenzamos una batalla que se saldó con la derrota total de los sarracenos.
19: Al cabo de aquella batalla, Munuza abandonó Gijón a toda prisa y Pelayo se hizo con el control de todo el territorio astur.
0: Muchas gracias, Aitor. A resultas de aquella victoria, se sumaron a Pelayo otros muchos caballeros.
12: Con independencia del éxito de la operación, lo cierto es que los musulmanes contemplan lo ocurrido en Asturias como un mal menor, en tanto que se trata de un pequeño territorio hostil que no compromete la seguridad de Al-Ándalus.
0: Del exterior les cuento que Constantinopla mantiene a raya a la amenaza omeya. Desde que en agosto del 718 las tropas árabes abandonaran el cerco a la que la tenía sometida, la ciudad vive en una relativa tranquilidad, derivada de su heroico comportamiento. Junto a la valentía de los soldados, es necesario ponderar las altas dotes para la guerra del emperador León III, sin el cual tal vez, Loreto Souto, buenos días, el devenir de la ciudad habría sido otro.
4: Buenos días, sí, sin duda, Constantinopla resistió merced a un cúmulo de aciertos y al tino de León III, quien supo jugar la baza de la sorpresa. En todos sus lances echó mano de maniobras inesperadas que desbarataron a las filas enemigas. Escuchamos al emperador en unas declaraciones de archivo.
7: El drama de los árabes es que no conocían bien el terreno ni las circunstancias que rodean a Bizancio.
0: El califa omeya pretendía estrangular Bizancio, bloqueando tanto el estrecho del Bósforo como el de Dardanelos.
4: A su estrategia sumaba también un bloqueo terrestre por el lado occidental de la ciudad. Con objeto de cortar la navegación por el norte, el almirante Solimán destinó algunos barcos al estrecho del Bósforo. Pero sorpresivamente fueron atacados por barcos bizantinos que, pese a su reducido tamaño, portaban un arma mortífera.
0: Supongo que te referirás al fuego griego, ¿no?
4: Eso es, se trata de un compuesto que puede arder sobre cualquier tipo de superficie, incluso sobre el agua. Dicha capacidad de propagación malogró numerosas naves árabes e hizo cundir el pánico entre las filas sarracenas.
0: Cabe reseñar, Loreto, que hubo otros elementos que decantaron la balanza a favor de Bizancio, entre ellos la hambruna y el frío.
4: Sí, los soldados árabes no estaban acostumbrados a los rigores del invierno, razón por la cual muchos perdieron la vida por las bajas temperaturas.
0: Así todo, Constantinopla se mantiene incólume y por el momento el califato ha abandonado cualquier aventura conquistadora. Regresamos a la batalla de Poitiers porque, como les hemos venido contando, el enfrentamiento se decanta claramente del lado de los francos. En una jornada así, cada bando tiene su nombre para el otro. Para entender estas denominaciones, contamos con nuestro divulgador lingüístico, con Alex Herrero. ¿Qué tal, Alex? Buenos días.
22: Buenos días, Chema. Estoy en una loma junto a la vieja calzada romana que va de Poitiers a Tours y veo a los francos de Carlos, el mayordomo de palacio, a pie, hombro con hombro, con los escudos tan pegados que parecen una muralla. Y también a los caballos, muchos caballos. Yo tengo en las manos un códice que ha viajado desde Hispania, las etimologías de Isidoro, el obispo de Sevilla. Ahí abajo nadie llama al otro como se llama a sí mismo. Los de aquel lado usan un nombre, los de este otros cuatro. Ahora te cuento cuáles.
0: Gracias, Alex, hasta ahora. Han pasado ya más de 20 años desde la llegada de los musulmanes a la península ibérica y por eso queremos conocer más sobre cómo fueron recibidos por la población hispano-romana. Para ello vamos a conversar con Santiago Palacios, profesor titular de Historia Medieval del Departamento de Historia Antigua, Medieval, Paleografía y Diplomática de la Universidad Autónoma de Madrid. Hola Santiago, ¿qué tal? Muy buenos días.
23: Buenos días.
0: Bienvenido al año 732. Lo primero, ¿están ya sentados en toda la península ibérica los musulmanes?
23: Bien, pues según parece es así, efectivamente, prácticamente toda la península ibérica está bajo su dominio. Dos columnas de ejércitos conquistadores recorrieron las principales calzadas y han dominado rápidamente las principales ciudades, desde Mérida hasta Kaiser Augusta en el Ebro.
0: ¿Cuáles han sido, Santiago, las zonas que más resistencia han ofrecido?
23: Pues bien, según parece, es en el norte, en las montañas cántabras, donde se han detectado algunos focos de resistencia. Aunque los musulmanes llegaron a cobrar tributos y han pasado por ciudades como Gijón, en esas montañas del norte, según los cronistas musulmanes, de alguna manera muy despectiva, dicen que unos 30 asnos salvajes, bueno, que parece que no pueden hacer daño a nadie, se han recluido allí, ¿no? Les dirige un tal Belay, que los cristianos que allí viven llaman Pelayo, y que han nombrado su rey. Y este es un personaje extraño, pero que parece haber amalgamado en aquellos riscos una importante resistencia armada que los invasores no han podido sofocar todavía, y que de hecho han sufrido alguna derrota cerca de una cueva que los cristianos consideran santa. Así que bueno, veremos cómo evolucionan estos acontecimientos en los próximos años.
3: Sin duda. Me gustaría saber cómo han reaccionado en general los hispanorromanos ante la llegada de los musulmanes.
23: Bueno, como es lógico, en los primeros años, a la llegada de los ejércitos invasores, por supuesto, el miedo, la precaución fueron la tónica general por parte de la mayor parte de la población hispanogoda. Sin embargo, no toda la población hispanogoda los ha visto con tan malos ojos, y de hecho sabemos, y cada vez tenemos más datos para ser conscientes de que parte de la aristocracia goda, la que era enemiga del rey Rodrigo, del último rey visigodo, y que era partidaria a su vez de otros reyes anteriores, Égica y Vitiza, sabemos que pactaron con los musulmanes ayuda militar a cambio de rentas, a cambio de fincas, y que han colaborado con los invasores en estos primeros años de la conquista.
3: Vamos con el factor religioso. ¿Qué importancia tiene en todo este proceso? Hay muchas conversiones al Islam.
23: El ritmo de conversiones es todavía muy bajo. Es verdad que desde muy pronto, desde los primeros años, hace muy pocos años, se están fundando mezquitas, se están construyendo estas primeras mezquitas en esta tierra que los musulmanes han empezado a llamar Al-Ándalus, ¿no? Y si tenemos en cuenta lo que ha ocurrido en otras partes del Imperio Omeya, este proceso de conversión religiosa es lento. También es verdad que el Islam no es una religión proselitista y desde luego que permite al resto de credos, sobre todo a las que llama religiones del libro, a las religiones monoteístas, que mientras que mantengan y respeten la autoridad del califa, pueden seguir practicando su religión.
3: Bueno, pues Santiago Palacios, profesor titular de Historia Medieval del Departamento de Historia Antigua, Medieval, Paleografía y Diplomática de la Universidad Autónoma de Madrid. Gracias, Santiago, por haber estado con nosotros. Un placer y muy buenos días.
23: Buenos días a todos. Gracias a vosotros.
3: Continuamos con nuestro relato informativo hablando de Beda el Venerable, el cronista más importante de la época, Jorge Duato.
6: Monje benedictino británico, teólogo, erudito, Beda tiene ahora 60 años. Ha dedicado su vida a aplicar su lema: aprender, enseñar, escribir. Y está considerado uno de los mejores especialistas en el estudio de las Sagradas Escrituras y en estudios históricos.
3: En este campo, su obra más importante es Historia Eclesiástica del Pueblo Inglés,
6: en la que ha podido aplicar un extraordinario rigor aportando documentos oficiales y contrastando las diferentes fuentes. Está compuesta por 5 libros y el propio Beda la define así.
8: Es una descripción de la historia política y religiosa de las Islas Británicas desde las incursiones de Julio César hasta la actualidad.
3: Y también destaca El cálculo del tiempo, publicado hace 7 años.
6: Sí, en ella Beda, seguidor, por cierto, de los textos del obispo Isidoro de Sevilla, apuesta por recuperar la idea del monje bizantino Dionisio para organizar, contando hacia atrás, los años anteriores al nacimiento de Cristo. Veremos si termina afianzándose esta propuesta.
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3: Pues en este punto de nuestro relato informativo regresamos a esa calzada romana entre Poitiers y Tours. Ahí está Alex Herrero. Alex, ¿cuáles son esos 4 nombres a los que hacías alusión hace un ratito?
9: Pues empiezo por el primero, Chema. Muchos de ellos, los que vienen a caballo, se llaman muslimes, que en árabe es los que se someten. Se entiende que a Dios. Es un nombre de fe. Pero los clérigos que acompañan a los francos y los cristianos que han llegado huyendo de Hispania no los nombran así. Los denominan sarracenos, ismaelitas, sagarenos, y a los del norte de África, mauri, moros. Y los cuatro nombres vienen explicados en este libro, escrito hace un siglo, cuando para un obispo de Sevilla, esta gente era un pueblo lejano del desierto. Escucha lo que dice Isidoro.
2: Ismael, hijo de Abraham, de quien vienen los ismaelitas, que ahora, con el nombre corrompido, se llaman sarracenos, como si vinieran de Sara, y agarenos. De Agar.
3: Eso suena a lío de familia.
9: Lo es, Chema, y con trampa. Agar era la esclava egipcia de Sara, y Sara la esposa libre de Abraham. Según Isidoro, ellos presumen de venir de Sara, de ahí sarracenos. Y quien quiera recordarles de dónde vienen de verdad, los llaman agarenos, los hijos de la esclava. El nombre es ya un reproche con árbol genealógico. Ahora, te lo digo con cautela porque eso tiene más de sermón que de etimología. Los geógrafos griegos ya hablaban de los saraquenoi siglos antes. Y el propio Isidoro, muy honrado, deja otra puerta abierta, que el nombre venga de los sirios. Es lo que hacemos siempre con una palabra que no entendemos, buscarle parecido con otra que sí identificamos fácilmente.
3: ¿Y lo de moros?
9: Más de lo mismo. Isidoro cuenta que los griegos llaman maurón a lo negro, y que de ahí salen los mauri, por el color de una piel tostada por el sol. Es un retrato hecho a ojo, y yo también lo tomo con cautela. Bien podría ser el nombre que se daban ellos, al que los griegos le encontraron un parecido. Lo que sí te digo es que, de las cuatro etiquetas, me da a mí que la que más se va a quedar en la boca de la gente de Hispania es esa. Moro es la más corta y la más fácil de gritar, pero Isidoro no reparte solo hacia un lado.
3: A ver, sorpréndeme.
9: Mira lo que escribe de los francos, los que tengo aquí abajo con el escudo en alto.
2: Se cree que los francos toman el nombre de un caudillo propio. Otros piensan que se llaman así por la fiereza de sus costumbres.
3: O sea que para el obispo de Sevilla los francos eran los bárbaros feroces del norte y hoy son los que aguantan la embestida.
9: Así funcionan los nombres de los pueblos. Casi nunca los elige el que los lleva. Aunque Franco tiene su propio camino por delante. En esta tierra, ser franco es ser de los que mandan, de los que no rinden cuentas a nadie. Apostaría a que con los años, llamar a alguien franco acabará siendo llamarlo libre. O sincero, que al fin y al cabo es tener la libertad de decir lo que uno piensa. No sé quién ganará esta tarde, Chema, pero sí sé una cosa. Una batalla se decide en un día y los motes que se cruzan en ella duran siglos.
3: Pues Alex Herrero, divulgador lingüístico, gracias por contarnos qué nombres se gritan hoy a uno y a otro lado de la calzada. Un placer.
9: Un abrazo, Chema.
3: Poco se sabe en realidad sobre don Pelayo. Su figura y sus gestas se mueven entre la leyenda y la realidad. Y por eso, hoy los ecos de Sociedad de Gema Alfaro tienen una atmósfera casi real. ¿Qué tal, Gema? Muy buenos días.
10: Es que buenos días, Chema. Este hombre es un misterio. Por no saber, ni siquiera tenemos claro si es oriundo de Asturias o hijo de un duque visigodo. Vamos, que no sabemos nada. Pero no creas que los que se inclinan por la segunda opción saben apuntar al noble en cuestión, porque unos dicen que es el duque de Favila y otros que es el duque de Asturias.

0: Era un hombre profundamente piadoso, justo y buen administrador, que ha sido capaz de frenar los abusos fiscales y apaciguar las disputas internas. Esto nos hace falta en todo el territorio. Qué pena, van a sentir mucho su pérdida.
1: La inercia de la información ha fosilizado una bella costumbre, consistente en terminar este noticiero con la más selecta variedad cultural. Quien se encarga de ponerla en suerte no es otra que la sin par Elena Burgos. ¿Qué tal, Elena? Muy buenos días.
2: ¿Qué tal, Chema? Buenos días. Con buena parte de la península bajo dominio musulmán, los usos y costumbres cristianas no pasan por su mejor momento. Por eso resulta cautivador que una obra dedicada al Apocalipsis acapare todas las miradas. Apringio de Beja es su autor.
3: Sirva este libro para calibrar mejor los pormenores del Apocalipsis y para mejorar nuestro desempeño diario en nuestra práctica religiosa.
2: De esta época de transición también da fe el Libellus Orationum, un códice que nos transmite la liturgia visigoda. Si tienen interés sobre este particular, no se lo pueden perder. Y concluyo con el sonido del rabab, un nuevo instrumento musical llegado a la península de manos de los árabes. Su sonido grave y cálido nos traslada a las lejanas tierras de Persia y Asia Menor.
1: Gracias, Elena. Pues así, con la música árabe terminamos este informativo. Muchas gracias por su atención de parte de nuestro realizador Rubén Vázquez, de Jorge Duato, de Alfonso Latorre y de este que les habla, Chema García Langa. Y recuerden que el único tiempo que nos redime es el presente.
4: Son las 8.
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10: Buenas, ¿qué tal? Comenzamos con este temazo a cargo de Noelia Franco. Y esto que se llama Y Corre. Ya sabes, esto es Fórmula J con todos tus números uno y muchas novedades musicales.

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1: Y vamos a seguir de forma romántica. Te vamos a presentar a Íñigo Quintero. Esto se llama Si no estás. Y no te preocupes porque aunque esté hablando encima, te la voy a poner del principio. Ya sabes, hemos comenzado bastante fuerte. Esto es Fórmula J. Prepárate porque esto suena así.

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2: Uy, cómo está la cosa. Que no, que yo iba a poner una canción bonita. Me ha salido la canción de toda la vida de ella. Pero que no. Que todo el mundo conoce la del gorila. Sí, sí, pero que también canta canciones más románticas y más bonitas. Vámonos a la actualidad. Año 2024. Esto se llama El Trato. Ella es Melody.

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1: Y ahora, con sonido de la pista de baile, nos vamos con Dominé. Este cantante tiene influencias británicas y, atención, un toque de Tino Casal.

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3: Y este es de los temas que nos gusta escuchar en Fórmula J. Ellos son el grupo Unique con Enamorado.

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0: las 8 en Canarias.
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0: Buenos días, estamos en pleno Puente del Pilar, así que lo que toca ahora es repasar la situación de la red de transportes. Renfe ha programado 1.120.000 plazas para este puente, la mayoría, más de 400.000, en alta velocidad y larga distancia. En la estación de Atocha de Madrid está Miki Camino. ¿Cómo están por ahí las cosas?
2: ¿Qué tal? Buenos días. Pues durante este fin de semana largo hay programados más de 4.200 trenes de alta velocidad, larga y media distancia, como decías, solo en Atocha. Hoy está previsto que salgan más de 200 trenes y aquí hasta a esta hora no se registran incidencias, completa normalidad, con viajeros que buscan múltiples destinos.
3: A Zaragoza, al Pilar.
4: Preferimos el tren al coche porque llegamos antes y es mucho más cómodo.
5: Sevilla, despedida de solteraza.
2: Precisamente la estación de Zaragoza es una de las que va a vivir más actividad durante este puente debido a las fiestas del Pilar, con 257 trenes programados.
0: Gracias, Miki. Y en las carreteras se esperan 5.700.000 desplazamientos según la DGT. Unos movimientos que esta vez se harán con los combustibles ligeramente más baratos que hace un mes por el descuento de 20 céntimos el litro que el gobierno reactivó en octubre. En una gasolinera de la Comunidad de Madrid se encuentra Rosana Cuervo. Buenos días.
6: Buenos días. Sí, en esta gasolinera en la que me encuentro, el diésel está a 1,99 euros el litro y la gasolina a 1,81. Precios que cambian de una gasolinera a otra. Los combustibles descienden casi un 5% este Puente del Pilar después de 13 semanas de subidas. Aún así, llenar el depósito sigue siendo más caro que hace un año y los conductores con los que hemos hablado lo notan.
7: Están imposibles los precios. Tenemos que ir siempre a las gasolineras, están low cost, para poder llenar el depósito, porque si no se nos hace inviable.
8: Siempre está muy cara, ahora ha bajado de 2, pero la verdad que se sigue notando que está muy, muy cara.
6: A esta hora ya vemos más tráfico. La DGT prevé circulación intensa hasta la 1 del mediodía.
0: Y en clave política, con las Cortes ya disueltas, toca hacer balance de esta legislatura, Daniel González.
9: Sí, lo hace el portavoz del Grupo Socialista en el Congreso, Pachi López. Habla hoy en Parlamento, en Radio 5, de una legislatura fructífera a pesar de la precariedad de las mayorías.
10: Hemos conseguido aprobar 79 leyes y decretos que han mejorado las condiciones de vida de la ciudadanía española, que han aumentado nuestros derechos, nuestras libertades.
9: Admite, eso sí, que la legislatura ha sido bronca y que la relación con Junts ha tenido sus más y sus menos, hasta encallar con el tema de la vivienda.
10: Con el concurso de Junts hemos ido sacando buena parte de estos decretos y leyes de las que comentaba al principio, y es aquí, en materia de vivienda, donde más conflicto hemos tenido. Y nosotros nos hemos quejado poco de todos, porque lo que hemos hecho ha sido hablar con todas las formaciones políticas, establecer negociaciones y buscar acuerdos.
9: Respecto a que sea la Diputación Permanente la que convalide los reales decretos sobre vivienda, defiende.
10: Hay precedentes de que la Diputación Permanente haya aprobado decretos. Y yo, por último, tendré que decir que con un mecanismo que, como vemos, es legal y es legítimo, porque así lo ha sido durante toda esta legislatura y en otras legislaturas, sí, con este mecanismo.

0: podemos evitar desahucios, bienvenido sea.
1: Y recuerda a Patxi López, la diputación permanente ha sido la misma durante toda la legislatura sin que eso haya provocado, como ahora dice, las críticas de la oposición.
2: Y Esquerra Republicana y Bildu han comunicado hoy que irán de nuevo en coalición al Senado de cara a las elecciones del 29 de noviembre. Las dos formaciones han enviado un comunicado explicando esta decisión de repetir coalición para la Cámara Alta como una herramienta para defender los derechos nacionales de País Vasco y Cataluña, dicen, y hacer frente al bloque reaccionario. Del exterior, Donald Trump y Vladimir Putin han acordado la liberación inmediata de 300.000 toneladas de combustible diésel ruso en los mercados mundiales. Tanto Washington como Moscú se han felicitado por la noticia. Javier Jiménez.
3: Dice el presidente estadounidense que es una medida beneficiosa para su país y el mundo entero, ya que el precio del combustible asegurado bajará drásticamente.
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0: Hola, ¿qué tal? Bienvenidos seáis todos a este tiempo de radio en el que vamos a disfrutar a tope de las mejores canciones en español durante las próximas 4 horas, 240 minutos de radio en directo con Top Latino y las mejores canciones del momento con toda la actualidad, los 40 artistas que conforman nuestra nueva lista, nuestro disco estrella y también nuestros 5 discos estrella, nuestro álbum de la semana y nuestro Super Latino. Y todo para hacerte feliz en este tiempo de radio, en el que la actualidad es lo más importante y que suena aquí, en esta tu estación de radio. Recibe los saludos cordiales de Juan José Román, por delante 4 horitas para darte la mejor combinación de canciones en español, toda la actualidad en Top Latino, el top más selectivo del país. Arrancamos con la canción más importante hasta hoy.
1: Despedimos al número 1.
0: Mar Lucas, Samuel G. y Óscar el Ruso. Turututut.

0: buen rollito el que transmite los chicos de Mark Lucas, Samuel G y Oscar el Ruso. Turututu. La canción hasta hoy más importante a la lista, la despedimos. El número uno de esta semana se nos va. Estos son los candidatos a esta nueva aventura de hoy.
1: Al número uno.
0: Abraham Mateo, María Becerra y Bit One. Así.

Uno de ellos va a conquistar hoy el corazón de nuestro Top Latino. Así que, ¿qué te parece si avanzamos en nuestra nueva lista, la que ya comienza?

desde el 40 esta semana, el artista nacido en Guadalajara, en Cabanillas del Campo, llega con otro de los grandes temas bailables de su nuevo proyecto. Ven y báilame, Quique Toledano.

0: los vieras.
1: Te suena el tema, ¿verdad?
0: Los pies
1: es todo un himno al flechazo inesperado que se nos enamora nuestro invitado en el 40, Guille Toledano. Efecto pasillo. 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

Vámonos a por el puesto 39. Ahí nos encontramos con una argentina llamada Ángela Torres, que llega con una etapa musical, con una canción centrada en las contradicciones del enamoramiento. Dice que se vuelve torpe en el 39.

son los efectos secundarios del enamoramiento que te pone torpe, como dice la argentina Ángela Torres. En el 39, el presente de la actual lista. Pero vamos a viajar en el tiempo. En este instante vamos a retroceder al año 2016 para buscar un número uno en nuestro top latino. Recordamos al número uno de los de Vicio. Dime qué más puedo pedir.

sabes que uno de los componentes, Andrés Coghi de los Chicos de Devicio, hoy puede ser nuestro número uno en solitario. Hemos rescatado al grupo que ya se deshizo después. Devicio, ¿qué más puedo pedir? Número uno en el 2016. Esta semana conocemos lo nuevo de Lorena Santos con Ozaru.

0: Pablo López con Lola Índigo.
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0: Tenemos mucha tela que cortar en esta jornada aquí en tu radio.

estamos en el presente. Nos quedamos en Granada con la propuesta de Manuel Hidalgo y Luis. Son los chicos de La Plazuela desde Granada, si lo callo muero.

La mexicana Dana está de vuelta con un disco llamado Lucid Dreams, Sueños Lúcidos, y nos hace compañía con esta canción tan romántica, un tema romántico que se aleja más de las bases más electrónicas y lo hace con esta cumbia con trompetas en su mundo pop. Es Dana, nuestra invitada en el 37.

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comenzamos fuertes con nuestro primer disco estrella. Llega el nuevo trabajo, el tercer disco de estudio de los Arde Bogotá. Se llama Manufacturas del Club de la Gente Sola, en el que encontramos canciones como esta que se convierte en nuestro primer disco estrella. Arde Bogotá, Antifiesta. Alquilaremos.

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2: Estamos conociendo la nueva lista de Top Latino y es el momento de centrarnos en el 34 con Shakira y Burna Boy en español con este Die Die.

Y ahora vas a disfrutar de la nueva incorporación en la lista, lo nuevo de Lorena Santos con Ozarus. Contigo sí, novedad en el 32.

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1: 10, las 9 en Canarias.
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1: Día de intensos movimientos en las carreteras españolas. Según la Dirección General de Tráfico, se prevé que a lo largo de este Puente del Pilar se produzcan 5.700.000 desplazamientos. Vamos a comprobar ahora si los afortunados que pueden disfrutar de este puente están teniendo también fortuna en el asfalto. Conectamos con la DGT. ¿Cómo están las carreteras? Alejandro Martín, buenos días.
3: ¿Qué tal? Muy buenos días. Pues especial precaución ya que está cortada por una incidencia la carretera V21 en la provincia de Valencia, a la altura de Benimaclet. En ambos sentidos de la marcha se recomienda como itinerario alternativo la carretera 7 y la CV35. También un accidente complica la salida de Madrid en la autovía 2 en San Fernando de Henares, con 3 kilómetros de retenciones, y se empiezan a complicar ya el resto de salidas de la capital, especialmente en la autovía 1 en circuito de Jarama y San Agustín de Guadalix, y la 5 en el entorno de Arroyomolinos, al igual que las salidas de Barcelona, tanto por la C58 en Ripollet como la autovía A2 a la altura de Igualada.
1: En la crónica política, Esquerra Republicana de Cataluña y EH Bildu volverán a presentarse como coalición en las elecciones del 29 de noviembre para el Senado, con el objetivo de unir fuerzas en defensa de los derechos de vascos y catalanes. Así lo han apuntado ambas formaciones en un comunicado que hemos conocido hoy, Daniel González.
4: Sí, en ese escrito se apunta esa decisión, la de reeditar la coalición al Senado con la que ya concurrieron a los comicios de 2023, porque la unión de fuerzas, apunta el texto, ya ha dado sus frutos durante las últimas legislaturas. A juicio de ambas formaciones, concurrir a la Cámara Alta de manera conjunta es útil. Ha demostrado su capacidad para defender los intereses de ambos pueblos y de sus mayorías sociales. Una unión más necesaria, dicen, ante la amenaza que supondría un gobierno del bloque reaccionario, apuntan en el Estado.
1: Y sobre EH Bildu, Dani, ha hablado también la portavoz del Partido Nacionalista Vasco en el Congreso, Maribel Vaquero.
4: Y lo ha hecho en el espacio Parlamento de Radio 5. Dice Maribel Vaquero que mientras el PNV ha actuado en clave vasca, critica que desde la izquierda abertzale se ha alineado de manera constante con las decisiones del PSOE.
5: Creo que había un seguidismo sin más de muchas de las políticas y de los temas que se han llevado a la Cámara. Y sin embargo, nosotros lo que hemos actuado es en clave vasca, ¿no? En clave para que Euskadi tenga más autogobierno.
4: Del gobierno Vaquero critica que han actuado con demasiados reales decretos y define de crispada la legislatura. También críticas a la oposición. Renuncian desde el PNV a apoyar al PP si estos alcanzan un acuerdo con Vox. Día hoy de mucha actividad política. Comienza la precampaña electoral con actos de los principales candidatos. El presidente del gobierno y secretario general del PSOE, Pedro Sánchez, va a estar en un acto en Dos Hermanas, en Sevilla. En Madrid, en la capital, va a estar el presidente del Partido Popular, Alberto Núñez Feijóo.
1: En el exterior, Ucrania lamenta el acuerdo del presidente Donald Trump con Vladimir Putin, por el que Rusia suministrará millones de toneladas de diésel ruso. Un regalo para el presidente ucraniano que permitirá a Moscú prolongar la guerra. Lola Bex.
6: Y además de demostrar una debilidad evidente y hacer el juego a Rusia, según Volodymyr Zelensky, es una decisión impropia de un aliado. Dice el presidente ucraniano que es una guerra contra el pueblo, contra Ucrania, y que su equipo está siendo utilizado simplemente como una tapadera, lo que para Zelensky es injusto. También advierte de que es una decisión débil de socios poderosos.
1: Y en la India, la policía ha detenido al líder del movimiento juvenil Las Cucarachas durante la protesta contra la comisión electoral convocada en Delhi.
6: El movimiento de Las Cucarachas ha derivado en un movimiento anticorrupción y social más amplio, que reclama soluciones ante el desempleo y la falta de oportunidades laborales para los menores de 30 años. El centro de Delhi ha amanecido acordonado con miles de policías, estaciones de metro y mercados cerrados, y numerosos manifestantes han sido detenidos en esta protesta convocada con el lema Salvar la democracia.

0: democracia.
1: Es todo por nuestra parte. 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
9: Estamos ya en nuestra segunda hora de radio y por delante tenemos nuestro disco de la semana. El protagonista es el almeriense David Bisbal, que llega con un repertorio de 10 versiones analógicas de grandes clásicos de la música iberoamericana. Todo un homenaje a las grandes estrellas de siempre. Canciones como Adoro, Vivir así es morir de amor, Frente a frente, Amor eterno, te quiero y muchas más, forman parte del proyecto llamado Eternos. David Bisbal nos hace disfrutar de su música en ese homenaje a el pop romántico en español de los años 60, 70 y 80. David Bisbal, con su 10º álbum de estudio, es hoy nuestro disco de la semana.

Él es un chico muy agradecido, le rinde homenaje a una ciudad que siempre lo ha tratado muy bien. A Madrid, Farruko, novedad en el 30.

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Nuestro siguiente protagonista como disco estrella de la semana está imparable, con gratas colaboraciones. Te hablo del andaluz Antonio José con Los Chicos de Muerdo. Como un mendigo se llama su propuesta y es nuestro segundo disco estrella.

Desde Valencia, el sonido Flow lo pone ahora como novedad en el 25 Nino Vargas. Y es que la que es bonita, bonita se queda.

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4: Desde Cádiz, Andalucía, el barrio nos propone su canción Mi Sifú en el 23.

y otra de las grandes colaboraciones a nivel global, la que hace Maluma junto a Shakira, en este temazo llamado Agua y que hoy es novedad en el 22.

Récord de semanas en lista, 14 en concreto para Elena Ross y Manuel Turizú y su tema La semana que desciende al 21. Vamos a ver.

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2: En Baleares, 25 mujeres que estaban siendo obligadas a prostituirse han sido liberadas en una operación dirigida por la Guardia Civil. Hay al menos 4 detenidos. Buscamos los detalles en nuestra redacción en Baleares con Paula Bendito.
3: Los integrantes de la organización criminal ofrecían falsas oportunidades laborales en Ibiza relacionadas con la hostelería o la manicura a mujeres de entre 18 y 25 años, principalmente venezolanas, procedentes de entornos vulnerables. Cuando llegaban a la isla, les decían que tenían una deuda de 5.000 euros que debían saldar mediante la prestación de servicios sexuales. Las víctimas eran sometidas a un férreo control con videovigilancia y debían permanecer siempre disponibles. Durante la investigación, la Guardia Civil ha averiguado que la organización además obtenía ingresos de la venta de potenciadores sexuales y sustancias estupefacientes. Los agentes han liberado a las 25 mujeres y además han intervenido cerca de 120.000 euros en efectivo y drogas.
2: Y a esta hora actualizamos la situación de las carreteras españolas en este puente del Pilar. Teníamos dificultades en la red viaria de la Comunidad Valenciana y también en la de Madrid, pero veamos cómo están las cosas ahora mismo. Dirección General de Tráfico, Daniel González, buenos días.
4: ¿Qué tal? Muy buenos días. Pues sí, efectivamente, en estos momentos seguimos muy pendientes de esa incidencia en Valencia, en la V21, ya en los entornos de Benimaclet, que está provocando el corte de esta carretera en ambas direcciones. Se recomienda como itinerario alternativo la Autovía 7 y también la CV35. Al margen de ello, un accidente dificulta la salida de Madrid por la 2 en San Fernando de Henares y otro está complicando en Málaga la A7 en Marbella, dirección Estepona. Circulación intensa en las salidas de Madrid, en la 1 en el circuito de Jarama, A3 en Rivas, A5 Arroyo Molinos y la A6 en Las Rozas, en Ávila, en la A6 en Arevalo, sentido León, y ya en Barcelona, en la A2 en Igualada, sentido Lleida, C17 en Tagamán, en dirección Vic, y la AP7 en Mollet del Vallès, en sentido Tarragona.
2: A esta hora comienzan los actos de precampaña de Partido Socialista y Partido Popular. Pedro Sánchez ha elegido uno de sus enclaves talismán, la localidad sevillana de Dos Hermanas, donde estará acompañado por su hasta hace poco vicepresidenta María Jesús Montero. Por su parte, el Partido Popular exhibe músculo en Madrid. Alberto Núñez Feijóo estará arropado por Isabel Díaz Ayuso y por sus varones de Galicia, Castilla y León, Extremadura y Murcia. El varón murciano Fernando López Miras, sobre el voto por correo, vuelve a expresar su desconfianza en la dirección de esta institución pública.
5: Confío en los funcionarios de Correos, por supuesto, en todos los trabajadores, confío en los procesos y en la garantía de los procesos electorales, pero no me fío en absoluto ni de Pedro Sánchez ni el equipo de Pedro Sánchez. Y desde luego la dirección de Correos está elegida por Pedro Sánchez.
2: Además, también asisten a este acto de precampaña los expresidentes Aznar y Mariano Rajoy. Un año después de la supuesta tregua alcanzada en Gaza y coincidiendo con el Día de la Salud Mental, Médicos Sin Fronteras organiza un acto en Barcelona para recordar cómo esta guerra afecta al bienestar psicológico también en la infancia. Desde octubre de 2023, el ejército israelí ha asesinado en Gaza a más de 21.000 menores. En Barcelona está Laura Zurriaga. ¿Cómo ha sido este acto? Buenos días.
6: Buenos días, pues el acto continúa, se ha desplegado un dibujo de una niña de 11 años de la franja, un dibujo de 50 metros en el que la pequeña retrata su día a día, condiciones de hacinamiento y violencia que vive desde hace años, unas condiciones que, como decías, tienen afectaciones psicológicas, según denuncia Médicos Sin Fronteras. Escuchamos a Joan Tubau, coordinador en Palestina de la entidad.
7: A día de hoy, los niños que han vivido durante 3 años bajo toda esa violencia, toda esa desesperación, son niños que tienen enormes dificultades para relacionarse, son niños que desgraciadamente están reproduciendo también conductas agresivas con sus hermanos, con sus amigos, con su familia.
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Ya estamos en la tercera hora de radio, así que no te muevas y disfruta de la nueva canción de Guille Toledano. Es nuestro super latino esta semana. Ya no me avisas.

En la mitad de la lista, justamente en el 20, llega como novedad de esta semana la nueva canción de Pablo López dentro del álbum El Cuarto y la única colaboración que encontramos en su proyecto, con ella, con Lola Índigo. Esto es Casi Siempre.

Así me gusta que estés ahí a través de la radio semana tras semana compartiendo las canciones más nuevas en español en el 1921 con Malmo 040. Bajando en esta ocasión la chica Alba Rey con su Mala Idea al 18.

imparable, todo lo que toca lo convierte en éxito y es que es natural, como la vida misma. A la sombra de una higuera, Manuel Carrasco en el 17. Quiere olvidarte, pero no saben cómo. Benny Blanco, Selena Gómez y Becky G en el 16.

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Es tiempo de novedades, es tiempo de buscar otra nueva historia dentro del álbum Yo Canto 2, otro de los discos importantes de la gran Laura Pausini, en el que rinde homenaje a grandes artistas como por ejemplo Camila con esta versión de Mientes. Así suena Laura Pausini, protagonista de nuestro tercer disco estrella.

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8: Todos tenemos altibajos en la vida y a eso le canta ella desde Cádiz, Julia Medina, Libre en el 13.
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hace muy poquito fue nuestro número uno. Ahí tienes ahora, deslizándose hasta el 12, Alejandro Sanz y Edén Muñoz. Yo era poesía.

0: del 29 de noviembre, actos este sábado de los principales candidatos. Pasadas las 11, ha comenzado en Madrid el acto del Partido Popular, en el que está el líder de los populares, Alberto Núñez Feijóo. Lo hace acompañado de varios presidentes autonómicos del PP, entre ellos la de la Comunidad de Madrid, Isabel Díaz Ayuso. Ese acto del PP que continúa celebrándose, allí está nuestro compañero David Fernández. David, muy buenas tardes.
1: Hola, buenas tardes. Y arranque de precampaña del PP en un pabellón de IFEMA que se ha quedado pequeño. Cientos de personas se han quedado fuera. En estos momentos interviene Isabel Díaz Ayuso en un tono muy duro. Pide movilizarse para echar a este gobierno de la mafia, dice. Acusa a Sánchez de estar dispuesto a todo y vuelve a agitar el fantasma de un posible pucherazo en el voto por correo.
2: Nosotros ganamos las elecciones otra vez. ¿Qué ocurrió entonces? ¿Cuánta gente pidió votar por correo, en una fecha elegida a traición, y no le llegó el voto, le llegó tarde? Todo el mundo conoce casos.
1: Antes, el alcalde Martínez Almeida advertía de que no van a aceptar lecciones de la izquierda ni les van a entregar la calle, y en la semana del fallecimiento de María Carmen reprochaba al gobierno que le había dado antes una vivienda a Jessica que a ella. A continuación intervendrá Feijóo, al que arropan los presidentes autonómicos Rueda, López Miras, Mañoco, Guardiola o Pérez Llorca, también Aznar y Rajoy. La presidenta madrileña sigue con su intervención. La escuchamos.
2: Va a recaer todo lo que suceda, que lo sepa, que vamos a estar aquí. Porque distintos gobiernos, Estados Unidos, Canadá y otros tantos, han decidido incluir formalmente, lo hicieron en su momento, en su lista de organizaciones terroristas mundiales a esa gente que tenemos hoy en la puerta.
0: Sigue hablando la presidenta de la Comunidad de Madrid, Isabel Díaz Ayuso, en ese acto del Partido Popular. Después lo va a hacer el líder de la formación, Alberto Núñez Feijóo, que en la entrada de ese acto se ha dirigido de esta manera, lo ha hecho con un mensaje de arenga a las personas que no han podido entrar al recinto.
3: Esa esperanza de cambio es el cambio del Partido Popular, vuestro cambio, el cambio de todos. Vamos para adentro, vamos a trabajarlo, vamos a convencer y a vencer.
0: Y en estos momentos está previsto que comience en la localidad sevillana de Dos Hermanas un mitin del PSOE en el que vamos a poder escuchar al presidente del gobierno y secretario general de los socialistas, a Pedro Sánchez. Lo hará acompañado de la líder socialista en la comunidad andaluza, María Jesús Montero. Esta misma mañana, en un acto en Palma, la secretaria general de los socialistas baleares y presidenta del Congreso, Francina Armengol, ha definido así al presidente Sánchez.
4: Tenim la sort de tenir un secretari general i president del govern d'Espanya que és la llum, el far de tot el progressisme a nivell europeu i a nivell internacional.
0: Armengol, que dice que Pedro Sánchez es la luz de y el faro del progresismo europeo internacional, y ha confiado en una nueva victoria socialista en las próximas generales. Seguimos en la página política hablando de esa incógnita, la de quiénes serán las cabezas de lista de algunas de las formaciones a la izquierda del Partido Socialista. En Esquerra Republicana de Cataluña se sigue esperando a Gabriel Rufián. Al ser preguntada por quién encabezará esa lista, la de Esquerra, la secretaria general de la formación, Elisenda Alemán, respondía de esta manera.
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6: Gabriel Rufián.
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Ya sí, estamos en la cuarta hora de radio, así que familia, vamos a disfrutar del nuevo temazo del momento de Ricky Martin junto a Pedro Sampaio. Piquito, piquito, se llama así la canción que ya está sonando y es nuestro cuarto disco estrella.

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3: ¿Quién es la más chula del mundo? Ella, Becky G, chula en el 8.

dejando siempre buena huella y sobre todo buenas letras. Camilo con su nuevo disco y el tema El Árbol ocupa el 7. Baby Good es como se titula la canción que ya está pegando en el 6. Ellas son las intérpretes Karol G, Juicy Lyne y Rusoski.

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7: Y ya sí, es momento de cerrar nuestra última media hora. Lo hacemos con el protagonista de nuestro álbum de la semana y el nuevo single que ya está sonando entre nosotros, el gran clásico del gran Julio Iglesias, ahora en la voz de David Bisbal y su disco Eternos. Esto es Quijote. Así suena para ti nuestro quinto disco estrella.

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Ya estamos en los últimos 15 minutos, así que vamos a disfrutar de las tres canciones más importantes. Lo hacemos ya con Andrés Coy y La Flaca Quiere Bailar.

Y ya estamos ante la canción más importante de la semana. Suena a despedida de una relación. Lo hace de forma bonita el gran Luis Fonsi, que hoy es nuestro número uno. A ritmo de bachata, con su canción, ocupa el puesto más importante de la lista. Tiempo para despedirme y en 7 días mucho más. Saludos de Juan José Román.

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1: Nothing But Thieves publican Stray Dogs y anuncian gira para 2027. Nothing But Thieves.

2017 que comenzará en enero en Europa y continuará por Reino Unido, Irlanda, Estados Unidos y Canadá. Entre las primeras fechas figuran París, Colonia, Ámsterdam, Zúrich, Múnich, Milán y Viena. En el Reino Unido actuarán en salas como el O2 Arena de Londres, el Cobb Live de Manchester y el Ovo Hydro de Glasgow.

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0: Son las 2 de la tarde, la 1 en Canarias.
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2: Así me gusta, veros con sonrisa en la cara. Porque el miedo no gana elecciones, gana elecciones la esperanza.
3: Fin a la mentira, fin a la impunidad, a los corruptos. ¡Vamos a hacerlo! ¡Vamos a ponerle fin por fin!
2: Vamos a ganar las elecciones y vamos a gobernar 4 años más para la gente.
3: Vamos a competir, vamos a gobernar y vamos a ganar.
2: ¡Vamos a por ello, compañeros!
0: Ha comenzado la precampaña electoral en marcha los partidos que aspiran a gobernar el país tras las elecciones generales del 29 de noviembre. Es el inicio de un periodo total de 50 días para pedir el voto, hasta entonces, y de algo más, el enfoque hoy.

0: contratos de vivienda si la gente le da una mayoría en el Parlamento.
1: Este es mi compromiso, que la política de vivienda no tiene fecha de caducidad. Y que el próximo Parlamento, con una amplia mayoría progresista y un gobierno progresista, reforzará y mantendrá ese Real Decreto Ley de Vivienda que protege a los pequeños propietarios y protege también a los inquilinos frente a la especulación.
0: Sánchez, que ha cargado contra el PP por cuestionar el voto por correo, vuelve a Dos Hermanas, una plaza segura. Más de 5.000 personas le han arropado esta mañana, según el PSOE, ante las que se ha comprometido a seguir defendiendo a la gente y por eso pide, dice, urnas llenas frente a unos poderosos, dice, que le tienen miedo.
2: El PP ha iniciado la precampaña en su principal feudo, la Comunidad de Madrid. David Fernández, Alberto Núñez Feijóo apenas ha hablado de la crisis de la vivienda, si ha señalado al PSOE, dice, por sus casos de corrupción.
3: Sí, ante un pabellón de IFEMA a rebosar, más de 2.000 asistentes según los organizadores, Feijóo ha prometido una reconstrucción nacional y ha animado a los suyos a que no se confíen y a que traten de convencer también a los que nunca han votado al PP, pero quieren pasar página al que califica como gobierno de la mafia.
4: A la mentira, fin a la impunidad, a los corruptos, a la delincuencia, a la decadencia y al muro. ¡Vamos a hacerlo! ¡Vamos a ponerle fin por fin!
3: Sin apenas menciones a la vivienda, ha centrado su intervención en atacar al gobierno por la corrupción. Asegura que no dejará pasarles ni una. Le han arropado Aznar y Rajoy, que se han dado la mano en público en un gesto que sella su reconciliación. También han querido estar varios barones autonómicos y toda la plana mayor del partido. Ayuso, muy dura, ha vuelto a agitar el fantasma de un posible pucherazo en el voto por correo. Advierte que Sánchez es un tramposo y está dispuesto a todo.
2: La izquierda del PSOE sigue con su reflexión antes de su acto de presentación del próximo 17 de octubre. Antes de ese día se espera conocer al candidato o candidata. El debate sigue abierto. Ada Colau, Gabriel Rufián son los últimos nombres que más suenan, mientras el partido de Rufián, Esquerra, ha acordado con EH Bildu reeditar su alianza para concurrir juntos al Senado. Esta mañana Gerardo Pisarello, portavoz de los Comuns, ha invitado al portavoz de Esquerra, Rufián, al portavoz de Esquerra en el Congreso, a dar el paso.
5: Si él está pensando que te sentit,
6: ¿no? Si él está pensando que tiene sentido formar parte de un frente amplio con fuerzas de ámbito estatal, nosotros creemos que es importante que lo diga, que lo plantee, porque teniendo en cuenta que para mucha gente del resto del Estado es un nombre que está muy bien valorado, le invitamos a que dé el paso.
5: Molt ben valorat, pues nosotros el convidem a que faci aquest pas.
2: Y la vivienda, el detonante de esta convocatoria electoral después de que el Banco de España en sus previsiones económicas para este año haya notado que se invierte de forma más moderada en construir vivienda residencial en nuestro país, que crece menos de lo que se esperaba, que se terminan menos viviendas y que su coste es más caro. ¿Cómo afectará esta predicción al alquiler? Lo preguntamos en unos minutos al observatorio que analiza el mercado en España. Del exterior, en fase de digerir el acuerdo al que ha llegado Donald Trump con Vladimir Putin para poner en el mercado mundial 300.000 toneladas de combustible diésel a cambio de eliminar las sanciones que tenía en vigor y que no ha hecho mucha gracia al presidente de Ucrania, Javier Jiménez.
7: Sí, afirma Zelensky que es más dinero para infligirnos sufrimiento. Acuerdo entre Putin y Trump que llega a menos de un mes de las elecciones de medio mandato en Estados Unidos y con el precio del combustible al alza. Desde Europa, Alemania confirma conversaciones con Bruselas para continuar imponiendo sanciones a Moscú. Todo ello en una nueva jornada de conflicto que ha dejado 12 muertos en Zaporilla y la capital Kiev con apagones en varios de sus distritos.
2: De vuelta a nuestro país en Ceuta, preparativos para la visita de los Reyes la próxima semana. Juan Coca, enviado especial de Radio Nacional de España a la ciudad autónoma. Uno de los gestos más simbólicos del viaje va a ser sin duda en el cementerio donde están enterradas las víctimas que cruzaron la frontera a finales de julio.
8: Sí, 90 son las personas que han enterrado desde la entrada del 30-31 aquí en Sidi Embarek. El responsable del cementerio nos cuenta que la visita de los Reyes no sorprende. Said Mohamed.
9: Hombre, no sorpresa porque esto demuestra humanidad.
8: Humanidad, dice, porque ellos desde el día 30 ya sabían que iban a tener mucho trabajo, sabían que iba a ser una desgracia. Mirando al mar en el que se ahogaron, nos dice que 81 siguen sin estar identificados. Y de la visita, añade, ya ha estado Casa Real organizando, todavía no está cerrada, pero concluye, nosotros ya estamos preparándonos para recibirlos.
2: Después volvemos contigo, Juan. Conexión ahora con la Dirección General de Tráfico para conocer a esta hora cómo están las carreteras en este primer día del Puente del Pilar. Alejandro Martín.
10: ¿Qué tal? Muy buenas tardes. Pues mucha precaución, ya que está cortada por una incidencia la carretera V21 en Valencia, a la altura de Benimaclet, en ambos sentidos de la marcha. Se recomienda itinerario alternativo por la 7 y

0: La CV35. Varios accidentes complican la circulación de entrada a Madrid por la 42 en Fuenlabrada, en Valencia en la 7 en Vétera, sentido Alicante, y también en la provincia de Sevilla, en la 49 a la altura de Tomares, ya en sentido a la provincia de Huelva, y en la AP4 Las Cabezas de San Juan, en dirección a la capital gaditana.
1: Y Renfe ha programado 1.120.000 plazas para el Puente del Pilar, la mayoría más de 400.000 en alta velocidad y larga distancia. Vamos a ver cómo están las cosas en la estación de Sants en Barcelona, Joaquín Calvente.
2: La estación de Sants de Barcelona será una de las que más trenes superará durante el puente. Solo hoy cerca de 80 trenes entre llegadas y salidas de las tres compañías de la alta velocidad. En total, unas 40.000 plazas. La línea entre Madrid, Aragón y Cataluña se ha reforzado coincidiendo con las fiestas del Pilar de Zaragoza.
3: Y nos vamos a Zaragoza y yo soy de ahí y entonces eso, hemos cogido el vuelo hasta Barcelona y Barcelona a Zaragoza.
4: Que son las fiestas de los pilares y nada, y vamos a pasar ahí unos días.
5: No nos vamos de puente, vamos a ver a Shakira.
6: Ánimo Madrid, a ver ahora a la Shakira.
2: Por el momento el acceso al control de equipaje se hace con bastante fluidez, aunque se recomienda llegar con suficiente tiempo.
1: En Zaragoza, por cierto, comienzan hoy las fiestas de la ciudad y el tiempo encaminado a una semana con temperaturas cálidas, con este inicio de puente estable. Emet, Noelia García.
7: Buenas tardes. Fin de semana con tiempo estable en casi todo el país, dominando el sol y el cielo poco nuboso o despejado. Hoy suben las temperaturas máximas en la mitad norte de la península y en Baleares, y en el resto pocos cambios. Se prevén máximas de 30 grados en Sevilla, 26 en Murcia, 25 grados en Girona, 24 en Pontevedra, 23 grados en Toledo y 21 en Madrid. Sábado con tiempo tranquilo y ambiente soleado. En Canarias, en cambio, se esperan esta tarde chubascos que podrán ser fuertes y con alguna tormenta. Mañana domingo y el lunes también sin precipitaciones y tiempo cálido. Subirán de las temperaturas de forma progresiva y podrán ser altas para esta época del año. Es una información de AEMET.
1: Y hoy es el Día Mundial de la Salud Mental. Casi un 30% de la población española sufrirá algún trastorno a lo largo de su vida, según los especialistas. Los sindicatos como UGT calculan que las bajas laborales por salud mental no dejan de crecer, Rosana Cuervo.
8: Sí, las bajas por salud mental han aumentado más de un 136% en los últimos 10 años. Son más del doble. Patricia Ruiz, secretaria general de Salud Laboral de UGT, califica estas cifras de alarmantes.
9: Supone un problema de primera magnitud en nuestro país. El estrés, la depresión y la ansiedad están apareciendo en los centros de trabajo de forma muy preocupante.
8: Mujeres y jóvenes están entre los colectivos más afectados y hay sectores especialmente golpeados como la sanidad, la educación, el comercio y la hostelería.
1: Y a esta hora primer partido oficial del Rayo Vallecano tras el cierre de su estadio frente al Athletic. Lucas García está en marcha, como decimos. ¿Cuál es el ambiente a esta hora?
10: ¿Qué tal? Muy buenas tardes. Pues con ambiente hostil hacia la presidencia, hacia su presidente, hacia Martín Presa, con los cánticos que ya se pueden escuchar de fondo, con ese Presa vete ya. El Rayo no jugaba un partido en casa desde el pasado 17 de mayo su estadio, en el Estadio Vallecas. Los tres primeros los ha jugado de momento en la presente campaña en el Estadio de Butarque, en Leganés, en lo estrictamente deportivo. Minuto 7 de partido, Rayo 0, Athletic 0.
1: Tablero Deportivo lo amplía. A partir de ahora nosotros seguimos por Radio 5, todo noticias.
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12: Amigas y amigos, bienvenidos al Deporte en Directo en Radio Nacional de España. Bienvenidos de nuevo a la Liga en Tablero Deportivo. Es la octava jornada en primera, la novena en segunda división, después de dos semanas de ausencia por los parones de las selecciones internacionales. Partido que arranca, y además tiene su miga, en el estadio de Vallecas, después del destierro. Hombre, tiene mejor pinta, el césped parece más verde. Han puesto Kleenex y ambientadores en las cabinas de los periodistas. ¿Estarán queriendo decir algo? Y parece que hay papel higiénico en alguno de los servicios del Estadio de Vallecas. El partido se juega desde las 2 de la tarde. Nos lo van a contar Lucas García con Javier de Diego, con el sonido de Víctor Rovira, los comentarios de Ulises Sánchez Flor. Lucas García, Vallecas, hola.
10: ¿Qué tal? Muy buenas tardes desde el Estadio de Vallecas. Por fin, cuántas ganas teníamos de decir esa frase. Sí, sí, cuarto partido de local, pero por fin el Rayo juega en casa, en su barrio, ante su gente, con un Estadio Vallecas a reventar. Pero se va a hablar más de ese césped. Yo creo que lo que pasa en la grada no ha parado de protestar la grada en torno a su presidente. Y avanzamos que en el minuto 13 puede haber una protesta mucho más grande. Al Rayo le han anulado un gol por fuera de juego. Ahora tiene saque de esquina a su favor. Primeros compases mejores para el equipo de Beñat. 10 de la primera, aquí en un soleado estadio de Vallecas, Rayo 0, Athletic 0.
12: Recordamos, 11 del Rayo y 11 del Athletic. Hombre de Diego, ¿qué tal?
13: Muy buenas, ¿qué tal, Miguel? Hola, tablero. Pues vamos rápidamente con esos 11. Primero el equipo de casa, el equipo del Rayo, que se estrena aquí. 147 días después del último partido, vuelve el Rayo a jugar en Vallecas, donde corresponde con Emil Audero bajo palos. Defensa para Bayule, Jens Sadik y Pedrosa. Por delante, Unai López y Patecis, con Jorge de Frutos y Álvaro García en las alas, enganchando Pedro Díaz arriba, Sergio Camello en el Athletic Club de Bilbao. Unai Simón bajo palos, Areso, Geray, Paredes, Yuri atrás, con Beñat, Generabarrena y Ruiz de Galarreta en el eje del centro del campo, Robert Navarro, Berenguere y Canales en la línea de tres arriba, Iñaki Williams para los goles.
12: Esto en primera. En segunda división, el primer partido de la jornada de la novena va a arrancar a las 4:15 en el Alfonso Grube, Ceuta, Sabadell. Hoy solo tres de segunda, porque muchos van a jugar el lunes, que es festivo. Valladolid, Albacete, Burgos, Granada, Oviedo, Ibar y Tenerife, Girona, se van a jugar el día del Pilar. Además, pendientes de la Fórmula 1 en Singapur, de las motos en Indonesia, de Carlos Alcaraz, que parece un personaje de una peli de Tarantino, que está jugando en el Máster de Shanghái ante Serundolo. Ha ganado Rafa Jodar. Pendientes del Open de España de golf en el Club de Campo Villa de Madrid. Pendientes de todo el básquet desde ahora y hasta las 12 de la noche. Sed todas y todos bienvenidos a Tablero.
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12: ¿Qué tal? ¿Cómo estáis? Buenas tardes, bienvenidos. Esto va a toda velocidad. ¿Cómo está el partido en Vallecas? Hola, Verde, ¿qué tal? ¿Cómo estás?
14: Hola, muy bien.
12: En el ratito este que llevamos he contado...
14: Han pasado muchas cosas, ¿eh?
12: Cuatro del Rayo y una del Athletic. López, hola.
15: Hola, Miguel Ángel, hola, Silvia, muy buenas.
14: Tendréis menos pena, ¿no? Como veníais esta semana padeciendo por la ausencia de Liga.
12: No, escucha, yo, he disfrutado los partidos de la selección, todo lo que vosotros queráis. A mí se me ha hecho largo el parón.
15: A mí me ha alegrado el domingo el bigote, el mostacho de Alcaraz.
12: En serio, parece,
14: amostachado. Pelo, ¿eh?
12: Parece un personaje de una peli de Tarantino.
15: Un poco d'artagnanesco.
12: De la Baja California.
15: Le queda bien el bigote y está jugando el Arsenal sin Zubimendi, sin Kepa y sin Mikel Merino en el once inicial.
12: Ulises Sánchez Flor, ¿qué tal, Uli? ¿Cómo estás?
16: Muy buenas tardes, pues encantado de poder ver la Liga de nuevo y sobre todo con este inicio del partido del Rayo, que está siendo muy bonito, ¿eh?
12: Espera, que ahora te saludo mejor, que suena un poco raro eso. Minuto 12 de partido, Lucas, en Vallecas.
10: Sí, señor, 12 y medio, ¿eh? Y como estabas comentando, han pasado un montón de cosas. Un fuera de juego que yo creo que parecía claro de Sergio Camello en el inicio de la jugada. Acabó rematando a puerta vacía Jorge de Frutos, pero quedó invalidada. Y ahora viene el Athletic, Ruiz de Galarreta, ganando metros. Tiene nombres a la izquierda, prefiere jugar a la derecha. Puede venir el centro de Areso. Tocó en Álvaro García, va a ser córner a favor del Athletic Club de Bilbao. Y cuidado, porque estamos a 15 segundos del minuto, Javi, al que está llamado para la protesta.
13: Emplazo a los oyentes a que estén pendientes de las redes sociales de Radio Nacional de España, porque estoy grabando la grada, porque ya en unos segunditos hay bufandeo.
12: Jarana.
10: Mira, espera. ¿Sí? A ver, están llegando ya. Mira, los primeros aviones de papel, ¿eh? A ver cuántos llegan. Mira, bueno, ahí está, ya empieza. Ya empieza la lluvia de... Se para el partido, ¿eh? Lluvia de aviones de papel en Vallecas, bolas de goma, así que, pues nada, esta es la imagen ahora mismo, minuto 13, los jugadores están pidiendo explicaciones.
13: El árbitro les echa hacia el centro del campo, se acaba de parar el partido, hay muchos papeles en el césped de muchos aviones.
12: Sí, y están cayendo un montón de bolitas pequeñas de plástico.
10: Sí, de goma, sí. Sí.
13: Hay que decir que Bucaneros ha repartido una octavilla en las entradas, ponía, si quieres te lo leo entero. Es un comunicado extenso, prensa está nervioso, se ha convertido en meme global, ha sido señalado por todos los estamentos públicos y deportivos y se le acaban los apoyos, está arrinconado, todo el mundo conoce sus negligencias y fechorías y buena culpa de ello la tiene el rayismo, que ahora está protestando. gritando contra el palco. Hay que decir que Martín Press ha llegado en su coche particular, ha entrado por la puerta de coches que está justo en la calle opuesta a la de Payaso Fofó, donde se entran los vestuarios.
12: Solo una cosa, va a llevar un rato, es que las pelotas de plástico son pelotas de goma, de estas, de estas que hay en muchas maquinitas.
15: Sí, que botan mucho. Sí. Que botan mucho y muy fuerte.
12: Y la verdad es que son peligrosas.
15: De hecho, te da una, esa una cabeza no, pero, y te hace pupi.
12: Pero yo no me refiero, sino que tienen que quitarlas todas. Porque es que,
17: sí,
12: es
17: no
12: que
17: te vayas a
12: claro, es que la
17: sea.
12: Pisas y te dejas ahí el pie.
17: A ver, la imagen ahora mismo. El cuarteto arbitral. Veo a Miguel Ortiz, el delegado del Rayo Vallecano. Miembros de seguridad. Cada equipo está cerca de su banquillo. Presa vete ya, es la pancarta en el fondo de Bucaneros.
15: Pero Lucas, con y otra cosa. Sánchez Martínez... No se va a andar con tonterías. O sea, yo me imagino perfectamente al Lorquino metiéndolos al vestuario, ¿eh? Pues... Si es otro árbitro algo más laxo, igual espera. A ver si Sánchez Martínez espera o no espera, ¿eh? Cuidado.
12: De todas maneras, el Rayo no puede vivir permanentemente en esta situación. Esto es una locura. Es insostenible. Mira, ahora insultando a Martín Presa, es que esta es una situación insostenible. Es que no puede ser.
18: De todas maneras, yo no sé si la afición también es consciente de que se está disparando un tiro en el pie, porque esto va en contra de los intereses del club. Acabas de parar el partido cuando tu equipo ha empezado fenomenal. Sí. Llevaban 13 minutos a un ritmo donde se veía un Rayo amenazante, voraz.
13: Uli, dice, mira, te digo porque al hilo de lo que estás comentando, esta tabla que ha repartido Bucaneros, que está secundada por la mayoría del público, porque hemos hecho una pequeña encuesta de socios del
12: Rayo.
13: Sí,
12: la gente está de acuerdo, eso es.
13: O sea, dice, aunque volvamos a jugar en Vallecas, no podemos permitir que se calmen las aguas, debemos seguir escalando el conflicto y aireando sus trapicheos para cargarnos de razones que nos permitan echar a Presa. Llevamos mucho aguantado, llevamos mucho sufrido, llevamos muchos años sin tener una temporada tranquila y hemos alcanzado un punto de no retorno en el que la única solución es la marcha de Presa y de todo su séquito. Claro, el problema está en... ¿Cómo se puede conseguir?
18: ¿A coste de qué? ¿A coste de que ahora mismo acabas de cortarle la racha y el ritmo a tu equipo?
12: Le estaba diciendo Sánchez Martínez a los capitanes, a Iñaki Williams, protagonista esta semana en Radio Gaceta Los Deportes, y Álvaro, le estaba diciendo, así no podemos jugar.
15: Pero,
12: así no podemos jugar.
15: Oye, para situar un poco a la gente espacialmente, Javi, ¿dónde estaban hablando Álvaro García, Iñaki Williams y Sánchez Martínez? ¿En qué parte del campo?
13: No, están justo en el centro del campo, donde están los banquillos.
15: Es que te digo porque en ese momento, en ese lugar donde estaban hablando los tres, ha cogido del césped una pelota Álvaro García y la ha tirado hacia... O sea, quiero decir que están en muchos metros más allá del fondo.
13: Correcto. Es que hay...
15: Ahí no se puede jugar.
13: Y donde está la portería está lleno. O sea, que es que eso, recogerlo a mano, que es lo que está pasando ahora, va a llevar un rato largo, porque hay muchísimas, ¿eh? Yo no puedo contarlas, pero
12: hay
13: muchísimas.
12: Porque han tirado 1000 pelotas, ya está.
17: Vamos a ver, es del Athletic, se han puesto a calentar otra vez. Los del Rayo están viendo qué hacen.
12: Y atención, pregunta. ¿Cómo pasas 1000 pelotitas de plástico a un campo de fútbol? ¿Donde no puedes pasar ni un tapón de una botella de agua?
18: Pues no ha habido los suficientes cacheos o revisiones o controles. Se han saltado los controles, evidentemente, porque la indignación, pues supongo que no podrá la seguridad, porque la seguridad es otro de los asuntos en los que la Comunidad de Madrid, el Mariano de Paco, incidía, ¿no? En que debía ser responsabilidad del Rayo Vallecano y pues hemos visto que acaba de fallar. Y luego otra cosa, Méndez. Esto tiene consecuencias, esto requiere una sanción por parte de la Liga.
14: Pero bueno, ya las van acumulando, que creo que eso es lo de menos ahora mismo en esta pequeña batalla que se está viviendo.
17: Ahora, perdona Silvia, la imagen, los jugadores del Rayo recogiendo las pelotas. Los recoge pelotas, lo diré, y los propios futbolistas del Rayo Vallecano en la portería de Audero, el guardameta de la franja, bueno, pues todos ahí echando una mano. Y al hilo de lo que decía Uli, Mariano de Paco hizo una especie de comunicado en redes sociales diciendo: desde la Comunidad de Madrid llamamos a la calma, responsabilidad y la concordia. Ninguna forma de violencia cabe en el deporte y tiene el rechazo del conjunto de la sociedad. El Rayo tendrá el estadio que merece, confianza. Esas fueron las palabras de Mariano de Paco en la previa del partido. Hay otra pancarta, ya no en el fondo de Bucaneros, sino en el lateral. Presa, la pelota está en tu tejado.
15: Y con respecto a Méndez, a lo que decías de cómo se meten tantas pelotas en una grada, yo recuerdo que cuando visitó el Olympique de Marsella el Calderón hace unos años, nosotros preguntamos a los cuerpos de policía cómo metían bengalas. bengalas que eran muy, muy voluminosas, porque claro, no entendíamos cómo. Entonces nos explicaron, y no es broma, aunque sea escatológico, no es broma.
14: Ya me imagino.
15: Que se las introducen dentro del cuerpo. Entonces, claro, decía, es que es imposible. Si
18: en una parte de rayos partes X, íntimas, ¿no?
15: Sí, sí, bueno.
18: Ya.
15: Entonces, es imposible porque están dentro de su cuerpo.
18: Sí.
15: Entonces, claro,
17: con este tamaño es muy fácil.
18: Ahí, no, ahí no llegan los cacheos. Está, claro, ahí no llegan los cacheos.
15: Evidentemente, pero digo que meten bengalas que son como una barra de pan. ¿Cómo no vas a meter pelotas? Claro, pues metes 1000 pelotas, no pasa nada, absolutamente nada, porque si no tienes cerebro,
12: bueno,
15: pues sí lo puedes hacer.
12: El partido lleva parado prácticamente 6 minutos.
14: Pero
12: son peligrosas. O sea, el problema de esto es que no puede quedar una.
14: No, quiero decir
12: tú
14: que
12: tú pisas
14: si mil
12: encima
14: personas,
12: con una bota de tacos.
15: Y el tobillo va a hacer puñetas.
14: Si 1000 personas lleva cada uno una pelotita de esa, es imposible de detectar. Es imposible.
18: ¿Y presa?
17: Y la megafonía ahora hace llamamiento de que el partido está parado y que si no se dejan de tirar,
12: qué imagen. Jugadores del Athletic y del Rayo Vallecano recogiendo las pelotitas en un costado del campo.
15: Pero Méndez, ¿y quién nos dice que han tirado todas las que tienen?
12: Ya,
15: es que a lo mejor cuando recojan todas las que están,
12: bueno, más o
15: van
12: menos,
15: a tirar otra.
12: Más o menos, Lucas, Javi, lo que estaba anunciado era que la protesta era en el 13.
17: Sí,
12: entonces
17: sí.
12: Entiendo que es en el 13 y ya,
19: sí, pero también, si no... pero también habían dicho que el partido se iba a parar y que no se iba a poder reanudar. O sea que habrá que esperar por si tienen, como dice Pablo, tienen más sorpresas, entre comillas, preparadas.
15: O sea, yo estaba seguro que con los avencitos de papel no iba a ser una parada larga porque se recogen y ya está. Pero claro, es que las pelotas de estas de goma son un artilugio que impiden un partido de fútbol, vamos, absolutamente.
18: ¿Las pelotas y los aviones solo han caído desde el fondo o de también los laterales?
17: No,
19: todo, a ver, se ha repartido, Uli, se han repartido unas octavillas a la entrada de todas las puertas. En, o sea, las octavillas están en todo...
12: Octavilla y pelota, ¿no?
19: No, la pelota yo no la he visto. Yo sí que he visto que se repartían las octavillas y es un folio.
17: No, pero es que mira, lo podemos mostrar detrás, en la imagen. Lo estáis viendo en el streaming, las instrucciones de cómo hacer un avión de papel.
19: Tiene el troquel para hacer el avión, o sea que lo tenían en todo el estadio, en toda la grada, no solo en el fondo donde está Bucaneros.
18: Entonces han fallado los controles de acceso de seguridad. O sea, si esto estaba totalmente planeado y se sabía que iba a suceder, yo no sé cómo no ha habido más seguridad.
12: Yo creo que esto lo tenían dentro del estadio antes de...
18: Bueno, pues
12: antes
18: entonces... de...
19: Los papeles, desde luego, no. Pero las pelotitas,
12: sí. Bueno, en cualquier caso, son tan pequeñas que la metas ahí en el bolsillo del pantalón y tampoco te pilla.
17: Sí. A ver, porque el Athletic no sé si se va a ir al vestuario, ¿eh? Se van a ir al vestuario, yo creo, los dos equipos. Estaban calentando unos y otros.
12: Me ha parecido ver a Sánchez Martínez. Estaba intentando ahí leer los labios, que no es fácil. Y yo creo que estaba diciendo algo así, sí, que es que había muchas, que es que iba a llevar un rato.
17: A ver, porque están... No. Va a haber, yo creo que se va a reanudar, ¿eh? Se va a reanudar, sí, porque es córner a favor del Athletic, me equivocaba yo, córner. Pues parece que se va a reanudar el partido, ¿eh?
12: Tú fíjate la imagen, jugadores del Rayo y del Athletic que llevan pelotitas, se las están dando a los recogepelotas, claro, para que se las lleven.
15: Y una cosa, sí. Lucas, Javi, ¿se ven las pelotas físicamente desde la grada?
17: Sí, se ven. Sí, porque son colorines,
15: saltan
17: a la vista.
15: O sea, que ya no hay.
17: Pues parece que no.
19: ¿Alguna hay? Yo alguna veo desde aquí en la portería del Rayo Vallecano. Ahí
15: pues
19: sí
15: eso,
19: que veo yo.
15: Insisto, mucho cuidado, no pisarlas.
19: Veo alguna naranja, hay alguna amarilla. Sí, que hay ahí todavía.
17: Bueno, pues se va a reanudar, ¿eh? Esto va a dar muchísimo que hablar.
12: 10 minutos, más o menos.
17: Sí, 22:50 según mi reloj. Córner a favor del Athletic. Y también, claro, es que la distancia en este campo entre el césped y la grada pues es tan reducida que, bueno, pues también tiene estas cosas, ¿no? La imagen ahora, los fondos, los laterales llenos de esos aviones de papel. Bueno, vamos al partido esperando el ok de Sánchez Martínez, Álvaro García... Paseando por el fondo, quitando las últimas pelotas. Es surrealista esto, ¿eh?
18: Hay un jugador del Rayo hablando con la grada, ¿eh?
17: Álvaro.
12: Es Álvaro el que ha ido a hablar con la gente de Bucaneros para decirle, vale. Es que además, es que lo ha comentado Uli, es que estas cosas de la vida, porque podría haber sido al revés, es que ha salido el Rayo como un cohete al partido, es que le han anulado un gol y ha llegado 4 veces.
17: Sí.
18: Le han cortado el ritmo, probablemente.
17: A ver ahora cómo cambia esto, ¿no? Igual también le puede venir al Athletic, que como estáis diciendo, bueno, pues estaba viendo un poquito asediado por el Rayo Vallecano. Bueno, ahora sí, se reinicia el partido, la pone Berenguer, segundo palo, el remate a puntito, vaya volea de Yuri Berchiche, una de las novedades en el 11, superados ya sus problemas físicos. A ver, otra vez, otra vez vuelven a llover. Ahora, papeles.
19: Papeles. Ha caído una botella.
17: Nada, otra vez.
19: Esto se va a tener que parar. Mira, estoy viendo ahí al colegiado.
17: Otra vez, nada. Sánchez Martínez.
19: Nos va a mandar al vestuario.
17: Sí, sí. Yo creo que sí, ¿eh? Dice que así no se puede. A todo esto el Atlético a punto de marcar.
19: Yo creo que la gente ya no la van a parar. Y
12: vamos a ver, la idea. Esta semana ha habido una asamblea de peñas y demás. Bucaneros lo que quería era parar el partido de verdad.
17: Parar el partido de verdad.
12: Y lo han conseguido.
15: Y hay una cosa que televisivamente me llama la atención. Ni un solo plano del palco. Plano, imagino que habrá algún tipo de orden.
12: Bueno,
19: la gente se vuelve al palco, insulta.
12: Ya, pero una cosa. Y yo soy el primer crítico con Presa. De esto no tiene la culpa Presa, ¿eh? De que paren el partido no tiene la culpa Presa.
15: Acaba de ganar Alcaraz. Ante Cerúndolo, primera ronda del Masters Mill de Shanghái. 6-3-6-3. En poquito más de una hora, partido sencillo. Para el murciano, insisto, que pasa de ronda ante la débil resistencia del argentino Cerúndolo, 6-3, 6-3.
12: Bueno, pues en Vallecas estamos contando que en el minuto 13 han empezado a caer aviones de papel primero con las octavillas que se habían repartido a modo de protesta, que llevaban un troquelado para poder confeccionar tu propio avión de papel, y que después han caído, no sé, 1000 pelotitas de plástico de estas saltarinas. El partido ha quedado parado y justo cuando se iba a reanudar, después del córner, otra vez más lanzamientos y partido parado.
15: Empieza a parecer difícil que se retome el partido, ¿eh?
20: Pero es que además no hay policía, no se ve nada, ni un cordón de seguridad en la grada.
19: Nada, pero Uli, es que es imposible parar eso desde la grada.
20: Hombre, pues en cualquier estadio, en cualquier recinto, sale la policía o hay un dispositivo preparado si hay un indicio de altercado.
12: Si estás tirando una bolita de papel.
20: Ya, pero estás interrumpiendo un espectáculo, es una infracción. No entiendo dónde está la policía, dónde está la seguridad.
12: El problema además ahora es que en este rato, hasta que se reanude el partido, ya te digo yo lo que va a pasar aquí, que esto va a ser un aquelarre contra Presa. Que yo digo, a mí me parece una situación, me parece insostenible, lo he dicho en el arranque del programa, es que me parece insostenible esto. Insostenible, es decir, hay un nivel de fricción entre la afición y la propiedad del club que es, para mí, insólito. Pero luego, aparte de eso, es que Presa, yo creo que en ocasiones sigue haciendo cosas, no digo que las haga para provocar, pero lo que es seguro es que no las hace para favorecer o mejorar el clima. Es así. A todo esto, por cierto, que no os he preguntado, ¿qué ha cambiado Vallecas? Aparte que nos han puesto un ambientador y una caja de Kleenex en la cabina, que yo no sé cómo tomármelo, la verdad.
19: A ver, sí que los baños,
14: que
19: los baños
14: están...
12: No sé cómo interpretarlo.
14: Que os deis un flete.
17: Calla, que encima se me ha caído a mí y he montado una que se me ha caído.
14: Vaya, Luca, no,
17: esto, que
12: escucha una cosa.
19: Un bonito perfume.
12: También te digo una cosa. ¿A quién se le ocurre poner un ambientador líquido, con sus palitos, en una cabina donde van los cacharros, el cuaderno, pero, no sé qué, pero bueno?
19: Miguel Ángel, en una cabina que es enana, que no tiene sitio ni para poner los equipos, pues claro, lo primero que ha pasado es que le hemos dado un golpe con uno de
12: la silla, no sé, por cierto, la silla sigue...

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6: Kylie Minogue actuó en la final de la AFL con sus grandes éxitos. Kylie Minogue protagonizó el espectáculo previo de la final de la AFL australiana en el Melbourne Cricket Ground en su ciudad natal. La actuación tuvo lugar ante más de 100.000 espectadores y supuso la primera participación de la cantante en la gran final de esta competición. El repertorio comenzó con Love at First Sight y recorrió distintas etapas de su carrera. In Your Eyes, On a Night Like This, All the Lovers, Spinning Around, Confide in Me, Slow y The Locomotion. El cierre llegó con Can't Get You Out of My Head, en una versión que incorporó el remix de Don Dola. El espectáculo contó además con dos invitados australianos. William Burton participó en Confide in Me y G-Flip regresó al escenario para interpretar Padam Padam. Kylie apareció suspendida sobre el terreno de juego y protagonizó varios cambios de vestuario, dentro de una producción que incluyó bailarines, efectos pirotécnicos y una gran estructura con forma de balón.

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verdad y sinceramente, que tiene que ser divertido, vamos, me imagino, subirse a una bola de demolición como la que se subió Miley Cyrus. Aparece en el vídeo ahí con este Wrecking Ball. Bueno, la letra hace referencia a la ruptura de una relación amorosa, ¿eh? Venga, desde Tennessee, Cyrus. Ya sabes que es hija de Billy Ray Cyrus, ¿no? No rompas más. En inglés.

0: Venga, que nos vamos a Francia. Michael Field con este To France, una canción escrita por Michael Field. Te dará envidia si te digo que... Bueno, eso sí, con la voz de Maggie Reilly, pero que la creó, la escribió en un estudio de grabación ubicado en un chalet que tiene Michael Field. ¡Oh, qué envidia! Pero por favor, en los Alpes suizos. Ahí tranquilamente. Seguramente tiene una vista bestial. Ahí en la nieve. ¡Oh! Ya paro aquí.
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Pero ¿cómo se atrevieron a decir que el vídeo mataría a la estrella de la radio? Pero por favor, ¿qué cosas de Buggles? Bueno, en principio fue ni más ni menos que Bruce Gulli, el que ideó esta canción, la compuso y la lanzó. Lo que pasa es que luego se añadió a la formación de Buggles y volvieron a regrabarla, a reeditarla, a reproducirla. Además, la gran suerte que tuvo esta canción es que el vídeo fue el videoclip, vamos, fue el primero en ser emitido por la MTV. Una fecha mágica, el 1 de agosto de 1981.

La chica del barrio pijo, del barrio alto, Uptown Girl, original de Billy Joel. Esta es la versión de Westlife, una formación de pop irlandés que se formaron en Dublín en 1998.

0: la tienes, Ivana España, desde Italia. Sí, sí, aquí la llamábamos España, pero no, es España, se pronuncia así. Call me desde Italia, como te decía.
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5: James Blunt adelanta Airplane Mode con Circles.
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5: James Blunt presenta Circles, uno de los adelantos de Airplane Mode, el nuevo álbum de estudio del cantante británico que llegará el 6 de noviembre. La canción recupera influencias del Britpop de finales de los años 90 y principios de los 2000, una época especialmente importante en la formación musical del artista. Blunt ha explicado que Circles conecta directamente con las referencias que inspiraron su primer disco. Esa mirada hacia sus comienzos llega ahora en una etapa marcada por el aniversario de Back to Ireland, un álbum de 2024 que lo convirtió en una figura internacional gracias a canciones como You Are Beautiful. Airplane Mode será su octavo álbum de estudio y llegará después de Who We Used To Be, publicado en 2023. El nuevo trabajo incluye, además de Circles, canciones como Takes Like Summer, Weight Of It All, Mother Love y Oh Daisy. El disco ha sido grabado en buena parte junto a músicos de su banda habitual. El lanzamiento estará acompañado por una importante gira europea en 2027. La etapa británica e irlandesa comenzará el 26 de marzo en Leeds y pasará por Birmingham, Newcastle, Belfast, Glasgow, Manchester y Cardiff. Uno de los momentos más destacados será su regreso al O2 Arena de Londres el 4 de abril, antes de que la gira termine el 8 de abril en Brighton. Así, Circles no solo recupera una etapa musical fundamental para Blunt, sino que abre el camino hacia un nuevo álbum y una nueva gira de grandes conciertos. Hilary Duff regresa con Catástrofe, una canción original creada especialmente para la nueva película de animación de Cat in the Hat. El tema ha sido escrito por Duff junto a Matthew Coma, Madison Love y Brian Phillips y cuenta con la producción de Coma y Phillips. La canción aparece en el nuevo tráiler de la película y llega acompañada de un videoclip dirigido por Dan O'Cerny, en el que Duff entra visualmente en un universo inspirado en los personajes de Doctor Seuss. La artista ha explicado que quiso convertir en música esa sensación de que la vida cambia de repente y que todo parece quedar fuera de control, pero manteniendo una energía que invita a escucharla a todo volumen. Catástrofe formará parte de la banda sonora oficial que se publicará el 30 de octubre a través de Water Tower Music. La película llegará a los cines el 6 de noviembre y contará con Bill Harder como la voz del gato. El lanzamiento se suma al gran regreso musical de Duff. En febrero publicó Look or Something, su primer álbum de estudio desde 2015. El disco debutó en el número 3 del Billboard 200, su mejor posición en esta lista desde 2007. Además, Duff se encuentra inmersa en The Lucky Me Tour, su primera gran gira mundial como cabeza de cartel en casi dos décadas. Después de los conciertos en Norteamérica, Reino Unido e Irlanda, el recorrido continúa por Australia y Nueva Zelanda y llegará a Canadá y México en 2027.

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3: Y este es el momento mágico del repaso del top 5, de la lista de los 5 temazos. En este caso, extraídos del chart estadounidense, bueno, de la revista Billboard, del Hot 100, pero la primera semana del mes de febrero de 1981.
4: En el puesto número 5,
3: John Lennon con Just Like Starting Over, parte del álbum Double Fantasy.

que interpretaron Blondie de Tighty Shite. En realidad es un cover de una canción de 1966, pero la interpretación de Blondie yo creo que la dejó marcada de por vida.

número uno del repaso del top 5 en cuanto a los singles más vendidos en los Estados Unidos la primera semana del mes de febrero de 1981. Ahí está Robert Cool Bell y los suyos, Cool and the Gang, celebrando algo, lo que sea. Lo importante es celebrar.

Ahí estamos. Es que entran como ganas de bailar, de no parar, de moverse y hacer esos movimientos especiales y extraños de Mick Jagger. Que de eso va la canción Maroon 5, Christina Aguilera y su colaboración inestimable, Move Like Jagger.

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2: Yo te sigo, te improvisa.
3: Rosalía recibirá el Billboard Hall of Fame en Miami.
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3: Rosalía recibirá el premio Billboard Hall of Fame durante los premios Billboard de la Música Latina 2026, que se celebrarán el 22 de octubre en Miami. El reconocimiento distingue una trayectoria marcada por la innovación musical, una identidad artística singular y una influencia que ha trascendido géneros, idiomas y fronteras. La distinción llega después de una etapa especialmente importante para la artista barcelonesa. Su último álbum Lux, publicado en 2025, debutó en el número 4 del Billboard 200, su primera entrada en el top 10 de esta lista. Además, consiguió 5 números 1 simultáneos en las listas Top Latin Albums, Top Latin Pop Albums, Classical Albums, Classical Crossover y World Albums. El impacto del disco también se ha trasladado a los escenarios, con el Lux Tour, que concluyó recientemente después de 57 conciertos con entradas agotadas. La gira consolidó una propuesta que combina pop, electrónica, música clásica, danza y una puesta en escena de carácter teatral. Rosalía llega además a la ceremonia como una de las principales protagonistas de la noche. La artista figura entre las finalistas de 7 categorías de los Billboard Latin Music Awards, junto a nombres como Karol G, Jorge Drexler y Cariel y Paco Amoroso. El premio Hall of Fame se suma así a un año de reconocimientos para la cantante, que en abril fue distinguida como Mujer del Año por Billboard. El nuevo premio pone ahora el foco en el conjunto de una carrera que ha convertido a Rosalía en una de las artistas españolas con mayor proyección internacional.

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0: ¿Qué tal? Muy buenas y saludos de nuevo. Estamos en la sintonía de los Super 20. Estamos inaugurando un nuevo fin de semana cargado de música aquí en La Cuenta Atrás. Bueno, un fin de, como el resto de la semana, ha pasado por agua en muchos puntos. Agua que, bueno, por un lado hace falta, que llueva sobre todo en otoño, y por otro, en algunos puntos demasiada agua, Sinceramente, sé que nos estamos acostumbrando a este cambio climático, que poco a poco es una realidad, pero este año es que ha habido sitios como en Barcelona que ha sido un auténtico diluvio. Bueno, pues nuestra máxima solidaridad una vez más con toda esa gente en Castilla-La Mancha, en Cataluña, también en el norte, que lo han pasado realmente mal, Son zonas de Toledo como en Talavera de la Reina, donde cayó una granizada espectacular esta semana. Y además se abollaron un montón de coches, eso ha hecho daño en la agricultura, Bueno, pues solidaridad máxima con todo el mundo. Y gracias por estar aquí de vuelta una semana más con nosotros, con este equipo fantástico que tengo al otro lado, que son Javi Camacho, José Mingonance y Paco Mena, el equipo de producción, productores, currantes, enanitos, elfos, de La Cuenta Atrás. Saludos de Tony Roque, un placer como siempre para mí también estar de vuelta contigo y poderte poner en antena una semana más toda la actualidad musical que se cuece fuera y dentro de nuestro país, que, bueno, pues sigue siendo mucha. Estamos ya acercándonos al mes de noviembre, que tradicionalmente ha sido el mes de la música, aunque llevamos desde finales de agosto convertidos en el mes de la música, así que no sé qué decirte. Lo que sí te voy a contar es que vamos a arrancar como siempre La Cuenta Atrás, poniendo en marcha el top 10 de la lista, las posiciones del 10 al 1, en esta entrega que vamos a cambiar ya mismo, ¿eh? Así suenan los Super 20 en el puesto más alto de nuestra lista, del 10 al 1.
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2: 10.
1: Camilo, El Árbol.
3: Sabido, me hubiera abrazado al momento.
2: 9.
1: Madonna y Kylie Minogue, Love Sensation.
2: Ocho.
1: Abraham Mateo, María Becerra y Big One. Así.
2: Siete.
1: Arde Bogotá, el club de la gente sola.
4: El club de la gente sola.
2: Seis.
1: Tame Impala y Jenny, Drácula.
2: Cinco.
1: Miley Cyrus, Best Persuaded.
2: 4.
1: Luis Fonsi, Me Despido.
2: 3.
1: James Blunt, Tastes Like Summer.
2: 2.
1: Karol G, You'd Lie Me Rusoski, Baby Wow.
4: 2.
1: Street of Dreams.

0: Bueno, pues ahí estaba el top 10 de la lista, las posiciones del 10 al 1, coronando nuestra lista la semana pasada. La canción de U2, Street of Dreams, y lo que está por aquí ya sonando es el grupo de canciones que hoy aspiran a convertirse en temas de nuestra lista. Son las canciones que hoy quédate en su voz, la canción a beneficio de la Asociación Española contra el Cáncer, de Leire Martínez. Preciosa canción, muy luminosa. También hoy se estrena en la cuenta atrás Mafalda Cardenal con su canción Gigantes. La artista alicantina, que ya ha publicado, o está a punto de hacerlo, todavía no lo ha lanzado, pero lo va a lanzar ya mismo, su segundo disco grande, el álbum Belonia. Aquí la tienes, ya por todo lo alto. Y el que, bueno, también está de vuelta es el nuevo single de Taylor Swift, en esa reedición del álbum, The Life of a Showgirl de Encore, El Paciente Cero, Patient Zero. Bueno, es incontenible, ¿eh?, el gran éxito de esta mujer, de Taylor Swift, que vuelve a triunfar después de haberlo hecho ya hace un año y medio con su disco original. Y claro, hoy hay tres canciones que entran en lista y por tanto hoy hay tres canciones que
1: abandonan la lista.
0: Vamos a ver, hoy se marcha un tema veraniego donde los haya. Ayer la vi, la reinterpretación en 2026 del Bailando por ahí de Juan Magán, ahora con la colaboración de Omar Montes. ¿Cuánto habrás bailado tú esto este verano, eh? No. También estas norteamericanas que salieron del talent show American Dreams y que, bueno, han puesto mucha picardía en su nuevo vídeo. Tutti Frutti, el tema de las Catseye. Y una canción que a mí personalmente me duele perder de la lista, aunque sé que va a seguir la selección musical de los Super 20. Este tema, fabricado desde la isla en San Fernando por Abraham Mateo, con la colaboración de María Becerra y el productor Big One. Así. Tiene un flow esta canción que... Que Abraham Mateo es un genio, sinceramente. Se quedó muy cerquita del número uno, llegó hasta el 2. La semana pasada bajó hasta el 8 y hoy se despide de la lista.
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0: Pues sí, La Cuenta Atrás, nuestro programa con marca propia y registrada, que ahora mismo está a punto de presentarte a los
1: candidatos al número 1.
0: El sabor a verano sigue en los labios de James Blunt. Miley Cyrus está arrasando, ahora simplemente como Miley, con un disco que lleva el mismo título que esta canción. El bajo convence, Bass Persuaders. Y los que están rompiendo literalmente en nuestro país, de hecho lo han petado en la lista de ventas, semana tras semana, son Karol G, Jude Line y Rusoski con este Baby Wow. Es una pasada la canción, ¿eh? Y el disco de Karol G, ¿qué me dices? No me arrepiento de sentir tanto. Bueno, pues cuatro de las canciones de Karol G son Made in Spain, con sabor gaditano, porque Jude Line, Lara, la compositora no solo de esta canción, sino de otras tres del disco de la colombiana, Lo que tienen las amigas, las puso en contacto Lola Índigo. Karol G, Jude Line y Rusoski podrían ser número uno, podría serlo Miley Cyrus con Bass Persuaders y James Blunt con Tastes Like Summer. Lo que está claro es que no lo van a ser de nuevo una semana más, repitiendo posición los U2, así que...
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0: Vamos a darnos un último paseo por la calle de los sueños. Y por ese disco fantástico llamado Carnaval de Luz, con el que regresan 9 años después al estudio de grabación los irlandeses U2.

Son 12 canciones. Es el 16º disco de estudio de una banda que este año, curiosamente, hace unas semanas, ha cumplido 50 años de carrera. Bono, D.H., Larry Mullen Jr. y Alan Clayton, este grupo que surgió en Dublín a comienzos de los 80. Bueno, realmente el grupo empezó a darse a conocer a comienzos de los 80 con aquel fantástico álbum llamado The Joshua Tree, pero antes ya habían hecho cosas, ¿no? Bueno, celebran 50 años y lo hacen además con los mismos componentes originales, ¿eh? Incluso con Larry Mullen Jr., que como sabes ha estado ahí en el filo de la navaja, no sabía si salía para adelante o no, y al final el tío está ahí luchando. Van a celebrarlo por todo lo alto, van a hacer gira, por supuesto, con este Carnaval de Luz que se publica el próximo 13 de noviembre. Hoy abandonan el número uno, ya veremos dónde los encontramos, pero nosotros tenemos trabajo por delante, así que vamos a empezar a picar a pico y pala en la lista con el puesto número 20. Nuestra primera parada nos lleva hasta Alicante con Mafalda Cardenal Cerreda, Mafalda, y su nuevo trabajo, el disco Belonia. Esta canción habla de ser gigantes.

Te contaba yo hace unos días que Mafalda Cardenal no es la típica cantante que ha surgido de un talent show como Operación Triunfo, no, no. Lo suyo fue casi llegar a la música por accidente. Con 15 años escribió una canción para una amiga, casi como un regalo. Gustó mucho. Luego a partir de ahí las redes y sus versiones pues hicieron el resto, hasta que llegó el disco Belonia, que acaba de terminar con una multinacional como Sony Music, que está a punto de publicar. Ahí estaba la canción Gigantes, entrando hoy en el puesto número 20 y cayendo hasta el 19 en su sexta semana lista. Olivia Rodrigo, una mujer que ha sorprendido con esta canción de corte totalmente feminista, inspirada en el cuento de la criada, ¿eh? El empoderamiento femenino que ha revolucionado las listas de éxitos en Estados Unidos. La historia de Serena Joy.

Bien, pues caída fuerte de la semana, bajando hasta el 19. Olivia Rodrigo con su último single Serena Joy, y ahora otra mujer que pisa con fuerza en la lista. Eso sí, con otra historia radicalmente distinta. Esto suena muy a flamenco pop, llega desde Sevilla. Es Lorena Santos con Ozarus. 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

Bueno, pues una joven artista sevillana, Lorena Santos, que regresa ahora junto con la colaboración del productor Ozarus y esta canción de flamenco urbano, que ya cumple 3 semanas en nuestra lista y que, oye, nos está gustando mucho este... Contigo sí, ¿eh? Los demás no te cuento, pero desde luego contigo voy a donde haga falta. Y ahora los que llegan son Cariel y Paco Amoroso, los argentinos que están triunfando. Además, lo están haciendo en muchos frentes, incluso en el de los videojuegos, donde son protagonistas de una de las 34 canciones que vas a encontrar dentro de la banda sonora de la sexta entrega del Grand Theft Auto, que se pone a la venta el próximo 19 de noviembre. Un disco en el que encontrarás incluso a Keith Richards haciendo una canción rockera inédita para ese videojuego. Aquí tienes el tema que suena, este Sexy Magic.

Bueno, pues ya tenemos ganas ya de echarle el guante a ese pedazo de álbum que es una banda sonora independiente del videojuego. No esperes que te lo regalen con el vídeo, que esto no tiene nada que ver. Una cosa es el videojuego y otra muy distinta el álbum, que curiosamente a los que no quieran comprárselo o no puedan, van a tener la oportunidad de escuchar todas estas canciones en las radios que se pueden sintonizar en los vehículos de Grand Theft Auto, que está muy bien. Y lo que está muy bien es que artistas tan grandes como Leire Martínez apoyen año tras año a la Asociación Española contra el Cáncer. Sobre todo en esa lucha contra el cáncer de mama que afecta a tantas y tantas mujeres. Una canción luminosa que habla de esperanza y sobre todo de apoyarte en la voz de los que te rodean cuando crees que has tocado fondo. Esto se llama Quédate en su voz. Seca.

0: Ahora yo creo que no hay mejor sitio que refugiarse en la voz de los que realmente te quieren cuando estás en un momento tan duro como este. Desde aquí, una vez más, nuestra máxima solidaridad con todas las personas afectadas por el cáncer. Mucho ánimo. Ahí estaba Lira Martínez, quédate en su voz, con la que cerramos este bloque de La Cuenta Atrás. Enseguida desfilan por aquí las canciones más destacadas de la candidatura para la próxima semana.
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0: Bueno, seguimos adelante. Saludos de Tony Roque al frente de la cuenta atrás. Es el momento de poner encima de la mesa cómo suenan las canciones más destacadas de la candidatura para esta próxima semana.
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0: Comenzando por ellos, por los grandes protagonistas de la semana, Arde Bogotá y su nuevo single Antifiesta.
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0: En esa factoría en la que se fabrican las manufacturas del Club de la Gente Sola, el álbum que se publicaba la semana pasada. Y que ya es nuestro álbum de la semana. La banda Antonio García y su tercer disco grande. Ya veremos si hoy conquistan el número uno de nuestra lista. Bueno, de momento no lo están logrando porque no están en la candidatura. Me acabo de pegar un resbalón. Todavía no están ahí luchando por el número uno con el Club de la Gente Sola. Pero bueno, al mismo tiempo nos han colocado ya esta semana este nuevo single. La que también está de vuelta es Hilary Duff, ahora ya con nuevo sencillo. Además, para una banda sonora de película. Se llama Catástrofe. Esto lo vas a encontrar en el soundtrack de la peli The Cat in the Hat. El gato en el tejado. Hilary Duff, Catástrofe, ¿eh? Las tres primeras letras en mayúscula para remarcar lo de gato. Y el que está hecho todo un felino es David Bisbal, que ha apostado por recuperar los clásicos melódicos de los 70 y 80 en un disco que ya está publicado y que se llama Eternos. Bueno, yo me imagino que Bisbal, cuando estaba en sus tiempos de chaval en Almería, en la Orquesta de Expresiones, ¿no? Eso ha llovido ya. Muchas de esas canciones las ha tenido que cantar encima de un escenario chiquitito, de estos de orquesta, ¿no? Pero no es lo mismo hacerlo ahora desde la mirada de un tío grande como es Bisbal, con canciones como, por ejemplo, esta de Julio Iglesias, Quijote. Y el que también está a punto de dar el campanazo con un nuevo álbum es el británico James Blunt y su disco Modo Avión, con esta canción ya como nuevo single, Circles.

0: El que regresa con un nuevo trabajo muy potente en Estados Unidos es Lil Nas X y este Walls Greatest. Vaya colección de éxitos, ¿eh? Vaya ramillete de canciones potentes que hoy traemos para ti. Y es que ya nos conoces, ¿no?
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0: Bueno, pues vamos allá. Vamos a por el primero de ellos. Con esta banda murcianica que no para de darnos alegrías desde que ya triunfó hace 3 años. Primero con su disco antiaéreo, ¿eh? Curioso, que es un disco que, bueno, algunos tienen de culto, otros simplemente ignoran que existe. Luego llegó Cowboys de la 3, que fue la gran consagración de la banda Antonio García. Y ahora este tercer trabajo industrial al tope, al máximo, que es el Club de la Gente Sola. Manufacturas del Club de la Gente Sola. Son los Ar de Bogotá y aquí tienes la nueva canción, Antifiesta.

Es sencillamente para quitarse el sombrero el trabajo que han hecho estos murcianicos de Cartagena, que son los Arts de Bogotá. Por cierto, muy centrados en Cartagena, en el rollo industrial que tiene el Arsenal Militar de Cartagena, que es el centro sobre el que ha girado toda la imagen visual de los vídeos de este disco. Manufacturas del Club de la Gente Sola. Ellos fabrican un corazón que sea capaz de resistir sin sentir. Y aquí tienen su último single, Antifiesta. Y ahora, vámonos a la pista de baile con la gran protagonista de la semana en la lista Dance de los Super 20, la señora Madonna Ciccone. Que además viene acompañada de Charlie XCX en este remix, incluido en el disco Confessions 2, Dancetería After Hours.

Sin duda, grandiosa Madonna en su retorno discográfico a la pista de baile con Confessions 2 y estos remixes como el Dancetería After Hours junto a Charlie XCX. Y hablando de remixes, de artistas grandes, ¿qué me dices de este? Bonjour, pardon, merci, que el productor francés Bon Entendeur ha hecho de la canción de Céline Dion y que esta es la segunda semana que suena en nuestra lista.

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sientes, mi amor, claro que lo sientes. Estás aquí con nosotros escuchando la mejor música que puedes encontrar en el dial de este país, en la lista de los Super 20, y esto lo hacemos con mucho amor. Lo que escuchas es uno de los temas incluidos en Dreamers, el álbum que los Teidad van a lanzar el próximo 20 de noviembre, con algunas colaboraciones como esta de Michael Patrick Kelly. Este rollo folk y country que tiene el artista irlandés, norteamericano, tanto gusta, ¿eh? Sobre todo en el Reino Unido ahora mismo. Y allí seguimos, porque otra de las invitadas hoy en la lista es Ellie Goulding con For You Entertainment. Y hablando de mujeres anglosajonas que pisan con mucha fuerza, ella lo está haciendo. Acaba de convertirse en la artista más premiada de los MTV Video Music Awards. Es Taylor Swift con El Paciente Cero. Es una de las cuatro canciones inéditas que ahora encontrarás en la reedición del álbum The Life of a Showgirl de Encore. Un disco que no está grabado ex profeso, surgió casi por casualidad, ¿eh? Un día se fue a Suiza a celebrar el primer gran año de éxito del disco con los productores, con Max Martin sobre todo. Y allí surgió la complicidad de meterse en el estudio, oye, vamos a hacer algo nuevo. Y salieron estos cuatro temas. El Paciente Cero, ahí está Taylor Swift entrando hoy en nuestra lista. Es el momento de regresar a la zona de singles. El nuevo trabajo de esta artista británica lleva por título I Know Too Much. Ya hemos conocido dos singles, este es el tercero. Es para que te lo pases bien, para tu entretenimiento. Es Ellie Goulding.

estoy aquí, hecha polvo y poniendo buena cara, ¿eh? Para que tú te lo pases bien. Estoy actuando para ti, aunque por dentro no esté bien, ¿eh? For You Entertainment es la canción de el álbum I Know Too Much, que se publicaba el pasado 4 de septiembre. 10 canciones en las que Ellie Goulding muestra quizás su faceta más personal hasta el momento, ¿eh? Un álbum que nos habla de sobre lo que ocurre cuando empiezas a ver demasiado claramente una relación, una persona, incluso tu propia vida desde otra óptica. Ahí está el disco de Ellie Goulding y este For You Entertainment. Y seguimos en el Reino Unido. Te lo he dicho antes, el próximo 20 de noviembre se publica Dreamers, el nuevo trabajo de los Stay Dad, el noveno álbum de esta banda británica, en la que sobreviven Gary Barlow, Mark Owen y Howard Donald, y que incluye canciones tan potentes como esta que esta semana encontramos en nuestra lista. Don't.

Después de 30 años de carrera, resulta curioso que una banda pueda seguir soñando como hacen ellos con este nuevo disco que van a publicar el próximo 20 de noviembre. Por cierto, en esta canción hay mucho protagonismo de la voz de Mark Owen. Y, por supuesto, la de Patrick Kelly, Michael Patrick Kelly, en este film I Love de los Say That. No lleva tantos años como los Teida de carrera, pero ya lleva unos cuantos encima y además con un montón de galardones a sus espaldas. Es Taylor Swift, con una canción muy curiosa en la que nos habla de esa historia en la que un día recibe la llamada de la actual novia de su ex, contándole que ella también sufre malos tratos y le pide consejo.

0: Una historia tóxica en la que, bueno, pues hace una metáfora. Ella se considera la paciente cero, la primera que sucumbe por culpa de la toxicidad de ese hombre. De hecho, el videoclip, protagonizado por Dakota Johnson y Colin Farley, ha sido dirigido por la propia Taylor Swift, que ha tenido su reconocimiento como directora de videoclips recientemente en la entrega de los MTV Video Music Awards, no solamente por el video del año, por The Fate of Ophelia, sino también le dieron la mejor dirección por Opalite y, desde luego, la primera vez que se entrega el Artist Director Honors, que ha sido para Taylor Swift, así que... Increíble, este paciente cero, incluido en su nuevo disco de Life of a Show, Golden Core. Créeme, yo estuve ahí antes que tú y sé lo que sientes. ¡Taylor Swift!
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2: Madonna gana 7 premios en los MTV Video Music Awards 2026. Madonna fue la artista más premiada en los MTV Video Music Awards celebrados el 27 de septiembre en el Peacock Theater de Los Ángeles. La cantante consiguió 7 galardones, incluido el de Artista del Año, además de premios por Confessions 2 y su colaboración con Sabrina Carpenter en Bring Your Love. La ceremonia también supuso su regreso al escenario de los Video Music Awards después de 23 años. Madonna abrió la gala junto a Sabrina Carpenter con Bring Your Love y posteriormente interpretó Dancetería acompañada por Charlie XCX. Fue su primera actuación en estos premios desde el año 2003. Taylor Swift consiguió 3 reconocimientos, entre ellos el Video del Año por The Fate of Ophelia y el primer Artist Director Honor de la historia de los Video Music Awards. Con sus nuevos premios, Swift se convirtió en la artista con más galardones acumulados en la historia de la ceremonia. BTS ganó Canción del Año y Mejor K-Pop por Swim, mientras que Nirvana recibió el Video Vanguard Award.

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Bien, seguimos, continuamos. ¿Sabes? Hilary Duff no es ninguna ingenua. Se huele la catástrofe, pero a pesar de todo quiere seguir adelante con esta historia porque la relación le atrae un montón. Esta es una canción de película. Se llama Catástrofe.

yo te quiero hacer un spoiler de la peli, de Cat in the Hat, esta nueva versión. Pero Gaby y Sebastián, estos dos hermanos, se acaban de mudar a una nueva ciudad y aparece el gato con sombrero para liar la parda. Bill Harder es la voz original del gato en Estados Unidos. Yo no sé quién la va a doblar aquí en España, pero va a estar divertida, seguro que sí. La banda sonora con Hilary Duff, este Catástrofe. Hace años que se conocieron, y además fue casi por casualidad y hubo magnetismo entre los dos, entre este gran DJ veterano que es David Guetta y el productor y DJ jovencísimo italiano Al Pacino. Un tío al que le gusta mucho recuperar los sonidos dance de finales de los 90. Esta canción se llama You and I.

0: Se llama Yor-Yor Tensi, tiene 27 años y bueno, pues lo suyo fue empezar a hacer versiones, remixes en su habitación y colgarlos en internet de clásicos como aquel Be My Lover de la Bush, precisamente la canción que se hizo viral y que hizo que David Guetta se fijara en él hace ya un montón de años. Concretamente en el 2023 hicieron un remix de esa canción y a partir de ahí han colaborado en muchas ocasiones. Ahí estaban juntos en este You and I sonando hoy en nuestra lista Dance.
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0: Y en Italia seguimos porque desde allí llegan estos tres productores fantásticos que son los chicos de Medusa y que junto a Khalid están sonando desde hace muchas semanas en nuestra lista de baile con esta canción.
2: Récord de semanas en lista.
0: Hoy bajan hasta el 7 con Weekend, son Medusa.

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0: Drácula. Señoras y señores, de vuelta en la cuenta atrás. Es el momento de regresar con más éxitos y algunas de las canciones que han sonado más durante el pasado verano. Esta canción, por ejemplo, que fue número uno hace ya un par de semanas, que hoy pues sigue aguantando muy bien el tipo. La producción firmada por el australiano Kevin Parker, Tame Impala, y la vocalista de las Blackpink, Jenny, que lo han petado con este remix. También hoy suena de nuevo nuestra lista. Entraron la semana pasada Pablo López y Lola Índigo con ese precioso tema, esa balada llamada Casi Siempre.
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0: Ha cambiado un poco, ¿no, Mimi? Es su última colaboración con Patito a este Casi Siempre con Pablo López. Y desde La Rioja, el sonido del rock indie firmado por Oslo Omnis y ese salto de fe.

Bueno, pues es el momento del puesto número 12. No es su cuarto álbum, sino su quinto disco, a pesar de que se llama El 4. Y es el nuevo trabajo del artista de Fuengirola, Pablo López, y la granaína Lola Índigo, juntos en Casi Siempre.

Lo vengo diciendo, me sabe muy a poco esta canción. Se me queda corta, esos 2.08 son muy pocos para un tema tan grande como el que firman Pablo López y Lola Índigo. Pero bueno, cada uno sabrá lo que hace. Ellos lo tienen muy claro. Lo suyo ha sido una química y un flechazo brutal, ¿eh? La verdad es que a Kevin Parker siempre le ha gustado mucho la dulzura de la voz de Jenny, de las Black Queen. Y la arrastró hasta este tema y la han convertido en un éxito viral. Esto es Drácula.

Después de ese grandísimo tema viral de Drácula, ay, que engancha a todo el mundo, te voy a dar una dosis de rock and roll con sabor a vino. Desde La Rioja, los Oslo Omnis y su salto de fe. Entre

0: Bueno, ni mucho menos tenemos que dar un salto de fe. Ellos ya han demostrado su valía con este nuevo trabajo. Desde La Rioja, esta banda de rock alternativo formada por Javi Collado, Kevin Las Heras, Guille del Río y Aitor Torre, los chicos de Oslo Omnis, ya llevan 5 semanas sonando nuestra lista. Oye, vuelvo en nada, ¿eh? Con más éxitos en la cuenta atrás.
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Momento de descubrirnos el sombrero ante otra genialidad del artista almeriense David Bisbal, que a sus 47 años, mirando hacia atrás y sobre todo a las canciones que han formado parte de su educación musical, sobre todo en sus comienzos, cuando formaba parte de la orquesta Expresiones, rinde tributo a los clásicos melódicos del pop de los 70 y 80. Camilo VI, Janet, Nino Bravo, Juan Gabriel, Rafael, José José, Joan Manuel Serrat y, por supuesto, Julio Iglesias en esta canción que para él es casi muy especial. David Bisbal es el Quijote en su álbum Eternos.

alejándose muchísimo de aquel explosivo David Bisbal de Bulería. Ahora centrado en esa etapa de Kroner que demuestra en este disco y con una gira que ya ha empezado, el Tour Eternos, y ha arrancado precisamente esta semana en Santiago de Chile. Va a recorrer 20 ciudades en Latinoamérica y Estados Unidos y después llegará en 2027 a España con un montón de conciertos. Por cierto, en esos conciertos va a haber una sección de cuerda y una sección de metales que también se han grabado en el disco y que además dan ese toque tan especial romántico de los 70 y de los 80. Es Bisbal con Quijote. ¿Y qué te pongo yo después de esto? Pues el paraíso que nos traen los Frequencies y Mary Frowes.

Tremenda, ¿eh? La canción que nos ha llevado al paraíso de Lost Frequencies, este productor belga llamado Félix de la Hed y la vocalista Mari Froes, con ese acento brasileiro. Y ya que hablamos de marcar músculo, lo hacemos ahora con Marshmello y el canadiense Cameron Withcombe. Con esta canción de Electronic Dance Country Music, que suena una semana más en nuestra zona de baile, se llama Hollow.

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8: Muy buenas, aquí sigo contigo. Seguimos adelante en la cuenta atrás. Ahora prepárate para este flashback que vamos a hacer de las posiciones 20 al 10 en nuestra lista, con Mafalda Cardenal como primera invitada. La artista alicantina ha sido la que ha inaugurado hoy nuestro conteo de éxitos en el puesto número
9: 20.
8: Con esta canción, Gigantes, que forma parte de su álbum, que está estos días a punto de estrenar y con el que ya se perfila como una de las nuevas artistas de nuestro país, como en su momento lo fue en Estados Unidos, Olivia Rodrigo. Que hoy ha bajado puestos, hasta el
9: 19.
8: Con esta reinterpretación del cuento de la criada, el empoderamiento femenino, que la ha llevado a ser uno de los temas con mayor aceptación en los últimos meses en Estados Unidos. Contigo sí, contigo quiero. Ella es Lorena Santos con Ozarus, que hoy suenan en el puesto
9: 18.
8: Con este Contigo sí. Y otro tema que va a dar mucho de qué hablar es el que hoy encontramos en el
9: 17.
8: Con Cariel y Paco Amoroso, Pink Panthers, Fred Again y Etienne Crazy. En este Sexy Magic, que forma parte de los 34 temas del álbum oficial de Grand Theft Auto 6. Una historia legendaria, la de este videojuego de coches y auténticos... Bueno, no sé cómo calificarlos. Hay de todo, tiros, en fin. Y la música siempre protagonista en este videojuego ya mítico.
9: 16.
8: Eir Martínez entrando hoy en lista con esta canción solidaria a beneficio de la Asociación Española contra el Cáncer. Quédate en su voz. Quédate en su voz. Son los puestos del 20 al 10 en nuestra lista. Estamos en el
9: 15.
8: Con la británica Ellie Goulding, su álbum I Know Too Much y este For You Entertainment. Y en el Reino Unido también,
9: 14.
8: Ellos vuelven. Lo hacen el próximo 20 de noviembre con el álbum Soñadores. Son los Stay That con Michael Patrick Kelly en este Feel My Love. 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Vamos, de esas canciones que cuando estás así con el cuerpo de bajón, ¿no?, te la pones y es como si te hubieras tomado 3 tazas de café, ¿no?
9: 13.
8: La entrada más importante la encontramos un poquito más arriba en el 13. Con Taylor Swift, esta historia poco gótica, ¿no? Con un vídeo dirigido por ella, en la que Dakota Johnson y Colin Farrell son los protagonistas. Ella es la paciente cero, es Taylor Swift. Sí, pero no es la paciente de ningún virus, sino no, es la paciente cero de una relación tóxica con una persona que ahora está con otra y le llama por teléfono y dice, oye, mira que estoy con tu ex, ¿no? Y esto no me gusta, cómo está la casa. Pues le dice ella, pues ten cuidado.
9: 12.
8: Pablo López y Lola Índigo, casi siempre. He perdonado lo que nunca voy a hacer. Nos acercamos al Ecuador
9: 11.
8: Con una canción que es la que más semanas lleva en nuestra lista de singles. Llevan 12 ya, Demi Impala y Jenny con este Drácula. Ya fueron número 1, bajaron la semana pasada hasta el 6 y hoy caen hasta el 11.
9: 10.
8: Y justo en la mitad, desde La Rioja, Oslo Omnis.
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8: Bueno, pues nuestro siguiente invitado en la lista es un colombiano que tiene ya mucho cariño en nuestro país, de hecho. Pasa grandes temporadas en España. Se llama Camilo Echeverry. Es el marido de Evaluna Montaner. Y juntos tienen dos hijas, ¿no? Bueno, pues acaba de grabar un disco dedicado a sus hijas, pero para cuando sean mayores, no para ahora, ¿eh? Una especie como de manual de instrucciones para cuando se hagan grandes. Entrando en los 10 primeros, Camilo con El Árbol. Tengo

el colombiano Camilo Echevarri y su canción. Y entre colombianos anda el juego porque, curiosamente, hoy cumplen 2 semanas en nuestra lista otro par de colombianos. Los parceros Maluma y Shakira, que han vuelto a colaborar juntos en esta canción que no precisamente apaga el fuego, sino todo lo contrario.

Bueno, pues iba a ser este domingo, pero finalmente será el lunes cuando Shakira ponga fin a su residencia en Macondo Park, en Madrid. Ha estado ahí desde mediados de septiembre hasta ahora y va a serlo por un fiestón por todo lo alto, ¿no? Qué mejor forma de terminar el puente que hacerlo con Shakira. Bueno, pues ya está bien de Colombia, ¿no? Camilo, Maluma, Shakira, podríamos ir a otro sitio, ¿no? A Puerto Rico, chico, con Luis Fonsi, que baja puestos esta semana. La pasada estaba intentando ser el número uno, estaba en el 2 y hoy ha bajado hasta el 7. Aquí está su último single. Esto se llama Me Despido.

Bien, pues Luis Fonsi puede despedirse y todo lo que quiera, pero la semana que viene lo queremos por aquí de nuevo en la lista, ¿eh? Que nos gusta mucho este sonido a bachata de su última canción, este Me Despido. Oye, yo no me despido, ¿eh? Sigo contigo y en un momento inauguramos la tercera hora de la cuenta atrás, que viene muy cargadita y con estrenos que no te puedes perder.

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2: Olivia Bey anuncia su primer EP, El amor no está de moda.
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2: Olivia Bey prepara una nueva etapa con la publicación de su primer EP, El amor no está de moda, que llegará el próximo 6 de noviembre. La artista madrileña, conocida por su participación en Operación Triunfo 2025, ha presentado el proyecto después de cerrar su primera etapa de conciertos y avanzar en la construcción de su identidad musical. El EP estará formado finalmente por 6 canciones y se plantea como un recorrido por diferentes emociones relacionadas con las relaciones personales: la ilusión, el miedo, la vulnerabilidad y la dificultad de decir en voz alta aquello que realmente sentimos. El proyecto parte de una idea que el artista convierte en declaración de intenciones: reivindicar la importancia de expresar los sentimientos incluso cuando hacerlo implica asumir riesgos. Esa mirada aparece ya en títulos como Sin miedo a caer o ¿Y si soy yo el problema?, canciones que apuntan hacia un repertorio marcado por la reflexión personal y las dudas que acompañan a las relaciones. Como parte de la presentación del EP, Olivia Bey también ha publicado Algún día, segundo adelanto del proyecto después de Sin miedo a caer. La canción aborda precisamente la dificultad de abrirse emocionalmente y la esperanza de poder hacerlo algún día. Con El amor no está de moda, Olivia Bey busca consolidar la etapa iniciada después de Operación Triunfo y convertir experiencias sentimentales reconocibles en canciones cercanas para su público.

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He dicho que estaríamos de vuelta muy pronto y lo he cumplido, ¿no? Aquí estamos con ganas de compartir nada más y nada menos que el nuevo trabajo de James Blunt. Grábate esta fecha. 6 de noviembre es cuando se publica el octavo álbum de estudio del cantante británico. El álbum va a llevar por título Airplane Mode, modo avión. Y esta canción ya es el nuevo sencillo que hoy estrenamos para ti. Son los círculos de James Blunt. Un tema precioso llamado Circles.

James Blunt nos habla de dar vueltas en círculo sin avanzar emocionalmente. Es uno de los temas incluidos en Airplane Mode, que va a ser su octavo disco de estudio. Un disco en el que vuelve un poco a los sonidos de hace 20 años, aquel Back to Bedlam con el que debutó, sonando a ese pop rock acústico británico de finales de los 90 y principios de los 2000, ¿no? Un disco grabado, por cierto, con músicos de verdad en el estudio, como se hacía antes. Ahí está. Este es el nuevo trabajo de James Blunt y hoy suena esta nueva canción, Circles. Y ahora vamos a bailar de nuevo en nuestra zona dance con una canción que ya fue número uno, el tema de Armin van Buuren con Sasha y Everlasting.

Es una canción de las que ya forman parte de nuestra banda sonora en la pista de baile Super 20. O número uno hace ya 3 semanas. El tema del neerlandés Armin van Buuren y la vocalista Sasha. Este Everlasting que suena a Hypno Dance de finales de los 90, ¿eh? Vamos con algo mucho más actual que llega desde Australia y que también fue número uno. Hoy bajando hasta el 3 en nuestra zona dance. Son los australianos Nick Littlemore y Peter Mays. Y hasta ahora caminaban juntos en todo y que a partir de ahora pues van a compartir la producción de las canciones. Pero ya sabes que Peter Mays ha dicho que se queda en casa, ¿eh? Que no sale de gira. Esto se llama Serotonina.

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0: está sonando en la cuenta atrás la canción de Madonna y Kylie Minogue, uno de los temazos que incluye ese nuevo disco, esa segunda entrega para la pista de baile de la gran diva que es Madonna, rozando ya casi los 70, Love Sensation, fantástica, la vimos el otro día en la entrega de los MTV Video Music Awards, se llevó un montón de premios, 7 nada menos. Aquí está con Kylie Minogue, juntas, vaya par de divas, este Love Sensation que suena en este bloque de nuestra lista, junto a otros grandísimos veteranos de la música que han cumplido 50 años este 2026. 50 años juntos, Los U2 con Street of Dreams. Bueno, que ninguno de estos tiene pensado jubilarse, ni Madonna, ni los U2. Están a punto de publicar Carnaval de Luz, el nuevo trabajo de esta banda irlandesa, con sus miembros al completo después de 50 años, algo que no puede decir todo el mundo, salvo los Rollins, ¿no? No, con perdón de alguno que se ha quedado por el camino, claro. Pero estos están todos, Y también están ellos, los Ar de Bogotá, que acaban de publicar la semana pasada, el Club de la Gente Sola.
1: El Club de la Gente Sola.
0: Bueno, realmente el álbum se llama Manufacturas del Club de la Gente Sola, que es esa factoría que ellos han inventado, que te enseña a fabricar un corazón que no siente, te dan las instrucciones y todo lo demás. Pues vamos allá, es otro bocadito a nuestra lista de singles. Y el primer mordisco es para ellos. El Down From One de la semana, cayendo 5 puestos, los U2 con La Calle de los Sueños.
1: ¿Qué?

Bueno, ya sabes que la semana pasada estrenábamos Silencio, la nueva canción, con ese aire tan español que le han querido dar a este nuevo disco, incluyendo frases en español, como por ejemplo, en esta canción dicen «Acá hay sueños», más o menos. Los irlandeses hacen lo que pueden. Bueno, de hecho, ya sabes que Bono es un enamorado de nuestro país y de la paella. Y paella, precisamente, fueron 7 de los premios, perdón por el chiste malo, de la última entrega de los MTV Video Music Awards. Para la grandísima Madonna, que apareció en el escenario debutando con Sabrina Carpenter haciendo la versión del Bring Your Love. Esto es Love Sensation.

Grandísimas, Madonna y Kelly Minogue juntas en esta versión de Love Sensation, distinta a la original, incluida en el disco Confessions 2 de Madonna. Y ahora, vámonos al 4. Con los chicos de Antonio García, que por cierto, hoy han estrenado aquí ya su nuevo single, la canción Antifiesta. Hablo de Arde Bogotá. Y este, Club de la Gente Sola. La canción que de alguna forma da título al tercer álbum de esta banda de Cartagena.

0: En el Club de la Gente Sola hay mucha gente, te lo aseguro ya, ¿eh? Art de Bogotá celebrando el éxito de este nuevo trabajo después del grandísimo triunfo de su anterior álbum Cowboys de la 3. Estamos ante una de las grandes bandas del rock de nuestro país, que además cuenta con el respaldo de grandes músicos históricos del rock como Enrique Bunbury, que ya ha grabado algunas canciones con Antonio García de Art de Bogotá. Bueno, pues que no arda nada, que en un momento llegamos para conquistar la cima del éxito en cada una de nuestras dos listas, aquí, en tu sintonía favorita.
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¡Madre mía! Este no necesita abuela que lo alabe, ni mucho menos. En todo caso, la madre, que tristemente falleció, pero que forma parte de la canción. Estamos con el tío más grande del mundo, con Lil Nas X.

Bueno, después de su pelotazo hace un par de años, el álbum Dream Boy, y también de su debut en 2021, el álbum Montero, ya sabes que él se llama así, Montero de nombre, concretamente Montero Leymar Hill, Lil Nas X, este rapero y hip hopero de Atlanta que se ha pasado al pop, con este Walls Greatest, el mejor del mundo, dice. Ahí está algunas frases que le decía su madre, ¿no? Impulsándole a no rendirse, a luchar, a pelear por todo. Y él, pues que el año pasado la perdió, ha querido tener presente en esta canción. Sí, chapó por Lil Alix. Y a ver si pronto nos cae en las manos un nuevo álbum, ¿eh? De momento no hay noticias de él. Otro de los super tracks de la semana, otro de nuestros... Y ahora desde la lista dance en los Super 20, bajando del 1 al 2, el Jamaican Bam Bam, ese pelotazo que ha estado sonando durante todo el verano con G-Well.

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1: Efectivamente, tú y yo estamos escuchando La Cuenta Atrás con la canción que hoy hemos echado de menos en nuestra lista, el tema Destino, de Alan Walker y Ava Max, que hoy han abandonado nuestra lista. La lista dance de los Super 20 comienza a sonar así.
0: 10.
1: Por supuesto, es la
0: entrada más fuerte de la semana.
1: Dancetería Fair Awards. La colaboración entre Madonna y Charlie XCX. Por cierto, fue una de las dos actuaciones de la reina del pop. La pasada entrega de los MTV Video Music Awards. La primera abrió con Sabrina Carpenter y Bring Your Love. Y cerró con este tema junto a Charlie XCX. Grandísimo, el sonido dance house de baile, voy a decir de baile, de Madonna. En el 10, la entrada más fuerte, Dancetería After Hours. Y en el
0: 9,
1: otro remix de otra grande, Celine Dion con el remix de Bon Entendeur Remix, el Bonjour Pardon Merci. Ay, si mi profe de francés me pillara. Tony Roque, decía Monsieur Roque. Me caía cada una que no veas. En el Liceo Francés, nada menos.
0: 8.
1: Si uno tiene un pasado también. David Guetta y Patón, You and I.
0: 7.
1: Medusa desde Italia con Khalid. El tema más potente, el que más semanas lleva en nuestra lista.
0: Récord de semanas en lista.
1: La canción del fin de El Weekend.
0: 6.
1: Desde Bélgica, Los Frequencies y Mary Froze. Con este paraíso. Paraíso.
0: 5.
1: Marshmello, Cameron Withcom. Vaya dúo entre el norteamericano y el canadiense en este Hollow. Sonido country, electronic dance music en el 5 y en el
0: 4.
1: El Everlasting de Armin van Buuren y Sasha, que ya fue número 1 en nuestra lista de baile. Entramos en el podium.
0: 3.
1: Desde Australia, Nick Lidermore, Peter Mice y Curtis Well, los Now, con Serotonina. Qué alegría cuando te sube, ¿eh? Y qué mal rollo cuando te baja.
0: 2.
1: Esto la eleva un montón. UUL y Solto FR, durante todo el verano han funcionado muy bien, sigue haciéndolo este Jamaican Bam Bam. Y por fin hoy llega el número 1, una canción potentísima, incluida en el disco Super Bloom de la británica Jessie Ware.
2: Número 1.
1: Una canción que llega después de ese tremendo éxito que fue coger la melodía del bueno, el feo y el malo de Ennio Morricone y convertirla en un temazo dance llamado Ride. ¿Te acuerdas, no? Bueno, pues dentro de ese mismo álbum, esta semana alcanza de nuevo el número 1, Jessie Ware, ahora llevándonos a un sitio donde hace calor y se suda mucho. La sauna. Y lo que allí pasa, se queda en la sauna, ¿eh? Jessie Ware, número 1 dance en los Super 20.

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0: Don't wanna dance. Los chicos no quieren bailar, ¿eh? Están todo el día con la cabeza metida en el móvil y no están a otra cosa. Es Miley Cyrus, que hoy inaugura nuestra lista de
1: candidatos al número uno.
0: Vamos a luchar por el number one con tres canciones. Una de ellas es este temazo de la artista norteamericana que viene arrasando con este El bajo convence, título también de su nuevo álbum. Otra que está convenciendo y mucho, gracias sobre todo a una colaboración española, es Karol G, con este Baby Wow. Y digo colaboración española porque detrás del éxito de este tema está la compositora e intérprete barbateña Jude Lyne, Lara, esta artista que, sí, nació en Jerez de la Frontera, pero que ha pasado casi toda su vida en ese sitio tan maravilloso como son los Caños de Meca. Por cierto, a ver si este año la playa está un poquito mejor, porque estaba... Hay que cuidar nuestro medio ambiente, ¿eh? Sobre todo el litoral atlántico gaditano, porque la alga invasora esa lo está machacando, ¿eh? Karol G, Jude Lyne y Rusoski con Baby Wow, ¿eh? Y el que también hoy ha estrenado nueva canción, pero podría ser número uno, es James Blunt con Tastes Like Summer.

Pues sí, tres canciones luchando por el número uno y solo una será la que corone hoy nuestra... Vamos a empezar por la tercera posición, que es para esta mujer intensa, que quiere romper además con su pasado y con su apellido. Quiere desvincularse ya del Cyrus y ser simplemente Miley. Let's go.

Y me parece a mí que el ex piloto de la Royal Navy, este hombre que hace unos años pilotaba helicópteros de combate, pues se va a quedar en la segunda posición. A espera de ver qué pasa la semana que viene con este sabor a verano que hay en los labios de la mujer. Dates like summer.

0: Bueno, he dicho que él fue piloto de la Royal Navy. Bueno, concretamente fue de la Fuerza Británica, que estaba desplegada en Kosovo en 1999. Y hay una anécdota muy curiosa, más que anécdota, es una insubordinación que al final salvó de un conflicto armado mucho más grave. Y es que él recibió la orden de adelantarse en la columna que tenía que tomar el aeropuerto de Pristina. Pero cuando estaba sobrevolando el aeropuerto se dio cuenta de que ya estaban las tropas rusas ocupando el aeropuerto, y el general estadounidense que mandaba la misión había ordenado abrir fuego contra los rusos. Él se negó y al final el mando británico, Sir Mike Jackson, dijo que no estaba dispuesto a empezar la Tercera Guerra Mundial por Jackson, y felicitó a James Land, que por cierto estaba haciendo la mili en aquella época con el rango de capitán. Así que ahí va la historia para que veas lo que hay detrás a veces de las personas. Esto es Tastes Like Summer, nuestro número 2 hoy en la lista.
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0: Bueno, y después de esta batallita de James Blunt, nunca mejor dicho, nos vamos a tener que ir despidiendo, ¿eh? Y lo vamos a hacer por todo lo alto, esperando que pronto llegue el disco Airplane Mode que nos ha prometido el británico, y que, bueno, pues como te he dicho antes, es casi como un reencuentro con su álbum de debut de hace 20 años, aquel Back to Bedlam. Sintonía, que nos vamos. Hoy ha sido un día muy especial en el que hemos estrenado para ti en la candidatura el nuevo single, ya el definitivo, de Arde Bogotá. La misma semana en la que se han convertido en nuestro álbum de la semana con Manufacturas, el Club de la Gente Sola. La canción Antifiesta, aunque en el 4 mantienen otro single, ya sabes, el tema El Club de la Gente Sola. ¿Entradas en nuestra lista? Bueno, pues sí, señor, sí. Además del puesto número 20... donde hoy hemos tenido la visita nada más y nada menos que de Mafalda Cardenal desde Alicante con Gigantes. También la entrada en el 16 de Leire Martínez con Quédate en su voz. Y la entrada más importante hoy ha sido para Taylor Swift con El Paciente Cero, uno de los singles incluidos en la reedición del disco de Life of a Showgirl, de Encore. Bueno, en cuanto a los estrenos en la candidatura, además de Antifiesta de Arde Bogotá, hemos tenido Catástrofe, la canción de Cat in the Hat, de la banda sonora de esa película en la que Hilary Duff, bueno, pues participa. David Bisbal ha estrenado hoy Quijote, la canción de Julio Iglesias del año... Espérate, que tengo que hacer memoria, no recuerdo exactamente de cuándo era esa canción de Julio Iglesias. Yo es que ni había nacido. Creo que fue de los 90, si no me equivoco. Bueno, luego te lo busco. No sé si va a dar tiempo, ¿eh? Hilary Duff con Quijote, James Blunt con Circles, acabamos de escuchar, rozando el número 1 con Taste Like Summer, y Lil Nas X con Walls Gritis. Eso en cuanto a los estrenos de la semana. Y en cuanto a nuestra lista, ya sabes que en un momento escucharemos el top 10 del 10 al 1, pero no sé, me quedo con las ganas de lo de Bisbal, ¿eh? No sé, espera a ver si me lo soplan por el... No, dicen que no me lo soplan por el pinganillo, que haga memoria. Bueno, pues voy a intentar hacer memoria musical. Vamos a ver, esa canción tuvo que salir, pues yo qué sé, por lo menos antes de los 80, ¿no? Yo no había nacido. Vale, ya. 1979, tengo el dato. Es que para eso tengo el móvil en la mano. Bueno, pues sí. Bisbal versionando a Julio Iglesias, una de las colaboraciones... Bueno, colaboración no, ya le gustaría a Julio Iglesias. Una de las canciones, versiones, que casi hace suyas Bisbal en su disco Eternos, que ya está publicado la semana pasada. Nos vamos, me enrollo mucho con una persiana, pero se nos acaba el tiempo, así que vamos con el top 10 de la lista.
2: Estos son los Super 20 del 10 al 1.
3: 10.
2: Oslo Ovnis, Salto de Fe.
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3: 9.
2: Camilo, El Árbol.
3: 8.
2: Maluma y Shakira, Agua.
3: 7.
2: Luis Fonsi, Me Despido.
3: 6.
2: U2, Street of Dreams.
3: 5.
2: Madonna y Kylie Minogue, Love Sensation.
3: 4.
2: Arde Bogotá, El Club de la Gente Sola.
5: El Club de la Gente Sola.
3: 3.
2: Miley Cyrus, Bars Persuades.
3: 2.
2: James Blunt, Tastes Like Summer.
0: Pues sí, llega el momento grande de Karol G, Judeline y Rusoski, que por fin lo consiguen llegar al número 1. Nosotros nos vamos. Saludos de Javi Camacho, José Mingoranza y Paco Mena, y de quien te habló, Tony Roque. Feliz puente, ¿eh? Que el lunes es fiesta. Te dejo con Baby Wow, con esta canción potentísima que suena en lo más alto de los Super 20.

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2: Luis Miguel anuncia una nueva gira mundial para 2027. Tú, eternamente tú. Luis Miguel ha confirmado una nueva gira mundial para el próximo año y ha retomado su colaboración con Phoenix Entertainment, promotora responsable también de su anterior recorrido internacional. El cantante anunció el proyecto el pasado 21 de septiembre, mientras sus redes sociales mostraban una imagen acompañada del mensaje Luis Miguel Tour 2027. Por el momento no se han confirmado las ciudades, las fechas, los recintos ni los precios de las entradas. Sí se ha confirmado que el nuevo recorrido tendrá carácter internacional y que incluirá al menos distintos mercados de América y otros territorios fuera del continente. La información sobre el calendario se publicará posteriormente a través de los canales oficiales del artista y de la promotora. El antecedente más inmediato es el Luis Miguel Tour 2023-2024, una extensa gira que pasó por América Latina, Estados Unidos y Europa y se convirtió en uno de los grandes recorridos comerciales de la música latina. Según las cifras recogidas por Billboard, sus primeros 146 conciertos generaron 318 millones de dólares y vendieron 2,2 millones de entradas. El nuevo tour será el regreso de Luis Miguel a los escenarios tras ese ciclo internacional.

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Hola, ¿qué tal? Familia, amigos, amigas, saludos de Domingo Remigio Márquez. Estamos contentos, felices, porque aquí y ahora comienza Esencia Latina con la mejor selección musical en español. Una cita que tendremos todas las semanas aquí en tu radio favorita, una cita que evidentemente no puedes faltar y que vamos a disfrutar a lo grande una horita que nos vamos a dar el capricho tú y yo para escuchar grandes canciones, grandes momentos y lo vamos a hacer juntitos, así que no se puede pedir más. En un día como el de hoy escuchamos lo nuevo de Becky G y Bandera Blanca.

¡Qué maravilla! ¿Cómo suena esto? Así, a ritmo de reggae con el último de Becky G. Este, bandera blanca. Ya sabes, en estas relaciones en las que dice, mira, vamos a firmar una tregua, saco la bandera blanca y, oye, quién sabe, a lo mejor, pues se puede empezar de nuevo. Nunca se sabe. Como nadie. Él es de Marco Flamenco.

desde el álbum Liminal, con esta Talaverana de Pro desde Toledo, María Aguado, con su álbum Liminal y este primer trabajo, primer sencillo extraído de dicho álbum. Un lujazo escucharla de nuevo, con nuevo trabajo, Y desde Toledo continuamos con música, en este caso lo nuevo de Andy Hale, con, sí, en este caso sin Lucas, con la colaboración de Shakira Martínez. Pido la palabra. ¿Qué tal? ¿Cómo lo llevas? Estamos juntitos, tú y yo, aquí en Esencia Latina.

Y qué importante es cuando uno, pues bueno, está un poquito de capa caída esos días malos, tener a alguien ahí al lado y bueno, pues que te escuche, que te apoye. Y bueno, pues este es el último single de Andy junto con Shakira Martínez. Pido la palabra. Y ellos siguen piden paso, recolando los Bombay.

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1: Muy buenas, soy J Lo, el romántico, el gallego bachatero, y me gustaría mandar un fuerte abrazo a Esencia Latina, música en español, con mi amigo Remigio Márquez, una persona brutal de 100. 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

Hey, yo sí sé cómo te cuida, J-Lo, el romántico, desde La Coruña. ¡Qué maravilla! ¡Qué pelotazo! ¡Cómo nos gusta! ¡Ese buen rollito que nos da! ¡Es una auténtica maravilla! ¡Pelotazo, sin duda alguna! ¡El último single de J-Lo, el romántico! ¡Qué buen rollito! Es que no para uno ni en la silla. Es una cosa tremenda. Continuamos con lo nuevo de Aitana, superestrella. Menudo veranito nos ha dado, ¿eh? Y es que ya sabes, la mejor selección musical en español la tienes aquí, cómo no, en Esencia Latina.

Superestrella, ella es Aitana. Oye, hay que ver que es que pasa el otoño, pero que climáticamente, pues la verdad es que nos tiene un poquito como engañados, confundidos, porque realmente el calorcito nos sigue acompañando. ¿Qué le vamos a hacer? Es lo que nos toca, ¿no? Tiempos anómalos climatológicamente hablando, pero que eso nos da igual a nosotros, porque lo que nos gusta es estar aquí contigo en Esencia Latina. Saludos fuertes a tu amigo Remigio Barque, todo un placer estar contigo un día a la semana, una horita, que nos damos este capricho de compartir juntos y que lo hacemos encantados de la vida. Oye, que no, que te emplazamos a que lo hagas una semana más, y otra, y otra, y otra, y otra, y otra.

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con un sello muy, muy personal, como no puede ser de otra manera. Incombustible el barrio y con todos sus barrieros detrás, toda una legión de este gran artista, el barrio Misifú. Continuamos aquí en Esencia Latina con aires distintos, con la última producción de Carlos Sandnes y Josean Locke, con un verano lento. Para algunos también es cierto que se nos ha hecho una parte de lento largo.

es que es, la verdad es que es un verdadero placer siempre, siempre escuchar la música de Merche con este temazo, Labios de Rojo. Una gira buena, buena, de verdad, importante, que se ha marcado por todo nuestro país.

0: ¿Qué tal? ¿Cómo lo llevas? Si estás trabajando, estás simplemente disfrutando de la vida, estás conduciendo. Nos encanta saber que estás ahí al otro lado y que, por supuesto, nosotros estamos ahí para hacerte compañía. Nosotros disfrutamos con todas esas pequeñas, grandes cosas, entre comillas. Bueno, y nos vamos hasta Elche, hasta Alicante, para disfrutar de la música de Pilar Jiménez. Si tú me miras así, nuevo sencillo, escuchándolo aquí en Esencia Latina.
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Excelente producción. ¿Cómo suena esto? Tintes flamencos con Afro House. Oye, de verdad, no te la pierdas. Soy Pilar Jiménez, porque la vas a escuchar muy mucho si tú me miras así. Nuevo sencillo. Y de verdad, es tremendo cómo suena esto. Y qué voz. Un lujazo. Aquí en Esencia Latina. Continuamos con Annalisa. ¿Recuerdas que estuvo en el Festival de Eurovisión? Y esto fue un temazo que funcionó muy bien. Sinceramente, ¿cuándo?

y es que es normal que la chica sea impaciente, claro. ¿Cuándo? Claro, uno cuando espera, ya sabes lo que pasa, que se desespera. Nosotros, como no queremos desesperarte, aquí llegan ellos, Grupo Extra, Bachata Bolero.

0: bachata para que podamos así, ya sabes tú y yo, arrimarnos un poquito. O aproveches con alguien para que puedas bailar, claro. Estoy aquí a gusto, pues el que más le apetezca bailar, claro. Continuamos, aunque ya a poquitos minutos nos quedan para finalizar el programa de hoy aquí en Esencia Latina con tu amigo Remigio Márquez. Lo hacemos con Chaito y Palo Santo, con ese nuevo sencillo, con una gira que están haciendo por España y por Portugal, tremendos. Aquí lo tienes, Chaito y Palo Santo, y Conquistarte.
1: Hola familia de Esencia Latina, somos el grupo Chaito y Palo Santo y os mandamos un fuerte abrazo.

Y hasta aquí, pues, lo que ha dado de sí en el programa de hoy, en este primer programa que lo hacemos juntitos. Esencia Latina, todo un placer. Saludos fuertes, amigo Remigio Márquez. La semana que viene, más y mejor. Espero que hayas disfrutado. Y que no me faltes, que voy a empezar a pasar lista. Y al que no esté, aspa. Venga, pasa una feliz semana. Chaito.

0: ocasión el vídeo en el chat de tablero, no sé si os acordaréis.
1: Se lo envié a un amigo
0: y
2: bueno, pero dice, oye,
0: no me ibas a enviar un vídeo, digo, ¿dónde envió el vídeo? Y dije que lo envié al tablero. En el Primavera Sound. Por cierto, va a haber cambios, ¿eh? Boselli, Satriano y Da Vinci.
3: Triple cambio en el Getafe.
0: Los tres que van a entrar en el Getafe, sí.
3: Cuando salga balón, porque sí. Es que el Barça se lo ha adueñado y lleva como 5 minutos que no lo suelta. El Getafe corriendo detrás de él. El Barça tocando y tocando de derecha a izquierda. Gana el Barça, recuerdo, por 2-0. Sigue tocando Eric García para Gerard Martín, que se...
0: ¿No fue un partido de la selección de estos del parón que estuvieron Fermín y no sé qué otro jugador como 10 minutos para entrar al terreno de juego? En el primero de los partidos...
2: O sea, a mí se me ha hecho tan largo el parón que perdí un poco el...
0: No sé si fue contra Croacia o contra Inglaterra.
2: El control de lo que ha pasado, pero bueno.
0: Recuerdo dos jugadores, uno era Fermín, pero como 10 minutos esperando para entrar al terreno de juego, que ya se lo tomaban a guasa y todo.
4: Son las 8 de la tarde, las 7 en la Comunidad Canaria. Aprovechamos y actualizamos tablero. Octava jornada en Primera División. Hay 2 marcadores definitivos y 1 partido suspendido.
5: El Málaga 1, Español 1 y el Alavés 1, Atlético 2. Se suspendió por lanzamiento masivo de objetos al terreno de juego el Rayo Athletic Club.
4: Con empate a 0 en el minuto 13. De momento no tenemos fecha para la reanudación. En juego en el Camp Nou, Germán.
3: Estamos en el minuto 19 y medio de juego de la segunda parte en el Spotify Camp Nou. Sigue el dominio azulgrana también en el marcador. Barça 2, marcaron en el primer tiempo Anthony Gordon y Gabriel Jesús, Getafe 0.
5: A las 9, sin Vinicius, con Mbappé, Real Madrid, Villarreal.
4: Y todo esto para mañana en Primera.
5: A las 2, el Celta, 4:15, Real Sociedad, por 6:30, Betis, Osasuna. Y a las 9, Racing de Santander, Valencia.
4: Nos quedará un partido para el lunes.
5: A las 9, en el Ciudad de Valencia, Levante, Sevilla.
4: Ya sabéis que es festivo en Segunda División. Novena jornada del Campeonato Nacional de Liga. Tiene un marcador definitivo.
1: Ceuta 1, Sabadell 2.
4: Y otro en juego.
5: El Dense 1, Córdoba 1, en el 71.
4: Y a partir de las 9.
1: A las 9, decía Celta, Fortuna, Real Sociedad, B.
4: Y para mañana todo esto.
1: Andorra-Castellón, a las 4:15, Almería-Leganés, a las 6:30, Mallorca, Las Palmas y a las 9 de la noche, Cádiz-Sporting.
4: Y aprovecha el fútbol en segunda, como el lunes es festivo, hay 4 partidos.
1: Valladolid-Albacete a las 2, a las 4:15, Burgos-Granada, 6:30, Oviedo-Eibar y cierra la jornada en segunda división a las 8:30, Tenerife-Girona.
5: Primera Federación, Grupo 1, 3 partidos en juego en el 58, Cacereño 1, Unionistas 1 y Ourense 1, Baracaldo 0. Acaba de empezar, Coria 0, Extremadura 0 para las 9, Mirandés-Zamora. Y en el Grupo 2, 2 en juego en el 68, Teruel 1, Alcorcón 0 y en el 56, Real Jaén 1, Villarreal B 1.
1: Quinta jornada de la Liga de Fútbol Sala con los resultados de Palma Futsal 7, Ferrol 3, Cartagena 1, Noia 3, Zaragoza 2, Inter 4, Jaén 3, Polígito 2, El Pozo Murcia 3, Manzanares 4. Para mañana Barça Osasuna, Valdepeña Santa Coloma, Peñíscola, Córdoba, cerrando la jornada, como decimos, quinta de la Liga Futsal.
5: En fútbol internacional destacamos un par de marcadores de rivales de equipos españoles en la Champions. El United está ganando 1-0 al Tottenham, marcó en Boumo hace apenas 5 minutos, y el Loporto está empatando a 1 en campo del Marítimo. A menos cuarto en Francia empieza el Paris Saint-Germain Le Mans, y en Alemania en juego en el 74, Leipzig 5, Eintracht de Frankfurt 0.
4: Y además un poquito de baloncesto.
1: En juego la tercera jornada, por ahora aún en el tercer cuarto, gana Zaragoza Vázquez Coruña 84-66. También en juego IPA por delante Unicaja 9, Andorra 4. Desde las 7:30 están en juego por delante Breogán, Girona, Obrador, Lleida, Real Madrid, Manresa. Para mañana Ocam, Murcia, La Laguna, Tenerife, Baskonia, Juventud, Bilbao, Vázquez, San Pablo y Barça, Valencia.
5: Y en golf, en el Open de España, mañana termina líder Joe Dean, Ayora 3 golpes, Chacarra 5. En motor, Fórmula 1, Gran Premio de Singapur, Paul Verstappen, Leclerc segundo, Hamilton tercero, Sainz décimo tercero, Alonso décimo sexto. En Lombardía ha quedado segundo Enric Mas, ha ganado Paul Seixas, el francés, dando una exhibición. Y en moto será de madrugada en Mandalika, en Indonesia, pole para Dijan Antonio, segundo Marc, tercero Jorge Martín, cuarto Fermín Aldeguer.
4: Y en 26 minutos, partido amistoso, pero de mucho nivel, de la selección española de fútbol femenino. Jugamos ante Estados Unidos, ¿tenemos 11?
1: Sí señor, tenemos 11 y con cambios. Irene Paredes se queda fuera por molestias, estará en el segundo amistoso, ya están advertidos, y hay cambios, como decimos, por las muchas bajas que está teniendo Sonia Bermúdez. Jugará en portería

0: por Mojica y por Andrés García.
1: Tres cambios en el Getafe, dos en el Barça. Ataca de nuevo el conjunto azulgrana por mediación de Pedri, que lo va a cambiar a la banda izquierda para la subida de Anthony Gordon. Va a encarar a Boselli, ha dejado el balón en la frontal para la Minya Mal. Quiere filtrar un balón entre un bosque de piernas. Lo ha sacado como ha podido Getafe ese balón. Va a haber falta, sí, falta del Barça. Se echó encima del marcador Gerard Martín, que se fue al suelo. Falta de Gerard Martín sobre Martín Satriano.
0: Y
1: este
0: por lo que estamos viendo en la segunda parte, jugadores que casi que están pidiendo ya el cambio. El Gordon ha jugado mucho con Inglaterra en este parón, ha estado muy bien en la primera parte, pero en esta segunda incluso está fallón. Así que yo creo que Gordon debería ser uno de los cambios en el Barça. Lamine prácticamente no ha participado durante todo este partido, se le ha visto muy poco participativo, aunque más en esta segunda parte, casi si me apuras, que en la primera. Bueno, vamos a ver qué tal, y sobre todo también, por ejemplo, Gabriel Jesús, que es verdad que está jugando de titular, pero después de la lesión no está acostumbrado a jugar tantos minutos. Vamos a ver los cambios que puede hacer Hansi Flick, no creo que tarde mucho en hacer más cambios.
1: Yo, la verdad, pensaba que hoy jugaría de entrada de Yemi, que solo jugó dos partidos con Alemania, y además fueron los dos primeros, se vino para Barcelona, estuvo una semana entrenando con los no internacionales, luego tuvo una semana de descanso que les dio Flick. Pensaba que hoy sería titular para dar descanso a Gordon.
0: Adeyemi y Mar Bernal. Por tanto, ya puedes pensar que Rodri va a ser sustituido para que entre Bernal, en principio, creo yo. Y va a entrar también Adeyemi, yo creo que por Gordon.
1: Sí, yo creo que son cambios cantados. Todavía no se ha producido. Jugaba Kiko Femenía, se iba remontando la banda, pero el balón lo ha vuelto a recuperar el Barça. Ya están preparados los dos cambios para el Barça, que van a ser cuatro en total. Le quedará uno más todavía a Flick. Ahí está Pedri, mete un balón arriba, saca de cabeza a Abkar. Se han llevado por delante. Y el árbitro indica la cartulina. Se llevaron por delante a Gordon. Efectivamente, y cartulina amarilla, ¿eh? Sí, cartulina amarilla. La asistencia muy buena de Pedri, por cierto. Y creo que ha sido
0: Boselli. Lo agarra porque le cogía la espalda. Yo creo que innecesaria, porque también iba al central. Es que yo creo que Boselli no lo ve, lo agarra, y por tanto la amarilla es clara para el jugador del Getafe. Vamos a ver los cambios.
1: Cantado,
0: Rodri se retira del terreno de juego para que entre Mar Bernal, y también se retira Gordon para que entre Adeyemi.
1: Debe ser una delicia para Hansi Flick tener esta oportunidad de sacar jugadorazos por otros jugadorazos que necesitan descanso.
0: Claro, es lo que te decía antes, lo del tema del fondo de armario. Claro, es que el Barça tiene ahora mismo, hombre, iba a decir 19-20 titulares, no, pero sí que tiene 19-20 jugadores de plantilla. Yo creo que, quitaos los que os he dicho ahora mismo, que fíjate qué jugadores son, pero que seguramente, según cómo vaya el mercado, puedes vender, como son De Jong, que de momento sigue de baja, Balde, con el que no participa, y Koundé, que sí que tiene minutos, pero ha perdido mucho protagonismo. Esto prácticamente, de momento, muchísima participación a lo largo de la temporada.
1: Ha sacado la falta Lamine Yamal, lo ha sacado de cabeza bien ahora Abkar. Balón que lo vuelve a jugar el Barça. Van a jugar por banda derecha con Jules Koundé. Tocaban corto para Pedri. Pedri que se frena. No le van tampoco a la presión los jugadores del Getafe, y el Barça así puede estar hasta final de partido.
0: Yo creo que al Getafe ya le va bien. Ha empezado enchufado la segunda parte, pero yo creo que hacer era intentar parar la sangría, no de goles, sino de juego, y de momento ya le va bien todo lo que está haciendo en esta segunda parte.
1: Balón filtrado para Xavi Spar, que no ha podido llegar a ese balón. Sí, es córner, porque el último en tocar ha sido el montevideano Boselli, para mandar ese balón a saque de esquina favorable al Barça.
0: Creo que no se le ha querido jugar porque llegaba Xavi Spar. Vamos a ver el Barça, que ya lanza el córner.
1: Ojo que lo hacen ya, el balón afuera del área, el disparo de Pedri. Se ha estrellado en un jugador de la barrera, se va a ir de nuevo a saque de esquina.
0: El cuarto en la segunda parte, séptimo del partido para el Barça. Se lo deja Mar Bernal, creo que a Lamine Yamal.
2: Oye, la posesión sigue siendo 84% para el
3: Barça. Tremendo, tremendo.
2: O sea, es que es uno de los récords de la temporada, ¿eh? 84-16%, es una barbaridad.
4: Para mí es desesperante. Como rival, ¿eh? Como rival, para mí es desesperante.
3: Pero es que es lo que hay.
4: Ese es el problema.
2: Hombre, no lo van a regalar.
4: No, quiero decir con esto que si estamos...
1: ¡Mira Lamine, entra con de gol! ¡Gol! ¡Hasta los defensas marcan! ¡Gol de Jules Koundé! ¡Gol! ¡Del Barça el tercero! ¡El centro desde la derecha de Lamine Yamal! ¡La cuelga con comba! ¡Gana la partida su marcador! entra desde la segunda línea.

0: y completamente solo remata en boca de gol para convertir el tercero. Jules Koundé marca al parisino en su partido número 194. El jugador francés que más partidos ha disputado con la zamarra azulgrana, por delante, entre otros, de Dembélé, de Titi Henry, de Erika Vidal, le supera ya en uno, para marcar el tercero el Barça. Estamos en el 28 de juego, segunda parte, protestaban los jugadores del Getafe, de momento sube al marcador, Barça 3, Jules Koundé, Getafe 0.
1: No hay fuera de juego de Koundé, falló en la primera, acertó en la segunda parte, Capel.
2: Correcto, y no sé qué están revisando, yo creo que es claro que no están fuera de juego, ¿no?
3: A
2: no
3: ser que sea una posible falta. Una posible falta.
2: Ah, vale, de posible falta, vale, porque fuera de juego ya te digo yo que no hay seguro. La asistencia de Lamine es extraordinaria y en esta ocasión la remata con la izquierda, fíjate.
0: Nada, nada, da gol.
2: Lo lógico, no sé yo qué es lo que estaban revisando. En todo caso, primer gol de la temporada de Jules Koundé, regalito de Lamine, fíjate qué centro medido, si no al segundo palo llegaba también Eric García, y Koundé con la zurda para marcar su primer gol esta temporada. Amarilla para un jugador del Getafe, supongo que por las protestas. Y como decía Germán, fíjate, hoy juega titular su partido 194, superando a Erika Vidal, que estaba empatado con él con 193. Del resto de franceses con muchos partidos, es curioso porque alguno pareciera que llevara más partidos, sino tantos, y que dejaron huella en el Barça, como Ludovic Juli, como Titi Henry, o como Antoine Griezmann, que llegó a los 102 partidos. Pero insisto, el francés con más partidos oficiales con la camiseta del FC Barcelona.
0: La tarjeta creo que ha sido para Ramón Terrats, ¿verdad?
2: Creo que por protestar la jugada, sí, ¿no?
3: Es que no lo hemos podido ver bien. ¿A quién se la ha mostrado?
0: Creo que ha sido para Terrats, sí.
3: Puede ser.
0: Pues nada, que ha subido el marcador. Ahora el Getafe que va a forzar saque de esquina, que va a ser el primero de la segunda parte, segundo del partido.
2: Uno, había lanzado en la primera, este es el segundo córner para el Getafe.
0: Pues ahí va Kiko Femenía, va el exjugador del Barça, Athletic en este caso, del filial, a la derecha de Joan García para el golpeo. Va Kiko Femenía en el primer palo, peinaban hacia atrás, no entra nadie al remate. Balón que lo va a controlar Pedri ante Martín Satriano, que bien se ha ido del italo uruguayo. Pedri, que arranca aplausos de la grada, mete una bola en diagonal arriba, no la puede controlar Gabriel Jesús, se le escapó. Se va a saque de banda favorable al Getafe, media hora cumplida de la segunda parte con 3-0 para el Barça.
2: La jugada contraataque clara, no ha podido controlar a Gabriel Jesús, tampoco era fácil controlar ese balón que le metía a Pedri, ya estaba ya junto a Gabriel Jesús. Jules Koundé, buen partido el suyo, no exigido en defensa, porque la verdad es que el Getafe no ha tenido el balón. Es que
4: hoy no poder medir a nadie del Barça por la exigencia en defensa.
1: Ni cosquillas.
2: Por eso te iba a decir que más bien por lo participativo que ha estado en ataque, ha tenido ocasiones de gol, centros, bueno, mejorando Koundé.
3: Me gustaría poner en apuros a Pablo, ¿puedo?
1: Si, por favor.
3: Si debes. Me gustaría saber cuántos toques en el área rival ha dado el Getafe.
1: Pues
3: porque
1: digo,
3: esa estadística sí que me parece representativa.
1: Te lo digo ahora mismo. Mira,
3: porque no sé si llega a 10.
1: 23 ha dado el Barça, 3 ha dado el Getafe.
3: 3 toques en el área rival.
4: Evidentemente.
3: Claro, es muy difícil.
4: No es que sea imposible, es que es absolutamente inevitable no perder.
3: Fíjate.
1: 3 toques.
3: Qué bárbaro. Pero es que lo que decía Silvia, es que es de ser. Por cierto, le han hecho una entrevista a Tagliafico y ha hablado de la final del Mundial, y al hilo de lo que decía Silvia ahora, que es desesperante jugar contra el Barça o contra España, hablaba Tagliafico del estrés que les provocó el juego de España y que ellos eran incapaces de poder tener la pelota.
1: Sí, creo que hasta el 115
3: utilizó la palabra, estrés. O sea, dice, fue un partido estresante porque éramos incapaces de poder coger la pelota.
1: La verdad que se enmarañó al final con la celebración y tal, pero fue un baño.
3: Total, total.
1: Fue un baño de España, un baño.
0: Ojo la entrada, ojo la entrada de Da Vinci sobre Jules Koundé, que se ha ido al suelo. El propio Da Vinci, el onubense, se iba a interesar, pero ya se ha recuperado rápido Koundé.
2: Sí, es que se levanta, es una roca. Físicamente Jules Koundé es una roca. Ya se ha reincorporado sin ningún tipo de problema, pero vaya golpetazo. Nos damos tú y yo, Germán, una de estas y te digo yo que no nos levantamos.
0: El guince de costilla de grado 3.
2: Igual nos recuperamos en media
4: grado
2: hora.
4: Grado 3 de recuperar rápido, Germán.
0: Sí. Seguro. Y de costilla más todavía. Juega el Barça, hemos superado la media hora de la segunda parte, estamos en el 33, 3-0 para el Barça. Este equipo no sabe ganar de uno, tiene que marcar goleadas en cada partido. Se iba de Yemi, se cruza perfecto Boselli y manda el balón de nuevo a saque de esquina, uno más, Capel.
2: El quinto en la segunda parte, octavo para el Barça, creo que es Fermín el que va a ir a lanzar el córner.
0: Ahí se apresta Fermín para el golpeo a la derecha del meta David Soria y creo que van a llamar al egipcio, a Hamza Abdelkarim, que podría entrar en el terreno de juego, al menos lo acaban de llamar y se retiran el resto que estaban calentando, va a entrar el egipcio.
2: Entrará por Gabriel Jesús, jugador ya internacional con la selección absoluta de Egipto.
0: El Cairota va a entrar en el terreno de juego. Ahí está el saque de esquina, que bota Fermín, lo ha sacado de cabeza el capitán Gené. La vuelve a jugar el Barça, es que no hacen ni el ademán de ir a por el balón, porque le cae directamente a jugadores del Barça. Viene de nuevo Fermín, hace un recorte en el vértice del área, dispara el balón que le ha dado en el trasero a Francho. Y ha llegado mansamente a las manos del meta Soria, que saca ya un pelotazo arriba, buscando algún compañero. No encontraba prácticamente a nadie, estaba solo Ramón Terrats, balón que le va a caer a Da Vinci. Jugando ese balón de nuevo para Francho, se ha dormido. Ha quitado Gabriel Jesús.
2: Haya partido a nivel defensivo de Gabriel Jesús.
0: Muy bueno.
2: Tremendo. Aparte del gol, insisto, lo que llega a trabajar este jugador para el equipo.
0: Que es lo que le pide Flick.
2: Correcto.
0: No le pide milagros, porque ya sabe que es lo que hay. Con el tema de las lesiones, este jugador le pide, eso sí, entrega total, que lo dé todo. Y lo ha demostrado en el partido de hoy. Jugando a Adeyemi, el muniqués dejando ese balón atrás para Xavi Espar. A los pies de Fermín López, filtra una bola, había tocado para Lamine Yamal, prolongaba para Gabriel Jesús, que pedía falta. El árbitro dice que no, le va a llegar ese balón al meta David Soria, para que juegue de nuevo el Getafe desde atrás. Le está costando un mundo cambiarse a Hamza, ¿eh? Lo están esperando Carlos Naval con el cartelón.
2: Le va diciendo,
0: venga, date prisa que se acaba el partido.
2: Si solo él lleva 50 años haciendo de delegado, imagínate.
0: Adeyemi está en la frontal del área. Balón que le cae a Fermín, se lo va a llevar Fermín. Se lo lleva, dispara con la zurda. Se le va arriba. Bonita la jugada, tanto Adeyemi como Fermín. Disparó con la zurda, se le marchó arriba y ahí está ya preparado con el 29 a la espalda. La sustitución, ya verás la ovación para Gabriel Jesús.
2: Sí, porque muy buen partido el suyo. Había tenido hasta ahora dos ratitos, había marcado los dos ratitos. Hoy hemos podido ver un partido ya saliendo desde el inicio. Insisto, muy buen partido a nivel defensivo y luego además dando oxígeno a sus compañeros y marcando su gol. La ovación para el brasileño, para Gabriel Jesús. Entra el egipcio Hamza, acabado de renovar hace pocas semanas con el Fútbol Club Barcelona.
0: Pues ahí está, entrando en el terreno de juego. 18 añitos, recuerdo,
1: Y para ser suplente de Rafinha del 9, Gabriel Jesús me parece un buen fichaje, Sergio.
3: En la duda de Gabriel Jesús en la rodilla. O sea, él cuando estuvo en el City bien de salud, fue un jugador, no es un excelso goleador, pero estuvo entre 15 y 20 goles dos o tres temporadas. Pero claro, es que lleva prácticamente tres temporadas y media del City, del Arsenal y tal, que es que no ha jugado prácticamente. Y la duda, que yo creo que también es lo que le ha cerrado las puertas a muchos clubes, es que se pensaba que no iba a poder físicamente recuperarse, ¿no? Pero bueno, de momento en el Barça, pues lo poco que llevamos de temporada, está jugando al nivel de lo que es un buen futbolista y sin lesionarse.
0: Mira Koundé, que manda un balón en largo para que corra. No va a llegar Lamine Yamal, demasiado largo. El pase que le mandaba el parisino se va por la línea de fondo, sacará de nuevo de puerta el Getafe, que sigue sin marcar, es el menos realizador del campeonato. Solo 4 goles ha marcado y el Barça con los 3 de hoy se va a los 34 goles en liga.
2: Pocos goles veo yo en el día de hoy.
4: Estaba mirando
2: 5 o 6 por partido.
4: Todos los partidos 3 que ha ganado el Barça, mínimo con una renta de 2 goles. No ha ganado ni un solo partido por la mínima.
3: Bueno, y en esta estadística de la excelencia que estamos destacando de los 3 parámetros de posesión, disparos a puerta y goles, hay otra. Si el Barça termina hoy sin recibir gol, va a ser el equipo de la Liga que más porterías a cero tiene, empatado con el Betis. De 8 partidos, 4 portería a cero. Que claro, es que si lo metes esto en la batidora, es que es tremendo.
0: Pues fíjate, Sergio, el partidazo que se espera en la Cartuja el próximo sábado.
3: Sí, sí, claro, no, ese...
0: Van a medir dos fuerzas tremendas, vamos.
3: Es que el Betis está muy bien, ¿eh? Tuvo ahí el tropezón día del Levante, pero el resto del Betis es un máxima exigencia, yo creo, de los partidos más difíciles que se pueden jugar ahora en la Liga fuera de casa.
2: De momento el Barça en esta liga, 8 partidos contando el de hoy, solo ha sufrido la primera parte en Sevilla, que fue claramente inferior al Sevilla. La primera parte en Sevilla sufrió de lo lindo, y de momento es lo único que ha sufrido el Barça, de momento, insisto, en 8 partidos de liga. Hamza, por cierto, Germán, el Haaland del Nilo.
5: Bueno, sí.
2: Le llaman así, el Haaland del Nilo.
5: Mide 1,92, es que es una percha el chaval, ¿eh?
6: Está bien eso, ¿eh? El Haaland del Nilo.
5: Sí, sí.
2: El Haaland del Nilo.
6: Eso tiene que meter, tiene que meter presión, ¿eh?
2: Si te llame el Haaland del Nilo.
5: Porque el gigantón faraón, esto ya no quedaría tan.
2: También te digo.
6: Pero escucha, ¿ya sabes de dónde es? ¿Y el gentilicio, Germán?
3: Sí, lo ha dicho ya, Cairota. ¿No lo has oído?
6: No.
3: Cairota.
1: Que yo pensaba que era un chico que tenía bastante morro, porque era muy cariota. Pero no, era por otra cosa, creo.
5: Madre sí, mía. Nació en el Cairo.
2: En el Cairo, sí, sí. Y acaba de renovar con el FC Barcelona. No había tenido minutos antes por aquello de que necesitaban que renovara el contrato, ¿eh? Y ahora que ya lo ha renovado puede tirar, porque hizo una muy buena pretemporada con el Barça. Un chaval que tiene olfato goleador y que con tan solo 18 años ya ha estado en el Mundial, ha tenido minutos, sí, sí, con Egipto y internacional absoluto.
5: Último cambio en el Getafe, ¿eh?
2: Sí, sí. Pues mira, se retira del terreno de juego Kiko Femenía. Y es el último cambio, como decía Germán, y entra Zanov.
5: Se va tocado, ¿eh? Porque le ha preguntado el fisio algo y se ha llevado la mano en el momento que entraba en el banquillo. Lo tenemos aquí debajo. Y ya no sé, algo le ha dicho al fisio. O sea que podría ser precisamente por algo muscular, ¿eh? De Kiko Femenía. En su lugar, como hemos dicho, entra Saba Safonov, jugador nacionalizado georgiano, aunque él es ruso. Nació en San Petersburgo, San Petersburgués. Había jugado en el Torino también y ha entrado pues para jugar estos últimos minutos que quedan, los 6 que quedan, más el alargue, que no creo que vaya a ser mucho tampoco, no, por lo que se ha perdido.
2: No, en la segunda parte básicamente el tema de los cambios, y luego eso sí, ha habido en el gol de Koundé, revisión de VAR, que no ha sido excesivamente larga, así que en principio deberían ser unos 4 minutos más, pero bueno, vamos a esperar.
5: Disparo de Da Vinci, que se ha ido arriba. Va a tener que sacar el Barça desde atrás. Recuerdo, el Barça juega el próximo martes en el Ali Samiyen de Turquía, de Estambul, contra el Galatasaray. Y que el próximo sábado a las 6:30 de la tarde también en la Cartuja juega contra el Betis.
2: Los de Estambul son estambulitas.
5: Estambulitas, sí, señor.
2: Me acuerdo yo por aquello de Arda Turán.
5: Sí, señor.
2: El estambulita.
6: El estambulita, correcto.
5: Sí,
6: pues
5: sí.
6: Esto va 5 para el final. Llevamos un rato sin partido, ¿eh? 3-0 está ganando el Barça al Getafe. A las 9 arranca el Real Madrid-Villarreal, sin Vinicius en el 11 titular, después de jugar 180 minutos con la selección brasileña de turné, bueno, por el mundo, en Australia y la India.
1: 192.
6: Bueno, hay 12 ahí que son.
5: Mira, Lamine, el disparo fuera. El centro desde la izquierda de Adeyemi no pudo rematar. Sobre la marcha, Hamza Abdelkarim le ha llegado a Lamine Yamal tal como venía. Disparo con la zurda, cruzado, se ha ido a la derecha de la portería del Getafe.
2: Era fácil de primeras el centro que ha poblado con la zurda Adeyemi. Insiste, le ha salido un centro perfecto que no ha podido rematar Hamza, que era seguramente para el que iba el balón, y casi marca Lamine rozando el palo derecho de la portería de Soria.
6: Llevamos buen día de centros con ese de Baena, el de Lamine también para el gol de Koundé. Yo sé que intentaba ahora de Yemi. Bueno, pues 8:23, hora menos en Canarias. A las 8:30 juega la selección española de fútbol femenino. Es un amistoso, pero es un amistoso de mucho nivel en Estados Unidos.
1: Es un amistoso tremendo, es el mejor partido amistoso de todo el mundo. Estados Unidos, España. Escuchamos a Lucía Corrales y Sonia Bermúdez, Tablero Deportivo.
7: Es bonito, ¿no?, el poder volver a este país, el poder enfrentarnos nuevamente. Y bueno, creo que son partidos importantes de cara a ese Mundial que queremos preparar. Nos queremos medir, queremos ver qué mejorar, qué podemos potenciar, y creo que son partidos fundamentales para nuestra preparación.
8: Creo que son dos partidos que van a estar muy competidos. Creo que nos viene muy bien competir contra este tipo de selecciones con tantísimo nivel. Y qué mejor preparatorio para mirar aquí a cara al Mundial del año que viene.
9: Han pasado los años, no tantos, y España mira de frente y cara a cara a una selección que fue pionera y que ahora le reconoce virtudes obvias a la actual campeona del mundo. Estados Unidos se enfrenta sobre el césped del Audi Field a España. Duelo que disfrutaremos ahora y que no sabemos si en el Mundial, a partir de las 8:30, vamos a tener una primera prueba, volveremos a disfrutar. Para contarlo, Juan Martín, En Washington, nuestra corresponsal María Carou comenta y debuta en los estudios de la Casa de la Radio, Natalia Pablos.
6: Ojito, estandarte del Rayo Vallecano, entre otros equipos. Lo primero, Juan Martín, muy buenas tardes.
1: ¿Qué tal, Miguel Ángel, Silvia, amigos de Radio Nacional de España y de Tablero Deportivo? Muy buenas tardes, a punto de comenzar este encuentro en el Audi Field de Washington. Primero de la serie de dos amistosos que va a enfrentar a la selección española de fútbol contra Estados Unidos en escasas fechas, con esa preparación, como bien decíais, de cara al Mundial de Brasil de 2027. En este caso sin Aitana Bonmatí, sin Mariona Caldente y sin Miki López y Catacol, pero con Alexia Putellas, que va a ejercer hoy como capitana en la selección española, a punto de saltar, como decimos, al césped de este Audi Field de Washington, con tres cuartos de entrada y con cielo parcialmente cubierto, si te parece, Miguel Ángel.
6: Sí,
1: repasamos,
6: recordamos
1: rápidamente las alineaciones. A ello vamos con Adriana Danclares para España en portería, defensa de cuatro formada por Batlle, María Méndez, Laia Codina y Lucía Corrales, por delante Fiamma Benítez, Patrick Guijarro y la capitana, como decimos, Alexia Putellas. En el centro del campo estará por la banda izquierda Salma Parayuelo, por la derecha va María Navarro y en ataque Emna Imade. Y luego en Estados Unidos, en portería Dickey, línea de cuatro en defensa con Fox, Davidson, Wesley y Patterson, tan solo por delante Johans, otra línea de cuatro en el centro del campo con Rodman, Lavelle, Hibbs y Thompson, y en la punta de ataque Sofía Wilson. Va a dirigir la contienda la colegiada Diana Pérez, mexicana, a punto de comenzar. Cuatro minutos para el inicio desde Estados Unidos, España, y es que Miguel Ángel, no podemos tener la mejor alineación para contarlo aquí en Tablero Deportivo en la tarde de hoy, con María Caro, con Natalia.
6: A ver, María Caro en Washington. Hola, María, ¿qué tal?
10: Hola, ¿cómo estáis?
6: Pues nada, pues mira, después del Mundial la vida no nos cambió y aquí seguimos.
10: Y sigue.
6: Un partido tras otro, María.
10: Eso es. Pues mira, aquí en el campo tenemos ahora mismo un ambiente maravilloso. Están presentando una a una las jugadoras que van a participar en este partido, con cada foto, con cada nombre, sus fuegos artificiales y los aplausos del público. El estadio está bastante lleno, no está completamente lleno, pero todavía hay gente esperando en las puertas para terminar de entrar, y con los que hemos hablado fuera, en esas colas para la entrada, nos decían un poco lo que comentabais antes, ¿no? Que esto es un amistoso, pero tienen como que lo sienten un poco amistoso, ¿no? Que es realmente un partido muy importante de cara a Brasil, y que está jugando la actual ganadora del mundial del último mundial con la anterior, con lo cual siente que está jugando pues el primer equipo del mundo con el segundo, y que amistoso sí, pero no mucho, básicamente. Y hay muchas más camisetas de Estados Unidos, obviamente, que de España, pero bueno, hay también algunas banderas españolas, alguna camiseta española, pero obviamente hay muchos más aficionados de Estados Unidos. Y aquí en la banda hemos visto hace unos minutos, haciéndose fotos, dando toques al balón, a Megan Rapinoe, una de las referentes del fútbol femenino estadounidense. Y bueno, pues eso, fuegos artificiales y toda la preparación y todas estas salseo americano, ¿no? Que también se les da cuando este tipo de...
6: Pero es que en eso son números uno. Natalia Pablo, ¿qué tal? ¿Cómo estás?
11: Muy buenas.
6: Bienvenida a Tablero. Joder, qué gusto da jugar amistosos como estos, ¿eh? Porque además, a la manera, como contaba ahora María, ¿no? La manera en la que reciben a España, es que nos reciben como campeonas del mundo.
11: Qué gusto y qué envidia.
6: Y qué envidia, ¿verdad?
11: Sí, la verdad que aunque fuese unos minutitos, me encantaría estar ahí, porque bueno, pues son los partidos que a cualquiera le gustaría jugar, y sobre todo pues bueno, pues lo que estabais comentando de todo el ambiente que generan los americanos, el espectáculo, y luego por supuesto lo que va a pasar en el césped, que de amistoso tiene poco.
6: Hemos llegado con algunas ausencias, con algunas bajas. Es verdad que es un torneo amistoso. Vamos a jugar el martes otra vez, creo que es en Chester, el segundo partido, pero estos amistosos son de los que es que son de mucho nivel.
11: Sí, yo creo que es un poco pues lo que ha dicho un poco Sonia, pues el primer test. Es verdad que España tiene bajas, pero creo que España tiene jugadoras de sobra como para plantarle cara a Estados Unidos.
6: Pues el partido va a arrancar a las 8:30.
1: Simone Biles, la verdad, sí, es un espectáculo, ¿eh?
6: Joder, es que, escucha, lo único, Juan, que estoy viendo, el césped bien no está, ¿eh?
1: No. Está...
6: Es que estamos viendo
1: clarito,
6: el plano ahora a través de Teledeporte, el plano justo donde está Simone Biles. Es que está...
1: El plano de fondo no es muy bueno, los oyentes que no tengan delante, no tenemos el verde césped, sino ese verde clarito.
6: El campo está canalla.
1: Ay, eso es.
6: Escucha, ¿y el bolso de Simone Biles?
1: ¿Es un balón?
6: ¿Es un balón?
1: Sí.
12: ¿Cómo mola?
1: Bueno. Ahí está. Además, viendo, como María lo estaba viviendo, el aplauso del público, que vamos, enloquece cada vez que se gira, ¿verdad, María?
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2: David Bisbal publica Eternos y anuncia nueva gira.
3: Soy de aquellos que sueñan con la libertad.
2: David Bisbal publica Eternos, un álbum con el que regresa a las canciones que marcaron su infancia y rinde homenaje a grandes clásicos de la música en español. El disco reúne 10 versiones de temas asociados a figuras como Camilo VI, Juan Gabriel, Rocío Dúrcal, Nino Bravo, Rafael, José José, Julio Iglesias o Joan Manuel Serrat. El proyecto busca recuperar el carácter de las grandes producciones del pop romántico de los años 70 y 80. Bisbal ha trabajado junto al productor Cheche Alara y en algunas grabaciones ha contado con formaciones de hasta 90 músicos. La intención ha sido respetar el espíritu de los arreglos originales y situar la interpretación vocal y la emoción en el centro. Entre las canciones seleccionadas aparecen Adoro, Vivir así es morir de amor, Frente a frente, Amor eterno, te quiero, Abrázame muy fuerte, Qué sabe nadie, El amar y el querer, Quijote y Aquellas pequeñas cosas. El álbum abre además una nueva etapa en directo. El tour Eternos ya ha comenzado en América y llegará a Europa en mayo de 2027. La primera etapa española concluirá el 9 de septiembre en la Plaza de Toros de la Real Maestranza de Sevilla. El espectáculo combinará las nuevas versiones con éxitos de Bisbal como Ave María, Bulería y Dígale, dentro de una puesta en escena creada específicamente para este proyecto.

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Bienvenidos a una nueva edición de Superzona Dance. Ya sabes, tenemos nuestras 10 favoritas para bailar. Iremos mostrándote poquito a poco y también iremos desgranando las novedades que hemos ido recolectando en el Planeta Dance toda la semana y las que hemos elegido para compartir hoy contigo. Una de ellas es la nueva de la irlandesa Jay-Z, que sigue anticipando el que será su nuevo álbum con esto que se llama Get It Started. Así comienza una nueva fiesta en tu radio. Apúntate, venga.

0: No hace mucho formaba parte de la lista junto a Chris Lorenzo con Invisible, que llegó hasta el puesto 4, estuvo 6 semanas entre nuestras favoritas. Hoy regresa con Get This Started. Es Juicy.
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0: Y abriendo esta semana nuestra lista, la que protagoniza la mayor caída. Desde el puesto 5 se nos precipita hasta el 10. David Guetta, Morten y La Revolución. Sonido Future Rave con los creadores del género.
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a Little Bit More, una de las dos nuevas incorporaciones. La siguiente llegará un poquito más tarde. Ahora seguimos avanzando y vemos cómo desde el 10 en su segunda semana se desplazan hasta el 8 el francés Lauren Wolf con Anton Wick, que le ha dado ese rollete afro a su éxito saxo. Ese que pasa a llamarse... A llamar

Siempre estamos siguiendo la pista de este grande de la electrónica. Hablamos de James Hype. El británico ha vuelto y no ha querido quedarse en lo que estaba funcionando últimamente. Ha querido arriesgar y dar un pasito hacia adelante. Que ahora suena así, suena ochentero, suena dance pop. Y además hay por ahí un concurso en marcha para si se te da bien eso de hacer remixes, pues esa puede ser tu ocasión. Enseguida te cuento. Se llama Confession y es nuestro primer tema super dance de la semana. Lo nuevo de James Hype, Confession. Sabes, ha abierto un concurso. Puedes ganar un MacBook Pro M5 si eres el ganador. Y los tres finalistas tendrán la ocasión de hablar con él, una llamada privada para darle algunos consejitos para moverse en esto de la música, de la producción y, por supuesto, de ser un gran DJ. Bueno, pues ahí está, James Hype, tema Super Dance, Confession.

0: La verdad que está increíble, nos ha sorprendido y de qué forma. James Hype es uno de los grandes, está claro, y lo ha vuelto a dejar también muy clarinete. Confession, así se llama nuestro primer tema, Super Dance.
1: Con Paco Fiesta.

Y llegó el momento de despedir a las canciones que esta semana han abandonado la lista. Antes ya te hacía un poquito de spoiler cuando presentaba su nuevo single al comenzar el programa, Get This Started. Pues sí, Jay-Z es una de las que nos ha dejado esta semana junto a Chris Lorenzo con Invisible. Estuvo 6 semanas entre nuestras favoritas.

0: muy diferente fue su paso por la lista. Offin Bach, Star Sailor y su Four to the Floor tuvieron 8 semanas y consiguieron sonar arriba del todo en el number one. Caían hasta el 3, después hasta el 7 y hoy nos despedimos de ellos.
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0: Regresamos a la lista para presentarte, después de las despedidas, la mayor bienvenida, la entrada más importante de la semana, directamente al 7, Josh Baker, Poppy Bassconf, una artista que está apareciendo mucho en los créditos de muchas canciones, se está convirtiendo en una de las vocalistas importantes del momento en cuanto a música de baile, y su tema My Place directamente aterrizan en el 7 de la lista.

Ahí lo tienes, la entrada lista más importante, ellos, Baker, Poppy, Bascom y su tema My Place. Continuamos elevándonos, es lo que hace precisamente Aitch con RMB, las siglas de Ring My Bell, el clásico disco que vuelve a la actualidad con un toque muy urbano y que ha quedado, bueno, así de bien.

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1: Claro que sí, seguimos acompañándote en esta situación privilegiada que tienes, en la que los días del diario se quedan atrás y el fin de llega en todo su esplendor para que hagas planes y hagas maravillas de tu tiempo libre. Nosotros queremos que parte de ese tiempo lo disfrutes con las mejores vibraciones y, si puede ser, pues marcándote un bailacito. Lo vamos a intentar y vamos a seguir haciéndolo con grandes temazos, algunos que llevan o parece que llevaran con nosotros toda la vida, como este que llega a continuación. Es la reinterpretación o casi reinterpretación de la interpretación Mind Stage, en este caso del éxito viral de Major Lazer. Le digo re porque, claro, esta canción viene ya de otro éxito dancehall, aquel Work, ¿vale? Pues ahora David Guetta se suma a este proyecto A Rotate junto a Major Lazer, America Foster y Skillin' Ben para esta versión Mind Stage que suena así de potente.

funcionando muy bien también en nuestra lista, llevan un buen recorrido, y otras que tras haber arrasado ya, porque hablamos de la que ha repetido en el número uno en dos ocasiones, no consecutivas, pero bueno, da igual, dos veces número uno se fue y regresó. La semana pasada volvió a caer al dos y esta semana ya por fin parece que se va despegando del trono. Para alivio de las otras canciones, claro, a nosotros ya ves. Hugel, el francés, con Ismael Ángel, nuestro paisano, y la cantante americana Ultranate y su Moving to the Sun llevan la friolera de nueve semanas, la canción más veterana en el top.

What a Life, el sonido de Fischer Oz y Florence Arman. La semana pasada estaban reinando la lista, consiguieron tras 7 llegar a la cima y en su octava semana con nosotros, What a Life se cae hasta el puesto 3.

Regresamos a la bandeja de entrada y vamos con una de las grandes propuestas de esta semana, sin lugar a dudas. Después del exitazo que acabamos de escuchar, por cierto, Moving to the Sun, de Hugel y Mael Angel y la gran y ultra Nate, ella se ha echado al ruedo de nuevo y aquí la tenemos junto a Crash Club. It's Coming, es lo nuevo de Ultra Nate.

Pues sí, todo comenzó hace unos meses cuando decidió, junto a Cougar, restaurar su clásico Free. Después, la canción que escuchamos hace un ratito, el Moving to the Sun, de momento la única que ha hecho doblete en el number one este año en nuestra lista. Y ahora, pues ya he dicho, ya que esto está funcionando muy bien, que

0: tema Super Tense. Y abrimos nuestra sección de remixes no oficiales.
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0: Recordamos el clásico de Eiffel 65, el Blue Tampa D, en la versión de Dopaminer Hyper Techno.
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Madre mía, qué cañita, qué cañita. Así ha quedado la restauración de Turn to Tide del año 2000 de Silver, con la agrupación belga incluida, eso sí, con Dimitri Vegas y con Barbet, cada uno por un lado. Ahí está Dimitri Vegas, Silver en medio y Barbet. Y así reza en los créditos de la canción, que esta semana sube desde el 4 hasta el puesto 2. Y dicho esto, pues queda claro que estamos ya con el triunfador de la semana. Los triunfadores son los berlineses Marlon Hofstadt y Chote Star. 6 semanas les ha costado y con un último brinco desde el puesto 3 es

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0: Por hoy terminamos. Recuerda que tienes una cita con el misterio. Aquí, en Radio Nacional. Será dentro de 7 días, en el Espacio en Blanco. Hasta entonces, feliz semana.
1: Son las 2, la 1 en Canarias.
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1: Buenas noches. Se cumplen ya 2 semanas de la acampada por la vivienda que continúa instalada en la Puerta del Sol de Madrid, frente a la sede del Gobierno regional. La Comunidad de Madrid ha remitido un nuevo escrito al delegado del Gobierno para insistir en la urgencia de poner fin a la movilización después de que la justicia rechazara esta semana la petición de desalojarla por motivos de seguridad.
3: El ejecutivo de Isabel Díaz Ayuso sostiene, sin aportar pruebas, que entre los participantes hay miembros de grupos terroristas internacionales.
4: Quiero saber si es cierto que hay un grupo que ha tenido antecedentes terroristas pro-palestinos gestionando esa acampada, porque sobre sus hombros va a recaer todo lo que suceda, que lo sepa, que vamos a estar aquí, porque distintos gobiernos, Estados Unidos, Canadá y otros tantos, han decidido incluir formalmente, lo hicieron en su momento, en su lista de organizaciones terroristas mundiales a esa gente que tenemos hoy en la Puerta del Sol.
1: Por otro lado, Ceuta se prepara para la visita de los Reyes tras la celebración del Día de la Fiesta Nacional. En estos momentos solo queda un asentamiento improvisado de migrantes en pie tras el desalojo de las playas del Trampolín y Benítez. Es la zona del Guano. Allí quedan cientos de personas que está previsto que sean desalojadas en las próximas horas. Juan Coca, buenas noches.
5: Buenas noches. Sí, es previsible que el último punto que queda en las playas, el último campamento, el del Guano, mañana a estas horas no quede ni rastro de él. Aún así son muchos los que no quieren volver, los que con miedo a no ser escuchados se esconden en los montes o en los barrios. Fíjate, seguimos en Sidi, en Barek, y aquí, cuando cae la noche, se llenan las calles. Y si aquí está llena, en El Príncipe no hay término para describirlo. Son muchos los que allí duermen, se esconden, incluso trabajan. Esa va a ser una de las caras que se encontrarán sus majestades en la visita. La otra, la de una ciudad engalanada, de flores, de pintura, de limpieza de estatuas y de suelos, aunque su visita es muy social. Por ejemplo, justo aquí al lado, en el cementerio de Sidi Mbarek, nos sorprende su visita. Said Mohamed es el responsable.
6: Hombre, no sorpresa, porque esto demuestra humanidad.
5: Humanidad, porque aquí hay enterradas 90 personas que perdieron la vida al tratar de llegar a Ceuta. Solo 9 están identificadas, una sola mujer, Salma, nos señalaba su tumba mientras los trabajadores despejan y preparan el cementerio para la visita de sus majestades.
1: El presidente de Estados Unidos, Donald Trump, ha pedido que Ucrania tenga un nuevo presidente y ha acusado a Volodymyr Zelensky de impedir un acuerdo para poner fin a la guerra. Trump sostiene que el mandatario ucraniano ha tenido numerosas oportunidades de resolver el conflicto, pero ha optado por no hacerlo. También le ha exigido que detenga los ataques contra las refinerías rusas. Sugiero que Ucrania tenga un nuevo líder que pueda llegar a un acuerdo, señala Trump, a la vez que culpa a Zelensky de haber entorpecido una salida al conflicto en repetidas ocasiones.
3: Desde Kiev, el ministro de Exteriores, Andriy Sybiha, ha respondido que solo el pueblo ucraniano tiene derecho a decidir